Bienvenidas y bienvenidos a este nuestro segundo episodio dedicado a sus satánicas majestades. Soy Amaury Ríos y esto es Half Stoned. En esta emisión trataremos de responder a una de las preguntas más viejas, apasionadas y debatibles en la historia del rock. ¿Beatles o Stones? Esta aparente rivalidad que no fue planeada ni buscada, se convirtió con el paso del tiempo en un motor creativo para ambos proyectos, así como en tema cultural y mediático, que forjó una narrativa que aún hoy en día define a millones de fans alrededor del planeta. Si los Beatles eran el ingenio melódico, la luz, los experimentos orquestales que desafiaron a la música moderna, los Rolling Stones eran la respuesta visceral, oscura, sudorosa, nacida del blues norteamericano y de una actitud desenfadada que incomodaba y seducía a partes iguales. Ambas bandas cambiaron el mundo, pero lo hicieron desde lugares completamente distintos. ¿Tú qué piensas?

La relación entre los Beatles y los Stones no nació desde el odio ni desde la competencia, sino desde la admiración mutua. De hecho, déjame contarte que los Beatles, y concretamente John Lennon y Paul McCartney, fueron los autores de uno de los primeros sencillos que lanzaron los Stones. La historia de este hito es la siguiente. El 10 de diciembre de 1963, el entonces manager de los Stones, Andrew Luke Oldham, se encontró al dúo caminando por Charing Cross Road en Londres y aprovechó para mencionarles que le estaba costando encontrar una canción lo suficientemente pegadiza para que sus protegidos la grabaran como segundo sencillo. Magnánimamente, los nativos de Liverpool, que entonces grababan su segundo álbum, se ofrecieron a ayudar al quinteto. Estos sugirieron que grabaran una de sus propias composiciones, una apasionada y directa canción de amor que se preparaban para grabar ellos mismos al día siguiente. Su título, I Wanna Be Your Man. Andrew llevó a Lennon y McCartney directamente al Estudio 51, un club de jazz ubicado en Great Newport Street, donde los Stones estaban ensayando. Los Beatles les mostraron los acordes y la letra, y luego, mientras comenzaban a intercambiar ideas, se retiraron a un rincón un momento para terminar la canción. En apenas 20 minutos estaba prácticamente hecho. Oldham pudo ver de repente el futuro desde otra perspectiva. Lennon sostuvo que a partir de ese día los Stones comenzaron a escribir sus propias canciones. Más tarde, reconocería, con cierta diversión, que la canción que les había ofrecido a los londinenses no era una de las mejores. Fue un desperdicio, le dijo a David Sheff en 1980. Esto demuestra la importancia que les dábamos. No íbamos a darles nada grandioso, ¿verdad?

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6: Son las 6 con 16 minutos.
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8: Si hay un punto donde la rivalidad Beatles-Stones se volvió leyenda fue en la segunda mitad de la década de los 60. Los de Liverpool se transformaron dejando atrás los trajes a juego, experimentando con sustancias, orquestas, conceptos filosóficos, reescribiendo así la historia del rock con LPs como Revolver y The White Album. Los Stones no se quedaron atrás sacando a relucir su versión más oscura en álbumes como Beggar's Banquet y Let It Bleed, con el que, de paso, contestaban sarcásticamente a un Let It Be de los Beatles que llegaría poco después de su propio disco y del que muy probablemente habían escuchado hablar. Pero en medio de todo esto surgió uno de los paralelismos más interesantes del rock. Los Beatles lanzaron Sgt. Pepper's Lonely Hearts Club Band en mayo del 67 y los Stones hicieron lo propio con Their Satanic Majesty's Request en diciembre del mismo año. La música reflejaba el espíritu de cada banda. La psicodelia era el marco, pero el pulso emocional era completamente distinto.

Mientras los Beatles decidieron dejar de tocar en vivo en 1966, los Stones se convirtieron en leyenda gracias a ello. Sin embargo, la comparación es injusta. Los primeros pararon cuando todavía no se dejaba ver el jugoso negocio de las giras multitudinarias y cuando su integridad física sobre un escenario dejaba mucho que desear. Fue en el festival Desert Trip llevado a cabo en Indio, California, en el año 2016, cuando los Stones sorprendieron al auditorio tocando una versión sucia y muy a su estilo de Come Together de los Beatles. Esto les podrá parecer extraño. Vamos a hacer un cover de un grupo beat un poco desconocido, le dijo Mick Jagger al público antes de la versión sorpresa del primer tema del disco Abbey Road. Los Stones luego recorrieron de manera fiel la canción de los Beatles, ofreciendo una interpretación bluesera del clásico muchas veces versionado, con un extenso solo, cortesía de Ronnie Wood y Keith Richards.

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1: Algunas cosas nunca cambian, y el episodio más reciente del debate que lleva más de 60 años en los medios fue el protagonizado por los propios Paul McCartney y Mick Jagger, quienes en 2022 se lanzaron un par de dardos amistosos, pero cargados de significado. El primero, durante una entrevista radial con Howard Stern, coincidió con la opinión del conductor, quien aseguró que The Beatles era una mejor banda. Los Stones están ligados al blues, dijo el bajista y cantante. Cuando escriben sus cosas tienen que ver con el blues. Nosotros tuvimos más influencias. Agregando después, hay un montón de diferencias y yo amo a los Stones, pero coincido contigo. The Beatles eran mejores. Jagger salió a contestar en su propia entrevista, en este caso para Apple Music. Interrogado sobre lo que pensaba acerca de los comentarios de McCartney, dijo: eso es muy gracioso. La gran diferencia, y no es menor, es que The Rolling Stones es una gran banda de concierto, en otras décadas y otras áreas, cuando The Beatles nunca hizo una gira de arenas. Un Madison Square Garden con un sonido decente, dijo. Ellos se separaron antes de que este negocio comenzara, el negocio real de las giras. Pese a este roce, McCartney colaboró tocando el bajo en la canción Bite My Head Off, del álbum Hackney Diamonds de los Stones del año 2023. ¿Quién ganó la rivalidad? La respuesta quizás es la más simple de todas. Ganamos todos. Los Beatles cambiaron para siempre la composición moderna, la creatividad en el estudio, el potencial artístico del pop. Los Stones nos han dado longevidad, actitud, resistencia y un legado que sigue más vivo que nunca. Unos se desintegraron siendo jóvenes, otros envejecieron ante nuestros ojos sin dejar de tocar. Los Beatles y los Stones no son rivales, son los dos hemisferios del rock. Yo soy Amaury Ríos y esto fue Half Stone, la eterna rivalidad. Continúa en la sintonía de Suma Radio. Hasta el próximo episodio.
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0: Son las 6:31.
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2: Sean bienvenidas y bienvenidos a una nueva emisión de Sin Rollo Financiero, este espacio que generamos desde el 99.7 FM. Les saluda el doctor Eleazar Villegas González y el día de hoy vamos a hablar de un tema muy interesante y es la figura del asesor financiero, que seguramente para todos y cada uno de nuestros radioescuchas va a ser un tema de gran interés, pero ahora vamos a nuestra sección en palabras simples y ya volvemos.
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3: ¿Alguna vez has sentido que el dinero se te va entre los dedos o que los bancos te hablan en otro idioma? No te preocupes, para eso existe el héroe sin capa de tu cartera, el asesor financiero. Pero, sin rollo, ¿qué hace exactamente? Imagínalo como un entrenador personal, pero en lugar de poner a temblar tus músculos, pone a trabajar tus ingresos. Un asesor financiero es un profesional que analiza tus metas, como comprar una casa, salir de deudas o planear tu retiro, revisa cuánto ganas y cuánto gastas y te arma un plan a tu medida. No es solo para millonarios, ojo. Su trabajo es ayudarte a tomar decisiones inteligentes con lo que tienes hoy, mostrándote dónde recortar, cómo ahorrar y en qué invertir de forma segura para que tu dinero no pierda valor con la inflación. En resumen, es el copiloto que necesitas para que tus finanzas dejen de darte dolores de cabeza. Piénsalo, un buen plan hoy es tranquilidad para mañana. Esto es Sin Rollo Financiero.
2: Pues ya estamos de regreso y como les comentaba, el día de hoy vamos a hablar de la importancia que tiene la figura del asesor financiero y para ello me acompaña en esta ocasión Eder Augusto Cruz Rodríguez. Él es economista, orgullosamente universitario, orgullosamente Garza, egresado de la máxima casa de estudios en el estado de Hidalgo y del Instituto de Ciencias Económico-Administrativas, que además quiero resaltar que Eder Augusto es un asesor certificado por parte de la AMIB. Un gusto tenerte con nosotros, Eder, en esta ocasión.
4: ¿Qué tal? Buenas tardes. Pues primero que nada, muchas gracias por el espacio. Para mí es un gusto poder compartir un poquito de mi experiencia y conocimiento el día de hoy con ustedes. Muchísimas gracias por la invitación y pues adelante con las preguntas.
2: Sí, Eder, seguramente nuestros radioescuchas, pues más bien a lo largo de todas estas emisiones hemos tratado diferentes temas que tienen que ver con la parte financiera, con la parte de las finanzas personales, pero nunca habíamos tocado este tema que también es algo muy importante, el poder contar con un asesor financiero. A mí me gustaría, Eder, que nos pudieras decir cuán importante es esta figura para cualquier persona que en un momento dado está interesada en realizar algún tipo de inversión.
4: Sí, esta pregunta inicial es muy, muy importante y me gusta mucho el siguiente ejemplo. Cuando nos enfermamos, cuando nos sentimos mal, pues vamos con un médico, ¿no? Es una persona encargada que tiene pues la capacidad para atender nuestra salud. No vamos con alguien más, con alguien que no sepa. Lo mismo ocurre cuando queremos invertir o queremos buscar opciones de inversión. Vamos con alguien que tenga los conocimientos técnicos, éticos, experiencia, y pues para eso está un asesor financiero certificado. Entonces, así como cuidamos de nuestra salud y vamos con un médico, que sabemos que tiene estas licencias, este conocimiento, pues también un asesor financiero se encarga de cuidar nuestro patrimonio y hacerlo de una forma ética, anteponiendo pues los intereses del inversionista, ¿no? Entonces, básicamente esa es la importancia. Así como cuidamos nuestra salud, pues tenemos que cuidar también nuestro patrimonio.
2: Claro, Eder, y como bien lo comentas, si en un momento dado estamos pasando por algún tipo de enfermedad o alguna situación que tiene que ver con nuestro cuerpo, nuestra salud, pues nos acercamos a un médico. Ahora, en el caso del asesor financiero, ¿en qué momento es recomendable acercarnos a él?
4: En el momento que queremos comenzar a invertir, ya que un asesor financiero no solamente te va a decir los productos financieros que están disponibles, sino que desde el principio va a hacer una evaluación como un médico, te va a hacer un diagnóstico para saber cómo es tu situación financiera, cómo van el tema de tus ingresos, tus gastos y a partir de ahí conocer tus objetivos y un horizonte de inversión. también algo que se conoce como el perfil del inversionista, ¿no? Tenemos que darle toda esta información al asesor financiero para que nos evalúe, construya nuestro perfil de inversionista y a partir de ahí comience con un plan y una estrategia. No solamente se trata de comenzar a invertir y meterle dinero a X cosas, sino que tiene que haber objetivos, plazos y una estrategia fundamental para que obtengamos resultados, si no, de lo contrario no vamos a llegar a ningún lado.
2: Claro, yo lo he comentado en otros momentos, que muchas veces nos, hoy en día con las redes sociales, con todo lo que de repente aparece en TikTok o en Instagram, de repente pareciera que nos atraen ese tipo de información donde nos dicen que es muy fácil invertir, que es muy fácil adquirir acciones de ciertas empresas, que eso nos va a permitir pues el día de mañana convertirnos en millonarios. Pero sin lugar a dudas lo que tú estás comentando, Eder, es básico, es decir, ¿cuál es mi perfil? ¿Cuál es mi realidad que tengo al día de hoy y a qué puedo aspirar en un momento dado? ¿No es así?
4: En efecto, un asesor financiero pues realmente es su función guiarnos, hacer una estrategia, plantearnos objetivos realistas, plazos. Como te comentaba, de lo contrario no vamos a llegar a ningún lado. Y como bien lo mencionas, el día de hoy existe muchísima información. Hay acceso a cientos de canales, creadores de contenido, páginas, lo que uses, pero lo importante es tener una estrategia y aquí es donde entra el asesor financiero. No es lo mismo que hoy comienza a invertir en CETES, que está muy bien, pero hacerlo sin estrategia pues no me va a llevar a ningún lado. Entonces eso hace mucho la diferencia.
2: Y sin lugar a dudas, muchos seguramente de nuestros radioescuchas, pues que digamos que a la antigüita pues todo lo hacíamos solo o lo hemos hecho, porque yo me incluyo, cuando vamos a una sucursal bancaria, generalmente es donde tenemos ese contacto, ese acercamiento de poder saber cómo, qué instrumentos de inversión existen, qué portafolios de inversiones hay y qué es lo que me puede en un momento ayudar a crecer mi patrimonio. Sin embargo, no estamos tan familiarizados con el asesor financiero, quien, como tú bien lo señalas, pues primeramente parte de un diagnóstico, parte de un perfil y parte de pues de tu realidad. Y esto pues te va a permitir que puedas tomar decisiones que puede ser en el corto, mediano o largo plazo, poder tomar decisiones que el día de mañana pues se van a ver reflejadas en el crecimiento de tu patrimonio.
4: En efecto, y ya que mencionas un poquito el tema de los profesionales que se dedican a la asesoría, me gustaría darte un dato muy interesante. La Asociación Mexicana de Intermediarios Bursátiles es un órgano autorregulador que fue creado por las casas de bolsa y los intermediarios bursátiles en México. La AMIB, por sus siglas, tiene por objetivo promover el mercado bursátil, participar en la creación de políticas públicas y promover la cultura bursátil en general. Y también se encarga de aplicar estándares de conocimientos mediante certificaciones. Entonces, un buen asesor financiero tiene que estar certificado por la AMIB, para empezar por ahí. Y de acuerdo al último reporte de la AMIB en 2025, se reportaron que hay en México 32,000 profesionales certificados. Hay distintas figuras de certificación y de estos 32,000, más o menos el 70% se dedica directamente a la asesoría financiera. Es decir, que te va a hacer una recomendación especializada de acuerdo a tu perfil de inversión. Entonces, con ese dato quiero dar a entender lo siguiente, que realmente hay muy pocos profesionales certificados en México en comparación de cómo ha crecido las cuentas de inversión. Por ejemplo, en 2024 había cerca de 15 millones de cuentas de inversión de casas de bolsa. En 2025 cerró con 24 millones. Hubo un crecimiento de 56%, de acuerdo con la AMIB. Entonces, 24 millones de cuentas de inversión en casas de bolsa contra 32,000 profesionales certificados, pues vemos que hay una brecha gigantesca. Y a pesar de que ha habido esfuerzos y ha habido más interés de jóvenes por certificarse y por entrar al mercado bursátil, como te lo comentaba, la brecha es enorme todavía.
2: Claro, y seguramente parte de nuestros radioescuchas pues pueden ser dos tipos de clientes a quienes estén interesados en ser inversionistas y en quien quiera en un momento dado convertirse en un asesor financiero. Si en un momento dado alguien te preguntara, yo quiero ser, o ahora sí que ese asesor financiero certificado como lo eres tú, ¿qué me recomendarías o qué requeriría o qué necesitaría yo contar como un perfil profesional y obviamente con aquellas habilidades que debo de tener para precisamente desenvolverme y desempeñarme como ese asesor financiero?
4: Sí, realmente el proceso es muy simple, entre comillas. Se tiene que presentar un examen de certificación ante la AMIB. pagas el examen, te preparas. Realmente es un examen con cierto grado de complejidad. Sí, hay que prepararse muy bien, pero una vez aprobado, pues ya te dan esta certificación y una insignia. Esta insignia, tus clientes o a quien desee contratar tus servicios lo pueden corroborar ante la MIP para ver si eres un asesor certificado y que su certificación la tiene vigente. Entonces, el proceso es ese, únicamente pasar el examen. Sí tiene su grado de complejidad, tampoco es algo del otro mundo. Una vez aprobado, pues ya te conviertes en un asesor certificado y cada 3 años se tiene que revalidar ese examen. Entonces también es algo muy importante que si alguno de los radioescuchas en algún momento quiere acercarse a un asesor, pues ver que tenga la certificación y que esté vigente porque se caduca cada 3 años. Entonces, sobre el perfil, pues únicamente se requiere una licenciatura en el área económico-administrativa, ya estar titulado, y con eso es más que suficiente. Si hacen un filtro, nada complicado, y ya pasar el examen, que es lo más importante.
2: Claro, y eso le va a dar esa seguridad, esa garantía a sus clientes de saber que eres un profesionista certificado. Tú tocabas al principio de esta entrevista un punto muy importante, que es la ética. Qué difícil es de verdad hoy en día tratar con personas que no sabes si son éticos o si se están comportando de manera ética, y sobre todo cuando estamos hablando de cuestiones financieras y de dinero.
4: Sí, y precisamente ahora que tocas el tema, un módulo del examen es solo ética. Ética y otra de la normativa vigente del sistema financiero y bursátil. Entonces, prácticamente esos módulos son esenciales para aprobar el examen. Si no pasas eso, pues no te van a dar la certificación. Entonces, de entrada, un asesor certificado pues tiene que tener esa ética, no querer hacer las cosas con dolo, hacer las cosas bien, porque de entrada es algo que te ponen en el examen de certificación desde el inicio. No hay de otra manera de hacer las cosas. Entonces, sí, la ética. Y como bien lo mencionabas, y creo que es algo que en general mueve la economía, es la confianza, las relaciones de confianza. Si una persona que no te da confianza o que no conoces, pues no le vas a confiar tu dinero, ¿no? O no le vas a querer prestar. Entonces, este tipo de certificaciones lo que da sobre todo es confianza de que la persona que tienes enfrente tiene las capacidades técnicas y éticas para cuidar tu patrimonio.
2: Claro, y esto pues le da esa garantía y a la vez confianza, como tú bien lo comentas, Eder, a tus clientes, el saber que el asesor con el que te estás acercando pues cuenta con esa, ahora sí que aplica un código de ética en el desempeño de sus funciones. Tú comentabas que pues han crecido de manera exponencial de 2024 a 2025 las inversiones en nuestro país. Eso pues es bueno porque siempre se ha resaltado que eso habla de que hay confianza en la estabilidad y en la economía de nuestro país, en este caso de México. Y bueno, existen las casas de bolsa en donde pues se manejan todo este tipo de instrumentos. A mí me gustaría que nos hablaras un poco más al detalle de estas casas de bolsa, de cómo funcionan y cómo operan. Pero pues primero vamos ahora a una breve pausa y al regresar tocamos el tema de las casas de bolsa.
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9: Son las 6:45.
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2: Estamos de regreso en Sin Rollo Financiero y el día de hoy estamos hablando acerca de la importancia de la figura de contar con un asesor financiero. Me acompaña Eder Augusto Cruz Rodríguez, él es licenciado en Economía. En nuestro espacio anterior, pues nos quedamos con la pregunta en el aire, Eder, de la importancia que tiene la figura de la casa de bolsa para poder tener esa conexión con el asesor financiero. ¿Nos podrías explicar, sobre todo a nuestros radioescuchas, que quizás muchos de ellos no están familiarizados de cómo se pueden acercar a una casa de bolsa, cómo pueden considerar cuál es mejor, cuál es la que le va a ofrecer un mejor rendimiento, un mejor portafolio de inversiones? ¿Qué debería de hacer nuestro público radioescuchas en cuanto a quererse acercar a una casa de bolsa?
4: Ok, lo primero, vamos a empezar por lo básico, que es una casa de bolsa. Es un intermediario financiero autorizado. Este intermediario se encarga de llevar a cabo las operaciones bursátiles o en el mercado de valores. Nosotros como inversionistas no podemos ir directamente a una bolsa de valores a invertir, ¿no?, o a hacer operaciones, sino que tenemos que ir con este intermediario. Y este intermediario ahora sí va a las bolsas de valores a realizar todas las operaciones que nosotros le indiquemos. Entonces, esa es la importancia de una casa de bolsa. En México hay dos bolsas de valores, la Bolsa Mexicana de Valores y Viva, se llama la otra. Y las casas de bolsa pues interactúan con ambas para llevar a cabo las operaciones de los inversionistas. Una vez que ya nos decidimos a dar este paso para invertir, pues tenemos que buscar una casa de bolsa. Aquí la recomendación, lo primero es verificar que se encuentre regulada, que no sea una empresa patito, que no sea una cosa ahí media rara que no desconocemos y que esté en México, ya que hay brokers, hay intermediarios que muchas veces operan fuera del país y por lo tanto la legislación mexicana pues no les aplica. Entonces, primero verificar que se encuentre regulada. Podemos entrar a la página de la Comisión Nacional Bancaria de Valores para revisar que sea una institución inscrita y regulada, verificarlo. Y también, una vez que ya vimos que todo se encuentra bien, lo siguiente pues es tocar las puertas, ¿no?, a la casa de bolsa y ver los tipos de contrato que existen. Nos van a abrir un contrato, como cuando vas a un banco, un contrato de un producto financiero, pero esto iba a ser de acorde a nuestro perfil de inversionista. Nos van a hacer una evaluación, nos van a hacer un par de preguntas sobre nuestros ingresos para conocer nuestro perfil, y a partir de ahí te van a decir, bueno, el contrato que te corresponde es este o este, y a partir de ahí ya comienza pues nuestros servicios para ahora sí comenzar a invertir. Y por último, pues revisar el tema de las comisiones, ya que las casas de bolsa, una parte de lo que ganan es ganar una comisión por operación o por monto operado. Ahí ya depende de cada casa de bolsa, de cuál es el porcentaje y los montos, pero también sirve mucho hacer la comparación entre casas de bolsa para ver pues igual cuál ofrece los servicios más baratos.
2: Y en este caso, si un cliente, alguien de nuestro público se acercara a ti, Eder, y te preguntara, oye, ¿en qué casa de bolsa tú me recomendarías invertir o ahora sí que llevar mis ahorros, mi dinero para lograr un crecimiento, qué les dirías o qué les recomendarías?
4: Pues realmente yo no me atrevería a dar una recomendación tan generalizada. Aquí más bien sería pues la que se esté más adecuada a tus necesidades, a tus objetivos, también a los costos y también el tema de, vamos a hablarlo de existencia de oficinas físicas. Quizá hay algunas casas de bolsa que tienen servicios 100% digitales o la mayor parte de su oferta es digital, pero a lo mejor tú quieres ir a las oficinas o si tienes algún problema, pues te da más confianza ir a una oficina física. Entonces aquí más bien sería hacer una evaluación de los costos, de tu perfil, de las casas de bolsa que ya existen y del tipo de servicio que ofrecen, porque te mencionaba, no es lo mismo un servicio digital a poder ir a una oficina física. Ahí ya depende más bien de lo que cada uno quiera y busque. Y sí, no me atrevería a dar una recomendación tan importante y tan generalizada en este momento. Creo que depende de cada uno.
2: Como bien lo has señalado, pues todo parte de un perfil, de un diagnóstico, y eso va a dar la pauta para que en un momento el asesor financiero pues te pueda entonces ya encauzar o dirigir o conducir a decirte, bueno, pues de acuerdo a todo lo que yo ya hice de tu expediente, pues a ti te convendrá invertir en este tipo de casa de bolsas, en este tipo de instrumentos de inversión. Y que bueno, pues eso creo que es parte del asesoramiento que hace el asesor financiero, ¿no, Eder?
4: Exactamente, como lo mencionaba, pues cada uno tiene un contexto, una situación económica específica, Y digo, a lo mejor a mí me gusta llevar todos los servicios en mi teléfono de manera digital. Hay muchas casas de bolsa que lo llevan de esa manera. Y va a haber alguien que diga, yo quiero ir y conocer a una persona de manera física, entablar contacto, platicar, me da más confianza. Y aquí algo muy importante es que sea de una forma u otra, la realidad es que hoy es muy flexible y hay una gran apertura, una gran oferta en cuanto a opciones de inversión y en casas de bolsa. Los montos, como ya lo han platicado en otros episodios, pues son muy bajos para poder comenzar a invertir. La forma de contratar un servicio es muy rápida desde un teléfono, entonces por ese lado creo que es una gran ventaja el que tengamos distintos servicios, sin embargo pues va a depender de cada uno cómo requiera contratarlos.
2: Y en este sentido, bueno, quizás de nuestros radioescuchas pues tenemos públicos de diferentes edades, seguramente los jóvenes son los que están más familiarizados con toda esta era digital y con toda esta información que, como bien lo comentas, todo lo traen en su celular. Sin embargo, pues también tenemos público de gente con mayor edad, de gente más madura, y que, como bien lo señalas, pues a lo mejor la costumbre era como que ver a alguien o ir a una sucursal o tener esa confianza de que, ya sé que si mi dinero está seguro en esta institución, ¿no? Y es un poquito complicado a veces el transitar de esta forma de invertir de la forma tradicional, y como bien lo comentabas, a lo mejor lo básico siempre han sido los CETES para muchos mexicanos, y ahora transitar este mundo de la Bolsa Mexicana de Valores, de la Viva, pues eso seguramente les mueve, ahora sí, como decimos coloquialmente los mexicanos, le mueve el tapete a nuestros radioescuchas, que son gente más madura y que no está acostumbrada a esta era digital, ¿no, Eder?
4: Aquí sí, precisamente lo que me gustaría hacer más énfasis es cuál sea la bolsa de valores la que ustedes elijan. Primero, verificar que se encuentre regulada. Como te comentaba, pues existe la página de la Comisión Nacional Bancaria de Valores, la Condusef, en donde podemos hacer esta validación. Segundo, verificar que el asesor esté certificado. Si en algún momento una persona X se nos acerca y nos ofrece un esquema de inversión que promete mucho con poco riesgo, pues es un foco rojo, ¿no? Pero aquí es el momento en el que esta plática nos va a ayudar. Oye, ¿estás certificado? ¿Cuentas con la certificación, con alguna certificación AMIP? Muéstrame tu insignia, quiero corroborarlo, me voy a la página de la AMIP. Y si eso no se cumple, pues ya es un foco rojo muy importante, ¿no? Entonces,

0: Leonardo DiCaprio, ¿no? Y ahí pues te das cuenta que en una sociedad de primer mundo, pues cómo fue estafada de manera tan inocente, ¿no, Eder?
1: Sí, y créeme que esta parte de tener la certificación, si en algún momento pues un asesor llega a hacer algo indebido, pues pierde la certificación y créeme que va a parar hasta a la cárcel porque está incumpliendo la normativa, la ética, todo lo que te plantean durante el proceso de certificación lo incumples y es fácil de identificar a alguien con ese perfil. Entonces, reitero, la certificación es muy importante por eso, porque la persona a la que tienes enfrente, pues no tiene por qué cometer este tipo de actos ilícitos.
0: Y bueno, hablando de, como lo comentabas al inicio de nuestra plática, haciendo alegoría a la figura del médico que te acercas a él, pues realmente cuando te hace un diagnóstico de salud, pues también te cobra tus honorarios. En el caso de un asesor financiero, ¿cómo opera este servicio o cómo se pagan el servicio de este asesor, Eder?
1: Aquí depende. Por ejemplo, si te acercas a una casa de bolsa, el asesor financiero pues ya se encuentra integrado dentro del contrato que vayas a contratar, vaya. Entonces ahí ya depende mucho. Y también hay asesores financieros independientes que trabajan con el respaldo de a lo mejor de alguna casa de bolsa. Entonces ahí ya el esquema de honorario y eso pues es distinto. Pero digo, también existen estas dos opciones. Quizá en algún momento conoces a un asesor independiente que trabaja con X casa de bolsa, pues es válido, pero te va a cobrar distinto a lo mejor que ir directamente con la casa de bolsa, con un asesor que trabaje dentro de. Entonces están estas opciones y digo, ya ahí el tema de los honorarios pues va a depender un poquito del tipo de contrato que vayas a firmar con ellos.
0: Claro, porque seguramente ahorita nuestros radioescuchas pues estarán preguntándose, bueno, ya estoy a punto de tomar la decisión de invertir y de acercarme a un asesor financiero. Y en este caso, como tú bien lo comentas, pues estaríamos ante dos figuras. La que si vamos directamente a una casa de bolsa, pues ya ellos cuentan con toda esta estructura y con todo este organigrama de personal capacitado para atenderte y asesorarte. Y por otro lado, pues existen los independientes que seguramente igual de manera profesional se desempeñan y te buscan precisamente ofrecerte ese mismo servicio, pero como bien lo señalas, de manera independiente. Y en tu caso, ¿qué le recomendarías más a nuestros radioescuchas?
1: Por ejemplo, si quieres, bueno, es que ambas opciones son viables. La realidad es que depende un poquito de, igual incluso del costo, ¿no? A lo mejor con un independiente o con una casa de bolsa directamente o con una institución financiera, alguno de ellos ya te va a ofrecer un paquete completo. Sabes que tú ya ni vas a tú nada vas a recibir tu estado de cuenta o tus números y listo, ¿no? La mayor parte de, ocurre así, la mayoría de las veces, pero. Quizá depende un poquito más del costo, de la comodidad. Quizá un asesor independiente pues te ponga un poquito más de tensión. Aquí ya va a depender un poquito del tipo de servicio, pero la realidad es que ambas opciones son buenas. Ninguna la descartaría.
0: Y en este sentido, seguramente nuestros radioescuchas, pues ya tienen esa inquietud de decir, bueno, pues si me voy a aventurar al mundo de las finanzas, pues tengo estas dos claras figuras que en un momento dado pues me van a apoyar y me van a conducir en este camino del mundo financiero. Pues vamos a una pausa y regresamos.
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3: ¿Ya decidiste que quieres mejorar tus finanzas y buscas ayuda? ¡Buen paso! Pero cuidado, porque allá afuera hay mucho gurú que solo quiere tu dinero. En Sin Rollo Financiero, te damos los tres tips de oro para elegir un asesor de verdad. 1. Revisa sus credenciales. Un asesor serio debe tener certificaciones oficiales ante las autoridades financieras del país. Ante las autoridades financieras del país. Si te dice que aprendió todo en un video en internet, ¡corre de ahí! 2. Desconfía de las promesas mágicas. Si te ofrecen inversiones que te harán rico de la noche a la mañana, o rendimientos altísimos sin riesgo, es una estafa segura. El dinero real toma tiempo y el riesgo siempre existe. 3. Que hable tu idioma. El mejor asesor es el que te explica las cosas de forma clara, sencilla y con manzanas. Si te enreda con términos técnicos para sonar inteligente, no te está ayudando. Tu tranquilidad financiera es lo primero, así que investiga antes de confiar tu bolsillo.
0: Estamos de regreso en nuestro espacio de Sin Rollo Financiero. Y el día de hoy hemos hablado del tema de la importancia que tiene la figura de un asesor financiero, de contar con él al momento de tomar

0: la decisión de invertir, de nuestro capital, nuestro dinero, llevarlo a una casa de bolsa. Y para ello nos estuvo acompañando el día de hoy Eder Augusto Cruz Rodríguez. Eder, ¿cuál sería la tarea que tienen nuestros radioescuchas al término de esta emisión?
1: Bueno, pues para concluir, me gustaría dejar la siguiente reflexión. Para quien desea comenzar a invertir, sepan que existen certificaciones, que existen profesionales que cuentan con los conocimientos técnicos, que cuentan con la ética para llevar a cabo este trabajo. No cualquier persona sale de la nada y puede ofrecer recomendaciones de inversión sin tener ningún tipo de respaldo. Mucho cuidado con eso. Cuestionen, verifiquen la información. Verifiquen la comisión de las autoridades regulatorias. Pueden entrar también a la página de la AMIP, que es quien certifica a los profesionales. Y por otro lado, a quien desee en algún momento de su carrera profesional certificarse para entrar a trabajar al mercado bursátil, a la bolsa de valores, dar este tipo de servicios, pues también que es posible que existe esta otra alternativa para hacerlo. Certificarse es relativamente sencillo, se tiene que hacer un examen, pero vaya, nada del otro mundo. Una vez con la preparación, pues se puede cumplir este objetivo y poder entrar a trabajar en este campo laboral. Entonces, también darle a conocer a los chicos que existe esta otra opción una vez que terminen su carrera universitaria. Entonces, esa sería mi reflexión final. Cuestionen a quien tienen enfrente, no todo lo que brilla es oro, y verifiquen a quién le van a dar o a confiar su dinero.
0: Claro, y más hoy en día en la que pues estamos expuestos a las famosas estafas financieras. Pues así finalizamos con esta emisión de Sin Rollo Financiero y también cerramos nuestra primera temporada, esperando que haya sido de su agrado. No olviden comentarnos a través de las redes sociales qué otros temas les gustaría escuchar en futuras emisiones. La verdad es que hemos recibido una respuesta favorable a lo largo de esta temporada y seguramente nos estaremos escuchando en la siguiente temporada. Así que de esta manera finalizamos con este espacio, agradeciendo en los controles a Víctor Sony y Rodolfo Ortiz, así como en producción a Paola Juárez. Del micrófono se despide su amigo y servidor Eleazar Villegas González. Hasta una próxima emisión.
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0: Son las 7:03.
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Hola, ¿qué tal? Bienvenidos a los sonidos de mi tierra con sabor a huapango. Los saluda con afecto el profesor Rafael Ahumada García. Saludo con afecto al señor Víctor Sony en los controles. Saludo también a todos los que nos sintonizan en la frecuencia de Suma Radio en nuestras emisoras en Actopan, Tulancingo, San Bartolo Tutotepec, Simapán, Huejutla, Pachuca. Y hoy damos inicia la transmisión en Huichapan en la frecuencia del 103.7 de tu frecuencia modulada. En Pachuca estamos transmitiendo en la frecuencia del 99.7 de tu FM y nuestros números de contacto son el 771-142-6712 y el 771-127-7114. Para que te comuniques con nosotros, nos mandes tus saludos y tus comentarios. Venga el huapango.

Regresamos a los sonidos de mi tierra y en esta ocasión vamos a hablar de Ciudad Quetzalcóatl, mejor conocida como Tula de Allende. Es la cabecera municipal del mismo nombre y el distrito judicial. Su nombre en Nahua es Toyán, que significa junto o cerca del Tular, y fue asiento de una gran cultura, la Tolteca, que ahí tuvo su poderío político, irradiando sus rasgos culturales hacia otros lugares, por ejemplo Querétaro, Guanajuato, Michoacán, y hacia el occidente hasta Xochicalco, y hacia el sur, y hacia el oriente y el sureste hasta Cholula, el Tajín, Chichen Itzá y Centroamérica en los países de El Salvador y Nicaragua. De su nombre en otomí se tienen dos versiones. Una que es Majmení, voz consignada por el capitán Luis A. Escandón en su opúsculo dedicado a Tula, y también por don Justo Sierra en su libro Evolución Política del Pueblo Mexicano. Parece que el significado de Majmení es lugar muy poblado, con mucha gente, lo cual también es el significado de la voz Toyán, lugar muy poblado, como donde crecen también los tules. La segunda versión otomí del nombre del lugar es Majemí, que podría significar mi papel de ma, posesivo, de primera persona del singular, y emí, papel, haciéndonos pensar esta segunda versión en su posible existencia de un códice. Venga el huapango.

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5: Son las 7 con 18 minutos.
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Estamos de regreso en Los Sonidos de mi Tierra con sabor a huapango. Y les recuerdo nuestros números de contacto en WhatsApp, el 771-142-6712 y el 771-127-7114. Esperamos te comuniques con nosotros, nos mandes saludos y comentarios. Continuamos en la etapa histórica de Tula de Allende. La historia reseña histórica esta región fue cuna de una civilización indígena más importante de la historia de nuestro país, asiento de la cultura tolteca desde el año 713 después de Cristo, cuyos testimonios hoy en día existen en la majestuosidad de su zona arqueológica, en donde destaca su gran centro espiritual con sus famosos atlantes y las pinturas que el transcurso de los siglos no ha podido destruir, ya que es una característica de la belleza autóctona de ese lugar. Los toltecas se distinguieron por su prudencia y sabiduría, realizaron alianzas en las tribus cercanas y aún como en la de las de lejanos lugares, conquistaron la amistad de los chichimecas, que siempre se mostraron hostiles a otras tribus. Se distinguieron también en las artes, la orfebrería, la talla de piedra, la arquitectura, la pintura y muchas otras actividades, en donde demostraron al mundo su laboriosidad e inteligencia. Según algunos autores, los toltecas formaron un verdadero reino y un sólido imperio, con un trascendental testimonio cultural. Decir toltecas significaba hombre culto, pues eran poseedores de una escuela a la que asistían alumnos del centro y del sur del país, así como algunos de América Central, cuyos lugares venían a estudiar los hijos de los grandes señores para después retornar a gobernar a sus propios pueblos. Tollan tuvo una existencia de 499 años como centro rector del pueblo tolteca. Más tarde fue arrasado por tribus neochichimecas que venían del occidente. Tollan, en el año de 1904, Pafantzin descubrió el aguamiel que se extrae del maguey y que fermentado sirve para la elaboración del pulque. Durante la conquista, Pedro Miahuazochitl fue nombrado por segunda audiencia de 1531 a 1536 señor de Tula, contribuyendo a que esta región se evangelizara. Vamos a una pausa musical. ¡Venga el huapango!

Estamos de regreso en Los Sonidos de mi Tierra y les recuerdo que estamos transmitiendo en la frecuencia del 99.7 de tu frecuencia modulada. Tula Chico, periodo temprano, hacia el año 800 después de Cristo, fue el primer gran asentamiento de la ciudad. Ahí se inició el culto a Quetzalcóatl, esplendor tolteca. Periodo posclásico. La ciudad se trasladó a Tula Grande, donde construyeron imponentes estructuras de piedra y expandieron su dominio cultural, religioso y militar hacia el sureste y la zona maya. En la época colonial, tras la caída de la cultura tolteca y posterior dominio mexica, los españoles fundaron la ciudad moderna. Un gran ejemplo de esta época es la imponente Catedral de San José, una fortaleza construida por franciscanos en el siglo XVI. Y el Tula moderno, que a partir del siglo XX, Tula evolucionó hacia un polo industrial estratégico con la instalación de la refinería Miguel Hidalgo y fábricas cementeras, consolidándose como uno de los motores económicos de la región. Los habitantes de Tula formaron parte activa en el movimiento de independencia y pelearon valerosamente contra los invasores norteamericanos y franceses. Tula fue escenario de algunas batallas entre carrancistas y zapatistas en el movimiento de la revolución en el año de 1910. Su categoría municipal la adquirió el 26 de septiembre de 1871. Lleva el nombre de Miguel de Allende en honor del capitán insurgente a quien nuestro país le rinde el más ferviente homenaje de gratitud. ¡Venga el huapango!

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3: Son las 7:34.
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Estamos de regreso en su programa Los Sonidos de mi Tierra con sabor a huapango. Les recordamos que nos encontramos en la frecuencia de Suma Radio en nuestras 6 emisoras. Los personajes ilustres de Tula, como Quetzalcóatl, proviene de Quetzal, el cual significa pluma, y de Coatl, el que significa serpiente. Fue un místico personaje sumo sacerdote cuya fama de santo y piadoso en general en el reino Mixcoatl. También se le conoce como Topeu. Nuestro conquistador fue el que acaudillaba a los toltecas cuando llegaron al Valle de México. Su nombre significa serpiente de nubes o tromba. Hueman hizo un libro que tituló Teoamoxtli, que significa libro divino de los toltecas, donde reunió toda la ciencia de su pueblo. También don Pedro Miahuazóchitl o Moctezuma fue nombrado por la segunda audiencia, 1531 a 1536, señor de Tula, descendiente de Moctezuma Xocoyotzin por línea directa. Fue el segundo cacique de Tula. También don Baltasar Contreras fue un corregidor de Tula en el año de 1538. Don José Joaquín Fernández de Lizardi, llamado el Pensador Mexicano, vivió en esta villa de Tula. Allí hizo una gran parte de su famosa novela El Periquillo Sarniento, probablemente entre los años de 1790 a 1800. Muere en la Ciudad de México el 21 de junio de 1827. Don Justo Sierra. Este maestro dio clases de primaria en esta villa por los años de 1868 a 1870. Este gran literato llamado, con justicia, el Maestro de América, nació en Campeche el 26 de enero de 1848 y murió en la ciudad de Madrid el 31 de septiembre de 1912. Dentro de los personajes también encontramos a don José Sánchez Mejorada. En la primera década del siglo XX, fungió como jefe político hasta el 31 de diciembre de 1910, porque el 1 de enero de 1911 aparece el primer presidente municipal, don Emilio Aciain, abogado y funcionario. También don Rodolfo Aciain, el cual fue destacado abogado y jurista. Domingo García Ramos, destacado arquitecto contemporáneo, y Nicolás Montaña o Montañas, persona que fue cacique conquistador. Vamos a una pausa musical y regresamos.

Estamos de vuelta en su programa Los Sonidos de mi Tierra y nuestros números de contacto son el 771-142-6712 y el 771-127-7114. Continuamos. El municipio cuenta con atractivos culturales y naturales, y en lo que respecta a los atractivos culturales, se encuentran, por ejemplo, la parroquia y el ex convento de San José, ambos construidos en el siglo XVI. Tienen portada en arcos escarzados, pilastras con relieves, frontón curvo y ventana con una capilla anexa del siglo XVII con una planta de cruz latina. El claustro es de dos niveles, con arcada rebajada y pinturas al fresco. En lo que se refiere a atractivos naturales, en el municipio se pueden encontrar el balneario La Carreta, el cual cuenta con varias albercas y chapoteaderos infantiles, alimentados por aguas termales que surgen a más de 42 grados centígrados. Este balneario ofrece también servicio de hospedaje. Otro balneario es el Parque Acuático La Cantera, en donde se cuenta con alberca y chapoteaderos. Otro atractivo natural es la Presa Requena, la cual se compone de sencillos paisajes y un amplio cuerpo de agua en el que se pueden realizar paseos en lancha y practicar la pesca. También cuenta con un atractivo arqueológico muy importante, dentro de los más importantes de nuestro país, es el Centro Ceremonial Arqueológico, fundado por los toltecas alrededor del año 900 después de Cristo. Del esplendor de la Tula prehispánica quedan los restos del templo de Tlahuizcalpantecutli, señor de la Casa de Alba, también conocido como Edificio de los Atlantes, porque la pirámide de cinco cuerpos está rematada por cuatro grandes columnas pétreas con figuras humanas de casi 5 metros de altura, a las que comúnmente se les denomina atlantes. El Coatepantli, o Muro de las Culebras, fue decorado con relieves de piedra policromada, algunas de las cuales representan serpientes que devoran cuerpos descarnados. También contamos con el Palacio Quemado, que consta de plataforma con resto de columnas de planta cuadrada y círculos que forman un corredor con la pirámide y el juego de pelota, en el que se observa un relieve que representa a un jugador y una estatua de portaestandarte. La pirámide del Sol está formada por cinco cuerpos separados por angostos andadores, lo que es visible desde varios puntos de sus alrededores. Se cuenta también con el Museo Arqueológico Jorge R. Acosta. Se encuentra ubicado a un costado del acceso principal a la zona arqueológica de Tula y está dividida por secciones. Vamos a una pausa musical. Venga el huapango.

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3: Son las 7:50.
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Continuamos con los sonidos de mi tierra. La primera sección muestra a través de mamparas una reseña histórica de las personalidades dedicadas a la investigación de la zona arqueológica de Tula. Con planos se ilustra la ubicación de los edificios, las áreas de excavación y las áreas de montículos, así como también en maquetas se describe la ubicación geográfica de la cultura tolteca. En la segunda sección de este museo se trata el tema de la organización política y social de los toltecas. Y en vitrinas se exponen relieves con símbolo de la guerra, relieves de águilas devorando serpientes, así como la figura de un sacerdote. En piedra hay un estandarte con una figura humana y un jaguar, y en barro hay figurillas humanas. En la tercera sección de este museo se habla de la religión tolteca y de las costumbres funerarias. Para ello, en vitrinas se exhiben restos humanos y piedras labradas con el símbolo de Venus y la representación de Quetzalcóatl como estrella.

para ampliar el tema de la política y la videría, se exponen puntas de lanza, puntas de proyectil y raspadores, así como molcajetes, una cabeza de soldado, collares, orejeras, narigueras. Y en la última sección se describe la economía tolteca, así como el abandono de la ciudad y la salida de Quetzalcóatl. Para ello se observan objetos de concha y hueso, vasijas, instrumentos musicales, pendientes de cobre y cerámica mexica hallada en el lugar. También se cuenta con el Museo Jorge R. Acosta y el Seminario Mayor. El mural Tula Eterna, patrimonio de la ciudad, se encuentra en el amplio teatro al aire libre en el centro de Tula. Se debe al pincel maravilloso del maestro Juan Pablo Patiño. El mural Tianguis Majemí en la Cámara de Comercio de Tula y el mural de Jesús, tipo modernista, que se encuentra en el altar mayor de la Catedral de San José. Vamos a una pausa musical.

Es así como hemos llegado al final de Los Sonidos de mi Tierra con sabor a huapango. Agradezco en el apoyo en los controles al señor Víctor Soní y al señor Rodolfo Ortiz. Esta fue una producción de Paola Juárez. En la voz, el profesor Rafael Ahumada García. No nos vemos. Nos escuchamos. Hasta la próxima.

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6: Temperatura, 19 grados centígrados.
7: Son las 8:03.

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4: Son las 8:31.

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1: Son las 8:45.
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7: Son las 9 en punto. 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
9: Enseñarme a través del 13.1 y a través de las 7 frecuencias de Suma Radio. Soy Montserrat Valencia. Comenzamos con la información y lo hago haciendo con muy buenas noticias, y es que este año el noticiero científico y cultural

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0: La radio universitaria amplía su presencia en Hidalgo con la llegada de Suma Radio Huichapan al 103.7 FM. Esta nueva señal abre un espacio para informar, difundir la cultura y dar voz a las comunidades de la región, por lo que me da mucho gusto recibir en este espacio a David Herrera, quien es director de Suma Radio Huichapan. Bienvenido, director, a este espacio.
2: Hola, Monse, muy buenas noches. Muchas gracias por el espacio.
0: Por favor, compártanos, ¿cuál es el principal reto que asume Suma Radio con la apertura de esta nueva frecuencia?
2: Muchas gracias, claro que sí, con mucho gusto. Pues es un reto importante el abrir espacios a través de la radio, precisamente a la comunicación, una comunicación distinta, una comunicación que no tiene algún antecedente, hablando de radio universitaria en esta región de nuestro estado de Hidalgo, y es ahí donde encontramos esa parte importante, el hecho de poder relacionarnos con toda la sociedad a través de los contenidos que vamos a estar ofreciendo, que ya estamos ofreciendo a partir del día de hoy, y por supuesto crear ese canal de confianza, ese canal de orgullo, de identidad, tanto de Huichapan y hacia la universidad como de la universidad, destacar todo lo que se produce, no solamente en Huichapan, sino en toda la región, y es ahí donde realmente encontramos el reto para poder desarrollar radio pública con autonomía universitaria, como bien se maneja en el sistema.
0: Director, en ese sentido, ¿de qué manera se refleja y se va a reflejar la identidad de Huichapan y de la región con la programación?
2: Es que la programación es parte esencial de la vida diaria de aquí, de Huichapan, de nuestro Huichapan, ya podríamos decir como parte de la universidad, conocer oficios, conocer a su gente, conocer a sus grandes figuras, la historia y todos estos pequeños elementos que van construyendo un gran sentido de orgullo, de pertenencia, de identidad, es parte fundamental de la programación de Suma Radio Huichapan. Entonces, a través de ello, a través de conocer, de acercar, de abrir los micrófonos para que la ciudadanía, la gente, los radioescuchan, puedan estar más cercanos, pues esa sería la idea, esa sería la forma de poder irla ganando.
0: Director, sabemos que Suma siempre ha sido muy cercano a sus audiencias, a todos los que nos ven y escuchan. Bajo ese mismo tenor, ¿qué espacios tendrá la ciudadanía para expresar sus necesidades, sus propuestas y también sus inquietudes?
2: Pues déjame compartirte, además de lo que ya conocemos con el concepto de Suma Noticias y que evidentemente lo tenemos tanto en radio como en televisión y se ha caracterizado desde que nace este concepto por dar esa apertura, por mantenerse con oídos abiertos, con ojos abiertos en caso de televisión. En este caso también tenemos un par de producciones que tratan sobre problemáticas sociales, que tratan sobre conocer lo que en el día a día se va viviendo en la región. Uno de ellos, pues precisamente vamos a programarlo el día de hoy, acabando este espacio informativo que lleva por nombre Piezas de la Comunidad. El día de hoy, porque también se trata de reportajes sociales, reportajes culturales, reportajes de índole de problemáticas. El día de hoy vamos a abordar precisamente pues vida y obra de Abundio Martínez, un personaje histórico destacado y muy reconocido en esta tierra, pero también tenemos algunas otras problemáticas de agua, por supuesto lo que está viviendo en el día a día la gente, y también tenemos un programa que se llama En Debate y donde se estará integrando los puntos de vista tanto académico por parte de la Universidad Autónoma del Estado de Hidalgo, quienes lo viven, la ciudadanía y por supuesto los expertos. Se trata de contrastar puntos, ofrecer alternativas y de alguna manera pues marcar un camino para poder solucionar algunas de las problemáticas que se van presentando, que muchas de ellas no son exclusivas de la región, sino tienen impacto a nivel estatal y nacional muchas de ellas.
0: Director, hace unas horas nos compartía que la gente pues está recibiendo con mucho ánimo, con mucha emoción a Suma Radio en esa región de Huichapan. Me gustaría que nos comparta precisamente pues cuáles son las voces de estas personas, qué es lo que ha podido platicar usted con ellos y también pues que nos haga la invitación, por favor, porque pues ya nos van a estar escuchando y por supuesto viendo también allá.
2: Sí, por supuesto, ya estamos precisamente en la frecuencia también del 103.7 y la verdad es que ha sido un ambiente de mucho ánimo, la gente, la ciudadanía que se nos acerca, con quienes pudimos platicar en los espacios que hicimos fuera de la estación. Tuvimos una presentación artística donde abrimos el foro que tenemos aquí en las instalaciones para toda la sociedad y pues hay mucho ánimo en conocer la propuesta, en el acercarse al conocimiento, en buscar espacios de difusión para las expresiones artísticas, el talento local. Entonces creo que ha sido una jornada larga, cansada, extenuante, pero también muy satisfactoria en ese sentido y con mucha respuesta de la gente, muy positiva, y la verdad es que también muy agradecidos por parte del equipo de Suma Radio Huichapan ante esta gran respuesta que ha tenido la ciudadanía en la región.
0: Director, pues muchísimas gracias por haber estado con nosotros en este espacio y muchas felicidades. Enhorabuena, sabemos que se vienen cosas increíbles para ustedes.
2: Muchísimas gracias, Monse. Pasa una bonita noche, al igual que todo el auditorio. Y aquí estamos y nos saludamos pronto por acá.
0: Gracias. Cambiemos de información. Una maniobra imprudente estuvo a punto de provocar un incidente mayor en el carril confinado del transporte metropolitano. El conductor de un tráiler intentó dar vuelta en U e invadió la vía a la altura de la estación Cuna del Fútbol, bloqueando el paso de una unidad. Afortunadamente no hubo personas lesionadas, únicamente daños materiales. Ya se acerca la Feria de Pachuca y con ella las largas filas para comprar boletos del Palenque, por lo que se reportó una fila impresionante de personas que buscan asegurar su acceso a los conciertos. Ante la demanda surgen dudas sobre el control en la venta y la posible presencia de revendedores, por ello será clave garantizar una distribución ordenada y sin abusos. Después de varias horas de bloqueo, fue liberada la carretera Tehuetlán-Guasalingo tras alcanzarse acuerdos entre autoridades y transportistas. Los manifestantes exigían la rehabilitación de cerca de 15 kilómetros de carpeta asfáltica debido a los baches, alcantarillas dañadas y la falta de mantenimiento. La circulación en la zona comenzó a restablecerse hasta esta tarde. Tras el choque registrado el viernes en el Brevar Minero, el retorno permanece cerrado por los daños ocasionados en el semáforo. Gonzalo González nos tiene el reporte completo.
3: Derivado del fuerte accidente del pasado 10 de julio por la noche en la que se vieron involucrados un camión de volteo y también una unidad de transporte público aquí en el Boulevard Minero, de momento podemos apreciar que en el lugar del incidente donde impactó el camión de volteo con el semáforo, pues lamentablemente ya no se encuentra este mismo, pero a pesar de ello hay vallas metálicas que impiden realizar distintos retornos aquí en esta demarcación cercana a los semáforos de la preparatoria número 3. Con ello también queremos hacer la acotación que derivado de esto, pues también se hace un poco más embotellamiento derivado de esto, también aquellos que realizan el retorno con dirección hacia el centro de Pachuca, pues también no tienen una señalización que les indique cómo hacer este debido retorno.
4: La verdad es de que siempre va variando. Hay gente que es respetuosa, hay gente que no, hay gente que conduce bien, hay gente que parece que está borracha todo el tiempo.
5: Pues yo considero que sí manejan algo rápido. Creo que esta vialidad es más como para tener precaución. ¿Por qué? Pues porque una, hay escuelas, dos, hay centros comerciales o no sé, de autoservicio, hay mucha, pues sí, concurrencia, ¿no? Mucha gente. Entonces, pues yo creo que hay que, o bueno, lo mejor es como disminuir la velocidad, ¿no?
0: Entre áreas verdes, espacios deportivos y zonas de descanso, el Parque Pasteur forma parte de la vida cotidiana en Pachuca. Sin embargo, quienes lo visitan también señalan aspectos que requieren atención. Esto fue lo que nos dijeron.
6: Nada, que prenda la fuente, que la limpien, que se habilite todo, las canchas y pues el área de ejercicio también, que se habilite porque pues ya hay muchas cosas que están muy deterioradas.
7: Bueno, a veces la fuente como que es el mayor atractivo que tiene un parque, ¿no? Ahí están las familias conviviendo y que esté apagada, pues, y todavía sin mantenimiento, está más feo. Las bancas están muy mal, en muy mal estado.
8: ¿Qué te estaba diciendo la publicidad? ¿sí? No hay alumbrado público, las coladeras todas, porque ahora en México y aquí hacen lo mismo, recogen la basura y la meten, así que ¿por qué no barren banquetas? Pero también porque la gente no es responsable, se perdió los valores, la educación, la moral, no hay nada. Eso es por la misma gente que no cuida.
9: Sí hay árboles, pero pues ya hay muchos que están muy secos, muy no los cuidan tampoco.
0: Cada 13 de julio se conmemora el Día Internacional del TDAH, un trastorno que en México sigue altamente subdiagnosticado. Se estima que afecta a cerca del 5% de niñas, niños y adolescentes. Sin embargo, menos del 10% recibe un diagnóstico adecuado.
10: ¿Has escuchado o conoces el término TDAH?
11: Sí, sí lo he escuchado.
10: ¿Dónde lo has escuchado más o menos?
11: En las escuelas, en los hospitales, en la calle.
10: ¿Sabes más o menos de qué es o de qué trata, qué es en general?
11: No conozco al 100% qué es el TDAH, pero puedo decir que es como un trastorno donde las personas pierden como la atención, a lo que están haciendo y se ponen, enfocan su atención en algo más, ¿no?
12: Más que nada para conocer el comportamiento de la persona, ¿no? Que no solamente se basen en una enfermedad para hacer memes, sino también para conocer más sobre el tema.
13: La verdad no.
10: ¿Cree que es importante que la gente lo conozca?
13: La verdad sí, porque pues ahora sé que uno no sabe de qué es eso, ajá.
0: En México, cerca de 2.400.000 niñas y niños viven con trastorno por déficit de atención e hiperactividad. Sin embargo, sus síntomas pueden confundirse con distracción o indisciplina. ¿Cómo identificarlo y qué impacto tiene en la vida cotidiana? Escuchemos a la doctora Andrómeda Valencia, jefa del área académica de psicología de la Máxima Casa de Estudios.
14: Estamos hablando del trastorno por déficit de atención e hiperactividad que se encuentra dentro del grupo de trastornos del neurodesarrollo que normalmente inicia en la infancia y que, bueno, vamos a darnos cuenta que en muchos casos va a continuar durante la adolescencia y la vida adulta y se caracteriza por dificultades que son persistentes y constantes para la regulación de la atención, el control de los impulsos y en algunos casos también el control de nuestra actividad motora. Cuando nosotros hablamos de un diagnóstico para el TDAH, lo que vamos a encontrar es que se tiene que hacer una serie de estudios que van desde la entrevista hacia los padres, por supuesto si se inicia en la infancia y se va complementando con otro tipo de elementos como pueden ser valoraciones psicológicas, neuropsicológicas y que además deben de cumplir ciertas características dependiendo de la edad. Algo muy importante es que las personas pueden desarrollar plenamente tanto su potencial académico, laboral y personal aún con estas condiciones y es que podemos orientarlos y apoyarlos. Entonces creo que entre más conozcamos, más herramientas tenemos.
0: ¿Cómo transformar los residuos en nuevas soluciones? Continuamos con la segunda parte de este reporte Suma, en donde hablamos de economía circular con el doctor Felipe Legorreta García.
15: Ahora me gustaría que también nos hable de las líneas de investigación en las que está trabajando usted hoy en día, qué es lo que viene para usted y también para el instituto.
16: Sí, claro. Pues tenemos muchos planes a futuro, entre ellos es pues, lo que tiene que ver con materiales inorgánicos, es la transformación de estos materiales para crear nuevos y trabajamos junto con muchas universidades del país y del extranjero, en donde trabajamos con la parte médica. Con estos desechos que nosotros transformamos podemos crear hidroxiapatita o zeolita. Este material poroso tiene muchísimas aplicaciones. Yo le llamo el material del futuro, bueno, uno de los materiales del futuro, porque todo lo que hemos contaminado como seres humanos, este material ayuda a regenerar, ¿no? Entonces, la idea es de que podamos contribuir a mejorar nuestro medio ambiente utilizando residuos que tenemos a la mano. Por ejemplo, en el área de química, trabajamos también para que los desechos de la demolición de la construcción puedan ser regenerados, ¿no? en el área de cuando trituran la roca para hacer grava y arena, ese polvito fino se puede reutilizar también, transformar la lata de aluminio. Y lo que sigue, bueno, ya que tenemos bien estudiada la parte de cómo hacer estos materiales llamados zeolitas, lo que sigue es la aplicación. Tenemos estudiantes trabajando en mejora de la calidad del agua, de metales que no se ven y que estamos consumiendo, tal vez, por ejemplo, la presa Endo, que hay riego para muchas legumbres, pues ahí pueden ir metales pesados. La idea es que nosotros podamos poner una barrera de zeolitas en donde atrapen esos metales pesados, antes filtrar obviamente, y posteriormente pues ya tener un agua más limpia. También en la parte de pues, la cáscara de huevo y también, bueno, ya tenemos las zeolitas hechas. Ahora, otro de los usos es impregnar de medicamentos, porque muchos medicamentos se quedan en el estómago y ahí producen un daño gástrico. La idea es que no se meta el medicamento directamente, sino que se mezcle con zeolitas que están para que se adhiera y el tiempo que esté liberándose en el estómago sea menor, causando menor daño gástrico, y posteriormente por los intestinos se vaya liberando. Esto ayuda pues a disminuir este daño. Y también podemos utilizar estas zeolitas. Y bueno, hay una tesis de una chica de maestría en donde pudo retener moléculas de CO2 del ambiente con zeolitas y con cáscara de huevo. Existen otras tesis también relacionadas con la energía solar, en donde la lata de aluminio se transforma y puede ser un recubrimiento que ayuda mucho a mejorar las condiciones de los paneles solares o los calentadores solares, porque los rayos que vienen del sol los difumina y los entrega a esta celda solar o este panel solar o este calentador solar de una manera más eficiente, de tal forma que se ha comprobado mediante artículos, mediante investigaciones, que efectivamente incrementan la eficiencia este tipo de aparatos. Y bueno, conforme vamos avanzando, van saliendo muchos. Trabajamos con biología, en donde plantas con raíces, con la doctora Marisa de biología, nos ayudó a encontrar una planta cuya raíz absorbe metales pesados. Entonces queremos hacer ahí en la presa Endo una barrera de zeolita y una barrera de pasto hidropogón que nos ayuda a captar metales. Y bueno, pues estamos hablando también de la tierra, también se puede poner ahí estas raíces, tierra, agua, aire, para poder purificarlos y mejorar nuestras condiciones de vida. Obviamente estamos en el inicio, pero vamos avanzando. Ya tenemos también autorizado un protocolo para trabajar con roedores y pues poco a poco vamos avanzando en esto.
15: Doctor, pues muchísimas gracias por haber estado aquí con nosotros, por compartirnos esta valiosa información. Sin duda nosotros estaremos muy pendientes de cómo avanzan estas líneas de investigación y enhorabuena.
16: Muchísimas gracias por la invitación y estoy aquí a su servicio.
15: Gracias, doctor. Este fin de semana se llevó a cabo la primera jornada del Club Running de Fundación Hidalguense, una actividad para promover hábitos saludables, convivencia y activación física. Participaron personas de distintas edades, desde jóvenes hasta la señora Amparito de 87 años, demostrando que nunca es tarde para dar el primer paso.
17: Me lleva una grata sorpresa, muchos corren más rápido todavía que otros, pero creo que todos mantuvimos el ritmo y lo importante es que entre todos nos ayudemos para que semana con semana vayamos a agarrar todo el ritmo. Entonces, bienvenidos y muchas gracias.
18: No, ya llevo como 30 años corriendo. Entonces, cada 8 días me voy a los 5 kilómetros. Hasta 5 no más aguanto, ya no aguanto más.
19: Y vi que muchas personas corren así 10 kilómetros rápido. Entonces, dije, 3 en una hora, bien raro. Nada, siento que me moría. Es mi primera vez, pero creo que fue interesante.
20: Nosotros somos parte de un equipo de corredores precisamente y pues creo que eso es lo principal. Hacer comunidades, que de repente todos tenemos actividades, pero el encontrarnos y encontrar un gusto por salir a la calle, por correr, sí. Eso está bastante padre, saber que todos tenemos diferentes ocupaciones, pero que no nada más se queda en ser un club.
0: Es momento de divulgación de la ciencia. Esta noche en Sinapsis habla la doctora Miriam Coronado Meneses sobre la inclusión en AIFA para personas con TEA.

Para muchas personas, viajar en avión es muy emocionante. Las maletas, la impresión del vuelo, las expectativas del lugar o romper la rutina. Pero, ¿has imaginado cómo puede sentirse una persona con trastorno de espectro autista a quien las luces intensas, los ruidos por todos lados, la aglomeración de personas, entre otras, le generan ansiedad y sobrecarga sensorial? ¿Te imaginas la familia de un niño o niña con autismo llegando al aeropuerto sabiendo que el personal está preparado y que hay áreas donde no tendrán que enfrentar solos un ambiente abrumador? En este sentido, una de las leyes que forma parte de los asuntos de carácter jurídico del Aeropuerto Internacional Felipe Ángeles, conocido como AIFA, es la Ley General para la Atención y Protección a las Personas con la Condición del Espectro Autista, con la finalidad de que, en sus espacios, las y los viajeros con esta condición se sientan tranquilos y seguros. En este contexto, con estudiantes de la Universidad Autónoma del Estado de Hidalgo, se han investigado las acciones que promueven las y los prestadores de servicio de establecimientos de alimentos y bebidas que operan dentro de la zona de llegadas del AIFA, y se ha identificado que los factores que sí garantizan la inclusión de las personas con TEA son el permitir su acceso y la creación de espacios adecuados para minimizar riesgos durante su estancia. Sin embargo, las y los prestadores poseen falta de capacitación sobre la ley, de habilidades terapéuticas y de protocolos de emergencia para ayudarles en caso de una crisis sensorial. Aunque parezca sencillo y en México se hayan tomado acciones que promueven minimizar riesgos en personas con TEA, debemos conocer más sobre esta condición para actuar con mayor comprensión y apoyo. Gracias por tu atención. Hasta la próxima.

0: 13 de julio se celebra el Día Mundial del Rock, fecha que recuerda el histórico concierto de 1985. Suma Noticias salió a preguntar qué bandas reconoce la gente y el rock sigue vivo o ya perdió fuerza.
1: Hoy es Día Mundial del Rock, te hacemos una pequeña trivia, si adivinas quiénes son estas bandas, ¿vale?
2: Es
3: ¿Cómo se llama?
2: ¿The Beatles?
4: ¿The Beatles?
5: En la calle caminando, ¿no?
1: Sí, justamente.
5: No me acuerdo cómo se llama.
1: Los Beatles.
3: ¿Los bichos? ¿Los Beatles?
1: ¿Los Beatles? Perfecto.
4: ¿Son los Beatles?
2: ¿Es Scorpio? No.
4: ¿Queen?
5: No, eso sí no me acuerdo.
4: ¿Queen?
3: No se me van a quemar por puse. Cero, zafo.
2: ¿Queen Floyd? No.
5: No. ¿No es Queen?
1: No. No, de hecho, este era Queen.
5: Ah, ya.
4: ¿Creedence? No sé, la verdad no sé quién es.
1: ¿Led Zeppelin?
4: Cierto, sí. Los ojos de pescado, sí.
2: Y yeah, Doors.
1: Sí, perfecto.
4: The Doors.
5: No, no, la verdad.
1: Los Doors.
4: The Doors. Sí, ese bigotón, sí. No me acuerdo.
1: Es Pink Floyd.
4: Claro.
2: ¿En Zeppelin?
1: Es Pink Floyd.
5: ¿Los de Mamma Mia no?
1: No.
3: ¿Quiénes eran? No, Zafo.
4: Los Rolling.
1: No, Pink Floyd.
2: No.
4: ¿Soda Stereo?
5: Creo que son los. ¿Caifanes?
1: No.
3: Cerati. Soda Stereo, ¿no?
4: Pero del no, Cerati.
1: Sí.
4: ¿Su banda de Cerati?
1: Sí, Soda Stereo.
4: Eso es verdad.
2: Ay, es que no les ubico bien.
4: Enanitos. No, The Cure.
1: Se parecen a The Cure, pero.
4: Es Caifanes, claro. Sí.
1: Sí, son Caifanes.
5: ¿Ah, son Caifanes?
3: ¿Pana? Gracias.
1: No, Panda no.
4: No sé, ¿Jaguares?
1: Cercano, casi cerca.
4: Antes de Jaguares, ¿cómo se llamaban?
1: Caifanes.
4: Esas manos.
1: Caifanes.
2: Y ellos son No los ubico bien.
4: Eres del Silencio.
1: Son de España.
2: Joder.
3: No sé, esa fue. Siento que fue.
4: Eres del Silencio.
1: Perfecto, amigo.
4: Pues creo que ya no es tan escuchado, pero supongo que nunca va a pasar de moda. Entonces es el rock.
5: Las nuevas generaciones escogen música pues, regional, ¿no?
4: Poner a competir los géneros pues, es algo un poquito absurdo, ¿no? Porque no siempre estás de humor para escuchar rock, no siempre estás de humor para escuchar reggaetón. Es algo pues, que va de acuerdo a lo que estás viviendo en el momento.
0: Así es como llegamos al final de este espacio informativo. Muchísimas gracias por haberme acompañado a través de 13.1 y a través de las 7 frecuencias de Suma Radio. Que tengan una excelente noche y un excelente inicio de semana. Soy Montserrat Valdés, nos vemos mañana a las 3.
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15: Son las 9:30.

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3: Son las 9:45.

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2: Temperatura 19 grados centígrados.
3: Son las 10:03.

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0: Son las 10:26.

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4: Son las 10:35.
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6: Temperatura, 18 grados centígrados.
7: Son las 11:04.

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2: Son las 11 con 18 minutos.

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2: Son las 11:37.

0: Muchas gracias, Donosti. Muy buenas noches.
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11: Son las 11:52.

Estoy solo y estoy buscando esa alguien que me está esperando, que me entienda, y si no me entiende, alguien que me comprende, alguien a quien recordar de memoria cuando estoy de viaje, cuando estoy muy lejos. Sí, soy un vagabundo y camino bastante alrededor del mundo, pero quiero volver a mi casa, a alguna casa, para encontrar a esa princesa vampira que respira y me mira.

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11: Son las 12:07.
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11: Son las 12:08.
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3: Son las 12:20.

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5: Es la 1:03.

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7: Es la 1:19.

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2: Es la 1:35.

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2: Es la 1:50.

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6: Son las 2:02.

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2: Son las 2:17.

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4: Son las 2:51.

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10: Son las 3:04.

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6: Son las 3:20.

0: Julieta Venegas. Muchas gracias, Julieta.
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2: Son las 3:34.
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2: Son las 3:52.

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6: Son las 4 con 6 minutos.
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Hola, ¿qué tal? Bienvenidos a Los Sonidos de mi Tierra, con sabor a huapango. Los saluda con afecto el profesor Rafael Ahumada García. Saludo con afecto al señor Víctor Sony en los controles. Saludo también a todos los que nos sintonizan en la frecuencia de Suma Radio en nuestras emisoras en Actopan, Tulancingo, San Bartolo Tutotepec, Simapán, Huejutla, Pachuca. Y hoy damos inicia la transmisión en Huichapan en la frecuencia del 103.7 de tu frecuencia modulada. En Pachuca estamos transmitiendo en la frecuencia del 99.7 de tu FM y nuestros números de contacto son el 771-142-6712 y el 771-127-7114. Para que te comuniques con nosotros, nos mandes tus saludos y tus comentarios. Venga el huapango.

Regresamos a los sonidos de mi tierra y en esta ocasión vamos a hablar de Ciudad Quetzalcóatl, mejor conocida como Tula de Allende. Es la cabecera municipal del mismo nombre y el distrito judicial. Su nombre en Nahua es Toyán, que significa junto o cerca del tular, y fue asiento de una gran cultura, la tolteca, que ahí tuvo su poderío político, irradiando sus rasgos culturales hacia otros lugares, por ejemplo Querétaro, Guanajuato, Michoacán, y hacia el occidente hasta Xochicalco, y hacia el sur y hacia el oriente y el sureste hasta Cholula, el Tajín, Chichen Itzá y Centroamérica en los países de El Salvador y Nicaragua. De su nombre en otomí se tienen dos versiones. Una que es Majmení, voz consignada por el capitán Luis A. Escandón en su opúsculo dedicado a Tula, y también por don Justo Sierra en su libro Evolución Política del Pueblo Mexicano. Parece que el significado de Majmení es lugar muy poblado, con mucha gente, lo cual también es el significado de la voz Toyán, lugar muy poblado, como donde crecen también los tules. La segunda versión otomí del nombre del lugar es Majemí, que podría significar mi papel de ma, posesivo, de primera persona del singular, y emí, papel, haciéndonos pensar esta segunda versión en su posible existencia de un códice. Venga el guapango.

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6: Son las 4 con 20 minutos.
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Estamos de regreso en Los Sonidos de mi Tierra con Sabor a Huapango. Y les recuerdo nuestros números de contacto en WhatsApp, el 771-142-6712 y el 771-127-7114. Esperamos te comuniques con nosotros, nos mandes saludos y comentarios. Continuamos en la etapa histórica de Tula de Allende. La historia reseña histórica esta región fue cuna de una civilización indígena más importante de la historia de nuestro país, asiento de la cultura tolteca desde el año 713 después de Cristo, cuyos testimonios hoy en día existen en la majestuosidad de su zona arqueológica, en donde destaca su gran centro espiritual con sus famosos atlantes y las pinturas que el transcurso de los siglos no ha podido destruir, ya que es una característica de la belleza autóctona de ese lugar. Los toltecas se distinguieron por su prudencia y sabiduría, realizaron alianzas en las tribus cercanas y aún como en la de las de lejanos lugares, conquistaron la amistad de los chichimecas, que siempre se mostraron hostiles a otras tribus. Se distinguieron también en las artes, la orfebrería, la talla de piedra, la arquitectura, la pintura y muchas otras actividades en donde demostraron al mundo su laboriosidad e inteligencia. Según algunos autores, los toltecas formaron un verdadero reino y un sólido imperio, con un trascendental testimonio cultural. Decir toltecas significaba hombre culto, pues eran poseedores de una escuela a la que asistían alumnos del centro y del sur del país, así como algunos de América Central, cuyos lugares venían a estudiar los hijos de los grandes señores para después retornar a gobernar a sus propios pueblos. Tollan tuvo una existencia de 499 años como centro rector del pueblo tolteca. Más tarde, fue arrasado por tribus neochichimecas que venían del occidente. Tollan, en el año de 1904, Pafantzin descubrió el aguamiel que se extrae del maguey y que fermentado sirve para la elaboración del pulque. Durante la conquista, Pedro Miahuazóchitl fue nombrado por segunda audiencia de 1531 a 1536 señor de Tula, contribuyendo a que esta región se evangelizara. Vamos a una pausa musical. Venga el huapango.

Estamos de regreso en Los Sonidos de mi Tierra y les recuerdo que estamos transmitiendo en la frecuencia del 99.7 de tu frecuencia modulada. Tula Chico, periodo temprano, hacia el año 800 después de Cristo, fue el primer gran asentamiento de la ciudad. Ahí se inició el culto a Quetzalcóatl, esplendor tolteca. Periodo posclásico. La ciudad se trasladó a Tula Grande, donde construyeron imponentes estructuras de piedra y expandieron su dominio cultural, religioso y militar hacia el sureste y la zona maya. En la época colonial, tras la caída de la cultura tolteca y posterior dominio mexica, los españoles fundaron la ciudad moderna. Un gran ejemplo de esta época es la imponente Catedral de San José, una fortaleza construida por franciscanos en el siglo XVI. Y el Tula moderno, que a partir del siglo XX, Tula evolucionó hacia un polo industrial estratégico con la instalación de la refinería Miguel Hidalgo y fábricas cementeras, consolidándose como uno de los motores económicos de la región. Los habitantes de Tula formaron parte activa en el movimiento de independencia y pelearon valerosamente contra los invasores norteamericanos y franceses. Tula fue escenario de algunas batallas entre carrancistas y zapatistas en el movimiento de la revolución en el año de 1910. Su categoría municipal la adquirió el 26 de septiembre de 1871. Lleva el nombre de Miguel de Allende en honor del capitán insurgente a quien nuestro país le rinde el más ferviente homenaje de gratitud. Venga el huapango.

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3: Son las 4:37.
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Estamos de regreso en su programa Los Sonidos de mi Tierra con sabor a huapango. Les recordamos que nos encontramos en la frecuencia de Suma Radio en nuestras 6 emisoras. Los personajes ilustres de Tula, como Quetzalcóatl, proviene de Quetzal, el cual significa pluma, y de Coatl, el que significa serpiente. Fue un místico personaje sumo sacerdote cuya fama de santo y piadoso en general en el reino Mixcoatl. También se le conoce como Topeu. Nuestro conquistador fue el que acaudillaba a los toltecas cuando llegaron al Valle de México. Su nombre significa serpiente de nubes o tromba. Hueman hizo un libro que tituló Teoamoxtli, que significa libro divino de los toltecas, donde reunió toda la ciencia de su pueblo. También don Pedro Miahuazochitl o Moctezuma fue nombrado por la segunda audiencia 1531 a 1536 señor de Tula, descendiente de Moctezuma Xocoyotzin por línea directa. Fue el segundo cacique de Tula. También don Baltasar Contreras fue un corregidor de Tula en el año de 1538. Don José Joaquín Fernández de Lizardi, llamado el Pensador Mexicano, vivió en esta villa de Tula. Aquí hizo una gran parte de su famosa novela El Periquillo Sarniento, probablemente entre los años de 1790 a 1800. Muere en la Ciudad de México el 21 de junio de 1827. Don Justo Sierra. Este maestro dio clases de primaria en esta villa por los años de 1868 a 1870. Este gran literato, llamado con justicia el Maestro de América, nació en Campeche el 26 de enero de 1848 y murió en la ciudad de Madrid el 31 de septiembre de 1912. Dentro de los personajes también encontramos a don José Sánchez Mejorada. En la primera década del siglo XX, fungió como jefe político hasta el 31 de diciembre de 1910, porque el 1 de enero de 1911 aparece el primer presidente municipal, don Emilio Aciain, abogado y funcionario. También don Rodolfo Aciain, el cual fue destacado abogado y jurista. Domingo García Ramos, destacado arquitecto contemporáneo, y Nicolás Montaña o Montañas, persona que fue cacique conquistador. Vamos a una pausa musical y regresamos.

Estamos de vuelta en su programa Los Sonidos de mi Tierra y nuestros números de contacto son el 771-142-6712 y el 771-127-7114. Continuamos. El municipio cuenta con atractivos culturales y naturales, y en lo que respecta a los atractivos culturales, se encuentran, por ejemplo, la parroquia y el ex convento de San José, ambos construidos en el siglo XVI. Tienen portada en arcos escarzados, pilastras con relieves, frontón curvo y ventana con una capilla anexa del siglo XVII con una planta de cruz latina. El claustro es de dos niveles, con arcada rebajada y pinturas al fresco. En lo que se refiere a atractivos naturales, en el municipio se pueden encontrar el balneario La Carreta, el cual cuenta con varias albercas y chapoteaderos infantiles, alimentados por aguas termales que surgen a más de 42 grados centígrados. Este balneario ofrece también servicio de hospedaje. Otro balneario es el Parque Acuático La Cantera, en donde se cuenta con alberca y chapoteaderos. Otro atractivo natural es la presa Requena, la cual se compone de sencillos paisajes y un amplio cuerpo de agua en el que se pueden realizar paseos en lancha y practicar la pesca. También cuenta con un atractivo arqueológico muy importante, dentro de los más importantes de nuestro país, es el Centro Ceremonial Arqueológico, fundado por los toltecas alrededor del año 900 después de Cristo. Del esplendor de la Tula prehispánica quedan los restos del templo de Tlahuizcalpantecutli, señor de la Casa de Alba, también conocido como Edificio de los Atlantes, porque la pirámide de cinco cuerpos está rematada por cuatro grandes columnas pétreas con figuras humanas, de casi 5 metros de altura, a las que comúnmente se les denomina atlantes. El Coatepantli, o Muro de las Culebras, fue decorado con relieves de piedra policromada, algunas de las cuales representan serpientes que devoran cuerpos descarnados. También contamos con el Palacio Quemado, que consta de plataforma con resto de columnas de planta cuadrada y círculos que forman un corredor con la pirámide y el juego de pelota, en el que se observa un relieve que representa a un jugador y una estatua de portaestandarte. La pirámide del Sol está formada por cinco cuerpos separados por angostos andadores, lo que es visible desde varios puntos de sus alrededores. Se cuenta también con el Museo Arqueológico Jorge R. Acosta. Se encuentra ubicado a un costado del acceso principal a la zona arqueológica de Tula y está dividida por secciones. Vamos a una pausa musical. Venga el huapango.

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6: Son las 4 con 53 minutos.
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Continuamos con los sonidos de mi tierra. La primera sección muestra a través de mamparas una reseña histórica de las personalidades dedicadas a la investigación de la zona arqueológica de Tula. Con planos se ilustra la ubicación de los edificios, las áreas de excavación y las áreas de montículos, así como también en maquetas se describe la ubicación geográfica de la cultura tolteca. En la segunda sección de este museo se trata el tema de la organización política y social de los toltecas. Y en vitrinas se exponen relieves con símbolo de la guerra, relieves de águilas devorando serpientes, así como la figura de un sacerdote. En piedra hay un estandarte con una figura humana y un jaguar, y en barro hay figurillas humanas. En la tercera sección de este museo se habla de la religión tolteca y de las costumbres funerarias. Para ello, en vitrinas se exhiben restos humanos y piedras labradas con el símbolo de Venus y la representación de Quetzalcóatl como estrella de la mañana. Hay una vasija de barro con púas utilizada en los sacrificios y un brasero con la figura de Tláloc. La cuarta sección se dedica a la arquitectura tolteca y en ella se describen los juegos de pelota y el edificio del Coatepantli. Aquí se muestran remates arquitectónicos, restos de columnas serpentinas y los pies de un atlante. La quinta sección se dedica a la cerámica y en ella se muestran vasijas, sencillas y trípodes. En la sexta sección, para ampliar el tema de la política y la videría, se exponen puntas de lanza, puntas de proyectil y raspadores, así como molcajetes, una cabeza de soldado, collares, orejeras, narigueras. Y en la última sección se describe la economía tolteca, así como el abandono de la ciudad y la salida de Quetzalcóatl. Para ello se observan objetos de concha y hueso, vasijas, instrumentos musicales, pendientes de cobre y cerámica mexica hallada en el lugar. También se cuenta con el Museo Jorge R. Acosta y el Seminario Mayor. El mural Tula Eterna, patrimonio de la ciudad, se encuentra en el amplio teatro al aire libre en el centro de Tula. Se debe al pincel maravilloso del maestro Juan Pablo Patiño. El mural Tianguis Majemí en la Cámara de Comercio de Tula y el mural de Jesús, tipo modernista, que se encuentra en el altar mayor de la Catedral de San José. Vamos a una pausa musical.

Es así como hemos llegado al final de Los Sonidos de mi Tierra con sabor a huapango. Agradezco en el apoyo en los controles al señor Víctor Soní y al señor Rodolfo Ortiz. Esta fue una producción de Paola Juárez. En la voz, el profesor Rafael Ahumada García. No nos vemos. Nos escuchamos. Hasta la próxima.

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3: Son las 5:06.

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0: Son las 5:23.

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2: Son las 5:41.

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7: ¿Cómo están? Soy Claudia Mejía. Una nueva semana, un nuevo episodio. Hay un tema que, pues como mujeres tal vez sepamos cómo manejarlo, pero tal vez haya mujeres o adolescentes que aún no, y es este tema de la higiene menstrual. Y para eso tenemos a nuestra querida doctora Carelia Mendoza, ella es ginecóloga. ¿Cómo estás, doctora?
8: Muy bien, muchísimas gracias, un gusto estar con ustedes.
7: Hablemos de la higiene menstrual, pero sí quisiera como una guía, ¿no? O sea, saber el paso a paso.
8: Claro.
7: De una buena higiene menstrual.
8: Hablar de higiene menstrual es un tema bastante amplio en el sentido de que hay muchas cosas que aún no sabemos. Sin embargo, pues la mayor parte de nosotras tenemos el contacto o de alguna manera nos introducimos a la higiene menstrual como Dios nos da a entender, porque
7: sí.
8: Nadie nos explica qué usar, cómo usar, cada cuánto cambiarlo. En el mejor de los casos, nuestra mamá, prima, tía, amiga nos orientará un poco. Pero a pesar de todo lo que hemos avanzado en comunicación, en normalización del periodo menstrual, pues finalmente no hemos logrado que esto sea hablado de manera amplia, ¿no? Porque todo el mundo esconde como esa parte todavía. En muchas ocasiones pensamos que esto es como algo que es sucio, ¿no?
7: Mucho tabú.
8: Mucho tabú, justamente. Lo primero que debemos de saber es, cada mujer es única, cada mujer tiene afinidades o facilidades para determinados productos de higiene menstrual, pero lo más importante es a ti que te sirve y a ti que te acomoda.
7: Esto de las copas no es tan nuevo, ya tiene tiempo, pero el otro día yo hablando con una prima le decía, bueno, ¿por qué no intentas usar la copa? Dice, es que no he tenido relaciones. Y yo me quedé como en ceros y en blanco porque no supe qué decirle, porque no estoy informada sobre esta parte, este producto de la copa. Entonces, ¿esto es un mito? ¿Es real? ¿Quién puede usar la copa? Bueno, tú nos acabas de decir lo que mejor te acomode y te funcione.
8: Estos dos elementos, al igual que los tampones, son situaciones que tenemos o objetos que tenemos que introducir dentro de la vagina. Aquí el por qué usarlos o no usarlos cuando se ha tenido o no se ha tenido vida sexual depende precisamente de un mito que tenemos muy arraigado, de la cuestión de virginidad. Tenemos muchas veces esa idea de que si no se han tenido relaciones sexuales, no se pueden utilizar este tipo de copas o de discos o de tampones. Si la paciente está consciente de que su virginidad está únicamente dada por una estructura anatómica que puede o no estar presente, puede o no romperse en el momento de la primera relación sexual, y para ella es mucho más fácil utilizar, mediante educación que nosotros le damos a veces en el consultorio, para la utilización de tampones o copas menstruales, pues adelante. Aquí la única situación es que cuando no han tenido vida sexual, utilizar este tipo de elementos puede llegar a producir un poco de dolor o incomodidad. Por eso es que muchas veces pues no se les recomienda, pero no propiamente está prohibido.
7: ¿Cuál sería la opción para las personas que no tienen un fácil acceso a estos productos?
8: En muchas zonas rurales incluso todavía utilizan telas como tal para absorbentes y no utilizar productos que sean desechables, y precisamente por el alto costo que tienen. Entonces son regiones en donde están acostumbrados a utilizar los recursos propios, porque no hay forma de que ellos tengan acceso a otro tipo de procesos o de materiales como las toallas sanitarias.
7: Y por ejemplo, si estas mujeres utilizan estas, supongo que son como los pañales que usan para los niños.
8: Sí, o incluso, por ejemplo, algunas telas absorbentes como los tipo toalla,
7: okay.
8: La toalla para lavarse las manos pueden llegar a utilizar.
7: Okay.
8: Y lo único que se les recomienda es que estén perfectamente lavadas, perfectamente secas antes de utilizarlas, porque esto puede ser un factor de riesgo para infección. La copa menstrual es una excelente opción, pero también tiene ciertas situaciones que debemos de tomar en cuenta. Entiendas que tienes que cambiarlo cada 6 a 8 horas recomendablemente, incluso de acuerdo a la cantidad de flujo que tienes puede ser esto más frecuente. Al igual que con la toalla sanitaria, se recomienda cambiarla entre cada 6 a 8 horas para evitar algún accidente o alguna situación de infección.
7: Tipo de ropa interior.
8: Okay.
7: O sea, que podamos utilizar.
8: Bien. Independientemente de que estemos o no en un ciclo menstrual, nosotros debemos utilizar ropa interior que sea completamente algodón, es la recomendación siempre, completamente de algodón. Tratar de evitar que tenga colores, porque se ha visto que incluso los colores pueden llegar a tener algunos elementos que pueden ser disruptores endocrinos. Tratar de evitar telas sintéticas precisamente por el contacto con estos disruptores endocrinos o por contaminación. Y ropa que no sea muy ajustada, porque pues nos encanta meternos en esos pantalones súper embarrados que nos ponemos con calzador, pero no es como lo más sano, ¿no? Entonces, en cuanto a la ropa interior, pues no debe ser ajustada y debe ser de algodón preferentemente.
7: El lavado de manos. O sea, yo creo que debe ser el primer paso, así uses lo que estés usando, lavarte las manos.
8: Sí. Independientemente del producto que nosotros utilicemos, siempre se recomienda para remover cualquier producto de higiene menstrual lavarse las manos previamente, porque vamos a tocar nuestra área genital todo lo que traemos en las manos, o sea, todo lo que toca nuestras manos en todos lados, pues tiene mucha contaminación de muchas cosas. Entonces, lo ideal es sí lavarnos las manos antes de ir al baño.
7: Por favor, y después también, ¿no? Digo, sí. La preciosa hay que cuidarla. A la hora de lavar tu área genital, hay demasiados productos también, existen muchísimos productos, jabones, lociones, etcétera, etcétera, etcétera. ¿Qué es lo recomendable para la limpieza?
8: Lo recomendable es no utilizar productos perfumados, que eso es fundamental. Bañarnos únicamente con agua y jabón, jabón neutro de preferencia, sin aromas, sin olores añadidos, porque estos pueden llegar a generar contaminación como lo hablamos con los productos de higiene menstrual. Entonces, realmente, otra vez venimos de campañas publicitarias en donde dicen que nuestro cuerpo tiene que oler a flores del campo y pues la realidad es que no es
7: obvio,
8: cierto.
7: No.
8: Entonces, pues nos hemos acostumbrado a que debemos de oler perfumadas todo el tiempo y esto no es necesario. Con que nosotros tengamos una higiene con un jabón neutro, un jabón de baño que no sea perfumado, es suficiente. Existen muchos productos, mientras estos no tengan algunos fenoles, algún aromatizante, podemos utilizarlos.
7: La limpieza para ir al baño, ¿cómo debería de ser?
8: Siempre tratamos de encontrar productos que nos puedan ayudar en nuestra vida diaria. Entonces, hay, por ejemplo, a quienes se les facilita las toallitas húmedas. La realidad es que dentro de todo lo que se ha estudiado, lo único que se pide es que si se utilizan, por ejemplo, toallitas húmedas, estas no sean con alcohol y no tengan ningún tipo de perfume. Entonces, lo que hacemos habitualmente y la práctica común es el uso de papel higiénico, con lo cual tendría que ser suficiente. Lo ideal es que nosotros tuviéramos un lavado con agua y posteriormente solamente secar a palmaditas con el papel higiénico, pero se considera que utilizar únicamente el papel higiénico y limpiarnos de adelante hacia atrás, pues tiene que ser suficiente para nuestra higiene.
7: ¿Y baño diario?
8: Baño diario, sí, por supuesto.
7: ¿Estés o no estés en tu periodo?
8: Así es.
7: Okay. Bueno, digo baño diario porque, bueno, una sabe de eso, ¿no? Entonces ya una a los 2 días y si no te bañas ya estás como de...
8: Exacto, pero también tratar de no exagerar en nuestro aseo diario, porque pues hay pacientes que se lavan con ciertos jabones que son muy abrasivos para la piel, entonces este tipo de jabones está prohibido.
7: ¿Cómo abordar este tema con las niñas, con las hijas?
8: Primero debemos de aprender nosotros, quitarnos todos los tabús, todos los mitos que tenemos en la cabeza, quitarnos las dudas. Y segundo, pues entender que también nuestros hijos ahora tienen acceso a otro tipo de elementos que a veces pues llegan a conocer más de ciertos temas que nosotros. Entonces, entre mejor estemos preparados, podemos pedir apoyo de un médico para poder orientar a nuestros hijos sobre estos temas.
7: Pues muchísimas gracias por estar aquí y por darnos estos tips. Soy Claudia Mejía. Bye.
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17: Temperatura 15 grados centígrados.
18: Son las 6:19.
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0: Son las 6:20.
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4: Muy buenos días a todos. Arrancamos otra vez aquí en Pachuca. Son las 6 de la mañana y el café ya debería de estar en tus manos, el desayuno hecho, ya empezando esta mañanita. Y nosotros estamos aquí acompañándote, como cada día, desde Radio UAH Pachuca 99.7. Esto es En Sintonía y qué bueno que decidiste empezar tu día con nosotros para acompañarte en este pedacito de tu mañana. Soy Gloria y hoy traemos un programa que va a estar buenísimo. Si vas manejando, si estás desayunando o incluso si aún te estás peleando con la alarma del celular, pues espero que no te vayas y te guste todo lo que tengo preparado para ti en este programa. Antes de empezar, les cuento un poquito cómo va a estar la organización de esta mañana. Vamos a hablar un poquito sobre música, sobre algunas tendencias que se están hablando en redes sociales, de lo que está más trending, además de un tema que me parece que es bastante importante tocar, que es las nuevas formas de socializar sin alcohol. Así como lo oyen, pues a veces se nos hace un poquito imposible el hecho de que una copa no esté en tu mesa para poder socializar con las personas que tienes alrededor tuyo. Vamos a tratar este tema y lo vamos a hablar esperando que te guste mucho. Y como este programa también es de ustedes, te invito a que nos sigas en redes sociales. Estamos como Radio UAH Pachuca 99.7. Estamos en TikTok, en Instagram, en X, en Facebook. Bueno, pues con esto te damos oficialmente la bienvenida a este tu programa, En Sintonía.
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4: Muy bien, seguimos en este tu programa que es En Sintonía. Y como esta mañanita está muy rica, pues quisiera que revisáramos los hashtags que están que arden, que todo mundo habla de estos temas. ¿Qué tal si empezamos con el hashtag BTS en Chile y BTS al Nacional? Este hashtag está en tendencias no solo en México, no solo en Chile, sino en todo Latinoamérica. Te voy a poner un poquito en contexto. La banda, que ya pasó haciendo conciertos en México, el 14, 16 y 17 de octubre tendrán su concierto en el Estadio Nacional de Chile. ¿Por qué esto nos compete? Bueno, resulta que el Instituto Nacional del Deporte no autorizó el uso del Estadio Nacional. Esto implica que su escenario de 360 grados no puede ser utilizado ahí. ¿Por qué? Porque puede lastimar el pasto y la anatomía del lugar. ¿Por qué todo mundo está hablando de esto? Bueno, pues, como se sabe, su fandom es lo suficientemente grande para hacer un revuelo de todo esto. La boletera, Ticketmaster, ya vendió los boletos desde abril. Entonces, se hace la pregunta, ¿cómo es posible que se vendan boletos sin haber confirmado que el recinto sea posible utilizarlo? La empresa de BTS, Big Hit Music o Hype Entertainment, no ha dado algún comunicado oficial. Sin embargo, seguramente ya deben de estar viendo la situación porque en octubre pues ya es el concierto. En poco se nos van estos días y todos estos fans se están quedando pues sin un lugar. El IND no cerró la puerta del todo para que se realice este concierto. Ofreció el sector de la Explanada Sur como alternativa. Sin embargo, me gustaría preguntarte a ti que me estás escuchando, ¿tú aceptarías el cambio de un recinto tal vez más pequeño de un concierto claramente masivo solamente porque de repente al gobierno de tu país se le ocurrió que no ibas a utilizar un recinto para la realización de un concierto? Es lamentable que este tipo de cosas sucedan. Aquí en México pasó algo parecido con la reventa de boletos, con toda esta corrupción de Ticketmaster, esperando que pues pronto se resuelva esta situación y que no solo en Chile, también aquí en México no sucedan este tipo de cosas más y se pueda disfrutar de los shows de manera correcta. Pasando del K-pop real al K-pop digital, el hashtag Bring Balco Back es tendencia. Este videojuego de Love and Dead Space es un gacha romántico y quien es Balco es un personaje que está dentro de la selección donde puedes realizar tu historia. ¿Qué es un gacha romántico? Pues normalmente es una protagonista femenina que se involucra en una historia romántica con la diversa selección de personajes masculinos. Pues las fans de China, en especial, mandaron cartas de muerte, mensajes amenazando a los creadores de este videojuego porque no estaban de acuerdo con que este personaje saliera a la luz. Entonces, todos los promocionales, todo lo que ya estaba preparado para la presentación de este personaje salió del aire. Pero el resto de los fans de todo el mundo realmente sí querían que este personaje saliera porque además es una ruta más para tomar en este videojuego. Así que se ha formado un revuelo total donde los fans internacionales tratan de recuperar a este nuevo personaje, a Valco, y las fans de China y algunos fans asiáticos no quieren que vuelva este personaje. Ya que hablamos de videojuegos, aprovecho para tocar un tema que justamente ahorita explotó. El hashtag PlayStation está haciendo que todo mundo hable sobre la decisión que Sony tomó apenas hace unos días. ¿Qué significa esto? Que PlayStation tomó la decisión que los videojuegos en físico ya no van a ser viables, ya no se van a producir y pues sale de mercado pues todo lo que conocemos hasta ahora, como comprar una consola, comprar un videojuego. Los gamers están bastante aturdidos porque pues esta situación seguramente se va a replicar para Xbox y para otras consolas. Streamers grandes como el Rubius comentó que es un poco triste que esto pase, ya que hay una magia en tener los videojuegos en físico y en comprar las consolas. Y pues para terminar, me gustaría platicarles un poquito sobre que acaba de salir el álbum de Madonna. El hashtag Confession 2 está en tendencias porque colaboró con una chica que seguramente van a conocer, llamada Sabrina Carpenter, que tiene mucho feeling con los jóvenes, así que esta reina del pop marca otra vez tendencias, introduciéndose también a este público más joven. Esperando que les hayan gustado todas estas tendencias, nos vamos directo a la sección musical, donde vamos a hablar un poquito de sonidos y algo que les agrade para moverles un poquito su mañana. No se muevan, que En Sintonía sigue.
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4: Antes de irnos a corte promocional, quisiera contarte que la siguiente canción que vas a escuchar es de Baby No Money, o Bibinos para los compas, con su éxito Tú. Si quieres introducirte un poquito a la música que sale desde TikTok, pues este artista salió directamente de TikTok. Es un chico canadiense que ha estado pegando mucho con las masas. Es un titán de la música digital porque pues su promoción es más en TikTok que en YouTube o en otras plataformas. Si te preguntas más o menos de qué trata esta canción, pues bueno, es un himno sobre que paso de tener nada a duplicar todo. Por eso la canción se llama Tú. Y pues también te invita a vivir la vida sin preocupaciones y a disfrutar como de este éxito o de este dinero. Una joyita del trap que espero te suba el ánimo. Te dejo con este temazo. Volvemos.

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0: sí. Sí nos salió, ¿va?
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4: Son las 6:38.
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7: Estamos de regreso y bien conectados en tu programa En Sintonía por Radio UAEH Pachuca 99.7. Quisiera saber si te está gustando o si quieres seguir la conversación, te invito a que nos sigas en nuestras redes sociales, en TikTok, Instagram, Facebook y X. Nos encuentras como Radio UAEH Pachuca 99.7. También puedes interactuar con nosotros por medio de estas redes sociales. Quédate aquí, que todavía queda mucho para que escuches y te diviertas.
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7: Ya estamos de regreso aquí en tu espacio y como prometí al principio, pues vamos a tratar este tema de cómo convivir sin necesidad de sustancias ilícitas de por medio. Durante décadas, pues siempre que salías, probablemente tu mamá o tu papá o a lo mejor tienes recuerdos de que decías, no, pues voy a salir y te decían, pues no tomes mucho. O los amigos se quejaban de los papás y decían, es que cree que es algo a tomar o probablemente sí pasaba. Pero esto realmente no es un requisito obligatorio para poder convivir con tus amigos, con las personas de tu alrededor. Se veía el alcohol como pues este catalizador social. Incluso, no sé, a ti que me estás escuchando, a mí me lo llegaron a decir, tienes que aprender a tomar porque en algunos círculos sociales necesitas un vinito, una cerveza para poder convivir y si no tomas te van a ver un poco mal. Pero realmente siento que no es así. Así que pues hoy vamos a platicar un poquito de esto y te voy a decir primero que los números no mienten. Investigando un poquito me encontré con que las consultoras globales como MKKinsey, EIWSR revelan que el mercado de bebidas sin alcohol o 0.0 ha crecido más de un 31% en los últimos años. ¿Qué significa esto? Que las actividades que no llevan alcohol han tenido más auge durante pasan los años. Lo más interesante es que la consultora Gallup hizo una encuesta y demostró que el porcentaje de jóvenes que consumen alcohol de una manera ocasional cayó drásticamente del 72% al 62% en las últimas dos décadas. Esto se debe más que nada por la generación Z. Toda esta generación de jóvenes que trata de encontrar otro tipo de actividades que les favorezcan no solo a su salud física, sino también a su salud mental. Es bien sabido que el alcohol también puede provocar enfermedades o detonar, más bien diría, enfermedades mentales o cualquier otro tipo de sustancias. Entonces, pues estos chicos tratan de encontrar una manera más sana de divertirse sin tener que caer en consecuencias tan graves como estas. Además, hay un factor económico. Hoy prefieren invertir su dinero en otras cosas como ropa, como salidas, como algo un poco más productivo o experiencias. No sé si te has encontrado en redes sociales que ahora existe un valor visual en que, híjoles, tengo que ir a la playa y le voy a tomar una foto súper asteric a la playa. O que voy a ir a comer, pero a un lugar que me dé seguidores. Claro, tampoco es bueno vivir de la superficialidad, pero pues al final se busca tener experiencias un poquito más fuera de ir a fiestas, fuera de ir a reuniones que tengan alcohol de por medio. Están cobrando muchísima fuerza lo que hoy entre la juventud se les dice coffee parties, lo cual es, te invito a mi casa, preparamos un cafecito, jugamos juegos de mesa, jugamos videojuegos, sin necesidad de tener alguna sustancia química de por medio en la convivencia. También, no sé, tal vez te has encontrado en redes sociales este contenido fitness de acompáñame a correr antes de iniciar mi día. O la salida con las amigas es, nos pusimos un reto, correr tantos kilómetros. O ir al gimnasio durante un mes sin que ninguna falte. O tal vez senderismo, o vamos a subir la montaña, vamos a ir a un parque. Todo esto incluso se hacen trends, incentivando a que más gente se una a este tipo de actividades saludables. Si pudiera platicar experiencias propias, junto con mi grupo de amigas, cada semestre tratamos de salir a comer al final de la terminación nuestras clases o al inicio. Todo esto para encontrar pues actividades un poquito más fuera de salidas nocturnas. Y nos divertimos, platicamos, comemos un rato. Hemos visitado bastantes restaurantes aquí en Pachuca. Incluso ya tenemos planes a lo mejor de irnos a los lugares de origen de cada quien para poder conocer un poquito más y salirnos de la rutina. Esta es una actividad que recomiendo totalmente porque se vuelve como una tradición juntarte con tus amigos y también eso está bien para poder reforzar los lazos que tenemos con los demás. También puede ser que salgan al cine, también recomiendo mucho salir al cine. Yo he salido con mis amistades cuando hay eventos, incluso cuando hay conciertos. Está pues bastante claro que a veces este tipo de actividades no son muy accesibles. Entonces, una alternativa que pudimos encontrar es que algunos conciertos se transmiten en cine. Vamos y lo disfrutamos como si lo hubiéramos vivido en persona. Cuando salimos y nos sentamos en la banqueta, compramos una maruchan, un refresco y nos la pasamos de 10. Y no es necesario tener sustancias de por medio. Incluso luego bromeamos que parecemos borrachitos que se sientan en la banqueta, pero en lugar de tener una cerveza en la mano, tenemos agua o una maruchan y platicamos horas, lo cual pues es bastante divertido a mi consideración. Algo que me gustaría que te quedaras es que existe la palabra abstemio. Si una persona te dice, híjoles, no puedo recibirte a lo mejor esta bebida alcohólica porque soy abstemio, es una persona que decidió por cuenta propia que no bebería ni una gota de alcohol. Es bastante respetable. Y aquí, ¿por qué te lo cuento? Porque también es importante respetar las decisiones de los demás. Así que no está mal. No está mal salir un rato, salir a divertirse y beber un poco. Pero también es importante que si tu amigo, tu acompañante o la persona que está alrededor de ti te dice no quiero, no es no. Y es respetar este tipo de convivencia. Te puedo recomendar una actividad que hace poco la realicé, que es tomar fotografías con indicaciones específicas junto con tu grupo de amigos, junto con tu familia o con la persona que más desees hacerlo, que es ponerte un reto. ¿Sabes qué? Vamos a tomar 10 fotos, pero que tengan el color rojo. Y salen cosas muy padres. Tienes que idearle, tienes que buscar, tienes que caminar, empezar a descubrir un mundo que a lo mejor íbamos por sentado. Es una actividad bastante padre y si puedes realizarla, pues estaría genial. Al final del día, pues de esto se trata, de que esta chispa para convivir no se pierda por el hecho de no tener una sustancia de por medio. cierro este debate invitándolos a que el próximo fin de semana pues traten de realizar estas actividades que les acabo de comentar o algunas más. Sigue con nosotros que seguimos en sintonía.
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7: Continuamos en sintonía y entramos con K-pop, K-pop del viejito, con EXO y su canción Love Shot. Esta canción es parte de uno de sus últimos álbums antes de irse al servicio militar la mayoría de sus integrantes. Es un temazo de pop R&B que habla sobre esta urgencia de reavivar la chispa del amor en una relación que va poco a poco muriendo. De hecho, pues si te puedes dar cuenta, el título lo dice, Love Shot, disparo de amor, porque el corazón quiere ser disparado con el amor que se está perdiendo. Espero que esta joya del K-pop viejito te guste. Te dejo con EXO, Love Shot, aquí en sintonía.

0: lamentablemente el tiempo se nos ha acabado. Disfrutamos de la música, disfrutamos de este tema bastante importante sobre convivir con las personas sin necesidad de sustancias químicas, como también hablamos sobre los temas que están trending, que todo mundo está hablando, incluso fuera de nuestro país, que está arrasando con todas las tendencias. Gracias a todos los que nos acompañaron desde temprano, espero que la música te haya animado un poco y que comiences tu día con todo, incluso si ya estabas levantado desde hace un ratito, pues que siga con todo y que termine con toda la actitud. Yo soy Gloria y fue un verdadero placer haber platicado contigo, haber recomendadote pues estas selecciones musicales. Te recuerdo que estamos como Radio UAH 99.7 en todas nuestras redes sociales. Esperando que nos escuches en la siguiente emisión. Bye bye.
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7: Son las 6:52.

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6: Temperatura 15 grados centígrados.
7: Son las 7:01.

0: Yo quiero cantar también.
1: ¿Qué?
2: ¿Cómo?
0: No, pero déjame cantar un ratito, que todos cantan, yo no puedo cantar.
1: Pero vos sos baterista.
3: Claro.
0: Ah, ¿y por eso no puedo cantar?
3: Bueno, bueno, a ver. Vamos a darle una oportunidad.
1: Dale, yo te acompaño, Nahuel, dale.
4: El monstruo de la laguna.
3: Ajá, a ver.
4: Se para con la cabeza.
3: ¿Qué?
4: Con las patas para arriba.
3: ¿Qué? No.

estás, Paqui? Qué alegría poder saludarte en esta mañana. Gracias por sintonizarnos a través de Suma Radio. Estamos en el 99.7, 99.5, 102.1 y 91.1 de tu FM. Diferentes regiones.

0: regiones. Estamos en Pachuca, en Huejutla, en San Bartolo, Totepec, en Zimapán, en Actopan, en Tulancingo. Y también estamos en toda América Latina a través de Radio Ilse. Yo soy Betty Barrón. En controles de grabación se encuentra Víctor Sony. Juntos vamos a estar contigo por los próximos minutos. Y oigan, ya sé, normalmente martes de pagadera, pero si no andamos en vivo, pues ¿qué les pago? Eso quiere decir que no tengo deuda al respecto. Por lo tanto, nos vamos a ir con nuestra otra sección que nos fascina, y esa es la del librero. ¿Hace cuánto tiempo? ¿Cuánto tiempo? Vamos a hacer cuentas. ¿Hace cuánto que no nos recomendamos un libro que nos atrape y que sea como ese refugio en el cual nos vayamos a vivir a otros mundos fantásticos? Un montón, ¿no? Bueno, quiero decirte que hay ocasiones en las que muchos de estos libros nos pueden llevar a que nos apartemos del mundo real y nos metamos en la vida de otros protagonistas. Bueno. Ok, si es el caso y estas vacaciones dices, bueno, ya vi algunas películas, bueno, ya jugué tal cosa, bueno, ya me aburrí de esto, pues también puedes agarrar un libro y ponerte a leer. El día de hoy te voy a hacer algunas recomendaciones literarias para tu librero de vacaciones. Pero antes, vámonos con música y vuelvo junto a ti en unos instantes.
1: ¡Hola, Itza!
2: ¡Hola, Karim!
1: ¿Cómo estás?
2: Bien, solo que siento raspacitos en mi cabeza.
1: ¿Por eso te rascas?
2: ¡Sí!
1: ¿Qué? ¿Tienes?

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7: Son las 7:16.

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1: Está de regreso contigo y como te dije el día de hoy, vamos a tener recomendaciones literarias. Porque las vacaciones también se vale leer y porque a nosotros nos fascina también tener la opción de compartirte algunas recomendaciones literarias que puedas disfrutar, que podamos generar que tu creatividad se ponga al tope y qué mejor que además compartir algunas lecturas. ¿Qué te voy a recomendar como primer libro? Bueno, este libro que quiero hacerte la recomendación es Colegio de Poderes Secretos, el gato número 13. Para empezar, desde que tenemos el título, ya estamos un poco intrigados, ¿cierto? Resulta que el colegio en el que querías estudiar tiene misterios, tiene poderes secretos y aventuras inimaginables. Así que, pues de esa manera, te insertan al primer curso. Y el día de su cumpleaños, el pequeño Axel recibe dos regalos inesperados. El primero es un gato gruñón, pero ¿qué crees? Este gato, además de ser gruñón, habla. Divertido, sí, pero no sé, es que, bueno, en mi caso, yo podría decir que todos los gatos son gruñones. En aquellos que les gustan los gatos podrán decir que son una dulzura. Pero desde mi perspectiva siempre son gruñones, hasta su miradita es gruñona. Ahora imagínate que no solo pues pienses en que en realidad está contemplándote desde esa manera gruñona, sino que realmente te pueda hablar. ¿Te imaginas? Bueno, él, como te decía, el primer regalo es un gato gruñón que habla y el segundo es una invitación para estudiar en el Colegio de Poderes Secretos. Ahí va a conocer a otros niños, a otras niñas con poderes increíbles que deberán de resolver una misteriosa desaparición y descubrirá si él también tiene algún poder. ¿Te imaginas? A mí esto me suena muy harripotesco, pero hay de historias a historias. Vamos a darle la, digamos que el derecho de duda a Axel a ver si nos dice si el Colegio de Poderes Secreto vale la pena. Te repito, es el Colegio de Poderes Secretos, el gato número 13. El editorial es Alfaguara y el autor es César Mallorquí. ¿Qué te parece? Esta es nuestra primera recomendación. Vámonos con música, pero regreso junto a ti en unos instantes.

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7: Son las 7:31.

Estoy de regreso contigo y ahora te voy a presentar este siguiente libro. Este lleva por título Haz que suceda. Haz que suceda es una serie de ideas que surgen en la casa del árbol, en donde hay mucha aventura y esta aventura nos la proporciona Renis, que realiza un viaje, pero este viaje tiene muchos momentos inesperados que ponen en peligro el que pueda regresar a casa. Y es que Renis y María viven una aventura para poder develar un secreto. Y entonces María se ve envuelta en una arriesgada aventura para develar un secreto muy especial. Pero para que tú sepas si sucede o no sucede, pues justo tienes que leer este libro, Haz que suceda, y esta es nuestra siguiente recomendación del día.

Está de regreso contigo. Ya llevamos dos recomendaciones para estas vacaciones. Si tú tienes alguno, recuerda que te puedes comunicar con nosotros a través de nuestro mensajero de texto vía WhatsApp 771-142-6712 y ahí nos puedes dejar las recomendaciones literarias. Estas las vamos a compartir en nuestro canal de difusión para que todos los paquis se puedan enterar de cuáles son estas recomendaciones que tendremos para estas vacaciones. ¿Y qué será el siguiente libro que te voy a recomendar? ¿Saben una cosa? Yo desde que vi este libro dije, este debe ser para los paquis. Nos plantea un relato que trata sobre la amistad de Anton y el pequeño vampiro Rüdiger Bond. Y es que juntos viven inquietantes aventuras y también algunas dificultades, porque obviamente esas aventuras siempre deben de estar pues inmersas en cosas que son un poco imposibles, pero que van a ayudar a que ellos confíen en sí mismos. Y la principal hazaña que tienen que hacer es que puedan evitar que los padres de Anton se enteren de que Ruth es un vampiro. ¿Qué te parece? La ilustración es de Amelia Glendy y su autora es Angela Sommer, así que ya lo sabes, en este libro vas a vivir mucha aventura, pero sobre todo vas a ayudar a que Anton guarde perfectamente el secreto de que el pequeño vampiro pueda ser descubierto. Vámonos con música, pero regreso contigo en unos instantes. 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
4: Son las 7:46.

Estoy de regreso contigo, ya casi nos vamos, pero te quiero recomendar este otro libro que se llama Yo mataré monstruos por ti. La protagonista del cuento teme a los monstruos que viven debajo de nuestro mundo, es decir, que serían como monstruos al revés. Así como están tus piecitos, como si otro monstruo en el filo del piso colgara hacia abajo y eso fuera un mundo al revés. Entonces, lo que no sabe es que, pues del otro lado, desde ese mundo al revés, ellos le temen a los humanos. Y entonces es un relato muy divertido porque nos habla sobre el aprender sobre los demás, el entender las diferencias y sobre todo que aquello que a veces nosotros nos imaginamos, si lo viéramos desde el otro lado, probablemente nos parecería totalmente cierto y normal, y es una manera de creer en la empatía y de fomentar la empatía. Entonces, te repito el título, se llama Yo mataré monstruos por ti, es de Santis Balmes y es nuestra recomendación para el librero del día de hoy.

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Ya nos vamos. Gracias por habernos sintonizado a través de Suma Radio en el 99.7, 99.5, 102.1 y 91.1 de tu FM en diferentes regiones: Pachuca, Huejutla, San Bartolo, Tututepec, Zimapán, Actopan y Tulancingo. También gracias a quienes nos sintonizan en toda América Latina a través de Radio Ilse. Yo soy Betty Barrón. Agradezco en controles de transmisión a Víctor Sony y juntos vamos a estar contigo el día de mañana aquí en Paquilisli. Que tengas un extraordinario día.

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0: 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Son las 8:02.
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12: ¿Qué tal, amigas y amigos nuestros? ¿Cómo están ustedes? Muy buenos días. Les saludamos con el gusto de siempre en nombre de todas y todos quienes, gracias a usted, participamos en este ejercicio de comunicación.

0: compartiendo información que usted quiere, merece y debe saber. A donde quiera que usted se encuentre, con quien esté y esté haciendo lo que esté haciendo, deseamos, en nombre de todas y todos quienes participamos en este ejercicio de comunicación, deseamos que este sea para ustedes, para sus seres queridos, para su familia toda, para sus seres, para las personas que más le importan, un día realmente lleno de posibilidades y oportunidades que ustedes puedan, quieran, sepan, buscar, encontrar, aprovechar para crecer, para desarrollarse, para evolucionar en lo personal, en lo familiar y, por supuesto, en lo profesional. Gracias, amigas y amigos nuestros, en Suma Radio Huejutla, Suma Radio San Bartolo Tototepec, Suma Radio Simapán, Suma Radio Actopan, Suma Radio Pachuca, Suma Radio Tulancingo y Suma Radio Huichapan, las 7 estaciones de radio de la Universidad Autónoma del Estado de Hidalgo y sus extraordinarios equipos de trabajo listos para llevarle a usted una emisión más de Suma Noticias Radio. Amigas y amigos nuestros, bienvenidas y bienvenidos. Esta es la tercera llamada. Tercera.
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2: Buenos días. En este martes 14 de julio, te presentamos los titulares de la información más destacada hasta el momento. En Información Nacional vinculan a proceso al exdirector de Pemex por violencia familiar dolosa. Esposa otorga perdón. Desde cada una de las emisoras de Suma Radio te compartiremos la información más destacada de la entidad. Suma Radio cuenta con una programación especial para cada región y aquí te compartimos algunas de ellas. En información institucional, Académica Garza, ganadora de Premio Bellas Artes de Poesía de Aguascalientes. Y en los deportes, el argentino Diego Coca deja de ser entrenador del Atlas. Todo esto y mucho más en los próximos minutos. Iniciamos.
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Son ya las 8:06, 8:06, amigas y amigos nuestros. Para la Mesa Central de la República Mexicana se espera para el día de hoy cielo medio nublado a nublado en el transcurso del día. Esto que traerá como consecuencia lluvias e intervalos de chubascos en estados como Puebla, lluvias aisladas en Guanajuato, Querétaro, Hidalgo, Tlaxcala y Morelos. Y bueno, pues en este momento ambiente fresco para la región, se espera frío en zonas altas del estado de Hidalgo, de Puebla y de Tlaxcala. Y ya para la tarde, le comparto a usted que se espera ambiente cálido a caluroso, viento de dirección variable de 20 a 30 kilómetros con rachas de 40, llegando quizás hasta los 60. Esto para zonas de Puebla, velocidades de los vientos de 10 a 20 kilómetros con rachas de 30 a 50 en zonas de Guanajuato, Querétaro, Hidalgo y Tlaxcala, y rachas de viento de hasta 35 kilómetros en Morelos. Para el estado de Hidalgo, de manera particular, se esperan condiciones meteorológicas influenciadas por canales de baja presión. Esto, amigas y amigos nuestros, en combinación con la entrada de humedad, esto estará generando pues lluvias aisladas, chubascos y temperaturas templadas a cálidas, según los últimos y más recientes reportes del Servicio Meteorológico Nacional para el estado de Hidalgo. La Huasteca hidalguense, amigas y amigos nuestros, para el corazón de todas las huastecas allá, Huejutla de Reyes, Hidalgo y la región, las condiciones son de cielo medio nublado a cubierto, con ambiente bochornoso y cálido, la temperatura máxima de 30 grados, un día caluroso para la Huasteca hidalguense y una mínima de 21 grados. Hay un 30% de probabilidad de lluvias, pero estas, si se presentan, serían débiles y serían también aisladas. Se espera que esto pudiera quizás suceder entre las 11 de la mañana y las 2 de la tarde. Así que atención, amigos de la Huasteca. Para nuestra querida Sierra Otomitepegua, San Bartolo, Tototepec, Tenango de Doria, Huehuetla, bueno, pues las condiciones es de presencia de bancos de niebla matutinos, vespertinos con cielo mayormente nublado.

0: una temperatura máxima de 19 grados, una mínima de 12. Hay 50% de probabilidad de lluvias para la Otomitepegua, pero serán lloviznas, pero también chubascos dispersos debido a la retención de humedad en las zonas montañosas. Un horario aproximado podría ser a partir de las 2 de la tarde y hasta las 7 de la noche, esto para la Otomitepegua. Para la Sierra Gorda, amigas y amigos nuestros, bueno, pues las condiciones son neblina durante las primeras horas del día, estarían transicionando a cielo nublado por la tarde. La temperatura máxima se espera hasta de 23 grados y la mínima de 17 grados. Hay un 40% de probabilidad de lluvia, lluvias débiles y aisladas para la Sierra Gorda, y el horario aproximado, nublados, llovizna intermitente, amigas y amigos nuestros, entre las 8 de la mañana y las 11 de la mañana. Para el Valle del Mezquital, Ixmiquilpan, Actopan y la región, neblina de madrugada con periodos prolongados de nubes, claros durante la tarde, manteniendo un ambiente templado. La temperatura máxima 27 grados, la mínima de 12. Hay solamente un 15% de probabilidad de lluvia, muy baja la posibilidad de precipitaciones aisladas para el Valle del Mezquital, pero si acaso llegaran esas a presentarse, decía yo a usted, serían en forma de lluvias muy ligeras, y esto sería por ahí entre las 3 y las 5 de la tarde. Ya para la capital del estado y la zona metropolitana, bueno, pues bancos de niebla densos por la mañana, evolucionando a cielo parcialmente nublado con vientos moderados de hasta 43 kilómetros por hora. La temperatura máxima para Pachuca y la zona metropolitana 20 grados centígrados, una mínima de 10. Hay 50% de probabilidades de lluvia, pero esa si se presenta sería lluvia débil. El horario aproximado, la mayor probabilidad de precipitaciones ligeras, posiblemente entre las 11 de la mañana y las 2 de la tarde. Para el Valle de Tulancingo, condiciones, ambiente fresco, nubosidad baja persistente, vientos del noreste con rachas de 36 kilómetros, una temperatura máxima de 22 grados y una mínima de 11 grados para el Valle de Tulancingo. Hay un 80% de probabilidad de lluvia débil, lloviznas intermitentes, pero bueno, hay un 80% de que eso suceda, y posiblemente las precipitaciones ligeras constantes serían en la tarde, intensificándose entre las 4 de la tarde y las 7 de la noche. Para el occidente del Valle del Mezquital, Huichapan, Tecozautla, bueno, pues cielo mayormente despejado, a nubes y claros por la tarde, ambiente cálido y seco con vientos frescos, la temperatura máxima de 25 grados, mínima de 13, lluvia, solamente un 10% de probabilidad, estamos hablando que no existe potencial de lluvias para el occidente del Valle del Mezquital, y bueno, pues es un tiempo estable, sin horarios de precipitación previstos, así que por lo que usted puede apreciar, pues el clima más agradable, es el estado del tiempo más agradable, pues podría tenerlo el occidente del Valle del Mezquital, así que si usted quiere darse la vuelta por Huichapan y Tecozautla, aproveche para que en el camino pueda usted sintonizar Suma Radio Huichapan, que a partir del día de ayer, usted lo sabe, inició ya sus transmisiones oficiales. Son las 8 de la mañana, 8 de la mañana ya con 12 minutos, 8 con 12, amigas y amigos nuestros, nosotros vamos con más información.
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3: ¿Qué tal? Esperando que tengan un excelente día. Si están buscando un buen pretexto para darse una vuelta por el pueblo mágico de Real del Monte, les tengo una recomendación cultural que de verdad vale mucho la pena agendar. Resulta que el Museo Casa Grande abrió sus puertas a la exposición Brujas, Cuerpo y Memoria. Se trata de un proyecto de Rubí Sánchez, una joven creadora egresada de la licenciatura en Artes Visuales del Instituto de Artes de la Universidad Autónoma del Estado de Hidalgo. Lo interesante de esta muestra es que va más allá del típico cuento de terror o la superstición. A través de 31 piezas fotográficas, Rubí explora la dualidad de este personaje en la cultura mexicana. Por un lado, el miedo y los estigmas históricos, y por el otro, una mirada hacia la resistencia y la autonomía de las mujeres. Además, visualmente es muy atractiva porque utiliza técnicas como la serigrafía y la cianotipía sobre vidrio, un proceso de impresión antiguo que deja las imágenes en unos tonos azules muy particulares. Cabe destacar que este homenaje es parte del Programa Universitario de Exposiciones de la División de Extensión de la Cultura y cuenta con la colaboración del Festival Internacional de la Imagen, el FINI. La invitación está abierta para el público en general. Tienen hasta el 27 de julio para visitarla de martes a domingo en un horario de 10 de la mañana a 6 de la tarde. Una excelente opción para salir de la rutina y conectar con el arte local. Hasta aquí la información por hoy. Regreso los micrófonos al estudio.
0: Gracias, Gerardo Marrón. Gracias, amigas y amigos de Suma Radio Actopan. Pues ahí tiene usted la invitación, amiga, amigo nuestro, para que pueda estos días de asueto, para quienes tengan la oportunidad, pues visitar el Museo Casa Grande de la Universidad Autónoma del Estado de Hidalgo. Y bueno, pues ya lo escuchó usted, esta muestra visual, Brujas, Cuerpo y Memoria. Vámonos directamente, amigas y amigos, con información regional.
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0: La información la tiene Paola Juárez. Mi querida Pao, con el gusto de saludarte. Buenos días. Adelante.
4: Hola, Noar. Muy buen día. Te saludo con gusto esta mañana de martes para compartirte lo que ha ocurrido aquí en la capital del estado, en Pachuca de Soto, y también en la zona metropolitana. Y para iniciar, una maniobra imprudente estuvo a punto de provocar un incidente mayor en el carril confinado del transporte metropolitano. El conductor de un tráiler intentó dar la vuelta en U e invadió la vía a la altura de la estación Cuna del Fútbol, bloqueando el paso de esta unidad. El accidente generó la movilización de cuerpos de seguridad en la zona, quienes acudieron para verificar las condiciones de los conductores y realizar las labores correspondientes. Y afortunadamente no hubo personas lesionadas, únicamente los daños materiales. En más información, tras el choque registrado el viernes en el Boulevard Minero, en el retorno, pues este retorno permanece cerrado por los daños ocasionados en el semáforo. Gonzalo González nos tiene el reporte completo. Vamos a escucharlo.
5: Derivado del fuerte accidente del pasado 10 de julio por la noche, en la que se vieron involucrados un camión de volteo y también una unidad de transporte público aquí en el Boulevard Minero, de momento podemos apreciar que en el lugar del incidente donde impactó el camión de volteo con el semáforo, pues lamentablemente ya no se encuentra este mismo, pero a pesar de ello hay vallas metálicas que impiden realizar distintos retornos aquí en esta demarcación cercana a los semáforos de la preparatoria número 3. Con ello también queremos hacer la acotación que, derivado de esto, pues también se hace un poco más embotellamiento derivado de esto. También aquellos que realizan el retorno con dirección hacia el centro de Pachuca, pues también no tienen una señalización que les indique cómo hacer este debido retorno.
6: La verdad es de que siempre va variando. Hay gente que es respetuosa, hay gente que no, hay gente que conduce bien, hay gente que parece que está borracha todo el tiempo.
7: Yo considero que sí manejan algo rápido. Creo que esta vialidad es más como para tener precaución. ¿Por qué? Pues porque, una, hay escuelas, dos, hay centros comerciales o, no sé, de autoservicio, hay mucha, concurrencia, ¿no? Mucha gente. Entonces, pues yo creo que hay que, lo mejor es como disminuir la velocidad, ¿no?
4: Y por la noche, justamente en esta misma zona, un camión de materiales se subió al camellón y derribó el semáforo igual en este Boulevard Minero en Pachuca, dejando el saldo que se limita solamente a las pérdidas materiales y pues un susto para quienes circulaban por esta zona. Y en más información, la Dirección de Protección Civil de Pachuca descartó un riesgo inminente de colapso en los principales drenes pluviales de la ciudad durante la temporada de lluvias. No obstante, señaló que el riesgo nunca puede considerarse nulo debido a la naturaleza impredecible de los fenómenos meteorológicos. Además, la dependencia también dio a conocer que el municipio está realizando trabajos preventivos como el desasolve, la limpieza de drenes y el retiro de basura, así como de materiales que puedan obstruir el flujo del agua. Asimismo, pues mantienen un monitoreo permanente en los puntos considerados de mayor riesgo, como Río de las Avenidas y las zonas de la colonia 20 de Noviembre, Piracantos, Arboledas, Plateada, Venta Prieta y Club de Golf. Las principales afectaciones durante esta temporada de lluvias pues son los encharcamientos y los escurrimientos, especialmente en los bulevares y fraccionamientos del sur de la capital, provocados en gran medida por la acumulación de basura, tierra, material y granizo que obstruye el sistema de drenaje. Y pues que las autoridades descarten este riesgo inminente de colapso, pues es un mensaje que relativamente puede brindar tranquilidad a la población, pero no se debe interpretar como una garantía de que no habrá más problemas durante la temporada de lluvias, Anuar, ya que hemos comentado en las últimas semanas pues que muchas colonias y fraccionamientos de aquí de la capital pues han tenido este tipo de problemas por las inundaciones y los encharcamientos, y que incluso también pues tiene que ver mucho con los drenajes.
0: Tienes totalmente toda la razón, mi querida Pau, y eso seguramente también lo saben los ciudadanos. La postura de Protección Civil de Pachuca es, vamos a decirlo así, técnicamente institucional, pero operativamente limitada. ¿A qué me refiero? Podemos apreciar en lo que nos dicen que se balancea, vamos a decirlo así, de una forma adecuada, la calma pública con la preparación operativa, pero también tiene como intención suavizar una realidad estructural que es mucho, mucho, muy compleja. ¿A qué voy? Descartar un colapso inminente en los nuevos drenes, en los nueve drenes, mejor dicho, principales como el Río de las Avenidas o el Dren Santa Julia, es acertado, total y definitivamente es acertado, si los niveles se mantienen bajo control, pero mantener el monitoreo permanente es la base de la fase de prevención y auxilio, que incluso, es importante destacarlo, lo marca la Ley de Protección Civil del Estado de Hidalgo, pero existe una contradicción explícita. ¿A qué me refiero? Aunque los colectores principales no colapsen, que es lo que nos están diciendo, que no hay un riesgo inminente, pero que no deja de haber cierta posibilidad, bueno, pues el Atlas de Riesgos de Pachuca identifica más de 19.000 personas, más de 19.000 personas en zonas de alta vulnerabilidad por inundaciones, y el peligro real en la capital no es el desbordamiento de un río, eso creo que todo lo podemos entender, pero de lo que estamos hablando son los taponeos por basura, los colapsos por drenaje secundario, y esto provoca inundaciones súbitas en vialidades clave, como lo vemos cada vez que nos cae un aguacero, en el bulevar Colosio, en la zona sur o en Real de Platas, y esto debido a qué, pues a la falta de planeación urbana histórica y obras viales inconclusas. La declaración cumple con el protocolo de comunicación de riesgos, y eso está padre y se agradece, para evitar que pues el pánico masivo. Sin embargo, la ausencia de un riesgo inminente en la macroinfraestructura, pues no se traduce, o sea, el hecho de que nos diga no existe un riesgo inminente, pues eso no se traduce en seguridad para el ciudadano común. No sé qué piensen ustedes, amigas y amigos nuestros, pero la vulnerabilidad en las colonias del sur y las áreas bajas del Cerro de Cubitos sigue latente ante cualquier tormenta local severa, y eso lo vemos cada vez, insisto, que a Tlaloc se le ocurre abrir de más la llave y nos deja caer el cielo, pero total y absolutamente. Entonces, pues sí, no existe riesgo inminente en algunas partes, en los drenes, pero donde siempre hay riesgo, pues eso no se puede evitar. Y el Atlas de Riesgo, insisto, pues nos habla de más de 19.000 personas en zonas de alta vulnerabilidad por inundaciones, Pau.
4: Y pues también el crecimiento urbano, Anuar, toda esta expansión de las zonas habitacionales, pues yo creo que tampoco el municipio se da abasto con tantos fraccionamientos nuevos, y que incluso pues ya no son tanto parte de Pachuca, ya son más de Mineral de la Reforma y también de Zempoala, que pues también las autoridades correspondientes de dichos municipios deberían estar trabajando en el desasolve.
0: Así es, y bueno, pues lo decimos y debemos destacar esto. Esto es falta de planeación urbana histórica y de obras viales inconclusas. Es decir, no estamos responsabilizando a la actual administración, pero sí es importante que las actuales administraciones y las futuras puedan entender que la planeación urbana ya no puede hacerse como se venía haciendo durante todos estos años. Las condiciones a las que nos está imponiendo enfrentarnos el cambio climático van mucho más allá de lo que actualmente en términos de infraestructura o de macroinfraestructura tenemos en este momento, mi querida Pau. Entonces es cuestión ya de repensar el presente y de pensar y planear sobre lo que puede ser el futuro en condiciones meteorológicas y climatológicas, Pau.
4: Claro, porque con el calentamiento global, pues va a seguir lloviendo e incluso va a seguir lloviendo más aquí en la capital y en otras zonas del estado de Hidalgo.
0: Pues estaremos pendientes, mi querida Pau, de qué es lo que trae esto consigo y sobre todo prevención y bueno, pues auxilio cuando sea necesario, pero también para nosotros como ciudadanos, corresponsabilidad. Gracias por la información, mi querida Pau. Siempre es un gusto platicar contigo.
4: Gracias, Anuar. Excelente martes y nos escuchamos pronto.
0: Que así sea, Paula Juárez, compañera, amiga desde Suma Radio Pachuca. Bueno, vamos a suavizar un poco la información, amigas y amigos nuestros. El Mundial de Fútbol no solamente deja goles ni tampoco drama en las canchas. Está transformando la identidad de las nuevas generaciones al otro lado del Atlántico. Erling Haaland, usted seguramente lo conoce, lo ha visto, sabe su nombre, a quienes únicamente dicen el güero grandote de Noruega, pero Erling Haaland es inconfundible, amigas y amigos nuestros. Pues déjeme decirle que el letal delantero noruego se ha coronado en este momento como la figura no oficial de esta Copa del Mundo. Su carisma, su potencia, no solamente conquistaron los estadios, también conquistaron los corazones y los registros civiles de miles de familias en Perú. ¿A qué me refiero? Aunque la selección de Noruega, lo sabemos, se despidió del torneo antes de las semifinales, Haaland dejó una huella imborrable. El androide, malamente, como así le dicen, el androide, firmó una participación histórica con 7 goles y popularizó globalmente su ya famoso festejo del remo vikingo. Usted ya puede encontrarse por ahí en algunos espacios, incluso antros. Ya después hay pasada la medianoche, andan haciendo el remo vikingo, pero con un vasito en la mano. Bueno, eso está bien, pero el impacto deportivo se tradujo de inmediato en un fenómeno social inusitado en un país sudamericano. El Registro Nacional de Identificación y Estado Civil de Perú, escuche usted esto, reportó una oleada de recién nacidos bautizados en honor al goleador Haaland. Y no le hablo de poquitos. De acuerdo con las últimas cifras oficiales, desde el silbatazo inicial del torneo, se han inscrito un total de 468 niños bajo el nombre de Haaland. Pero el fervor no para ahí. Otros 91 bebés fueron registrados con el nombre completo del atacante, Erling Haaland. Imagínese usted, Erling Haaland, J. Magdaleno. Bueno, pues así se podría escuchar en cualquier otro lugar, así se está escuchando en Perú, pero con los apellidos de los padres. Y hay una cantidad impresionante, no es Haaland únicamente quien ha provocado estos fenómenos. Ahí le va el astro brasileño Neymar, lidera el historial con impresionante cantidad de 33.908 registros. Le sigue el astro argentino Messi, con 3.402 menores, llamados Messi, no llamados Lionel ni Andrés, llamados Messi. Messi es el apellido, pero la gente le está poniendo el nombre de Messi, Messi J. Magdaleno, así, ejemplos de esa naturaleza. Pero el comandante portugués Cristiano Ronaldo suma 1.185 menciones. Qué bueno que le pusieron a Cristiano Ronaldo. Si no, imagínese, CR7, J. Magdal. Bueno, sería exactamente la misma vacilada para muchos, pero para otros es uff. Y la joven promesa española, Lamine Yamal, también ya tiene 1.241 tocallitos, con el mismo nombre. Con estos números, Erling Haaland demuestra que el fútbol moderno no siempre se necesita levantar la Copa del Mundo para alcanzar la gloria eterna. A veces basta con ganarse la admiración de un pueblo entero que decide heredar su nombre a sus hijos. Bueno, más allá de la anécdota colorida o la estadística curiosa, amigas y amigos nuestros, el fenómeno Haaland en los cuneros de Perú nos obliga a reflexionar sobre el tremendo poder social del fútbol actual. Que cientos de padres decidan marcar la identidad de sus hijos con el nombre de un atleta de una cultura tan, pero tan distante, pues nos habla de una globalización emocional inmediata. El deporte ya no es solamente entretenimiento, es una fábrica de mitologías contemporáneas y referentes éticos o de éxito. Estos nombres, amigas y amigos, y con eso concluyo, estos nombres son el reflejo de una sociedad que busca proyectar en sus nuevas generaciones las virtudes del ídolo: la resiliencia, la disciplina y el triunfo. Y bueno, la cancha de fútbol hoy más que nunca es el espejo donde la sociedad decide mirarse y bautizar su futuro. Y esto que pasa con los deportistas ha pasado con los artistas. De ahí las Britney, de ahí los Kevin, de ahí los Brian y un largo etcétera. Pero vamos a hablar de deportes, pero ahora seriamente.
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0: la información con Daniel García. Mi querido Dani, qué gusto, buenos días, adelante por favor.
1: Buenos días, Anuar, te saludo con gusto a ti y por supuesto a todo el auditorio que esté en sintonía de Suma Radio. Pues en este caso, qué bueno que existirá algunos cuneros en México que les hayan puesto Chicharito, por ejemplo.
0: A lo mejor Chicharito no creo, pero a lo mejor Chicha, ¿no?
1: Híjole, tantito peor, pero bueno, habrá que hacer investigación al respecto. Pues Anuar, estimada audiencia, tengo para compartirles precisamente desde Guadalajara. Atlas hizo oficial la salida de Diego Coca 5 días del debut del equipo en el Apertura 2026. Los nuevos propietarios del grupo Prodi y el estratega argentino no pudieron llegar a un acuerdo apenas 13 días después de que se anunciara oficialmente su continuidad al frente del equipo. Diego Coca deja al equipo de Atlas y van a estrenarse, van a empezar el torneo el día viernes con el León. Fuentes cercanas señalaron que una de las principales diferencias fue la conformación del plantel. No existía coincidencia entre los refuerzos que llegaron para la apertura 2026, los futbolistas que aún están por incorporarse y el perfil de jugadores que Diego Coca quería. Atlas necesitaba pues reforzar varias posiciones y la directiva comenzó a hacerlo. El club ya hizo oficiales las incorporaciones de algunos jugadores como Milton Valenzuela, los atacantes Duke de Cabo Verde y Ryan Mae de Marruecos, además del mediocampista portugués Luis Esteves. Sin embargo, aunque esas posiciones eran prioritarias para fortalecer el equipo, las confrontaciones fueron impulsadas por la directiva y no respondieron a las peticiones específicas del cuerpo técnico. Las diferencias en la planeación deportiva terminó por convertirse en el principal motivo para poner fin a una relación laboral. La dirigencia, encabezada por Andoni Zubizarreta, anunciará al entrenador para la apertura 2026. El comunicado publicado señala que no fue posible concretar el acuerdo con Diego como director técnico y que ambas partes sostuvieron conversaciones para intentar dar seguimiento a este proyecto apenas el pasado 1 de julio, cuando fue presentada oficialmente la nueva estructura directiva. El propio club había confirmado la permanencia del entrenador argentino. Simple y sencillamente no le gustaron los refuerzos a Diego Coca y dijo, bueno, pues si no se pudo, muchísimas gracias, prefiero hacerme un lado, Anuar.
0: Pues, bueno, ya estarán buscando quién y posiblemente pudiera ser en un entrenador español, ¿no? Gente que conociera el mismo Andoni, si él es el que tiene en sus manos la responsabilidad de nombrar al nuevo director técnico del Atlas.
1: Esperemos que quien llegue pueda trabajar con los refuerzos que llegaron, que puedan cuajar un verdadero proyecto de un equipo que lo necesita. Diego Coca regresó al Atlas a semifinales, bueno, al torneo, la liguilla, después de varios de estos sin haber participado. Le dio el bicampeonato al Atlas, precisamente viene una etapa de crisis, digámoslo así, y es con Diego con quienes vuelven a tener este repunte. Pero pues fiel a su creencia, a su forma de trabajo, dijo, no, son buenos jugadores, pero no entran en mis planes, entonces pues con esto no les aseguro nada. Y pues sabiamente, algunos podrían decir que no fue sabio, quizá una decisión impulsada por el sentimiento del momento, pero me parece que también bastante sensata de su parte, si es que es alguien que cree en los proyectos, ¿no?
0: Así es, pero quizá por ahí haya algo que todavía desconocemos, ¿no?
1: Que no nos dicen.
0: Así es.
1: Pero bueno, pues obviamente todo esto irá saliendo a la luz y se va a saber que temprano.
0: Sin duda alguna.
1: Pues Anuar, hasta aquí la primera intervención en cuanto a los deportes. Nos escuchamos en unos minutos más.
0: Gracias Daniel García. Son ya las 8:33. No se vayan, amigas y amigos nuestros, después de la pausa, Suma Noticias Radio regresa con toda la información regional.
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17: Son las 8:36.
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2: La información se la comparte Carla Tobar. Carlita, buenos días. Adelante, por favor, te escuchamos.
3: Hola, ¿qué tal, Anuar? Muy buenos días, con el gusto de saludarte, por supuesto, también a nuestra audiencia y a la producción de Suma Noticias Radio en este martes. Y comenzamos con lo más relevante en esta región, y déjame platicarte que transportistas de las rutas de Huasalingo, Xochitlán y San Francisco bloquearon durante varias horas la carretera estatal de Tehuetlán a Huasalingo, justo en este tramo, el día de ayer, para exigir la rehabilitación de esta importante vía de comunicación, ya que se encuentra en malas condiciones y esto representa pues un riesgo para la seguridad de todos los usuarios. Los manifestantes también denunciaron que esta carretera pues presenta numerosos baches, hundimientos y algunas alcantarillas dañadas, y estas condiciones pues provocan constantes afectaciones mecánicas en las unidades de transporte público, vehículos particulares, y además también es un factor de riesgo en cuanto a accidentes. También durante esta protesta, los transportistas solicitaron la presencia de las autoridades municipales, principalmente de Huasalingo, con el propósito pues de establecer un diálogo y obtener una solución inmediata a esta problemática que ya se ha mantenido durante varios meses sin atención alguna. El cierre de la circulación pues también ocasionó largas filas de vehículos y por supuesto que afectó la movilidad de trabajadores, estudiantes todavía que acudían a sus graduaciones y ciudadanos que se dirigían tanto a Tehuetlán, localidad, a esta localidad que también pertenece a Huejutla, y por supuesto también a esta cabecera municipal, para poder realizar pues las actividades cotidianas como son laborales, escolares, comerciales y algún otro trámite que tuvieran que realizar. Horas más tarde, pues ya los transportistas sostuvieron una mesa de diálogo con las autoridades tanto estatales como municipales, y en esta reunión se dio a conocer que se estarán realizando algunos trabajos de rehabilitación, principalmente en un tramo que abarca 15 kilómetros de asfalto, para que bueno pues esté en mejores condiciones esta carretera, y que también se harán unos trabajos previos a la primera etapa, que sería el encarpetamiento de esta carretera. Un compromiso con el cual pues se logró la liberación del bloqueo y se restableció la circulación vehicular. Y ya para finalizar este bloque informativo, Anuar, déjame comentarte que también un joven originario, pero del municipio de Platón Sánchez, esto en el estado vecino de Veracruz, perdió la vida tras sufrir un aparatoso accidente, esto en el municipio de Chalma. De acuerdo con los primeros reportes, este incidente ocurrió a las 3 de la mañana de la madrugada del lunes, cuando perdió el control de esta unidad. Al tomar una curva, salió de la carpeta asfáltica y impactó contra una caja de tráiler y posteriormente volcó esta unidad. Esta es la información más relevante de la Huasteca, tanto hidalguense como veracruzana también. Regresamos contigo a cabina, Anuar.
2: Gracias, Carlita. Nos estaremos saludando muy pronto. Muy buenos días. Adelante.
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2: La información se la da a conocer Cecilia Pacheco. Ceci, con el gusto de saludarte siempre. Buenos días. Adelante, por favor.
4: Gracias, Anuar. Muy buenos días para ti y para todo el auditorio de Suma Noticias. Te platico que con la finalidad de promover una cultura de prevención y poder fortalecer medidas de seguridad en el uso responsable de artificios pirotécnicos, pues en el municipio de Santiago de Anaya se va a llevar a cabo el curso Uso, Transporte y Manejo Seguro de la Pirotecnia. Este es convocado por el gobierno municipal a través de la Dirección de Protección Civil, Bomberos y Gestión Integral de Riesgos, en coordinación con el Instituto Mexiquense de la Pirotecnia. Este taller se va a efectuar el próximo 17 de julio de 12 a 14 horas en el Auditorio Ejidal de esta cabecera municipal, en el cual van a poder participar presidentes de comité de ferias, mayordomos, artesanos pirotécnicos y la ciudadanía en general. La Dirección de Protección Civil informó que esta capacitación pues va a ser impartida por personal especializado de este Instituto Mexiquense de la Pirotecnia en una modalidad teórico-práctica. para poder brindar herramientas para la prevención y reducción de riesgos. Otra de las actividades que han realizado también las autoridades en días recientes es la revisión técnica de polvorines del municipio. La finalidad, pues, es fortalecer acciones preventivas, verificar condiciones operativas y emitir algunas recomendaciones en materia de seguridad y cumplimiento ambiental. Y es que Anuar, la pirotecnia sin duda forma parte de la identidad y las celebraciones de muchas comunidades. Lo hemos platicado en diversas ocasiones en este espacio, pero también lo hemos dicho, exige un profundo sentido de responsabilidad. El poder realizar un taller sí representa una acción preventiva y cobra importancia en un municipio donde hay que recordar que los accidentes relacionados con el manejo de explosivos, pues, han dejado en diversos momentos de la historia pérdidas humanas y familias marcadas por la tragedia. Hay que preservar esta tradición, pero esto implica reconocer un valor cultural y asumir que la seguridad, pues, tiene que ocupar siempre el primer lugar. La capacitación, la supervisión de los polvorines y el cumplimiento de la normativa son elementos indispensables para poder reducir riesgos y proteger tanto a quienes elaboran la pirotecnia como a quienes participan en estas festividades. Hay que mantener viva una tradición y esto no significa tener que poner en riesgo vidas. Por el contrario, significa fortalecer con conocimiento, prevención, apego a la legalidad y solo así estas celebraciones, pues, van a continuar siendo un motivo de orgullo comunitario y no de dolor o luto para las familias de Santiago de Anaya, Anuar.
2: Totalmente de acuerdo, Ceci. Bueno, pues más allá de esto, que me parece realmente una buena estrategia, las recomendaciones para amigas y amigos, para familias completas, es la prohibición total a los menores. Los niños nunca deben comprar, nunca deben almacenar y, por supuesto, manipular ningún tipo de pirotecnia. Jamás guardar los cohetes en los bolsillos del pantalón o la camisa, porque incluso la fricción de la ropa puede activarlos y causar quemaduras graves. De eso hay muchos casos que han dejado muy, muy ingratas experiencias. Y sobre todo, nunca metan cohetes dentro de botellas de vidrio, latas o cajas de metal, porque la explosión puede convertir esto en metralla incluso mortal. Y por supuesto, pues no operar fuegos artificiales bajo el influjo de alcohol u otras sustancias. Hay que tomar todas las medidas necesarias de prevención para evitar accidentes y, por supuesto, para evitar también tragedias, Ceci.
4: Sin duda, y hay que estar también muy pendientes, hay que asistir a este tipo de capacitaciones, y lo decíamos, la seguridad ante todo. Con esto, Anuar, la información esta mañana desde el Valle del Mezquital.
2: Muchísimas gracias, Ceci, estaremos en contacto muy pronto. Saludos hasta el Valle del Mezquital. Continuamos.
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2: Paulina Rosales y la información. Pau, con el gusto de saludarte. Buenos días. Adelante, por favor.
5: Buenos días, Anuar, y buenos días a toda la audiencia. Pues comentarte que a partir de este 14 de julio y hasta el día 18, estudiantes del Instituto Politécnico Nacional ofrecerán servicios médicos gratuitos en diversas comunidades del municipio de Huichapan. Así lo anunció la enfermera Fernando Medina Trejo, coordinadora de salud del municipio. Y bueno, estas jornadas buscan concentrar la atención médica en comunidades que carecen de unidades o que no cuentan con los servicios de especialidad. Hay que recordar que en estos municipios alejados de la capital no hay servicios de especialidad y en los servicios médicos públicos las citas con especialistas llegan a tardar algún tiempo considerable, por eso también la urgencia de traer estas jornadas gratuitas que entre otras especialidades, pues, van a brindar consultas de medicina general, odontología, psicología, nutrición, enfermería, además de entregar medicamento y lentes de forma gratuita. Pero vamos a escuchar parte del testimonio de Fernanda Medina Trejo.
2: Bien, en un instante integramos la información que nos estás comentando, Paulina, la voz precisamente de quien da testimonio de lo que nos estás platicando. Qué importantes son las jornadas médicas, amigas y amigos nuestros, y más cuando éstas se realizan con total y absoluto acceso libre, vamos a decirlo así, para la ciudadanía. Yo se lo he comentado aquí y es una opinión muy personal. no existe lo gratuito, porque alguien ya pagó, alguien está pagando o alguien va a pagar lo que implica llevar un servicio pues de libre acceso y sin costo alguno para los beneficiarios. ¿Qué es lo que tienen que invertir todas aquellas personas que se beneficien en el caso particular de estas jornadas de salud? Pues simple y sencillamente su tiempo y realmente su interés por aliviar sus males, por solucionar sus malestares y, por qué no decirlo, para simple y sencillamente superar alguna enfermedad. Esto se vuelve significativamente muy importante y hemos visto que no son pocos los municipios del estado de Hidalgo, lo hemos comentado con amigos del Otomí Tepegua, también vienen realizándose estas jornadas de salud. Entonces, importante es escuchar lo que está sucediendo allá en la región del occidente del Valle del Mezquital. Adelante con la información que nos comentabas, Paulina.
5: Así es, Anuar, y también pues más bien apuntar que pues si bien este derecho a la salud pues ya está en la ley, todavía hace falta ejercerlo. Pero vamos a escuchar el testimonio de la enfermera Fernanda Medina.
6: Ok, sabemos que en el municipio de Huichapan muchas veces los servicios médicos pues de instituciones de sector salud público pues no son suficientes para el municipio. Entonces nosotros enfocamos estos servicios principalmente en comunidades que carecen de estos servicios de atención médica o que no cuentan con una unidad de salud en sus comunidades para que pues pueda llegar el servicio gratuito de medicina general y demás especialidad.
5: Y bueno, solamente para concluir, estos estudiantes del Instituto Politécnico Nacional también estarán trabajando con el rediseño de líneas de conducción de agua en el municipio de Huichapan, esto con el objetivo de que se mejore el aprovechamiento del recurso hídrico. Hay que recordar que justamente aquí en el municipio la antigüedad y la falta de mantenimiento de las líneas de conducción de agua es una de las problemáticas principales que influyen en el abastecimiento y en la distribución del agua potable en el municipio. Hasta aquí la información, Anuar.
2: Pau, con el gusto de saludarte, muchas gracias por la misma, nos estaremos saludando muy pronto. Buen día.
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2: José Canales y la información. Mi querido Pepe, buenos días. Adelante, por favor.
7: Buenos días, Anuar. Es un gusto saludarte, asimismo a mis compañeros y compañeras en cada una de las estaciones de Suma Radio. Por supuesto, el saludo es también para toda nuestra audiencia. Espero se encuentren bien. Comienzo informando que ayer la presidenta municipal de Tenango de Doria, en coordinación con el área de turismo del municipio, recibió la visita del coordinador internacional de AICAC y Ciudades Hermanas, asimismo de la presidenta de Rendart México. De acuerdo con el gobierno municipal, durante este encuentro se estableció un diálogo de colaboración orientado a impulsar el desarrollo de los artesanos, productores y también del sector turístico. Mediante esta estrategia buscan fortalecer la promoción de la riqueza cultural, artesanal y natural que distingue a Tenango de Doria. Asimismo, las autoridades municipales, manifestaron que este acercamiento marca el inicio de una agenda de trabajo conjunta que permitirá generar nuevas oportunidades para proyectar los bordados, el café, la gastronomía, las tradiciones y los atractivos turísticos del municipio, fortaleciendo la presencia de Tenango de Doria a nivel nacional e internacional. Anuar, nos mantenemos en Tenango, pues le recordamos a la población de dicho municipio que hoy martes es día de recolección de residuos sólidos, así que deben sacarlos con anticipación para facilitar el trabajo del personal de limpias municipales. El recorrido inicia en la colonia San José, particularmente en la zona escolar, continuando hacia el mercado y finalizando en el Desdaví. Asimismo, el camión pasará por la rampa de El Damó y la colonia El Porvenir. Se les recuerda separar correctamente los residuos en orgánicos, inorgánicos y cárnicos. Para cerrar con este reporte, les informamos que el gobierno municipal de San Bartolo Tutotepec, en coordinación con IMSS Bienestar, convoca a la ciudadanía a participar en la reinstalación del Comité de Salud y Bienestar. Es así que se les espera este 14 de julio a partir de las 9:30 horas en el área de consulta externa del Hospital Regional Otomí Tepegua. Repito, este 14 de julio se les convoca a partir de las 9:30 horas en el área de consulta externa del Hospital Regional Otomí Tepegua. Es importante remarcarle a nuestra audiencia, Anuar, que con la participación se fortalece la participación de todos y todas, se fortalece esta colaboración entre la ciudadanía e instituciones para construir un municipio, en este caso, un municipio más saludable. Bueno, Anuar, es así como concluyo este reporte desde y para la Otomí Tepegua. Que tengan excelente día. Nos saludamos pronto.
2: Que lo sea también para ustedes, Pepe. Y nos saludamos, efectivamente, bien dices, nos saludamos pronto. Hasta luego. Gracias.
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2: La información con Fidel García. Mi querido Fidel, buenos días. Adelante, por favor, estamos contigo.
8: Buenos días, Anuar. Saludarte con el gusto de siempre y a nuestra apreciable audiencia. Informarles en esta mañana sobre el avistamiento de un puma en la comunidad de Puerto Honto, perteneciente al municipio de Landa de Matamoros, Querétaro. Esto movilizó a corporaciones de protección civil y autoridades ambientales que implementaron un operativo de monitoreo para localizar al felino y prevenir riesgos tanto para la población como para el ejemplar silvestre. De acuerdo con la información difundida por las autoridades, el animal fue captado por cámaras de vigilancia, lo que permitió confirmar su presencia en la zona de la Sierra Gorda. A partir de ello, personas especializadas mantienen un recorrido de vigilancia y seguimiento. Además, hicieron el llamado a los habitantes a evitar acercarse al ejemplar o intentar capturarlo. El hecho cobra especial relevancia para la Sierra Gorda hidalguense, debido pues a esta cercanía geográfica con Landa de Matamoros, con algunos municipios como Pisaflores y La Misión, en esta parte del estado de Hidalgo, ya que ambas regiones pues comparten este corredor biológico de la Sierra Madre Oriental, digamos, donde pues habitan especies de fauna silvestre, además de puma, venados, coyotes y otros mamíferos. Especialistas señalan que estos avistamientos pueden incrementarse por la búsqueda de alimento, la expansión también de su territorio o las condiciones también ambientales, por los que justamente hacen este llamado o esta invitación a la ciudadanía a privilegiar la convivencia responsable, digamos, con la vida silvestre, y a permitir también que las autoridades realicen el manejo adecuado de estos ejemplares. En otros temas para comentarte en esta mañana, para nuestra radioescucha, más que nada, que están de vacaciones ya y que están buscando pues dónde pasear o conocer de nuestros rincones de México, de Hidalgo sobre todo, y es que hay lugares entre bosques, neblinas y vestigios del pasado minero que aún se mantienen de pie, como lo es la comunidad de la Encarnación perteneciente al municipio de aquí de Zimapán. Comentarles, ubicado aquí justamente en la Sierra Gorda hidalguense, este pequeño poblado parece detenerse en el tiempo, sus calles empedradas, antiguas edificaciones y emblemáticas chimeneas de ladrillo rojo recuerdan pues esta época en que la actividad minera impulsó el desarrollo de la región. Hoy estos elementos forman parte también del encanto que atrae a viajeros que buscan distintos destinos y experiencias auténticas. Justamente como parte también de este recuento histórico, fundado en el siglo XIX, la Encarnación conserva la esencia de un antiguo asentamiento minero. Además de su riqueza histórica, también el poblado está rodeado de paisajes boscosos que invitan a recorrer sus senderos y disfrutar, digamos, de la tranquilidad que ofrece la naturaleza. Justamente para estas vacaciones, quienes planean una escapada de fin de semana, la Encarnación se localiza aproximadamente a 130 kilómetros de Pachuca, un trayecto que puede realizarse en cerca de 2 horas y media a 3 horas por carretera, dependiendo también de las condiciones del camino. Con esta información a la aventura, pues termino mi reporte de esta mañana. Regreso contigo, Anuar, hasta la capital del estado, y que tengan un excelente inicio del día.
2: Que lo sea también para ti, mi querido Fidel. Muchísimas gracias por la información. Nos saludamos pronto. Adelante.
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2: La información la tiene para ustedes Israel Gómez. Mi querido Israel, buenos días. Adelante, por favor.
9: Hola, Anuar, muy buenos días. Saludo a ti y para toda la audiencia que nos acompaña en este espacio informativo. Y como bien mencionas, desde esta región del estado les comparto que la percepción de inseguridad en Tulancingo encuentra respaldo en cifras oficiales, de acuerdo con datos del Secretariado Ejecutivo del Sistema Nacional de Seguridad Pública. Entre enero y mayo de 2026, las carpetas de investigación por robos a transeúntes y en transporte público e individual aumentaron 446% respecto al mismo periodo del año pasado, al pasar de 13 a 71 casos. Del total de estos delitos, 8 de cada 10 fueron cometidos con violencia, lo que refleja un incremento en los robos con agresión. Además, los registros muestran que los espacios públicos concentran un mayor número de denuncias, que de mantenerse la tendencia, 2026 podría cerrar con cifras superiores a las del año anterior. Habitantes consultados incluso han señalado que hoy modifican sus rutinas para reducir riesgos, evitan salir de noche, procuran caminar acompañados y consideran insuficiente la presencia policial. Algunos incluso han relatado experiencias cercanas con la delincuencia y afirmaron que en ocasiones prefieren no denunciar por falta de confianza en que los casos sean resueltos, lo que resulta incluso preocupante al no tener confianza tampoco en las instituciones encargadas de la seguridad en el municipio, un municipio que cabe resaltar hace poco tiempo, pues resaltaba por ser tranquilo relativamente. Pasando a otros temas, para ser específicos del ámbito de conservación animal, Tulancingo alberga al menos 46 especies de aves, de las cuales 5 se encuentran en una categoría de riesgo. De acuerdo con la norma oficial mexicana número 59, así lo reveló una investigación realizada por la doctora Andrea Paloma Cepeda Vázquez, académica del Instituto de Ciencias Agropecuarias de la Universidad Autónoma del Estado de Hidalgo. Su estudio se desarrolló durante 2 años aquí en Ciudad Universitaria Tulancingo, y donde fue que identificó a aves como el gorrión sabanero, la garza nocturna, corona clara, el abetoro norteño, y que están catalogadas como especies amenazadas, mientras que el halcón peregrino y el gavilán pecho canela cuentan con protección especial. La investigadora también ha destacado que las aves cumplen funciones esenciales para el equilibrio ambiental, y esto también, ojo, para toda la población, pues ayudan a la dispersión de semillas, el control natural de plagas, el mantenimiento de ecosistemas. Sin embargo, advirtió que el crecimiento urbano, la pérdida del hábitat, la escasez de agua y el cambio climático representan pues las principales amenazas para supervivencia. Y ojo, que en todos estos factores, Anuar, tiene una gran influencia la acción humana, por lo que se invita a la población a involucrarse en la observación y registro de aves, y sobre todo hay que recordar que la riqueza natural de Tulancingo no solo forma parte del paisaje, sino también del patrimonio ambiental, y hay que conservar las especies. Con esto finalizo la información de hoy y estoy contigo, Anuar, aquí deseando un excelente martes para todo el equipo y la audiencia.
2: Que lo sea también para ti, mi querido Israel. Bueno, pues decirle, amigas y amigos, que muchas escuelas superiores particularmente y algunos institutos de la Universidad Autónoma del Estado de Hidalgo y escuelas preparatorias, pues gozamos cada mañana durante el día y por la tarde la presencia de muchas variedades precisamente de estas aves, y afortunadamente la comunidad universitaria las ha hecho suyas, les trae maíz quebrado, les pone agua, más allá de lo que de manera natural estas aves obtienen. Así que, pues a cuidar el patrimonio, amigas y amigos, que es también desarrollar en nosotros la sensibilidad de preservar la vida. Muchísimas gracias, mi querido Isra.
9: Gracias a ti, Anuar, y un saludo para todos.
2: Gracias, Israel Gómez, y la información. Vamos rápidamente a una pausa promocional, amigas y amigos nuestros, amigos allá en la Huasteca hidalguense. Quédense con nosotros, regresamos cosa de 30 minutos más o menos. Entre tanto, nuestras amigas y amigos de Suma Radio Huejutla les estarán compartiendo información regional muy, muy relevante. A nuestras queridas audiencias en nuestras estaciones hermanas, en San Bartolo, Tututepec, en Zimapán, en Actopan, en Pachuca, en Tulancingo, en Huichapan, la invitación para que no se vayan, quédense con nosotros después de la pausa. Suma Noticias Radio regresa.
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0: 9:03.
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0: gracias por continuar con nosotros, gentiles amigas y amigos nuestros, en este espacio informativo de Suma Noticias Radio. Nos vamos directamente con información nacional y es para comentar a ustedes que han vinculado a proceso al exdirector de Pemex, que posiblemente usted haya conocido la historia. Violencia familiar dolosa. No obstante, la esposa ha otorgado el perdón, pero la información completa la tiene para ustedes Cecilia Pacheco.
1: Hay decisiones personales que no bastan para cerrar un expediente judicial. Eso fue lo que ocurrió este lunes durante la audiencia en contra del exdirector de Petróleos Mexicanos, Víctor Rodríguez Padilla. La jueza Consuelo Adriana Correa Ortiz resolvió vincular a proceso a Rodríguez Padilla por el delito de violencia familiar dolosa, al considerar que no se acreditó el de violencia vicaria. Sin embargo, la juzgadora dejó claro que el procedimiento penal no concluye. Explicó que tanto la violencia familiar como la violencia vicaria son delitos que se persiguen de oficio conforme a la legislación vigente, por lo que el proceso debe continuar independientemente de la voluntad de las partes. Durante la audiencia también se dio a conocer un escrito entregado el pasado 10 de julio por María Felicia Jiménez, esposa del exdirector de Pemex. En este documento manifiesta su decisión de otorgarle el perdón y expresa además que no desea continuar con la persecución penal ni con las carpetas de investigación iniciadas en su contra. En el mismo escrito, María Felicia señala que está dispuesta a ratificar esa decisión durante el desarrollo del proceso judicial y afirma que lo hace de manera libre, sin presión alguna y buscando el bienestar de su familia. Aún así, la jueza explicó que tratándose de delitos de persecución oficiosa, el desistimiento o el perdón de la presunta víctima no extinguen la acción penal. Por ello, será responsabilidad del Ministerio Público continuar con la integración de la investigación y, en su momento, sostener el proceso con base en las pruebas contenidas en la carpeta de investigación. La determinación implica que el procedimiento seguirá avanzando y será la autoridad judicial la que en las etapas posteriores determine si existe o no responsabilidad penal del imputado, con base en las pruebas que presenten tanto la fiscalía como la defensa. Durante la misma audiencia, la defensa de Víctor Rodríguez presentó diversos argumentos para objetar parte del material probatorio ofrecido por la fiscalía. Además, solicitaron reprogramar la audiencia al sostener que desde su perspectiva la diligencia no se desarrollaba dentro de los plazos legales correspondientes. No obstante, la jueza rechazó esta petición al determinar que el proceso se lleva a cabo conforme a los tiempos establecidos por la legislación aplicable. Con esta vinculación a proceso, la investigación judicial entra ahora en una nueva etapa. El Ministerio Público podrá seguir reuniendo elementos de prueba, mientras la defensa conservará la posibilidad de controvertirlos durante las siguientes fases procesales. La resolución emitida en esta audiencia no representa una sentencia sobre la responsabilidad penal de Víctor Rodríguez Padilla. Lo que establece es que existen elementos suficientes para que el procedimiento continúe conforme a las reglas del sistema de justicia penal mexicano. Hasta aquí la información nacional. Regresamos los micrófonos a cabina.
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0: Nueve de la mañana ya con 9 minutos, 9:09, amigas y amigos nuestros. Qué gusto, qué satisfacción y qué orgullo debe ser para padres de familia, debe ser para maestras, para maestros, cuando uno de sus hijos o hijas o cuando uno de sus alumnos o alumnas trasciende las fronteras no solamente del estado, incluso las del país, y va a otros lares. Ese es el caso de quien viajó a

0: Ecuador y lo hizo para rehabilitar aves silvestres. Escuche la historia que Federico Hernández le comparte.
1: Saludamos a nuestra audiencia de Suma Noticias Radio. En la Universidad Autónoma del Estado de Hidalgo, la formación académica trasciende las aulas y se refleja en proyectos de investigación y conservación con impacto internacional. Un ejemplo de ello es la participación de estudiantes Garza en iniciativas que contribuyen a la protección de la biodiversidad y al cuidado de especies en riesgo. La pasión por la conservación de loros, guacamayas y pericos llevó a Katia Janet Rosales Sánchez, estudiante de noveno semestre de la licenciatura en Biología de la UAH, a obtener una de las tres becas otorgadas por el Instituto Jane Goodall Ecuador para colaborar en el proyecto de reinserción del ave cabecilla azul. La estancia académica y de investigación se desarrollará del 9 de julio al 21 de agosto en Minga Lodge and Sanctuary, una reserva ubicada en la selva sudamericana. Durante este periodo, la estudiante participará en actividades relacionadas con el cuidado de aves en recuperación, la preparación de dietas especializadas, el enriquecimiento ambiental, el monitoreo de ejemplares y el apoyo a programas de educación ecológica. Katia Janet, alumna del Instituto de Ciencias Básicas e Ingeniería, destacó que esta oportunidad es resultado del trabajo que ha desarrollado durante los últimos 2 años y medio en la investigación sobre la reintroducción de la guacamaya verde en Hidalgo, proyecto que realiza bajo la asesoría del profesor investigador Raúl Ortiz Pulido. Como parte de su formación, también colaboró en Veracruz y Querétaro en proyectos de rescate y liberación de estas aves, experiencia que ahora pondrá en práctica para contribuir al entrenamiento de ejemplares rescatados del tráfico ilegal, con el propósito de que recuperen los comportamientos necesarios para sobrevivir en libertad. La estudiante explicó que el cautiverio representa una de las principales amenazas para estas especies, ya que las aves pierden las habilidades indispensables para adaptarse nuevamente a su entorno natural, situación que dificulta su reinserción y aumenta el riesgo de extinción. Asimismo, enfatizó que el rescate de animales no concluye cuando son retirados del mercado ilegal, sino que implica un proceso científico de rehabilitación para devolverlos a su hábitat y garantizar su bienestar, evitando que permanezcan confinados en condiciones inadecuadas. Sin duda, logros como este reflejan el compromiso de la UAH con la formación de profesionales capaces de generar conocimiento y participar en proyectos internacionales que promueven la investigación, la conservación ambiental y el desarrollo sostenible, fortaleciendo el prestigio de la universidad y su contribución a los grandes desafíos del mundo. Con información del área de comunicación social para Suma Noticias Radio.
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0: Las 9 de la mañana ya con 12 minutos, 9 con 12, amigas y amonesos. El día de hoy tenemos la oportunidad de escuchar nuevamente a nuestro querido amigo y compañero, el doctor Roberto Morales Estrella, quien le habla a usted el día de hoy sobre el origen antiético de la inteligencia artificial. Le invito a escucharlo.
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4: El origen antiético de la inteligencia artificial. En las dos primeras décadas de este siglo XXI hemos visto y sentido los grandes cambios en la sociedad global como resultado de los avances tecnológicos, los cuales son muy diferentes a la sola expresión de un bienestar tecnológico, cuando la realidad nos muestra la persistencia de la desigualdad y la profundización de la pobreza, los cada vez más numerosos conflictos bélicos que son pretexto de combate al narcotráfico. Incluso diferencias religiosas se ha propiciado cada vez más intervenciones e invasiones territoriales mediante las armas, cada vez más sofisticadas, siendo la inteligencia artificial la principal tecnología que se está aplicando, generando lo que se llama la economía del genocidio, reportándole beneficios financieros y de poder a países como Estados Unidos e Israel. La intensidad del desarrollo tecnológico está desembocando en un enfrentamiento entre la inteligencia humana y la inteligencia artificial. Esta última ha alcanzado un desarrollo inusitado en estas dos primeras décadas, dando pauta al surgimiento de nuevos productos y servicios, propiciando nuevos patrones de conducta en la sociedad, proyectando nuevas tendencias, teniendo como factor determinante a la incertidumbre. La inteligencia artificial registra un constante desarrollo algorítmico resultado de su aprendizaje automático, conocido como Machine Learning, y aprendizaje profundo, que es Deep Learning, gracias a la información que fluye en la web, información que proviene de todos los usuarios de Internet, permitiéndole a la inteligencia artificial una gran acumulación de datos, rapidez y magnitud de cálculo, destacándose la inteligencia artificial generativa materializada en las diversas versiones de inteligencia artificial preentrenada como ChatGPT, Claude, DeepSeek, Copilot, Gorg, Gemini, Llama, etc. Mientras que la inteligencia humana tiene noción de espacio-tiempo, las emociones, la versatilidad, la autonomía por naturaleza, la autogestión, la conciencia, como también la combinación de dimensiones que juegan al mismo tiempo en el cerebro y en la mente. El cerebro humano no está preprogramado, sino que descifra el mundo interactuando con él a medida que el humano se va desarrollando constantemente, reescribe sus propios circuitos para comprender mejor el lenguaje y las ideas de los que lo rodean. El cerebro humano reconfigura sin cesar sus propios circuitos y lo que esto significa para su vida, para su entorno y sobre todo, el humano sueña y la inteligencia artificial no. La ética y la antiética es obra humana, en la IA es programada.

0: Las 9 de la mañana ya con 16 minutos, 9 con 16, amigas y amigos nuestros. Cada día está más cercano el momento, ese día de agosto en el que la Universidad Autónoma del Estado de Hidalgo sea anfitriona y sede de la transmisión de aniversario, el noveno aniversario del Noticiero Científico y Cultural, NCC. Y para ello es que hemos estado recordándole a usted de manera permanente nuestra invitación para que nos acompañe en este evento que realmente consideramos o podemos considerar como extraordinario. La riqueza cultural de nuestra región se encuentra su canal de expresión ideal en las frecuencias de radio del Sistema Universitario de Medios Autónomos, pero también en su canal de televisión. Aquí entendemos, en suma, amigas y amigos nuestros, que cada nota informativa es una oportunidad para poder ensanchar los horizontes de nuestra audiencia. La Universidad Autónoma del Estado de Hidalgo se prepara para un momento de profunda relevancia institucional que unirá a cadenas de radiodifusión y televisión más prestigiosas de toda Hispanoamérica. Este evento, amigas y amigos, no tengo ninguna duda en afirmar que este evento reafirmará que la radio universitaria es un motor de cambio social y es un factor que permite democratizar también la educación. Yo le invito, amiga, amigo nuestro, a estar muy atentos y atentas a nuestras frecuencias, pues estamos a punto de desvelar los pormenores de una jornada que pondrá muy en alto, pero muy en alto en verdad, el nombre de nuestra institución a nivel internacional. Sintonice usted el canal de televisión, así como también las estaciones de radio de la Universidad Autónoma del Estado de Hidalgo. Sintonice usted el orgullo universitario. Cambio el orden de nuestras ideas para compartirle a usted lo siguiente, y esto tiene que ver con lo que platicábamos ya al inicio de este espacio informativo, lo que es el cambio climático, lo que es la temporada que estamos viviendo y lo que desde el Servicio Meteorológico Nacional y otras instituciones especialistas a nivel continental dan cuenta de lo que posiblemente sea el panorama en los próximos días. Le platico a usted que hay pronóstico de ciclones, pero lo trascendente de esto es que son ciclones por partida doble en nuestro país. ¿De qué se trata? Ahí le va. El Sistema Meteorológico Nacional advirtió que aumentaron las probabilidades de que dos sistemas de baja presión en el Océano Pacífico se conviertan en tormentas tropicales esta semana. La dependencia de la Comisión Nacional del Agua vigila un tercer sistema. No obstante, las probabilidades de que ese meteoro afecte a México son escasas, debido a que se encuentra lejos del territorio nacional. Pero lo que sí le puedo decir a usted es que el Meteorológico Nacional explicó que un sistema de baja presión al sur de Guerrero está incrementando sus probabilidades de alcanzar la categoría de ciclón tropical, esto al 60% y para las próximas 48 horas. Este sistema, amigas y amigos nuestros, asociado con la onda tropical número 18, se encuentra a 595 kilómetros al sur de Tecpan de Galeana, en Guerrero. Su probabilidad de desarrollo ciclónico a 7 días se sostiene en un 90%. A 7 días, amigas y amigos nuestros. La Comisión Nacional del Agua también dice que se pronostica la formación de otro sistema de baja presión que podría afectar con lluvias a Colima, Guerrero, Michoacán y Oaxaca, y de esto hay un 60% de probabilidades de que se convierta en ciclón dentro de los próximos 7 días. Como usted lo puede escuchar, los pronósticos son a los próximos 7 días de ambos fenómenos que le he comentado a usted. Ahora bien, de convertirse en tormentas tropicales estos dos fenómenos, recibirán los nombres de Elida y Fausto. Según las imágenes del radar del Servicio Meteorológico Nacional, los sistemas de baja presión se encuentran cerca el uno del otro. ¿Esto qué traería como consecuencia? Pues esto podría dar origen al llamado efecto Fujiwara. ¿Qué es el efecto Fujiwara? El efecto Fujiwara ocurre cuando dos ciclones tropicales interactúan y empiezan a girar entre sí. ¿A qué se debe? Se preguntará usted. Eso se debe al fenómeno de El Niño. ¿Por qué? Porque este aumenta la temperatura de las aguas del Océano Pacífico y alcanzará su pico hacia diciembre de este año. Lo hemos platicado con ustedes de acuerdo con los pronósticos del servicio y del Sistema Meteorológico Nacional. Las aguas más cálidas de lo normal, más calientes de lo normal, amigas y amigos nuestros, actúan como una especie de combustible para los ciclones al aumentar su intensidad y la velocidad con la que aumentan de categoría. ¿Se acuerda usted del huracán Otis que arrasó Acapulco en octubre del 2023? Bueno, pues estamos hablando de algo similar. ¿Qué es lo que hace este fenómeno de El Niño? El Niño modifica las condiciones oceánicas frente al Pacífico mexicano. Según especialistas del Instituto de Ciencias Atmosféricas y Cambio Climático de la UNAM, El Niño impulsa el desplazamiento de aguas más cálidas hacia las costas. Esto que origina que se incremente el contenido energético que puede ser aprovechado por los huracanes. Ahora bien, amigas y amigos nuestros, se prevé que la temporada de huracanes 2026 traiga entre 18 a 25 ciclones en el Pacífico. Esta, para que se dé usted una idea, de 18 a 25 ciclones es una cantidad superior al promedio histórico, que es de 15 tormentas tropicales al año. ¿Qué es lo que dicen los especialistas? Los especialistas advierten que de ese número, entre 4 o 5 sistemas estarán alcanzando las categorías 3, 4 o 5, que son, como usted sabe, las categorías más altas y las que mayor fuerza y destrucción traen con la velocidad de los vientos. ¿Qué es lo que hace la Coordinación Nacional de Protección Civil ante esta situación? Bueno, pues la Coordinación Nacional de Protección Civil está adelantando, está dando a conocer que ya trabaja en un sistema de aviso por lluvias y huracanes que funcionará de manera similar a la alerta sísmica en celulares. Recordará que de esto platicábamos hace solamente unos días y que había sido parte del anuncio sobre el particular que la presidenta de México, Claudia Sheinbaum, había hecho hace, insisto, solamente unos días. Ahí está trabajando la Coordinación Nacional de Protección Civil en este sistema de aviso por lluvias y huracanes, y será esto, amigas y amigos nuestros, por regiones. Funcionará de manera similar a la alerta sísmica en los celulares. La Coordinadora Nacional de Protección Civil informó que se instalarán puestos de mando en los 17 estados costeros de México. Dijo ella que después se van a venir al centro y se van a ir al norte del país. Esto se dijo hace solamente unos cuantos días, pero amigas y amigos, queremos destacarlo para que usted esté mucho, mucho, muy atento, muy atenta, por favor. Son ya las 9 de la mañana con 25 minutos, las 9 con 25, amigas y amigos nuestros. Vamos con más información, y esta es para que esté usted muy atento, muy atenta, para reflexionar un poco si usted está manejando tarjeta de crédito. Ahí le va. Las tarjetas de crédito son un problema, sí, es un problema que ayuda a resolver problemas, pero es un problema que puede no resolver los problemas, antes, al contrario, integrarlos al problema principal, que es la deuda, y meternos verdaderamente en una bronca. Así la expresión, en una bronca. ¿Cuál es el problema de las tarjetas de crédito? No, no es comprar con ellas. El problema con las tarjetas de crédito es quedarnos atrapados en el pago mínimo cada mes, transformando una deuda manejable, déjeme utilizar esa alegoría, en una bola de nieve que puede tardar, se lo digo así, años. Incluso ha habido casos que han tardado décadas en desaparecer. Le pongo un ejemplo. Imagine que tiene una deuda de 100 mil pesos. O bueno, no, que la tengo yo, para no atraerle mala suerte absolutamente a nadie. Imagine que yo tengo una deuda de 100 mil pesos en una tarjeta, cuya tasa de interés es cercana al 65%, y este tristemente célebre CAT, que más que CAT parece dog, es decir, no parece gato, parece perro, no, pero el CAT es el costo anual total de un 97%. Si una persona pagara solamente el mínimo cada mes sin volver a utilizar la tarjeta, este sería el panorama. Agárrese. Tardaría más de 20 años en liquidar la deuda. Pagaría alrededor de 350 mil pesos de puros intereses y terminaría pagando cerca de 477 mil pesos. Es decir, casi 5 veces la deuda original. Y hay personas que empieza a crecer, a crecer, a crecer, a crecer, a crecer, a crecer, a crecer la deuda, y piensan que pagando el mínimo están resolviendo. No, no se resuelve nada. ¿Cuál es la alternativa? Pagar la deuda con una tasa más baja, pero sobre todo fija, amigas y amigos nuestros. Liquidar las deudas pagando menos es posible mediante lo que se conoce como consolidación. Es una estrategia que consiste en saldar sus deudas con un préstamo cuya tasa sea fija y menor que las que está pagando con sus tarjetas de plástico, con sus tarjetas de crédito, porque hay personas, y de esto aparece mucho en las aplicaciones de muchos bancos, ¿eh? Cambia tu deuda con nosotros, te vamos a cobrar un poquito menos. Vente para acá, chiquito. Acá te vamos a atender, te vamos a apapachar. Mira, siéntate aquí, mi rey. Vas a ver lo que va a pasar con tu deuda. Supongamos, amigas y amigos nuestros, el mismo ejemplo. Se tiene una deuda de 100 mil pesos, pero en lugar de pagar el mínimo, la liquida con un préstamo, con un CAT, con un costo anual total de un 26.2%. ¿Cuál sería el panorama? Bueno, sería este. Si solamente se hace el pago mínimo de una tarjeta de crédito, se tarda en pagar más de 20 años, la variable cambia a lo largo de todos los años y decíamos podría venirse pagando los 100 mil hasta en 477 mil pesos, casi 5 veces la suerte principal. Pero si paga con un préstamo 36 meses, se liquida en 3 años, se estaría pagando mensualmente 3,900 y la deuda total sería solamente de 140 mil pesitos. ¿Qué diferencia a los 477? Ahí le va otra posibilidad, pagar con un préstamo a 24 meses, la deuda de 100 mil pesos se paga en 2 años, el pago mensual sería alrededor de 5,260 pesos y se terminaría pagando solamente 126 mil pesos. Consolidar a 36 meses puede representar un ahorro cercano a 337 mil pesos, además de recortar casi 18 años de deuda, que es prácticamente pues el tercio de una vida. Y a 24 meses el costo total es prácticamente el mismo que la tarjeta le cobraría solamente de intereses en el primer año. Ahora, ¿se puede hacer? Sí, sí se puede hacer, pero lo que pasa es que muchas personas no lo saben. Y déjeme decirle que este asunto de la consolidación puede consolidar deudas desde los 10 mil hasta los 425 mil pesos con tasas desde el 8.9%. Hay trámites que se pueden realizar de manera gratuita, que se pueden hacer en minutos y, lo más padre, que se pueden hacer en línea. Hay quienes, y por eso se lo estamos sugiriendo, hay quienes el CAT promedio es de 26.2% sin IVA, y esto, amigas y amigos nuestros, creo que puede ayudarle a muchas personas que no están más que pagando el mínimo sin saber en que el hoyo que quieren tapar se está haciendo más grande. ¿Se puede hacer? Sí. ¿Hay instituciones autorizadas? Sí. Instituciones reguladas y supervisadas por la CONDUCEF y la Comisión Nacional de Valor, también por el Banco de México, sí. Hay lineamientos establecidos en la ley, por supuesto, donde y qué es lo que se tiene que hacer. Hay que buscarle, porque aquí sí no podemos hacerle promoción a nadie. Son ya las 9:32, 9:32, quédese con nosotros, no se vaya después de la pausa promocional. Suma Noticias Radio regresa.
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12: Son las 9:35.
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0: El segundo bloque de la información deportiva lo tiene listo ya para ustedes Daniel García. Adelante, Dani, por favor.
1: Gracias, Anor, te saludo nuevamente con gusto y te platico que la recta final del Mundial 2026 continúa pues con emociones prácticamente al límite, y el selecto grupo de las cuatro mejores selecciones del planeta ha comenzado a definirse tras vibrantes batallas en territorio norteamericano. Y es que la fase de los cuartos de final de la Copa Mundial de la FIFA 2026 ha consolidado una de las mayores sacudidas del torneo al dejar fuera a grandes potencias y validar el éxito de proyectos emergentes. La sorpresa principal del torneo lo protagonizó la selección de Noruega, comandada por la potencia goleadora y ahora pues ya con muchísimos ahijados, ¿no? Erling Haaland, pues al eliminar a un histórico 5 veces campeón del mundo como Brasil con un marcador de 2-1. Pues con este resultado el gigante sudamericano sumó un fracaso rotundo al caer ante un rival europeo al que históricamente nunca había podido vencer en su historia internacional. El certamen continental ingresa oficialmente a su fase, pues digámoslo así, la más crítica y la más espectacular, con la confirmación de los cruces de semifinales donde las potencias internacionales sobrevivientes se jugarán la vida por un boleto en la gran final. La primera semifinal se enfrentarán las selecciones de Francia contra España. Este encuentro que desde mi punto de vista es el que nos va a ofrecer un fútbol del mejor que posiblemente hayamos visto. Esto será por supuesto el día de hoy a las 13 horas tiempo del centro de México. El encuentro se llevará a cabo en el AT&T Stadium en Arlington, Texas, y la segunda semifinal se jugará a la misma hora, es decir, de forma simultánea, a la misma hora pero del día miércoles, en el Mercedes-Benz Stadium en Georgia. Este encuentro, la segunda semifinal, nos referimos al Inglaterra contra Argentina. Inglaterra recuperando el lugar que pues históricamente tenía en el tema del fútbol, ahora se encuentra en semifinales con un Kane que pues, cuyo capitán está mostrando y se está montando el equipo precisamente en los hombros y llevando a esta selección hasta esta fase de grupos. Me parece que tiene gran oportunidad, pero el fútbol argentino es de esos que no puedes darles ni siquiera un minuto, porque en un minuto son capaces de convertirte un gol y pues quizá en unos 5 hasta 2 goles.
0: Fíjate que sin menoscabo de lo que ha hecho la selección de Argentina, porque bueno, finalmente ha metido los goles necesarios para ganar, pero si tú ves el rol de juegos que tuvo Argentina, no se enfrentó a grandes potencias. Ahora, no podemos hablar de grandes potencias cuando Brasil y Alemania quedaron fuera.
1: Claro.
0: Podemos hablar de muy gratas revelaciones, ni siquiera sorpresas, revelaciones, porque para llegar al Mundial, yo siempre lo decía, que no, un invitado más no, a nadie le mandaron una invitación. No. Oye, México, te invitamos a que vengas. No, lo invitaron a hacer negocios a México. Por cierto, malísimos para el país, pero bueno, sí. La FIFA sigue ganando lana. Fíjate lo que acabas de comentar, y eso es un hecho. A los estadios de México no les permitieron, bajo ninguna circunstancia, que fuesen mencionados con el nombre original y mucho menos con el nombre de las empresas que los están patrocinando. Recordemos que es el Estado Banorte, que es el Estadio Azteca, el Akron, y por otro lado el BBVA, ¿no? Pues aquí en México les cambiaron los nombres. Pero allá en Estados Unidos, si es el MetLife, si es el Mercedes-Benz, o sea, ¿qué diferencia hay? Pues simple y sencillamente el poder económico de una organización a otra. Pero más allá de eso, pienso que España no es la mejor España que hemos visto. Pienso que ha habido otras Españas mucho más poderosas, mucho más fuertes, mucho más integradas. De Francia creo que ha sido quien ha mantenido más constancia, aunque no ha dejado de sufrir en algunos partidos, pero en el Francia-España yo pienso que Francia se impone. Y en el caso de Inglaterra-Argentina, lo que tú bien dices, no le puedes dar respiro a Argentina porque te puede pasar lo que le pasó a Suiza, ¿no? Pero Suiza no es Inglaterra. Exacto. Inglaterra ha venido creciendo. Y si vemos a Inglaterra, ya no solamente estamos pensando en Harry Kane, sino que ya estamos pensando en Bellingham. Y ya estamos hablando de 2, y hay un güero, no recuerdo su nombre, que corre verdaderamente como antílope en la selva africana, y se ha convertido en una media y en una delantera bastante, bastante poderosa. Y la altura que tienen los defensores ingleses, creo que le pueden cobrar aquel 1986 Argentina. Argentina se ufana de haber ganado muchas cosas. Hay quienes han puesto en tela de juicio muchos triunfos en ese campeonato porque dicen que el arbitraje ha estado de alguna manera a su favor. Sí. Y no olvidemos que el México 86 lo ganan haciendo trampa, con la celebérrima mano de Dios, ¿no? Entonces, creo que Inglaterra puede darle un gran partido a Argentina, es de pronóstico reservado, pero sí tiene un puntito más para mí a favor a Inglaterra que a Argentina.
1: Anthony Gordon es el futbolista.
0: Anthony Gordon.
1: Que, de Bellingham, inglés.
0: Anthony Gordon, Harry Kane, que a pesar de sus 37 años sigue jugando verdaderamente de forma muy poderosa, y nos damos cuenta de que Argentina sí depende mucho de Leo Messi.
1: Totalmente.
0: Si Leo Messi está medio apagadón, le pasa lo que en el primer tiempo con Suiza, y ya en el segundo tiempo despertó, y bueno, pues es el que vino a revolucionar todo lo que fue a la postre, pues el triunfo de su selección sobre la Suiza, ¿no?
1: Y únicamente comentarte el camino de Argentina, ya después de la fase de grupos, fue la eliminación a Cabo Verde, 3-2, Egipto, 3-2, y Suiza en los cuartos de final, 3-1, todos por tres goles, algunos por la mínima diferencia, pero ese ha sido el camino de Argentina, contrastado y comparado con Inglaterra, que elimina a República del Congo, a México y a Noruega. Entonces han sido rivales difíciles. El partido de México lo sufrieron, eso quedó clarísimo. Y un Harry Kane que está sufriendo los últimos minutos de cada juego,
0: Así es.
1: El fútbol que le están poniendo a un veterano ya como él, pues la verdad es que vamos a ver cómo va a terminar este mundial.
0: Pero fíjate que así como le jugó Noruega a Inglaterra con ciertas reservas que mucha gente criticaron, porque
1: exacto,
0: no se ve a Noruega poderoso porque le entró con miedito, vamos a decirlo así, a Inglaterra, Argentina no va a salir a jugarle a Suiza, digo, a Inglaterra como le jugó a Suiza.
1: No.
0: Ni como le jugó a Cabo Verde, ni como le jugó a Egipto. Será una Argentina totalmente diferente y por eso es que se va a poner bueno el partido.
1: Vamos a estar muy pendientes y seguramente te estaremos comentando los resultados, el primer resultado el día de mañana.
0: Muy bien, gracias Dani.
1: Gracias Anuar, esta es la información deportiva.
0: Vamos con más amigas y amigos, con más información, y esta es información universitaria y es una historia de éxito más que se escribe, que se está escribiendo y que se seguirá escribiendo en la Universidad Autónoma del Estado de Hidalgo. Es la historia de una profesora de nuestra universidad que ganó el Premio Bellas Artes de Poesía y lo fue a hacer Aguascalientes. Escuche usted lo que nos comparte José Canales.
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4: Nuevamente te saludo y ahora lo hago para compartirte que en fechas recientes la escritora y académica de la UAEH, Claudia Sandoval Zamorano, ganó el prestigiado premio Bellas Artes de Poesía Aguascalientes 2026, gracias a su obra El Orden Natural de las Cosas. A propósito de ese logro, la galardonada respondió ¿por qué los jóvenes se alejan de la poesía? Ella explicó que muchas veces les enseñan textos que sienten muy lejanos a su realidad. Por eso propone que los maestros y promotores culturales los acerquen a autores contemporáneos que hablen de temas actuales. Y es que, según la escritora, la poesía en México se está renovando. Hoy en día se escribe sobre la migración, la enfermedad y los cambios sociales, temas con los que la juventud sí se puede identificar. Asimismo, Sandoval Zamorano, quien también dirige el encuentro de poesía de la Feria Universitaria del Libro, destacó que las mujeres están enriqueciendo el género al hablar de identidad, familia y roles. Sin embargo, dejó un dato para reflexionar. De todas las personas que han ganado el premio Aguascalientes en su historia actual, solo 11 han sido mujeres. Cabe destacar que esta gran escritora ya había ganado antes el premio estatal de poesía Efrén Rebolledo. Si les interesa leer su nueva obra ganadora, manténganse atentos y atentas, porque muy pronto será publicada a nivel nacional por el Fondo de Cultura Económica. Vaya que este reconocimiento no es un premio cualquiera. Ganar el Aguascalientes significa sumarse a la lista de las plumas más brillantes y consagradas de la literatura mexicana. Que hoy una académica de la UAEH se lleve este galardón no solo es un orgullo de nuestra comunidad, sino un recordatorio de que la poesía sigue viva, transformándose y sobre todo abriendo camino para que las voces femeninas ocupen el lugar que por derecho les corresponde en la cultura de nuestro país. Solo diré muchas felicidades a Claudia Sandoval. Con información de la Dirección de Comunicación Social de la UAEH para Suma Noticias Radio.
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0: Hay logros, sin duda alguna, amigas y amigos nuestros, hay resultados que no se pueden objetar, pero lo que llama la atención es de que estos se suceden uno tras otro, tras otro, tras otro, y pareciera ser que no pasa nada. La Fiscalía General de la República aseguró armas, cargadores, litros, miles de litros de diésel en cateos realizados en Durango. Escuche usted a Cele Bautista.
5: Saludamos con mucho gusto a nuestra audiencia de Suma Noticias Radio en este martes. A continuación, les compartimos información de carácter nacional. Les comento que en el marco de las acciones para combatir los delitos federales y fortalecer la seguridad en el país, autoridades federales realizaron dos cateos en el estado de Durango que derivaron en el aseguramiento de armamento, cartuchos, equipo de comunicación y una importante cantidad de combustible, presuntamente de procedencia ilícita. La Fiscalía General de la República informó que como resultado de investigaciones por la probable comisión de delitos del orden federal, se ejecutaron dos órdenes de cateo en los municipios de Durango y Gómez Palacio. El primer operativo se llevó a cabo en un domicilio de la ciudad de Durango, luego de que un elemento de la Guardia Nacional presentó una denuncia sobre posibles actividades ilícitas en el inmueble. Con los datos recabados durante la investigación, el Ministerio Público Federal obtuvo de un juez la autorización para realizar el cateo. La diligencia fue ejecutada por personal de la Fiscalía Federal en Durango y de la Policía Federal Ministerial, con el apoyo de elementos de la Guardia Nacional y de la Secretaría de la Defensa Nacional, quienes resguardaron el perímetro. Durante la inspección, las autoridades aseguraron un arma de fuego, 66 cartuchos útiles de diversos calibres, 16 cargadores de uso exclusivo de las Fuerzas Armadas, 3 radios de comunicación y un portacredencial perteneciente a una institución de seguridad. Todo lo asegurado quedó a disposición del Ministerio Público Federal para integrarlo a la carpeta de investigación y determinar su procedencia, así como la posible responsabilidad de personas relacionadas con el inmueble. En una segunda acción realizada en el municipio de Gómez Palacio, la Fiscalía General de la República aseguró aproximadamente 39.000 litros de diésel durante un cateo. La orden judicial fue emitida por un juez de distrito especializado en el sistema penal acusatorio, como parte de una investigación por la posible comisión de un delito previsto en la Ley Federal para prevenir y sancionar los delitos cometidos en materia de hidrocarburos. En el lugar, personal de la Fiscalía Especializada de Control Regional, con apoyo de la Secretaría de la Defensa Nacional y la Guardia Nacional, localizó 3 tanques de almacenamiento, una bomba con pistola despachadora y el combustible, los cuales fueron asegurados como parte de la investigación. El hidrocarburo, el equipo localizado y el inmueble quedaron bajo resguardo del Ministerio Público Federal, que continuará con las indagaciones para establecer el origen del diésel y deslindar responsabilidades. La Fiscalía General de la República señaló que ambas investigaciones permanecen abiertas, por lo que no se descartan nuevas acciones derivadas de estos operativos. Estos aseguramientos reflejan la importancia de la coordinación entre las instituciones de seguridad y la Procuración de la Justicia para combatir delitos relacionados con el tráfico de armas y el robo de hidrocarburos. No obstante, el seguimiento de la investigación será fundamental para identificar a los responsables y evitar que este tipo de actividades ilícitas continúen afectando la seguridad y economía del país. Hasta aquí la información de carácter nacional. Continuamos con más en Suma Noticias Radio.
0: Son ya las 9 de la mañana con 50 minutos, 9 con 50, amigas y amigos nuestros. Pregunta seria. ¿Usted duerme bien? ¿En qué trabaja? Se lo pregunto porque hay estudios como el de Estado Mental de la Fuerza Laboral 2026 de Headspace que revela lo siguiente. Y no me gustaría, pero posiblemente usted o yo seríamos tal vez uno de estos casos. La tensión crónica por el trabajo está afectando la calidad del sueño. ¿Sí? El 76% de las personas reporta problemas para dormir. ¿Sabe usted debido a qué? Debido a la tensión cognitiva y mental provocada por las exigencias del empleo. Eso indica precisamente el estudio Estado Mental de la Fuerza Laboral 2026 de Headspace. Y dice este estudio que la dificultad para dormir es el principal efecto negativo de la tensión cognitiva generada por el trabajo. Y en esa lista de afectaciones también se encuentra la baja capacidad de atención y de productividad. Cuando hablamos de tensión cognitiva y mental, amigas y amigos nuestros, no estamos hablando de agotamiento, no estamos hablando de ansiedad, estamos hablando del peso persistente del trabajo que nunca se desconecta por completo y que se refleja en cómo se sienten los empleados en su desempeño. Eso lo dice la plataforma de bienestar en su reporte. El trabajo, usted y yo lo sabemos, lo percibimos, quizá lo estamos o lo hemos experimentado. El trabajo ha cambiado, destaca la investigación. Las personas ya no solo se enfrentan al estrés de una fecha límite o de malos resultados en un trimestre. Ahora es un zumbido constante de trabajo. ¿Sí o no? Porque las demandas no paran, porque las prioridades se transforman constantemente y la presión por adaptarse a nuevos entornos con inteligencia artificial se han convertido en el panorama ideal para que la tensión laboral aumente. De hecho, este informe al que hago referencia destaca que la tensión crónica se ha convertido en la condición básica del trabajo. Escuche usted, un 92% de los trabajadores, experimenta tensión mental o cognitiva por el empleo y casi 4 de cada 10 reconocen que este estado ha aumentado en el último año. Si bien las fuentes de cambio son diversas, como nuevas metas o recortes presupuestarios, el factor de más rápido crecimiento y que está transformando abruptamente el trabajo es la inteligencia artificial. Porque esta tecnología está aumentando la fatiga de los empleados. Eso es lo que dice el reporte. Ahora bien, el informe destaca que la tensión crónica se ha convertido en la condición básica del trabajo, es decir, tensión permanente, amigas, amigos nuestros. Cada ola de cambio, especialmente el cambio impulsado por la inteligencia artificial que afecta la seguridad laboral y la identidad, aumenta la carga mental y la cognitiva que los empleados ya están sufriendo. Sin las herramientas para procesarla, esa carga se acumula. Ahora, el 55% de los trabajadores reconoce que ha sacrificado horas de sueño, que ha sacrificado horas de descanso. ¿Para qué? Para cumplir con las expectativas de rendimiento. Esta es, amigas y amigos nuestros, una de las afectaciones principales de los cambios organizacionales. Ya se la sabe usted, ¿no? Todo urge, era para ayer, pues es tu chamba, es tu responsabilidad. Si no lo haces, pues allá tú sabrás. Sacrificio horas de sueño, salen de trabajar y se llevan la chamba a casa. Todavía llegan a casa a chambearle. ¿Por qué? Porque tienen chamba acumulada, porque el día de mañana no sé qué, porque pasado mañana no sé qué tanto, y se sacrifican horas de sueño y tiempo de descanso. La presión de las transformaciones también está ocasionando que el 51% se sienta emocionalmente desconectado del trabajo, que actúe sin interés en nuevos proyectos y escuche, un 45% adicional experimenta desconfianza de los líderes. Y en medio de este contexto de mayor tensión por el trabajo y los efectos negativos, el estado parece normalizarse entre la fuerza laboral. ¿Por qué? Porque la mayoría de los empleados están lidiando con un nivel de tensión crónica que habría parecido alarmante hace una década, Hace una década sí les hubiera preocupado, pero ahora simple y sencillamente se siente como un martes cualquiera. Es decir, todos los días Dijera el poeta, todos los días azul cielo, todos los días son exactamente iguales. La misma presión, la misma tensión, la misma desconexión y todo por esto que le estoy refiriendo a usted. Pero la normalización del estado no significa que las afectaciones no se presenten. Por el contrario, cuando los empleados se adaptan y absorben más carga de trabajo y las organizaciones dejan de considerarlo un asunto que debe atenderse, entonces, amigas y amigos nuestros, es cuando se manifiestan los verdaderos costos. La atención normalizada sigue siendo costosa. Cuando los empleados dejan de reportarlo, significa que han dejado de esperar ayuda. Las organizaciones que intervienen a tiempo son las que ven que esto se refleja positivamente en la productividad, en la retención y en el compromiso. El jefe presiona al subjefe, el subjefe al director, el director al subdirector, el subdirector al coordinador, el coordinador al subcoordinador y el subcoordinador a la tropa. Pero la tropa es la que normalmente saca las papas del fuego. Son los que chambean, pero llega a hacerse recurrente, pues todos andamos igual, pues malamente, dijeran en mi pueblo, que todos anden igual. Y las organizaciones, amigas y amigos nuestros, deben poner ojo, deben poner foco en esta situación, porque tarde que temprano, si las empresas, las organizaciones se desatienden del estado de la planta laboral, disminuirá la productividad, disminuirá la retención, gente que diga ya me tienen hasta la coronilla, ahí se ven, y sobre todo se irá perdiendo el compromiso, y la primera que va a perder será la empresa, será la organización. Y como dicen en mi pueblo, cuando digan Malaya, Malaya ya se fue lejos. Entonces, amigas y amigos nuestros, invertir en la planta laboral será siempre eso, una inversión que a la postre traerá buenos resultados. Esto está siendo una constante, esto se está normalizando, pero es algo que se debe conocer para poder entenderlo y en su momento atenderlo. Son ya las 9 de la mañana con 10, no es 9:59, faltan 10 minutos para las 10 más bien. No es cierto, falta un minuto para las 10 de la mañana. Fíjese usted lo que ocasiona la tensión laboral. Amigas y amigos nuestros, las 9 de la mañana con 59 minutos. Gracias por haber estado con nosotros, gracias por acompañarnos en una emisión más de Suma Noticias Radio. Les recuerdo que a las 2 de la tarde, todas y cada una de las 7 estaciones de radio de nuestra universidad le entrega a usted cortes informativos con lo más destacado hasta ese momento. Misma acción que realizan nuestras amigas y amigos de Suma TV, a quienes usted puede apreciar y conocer su trabajo a través de Suma TV, 13.1 de su televisor para Pachuca y la zona metropolitana, o bien al alcance de su mano está la aplicación de Suma UAEH para que usted tenga todas las frecuencias y la sintonía del canal de televisión de la Universidad Autónoma del Estado de Hidalgo. Por nuestra parte, la invitación siempre amable para que el día de mañana, si usted no tiene inconveniente y la vida nos lo permite, nos volvamos a encontrar aquí en este espacio informativo de Suma Noticias Radio. Entre tanto, a todas y todos, en nombre de todas y todos por todo, muchísimas gracias. Nos escuchamos siempre esta mañana y tan tan.
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17: Temperatura 24 grados centígrados.
18: Son las 10:03.
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21: Es martes 14 de julio de 2026. Te saludo con gusto a través del 99.7 FM Suma Radio Pachuca. También a quienes nos escuchan en el sitio www.uaeh.edu.mx/Pachuca Radio. Y también si nos escuchas a través de la aplicación de Suma UAEH. Esta mañana agradezco en los controles a Rodolfo Ortiz. Al micrófono.

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1: Y antes de seguir con esta selección musical de martes por la mañana, te quiero compartir que en este momento tenemos 17 grados aquí en la capital del estado, en Pachuca de Soto. Nos espera una temperatura máxima de 21 grados con una mínima de 9 y la calidad del aire es buena para realizar actividades en el exterior. En cuanto a la probabilidad de lluvia, tenemos un 40% a partir de las 4 y 5 de la tarde. Hoy no es tan alta esta probabilidad de lluvia. Sin embargo, pues carga tu paraguas o un impermeable por si las dudas. Ya sabes que aquí el clima en Pachuca es un tanto extraño algunas veces. Y en cuanto al tráfico, aquí para la ciudad de Pachuca este martes 14 de julio pues fluye de manera habitual, aunque se reportan algunas complicaciones en los principales accesos y autopistas de conexión. El Boulevard Colosio tiene una carga vehicular habitual en horas pico, especialmente en su paso por el distribuidor El Chacón con dirección al Boulevard Felipe Ángeles. En cuanto a cierres por obras, el fraccionamiento El Palmar tiene algunos cierres totales y parciales, ya que se mantiene un cierre en ambos sentidos en la calle Puerto Peñal.

que es una de las vialidades principales de esta zona. Las restricciones y operativos también afectan los accesos hacia Puerto Madero y Puerto Progreso por trabajos de reencarpetamiento integral. En Avenida Madero también continúan los trabajos de pavimentación con concreto hidráulico en el tramo que va desde la Avenida Juárez hacia la Glorieta Revolución. Solamente hay dos carriles habilitados para circular, lo que genera alta congestión, sobre todo en horas pico, y el transporte público pues tiene que hacer desvíos y restricciones sobre la calle Vicente Segura y las avenidas aledañas. El Boulevard Las Torres también continúan estas restricciones viales debido a la intervención en los carriles derechos Cuerpo Sur, como continuación del proyecto de la rehabilitación de la zona. Así que ya sabes, si pasas por alguna de estas calles que tienen tráfico o que tienen algunos cierres por obras de rehabilitación, pues no olvides tomar vías alternas, también salir de casa con tiempo de anticipación para que puedas llegar bien a tu destino y sobre todo tener mucha paciencia al volante. Cuando circules por la ciudad, me ha tocado ver varios casos en donde hay personas violentas por situaciones que ni siquiera tendrían que ocasionar algunos pleitos o peleas en la calle. Así que ten mucha paciencia con todas las personas mientras circulas en auto por esta ciudad. Ahora continuamos con más música y nuestro siguiente tema es Better Together, que es probablemente la canción más emblemática de Jack Johnson. Este tema fue lanzado en 2005 y fue el primer sencillo de su tercer álbum In Between Dreams. Es una canción acústica simple de amor y de compañía, capturando perfectamente este estilo relajado del soul folk que define a este músico hawaiano. Así que vamos a escuchar a Jack Johnson con Better Together y ya volvemos.

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1: Son las 10 con 16 minutos.
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3: Estamos de regreso con más de esta selección musical de martes por la mañana, en donde estamos escuchando algunos temas acústicos en inglés. Pero antes de seguir con la selección, te quiero recordar las redes sociales. Nos puedes encontrar en Facebook, en Instagram, en X, antes conocido como Twitter, y también en TikTok. En estas cuatro redes sociales nos encuentras como Radio UAEH Pachuca 99.7. O si prefieres, nos puedes mandar un mensaje de WhatsApp al 771-142-6712. Vuelvo a repetir el número, 771-142-6712. Aquí nos puedes compartir qué te está pareciendo esta selección musical, también si tienes algún tema favorito de este estilo, o simplemente nos puedes escribir contándonos qué te encuentras haciendo en este momento mientras nos sintonizas a través de 99.7 FM. Ahora seguimos con más música y nos vamos hasta el año 2013. Sí, seguramente vas a ubicar este tema en cuanto lo comiences a escuchar. Se trata de Root, que fue el exitoso sencillo debut de la banda canadiense Magic. Fue lanzado en 2013 y la canción se convirtió en todo un fenómeno internacional, alcanzando el número uno en la lista del Billboard Hot 100 de Estados Unidos y de Reino Unido. Esta canción pues nos comparte la historia en primera persona de un joven que se viste con su mejor traje para pedir formalmente la mano de su novia a un padre muy anticuado, y al decir que no, como respuesta el protagonista cuestiona por qué tienes que ser tan grosero y le asegura que de todos modos se va a casar con ella. Una canción que el fin de semana estaba escuchando y que sin duda me regresó a esos años. Así que vamos a escuchar a Magic con Root y ya volvemos.

Y ahora es momento de conocer cuál es la efeméride de este martes. Y es que cada 14 de julio se conmemora el Día Mundial de los Chimpancés, un tributo a esta especie de primates en estado silvestre y en cautiverio, la cual se encuentra lamentablemente en peligro de extinción, así como la necesidad de unir los esfuerzos para su protección y también su conservación. ¿Pero por qué se celebra este día en esta fecha? Pues el 14 de julio de 2018 se dio inicio a esta celebración para alentar al mundo sobre las amenazas que enfrenta esta especie, entre las que destacan la pérdida de su hábitat natural por elementos de la naturaleza o por intervención indiscriminada del hombre en su espacio habitual. Asimismo, la campaña invita a personas a velar por el trato y los cuidados de aquellos chimpancés que se encuentran en cautiverio y la importancia de acabar con el tráfico ilegal de estos animales. De acuerdo con las cifras oficiales actuales, se contabilizan 3.500 chimpancés en estado silvestre solo en el continente africano. Ello en comparación con base aproximadamente a 100 años que se estimaba que había entre 1 y 2 millones. La diferencia es enorme de chimpancés en 25 países de África. Y aquí también entra un personaje muy importante que es una mujer y se trata de Jane Goodall, que fue una primatóloga, etóloga y antropóloga reconocida internacionalmente para dedicar a estudiar los chimpancés en estado silvestre desde el año 1960. Y el 14 de julio de 1960, Jane Goodall visitó por primera vez la reserva conocida como el Parque Nacional de Gombe Stream en Tanzania, para estudiar el comportamiento de estos animales en su hábitat silvestre. Hizo innumerables estudios e investigaciones sobre los chimpancés, una especie prácticamente desconocida en ese entonces. Y debido a sus investigaciones permanentes sobre estos animales, desde hace casi más de 6 décadas, ha sido reconocida con el premio Guinness y fue nombrada embajadora de la paz de la Organización de las Naciones Unidas de la ONU. Es por eso que hoy estamos conmemorando este día tan especial. Ahora seguimos con más música y tenemos Pompeii, que es el aclamado sencillo de la banda británica de indie pop Bastille, lanzado en enero de 2013 y se convirtió en el mayor éxito internacional de su carrera, superando los 2 millones de reproducciones en diferentes plataformas de streaming. Así que te dejo con este tema, Pompeii de Bastille, y ya volvemos.

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7: Son las 10 con 30 minutos.
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8: Estamos de regreso después de este breve corte promocional para seguir con más música de esta selección de martes por la mañana. Y nuestro siguiente tema es Peach Fuzz, una de las canciones más queridas de la banda de folk de Ohio Camp. Fue lanzada en 2018 como parte de su álbum By and By y es un tema que captura perfectamente esa estética de una fogata nocturna, la nostalgia del verano, con un sonido que se siente un tanto rústico, pero también con estos tintes modernos. Y es un tema que utiliza la metáfora de Durazno para hablar acerca de la juventud, la inocencia y también el inicio del romance. Y en cuanto a su estilo musical, pues Camp es conocido por este estilo entre el indie folk y también la música americana. Así que vamos a escuchar a Camp con Peach Fuzz y ya volvemos.

Continuamos con más música, pero antes te quiero compartir algunas actividades, y es que a pesar de que la Universidad Autónoma del Estado de Hidalgo actualmente se encuentra en un periodo vacacional, pues aún hay algunas actividades que puedes hacer y que nos está dando nuestra máxima casa de estudios. Por ejemplo, la División de Extensión de la Cultura, a través de la dirección del Centro Cultural Universitario La Garza, nos invita a disfrutar durante este mes de julio de las visitas guiadas teatralizadas de este emblemático recinto. El estreno se llevó a cabo hace un par de días y posteriormente se están realizando de manera regular los días jueves y viernes a las 5 de la tarde, así como los sábados y domingos a las 11 de la mañana. Están ofreciendo al público pues una nueva forma de acercarse al patrimonio cultural universitario, así que no lo olvides. Jueves y viernes a las 5 de la tarde y sábados y domingos a las 11 de la mañana. La entrada es libre y será durante todo este mes de julio. Y también hay otra actividad para el día de mañana. Cine UAEH nos tiene algunas proyecciones y para mañana tienen Yermo, que es un aclamado documental del director mexicano Everardo González, que nos lleva a un viaje visual impresionante a través de 10 de los desiertos más remotos del mundo. Lejos de lugares sin vida, estas películas pues nos demuestran que el desierto late con fuerza. Su impecable y emotiva fotografía nos transmite esta sorpresa, también asombro y honestidad, ya que explora cómo los seres humanos, los animales y la naturaleza coexisten y dependen profundamente unos de los otros para sobrevivir en entornos extremos como lo son los desiertos. Así que si buscas una experiencia cinematográfica que cambie tu punto de ver la vida sobre el planeta, pues no te puedes perder el miércoles en Cine UAEH de esta actividad, que se llevará a cabo a las 18 horas en la sala Dr. J. Pilar Licón Olvera del Centro Cultural Universitario La Garza. Así que no lo olvides, estas dos actividades para este periodo vacacional. Ahora seguimos con la música y nuestro siguiente tema es Home, un himno definitivo del indie folk coral de la década de los 2010, lanzado como parte del álbum Up From Below de Edward Sharpe and the Magnetic Zeros. Es una celebración de euforia, amor como refugio, y es un tema muy famoso por su energía comunitaria y este diálogo hablado entre los líderes de la banda. Así que vamos a escuchar Home de Edward Sharpe and the Magnetic Zeros y ya volvemos.

0: Son las 10:44 de la mañana. Es momento de irnos a un muy breve corte promocional, pero ya volvemos con más de esta selección musical.
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6: Son las 10:44.
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0: Estamos de regreso y ahora te comparto algunas actividades que también nos tiene para estos días Fundación Hidalguense, y es que te invitan a una experiencia de sonoterapia de las emociones con handpan y cuencos, donde explorarán el tema El poder de la gratitud profunda, ya que la gratitud profunda va mucho más allá de decir simplemente gracias, es reconocer y valorar la vida tal y como es, sus aprendizajes, experiencias y a las personas que iluminan nuestro camino. Y a través de la vibración y el sonido, conecta con tu interior, libera emociones y permite que un corazón agradecido te guíe hacia la paz, la alegría y la abundancia. Esta actividad se llevará a cabo el próximo jueves 16 de julio a las 7 de la tarde en la Fundación Hidalguense, ubicada en Viaducto Rojo Gómez 211 en la colonia Céspedes, Pachuca de Soto, Hidalgo. Puedes reservar tu lugar o solicitar información al 771-7182-575. Vuelvo a repetir el número 771-7182-575. No olvides participar en esta actividad de sonoterapia de las emociones. También tenemos un taller con Fundación Hidalguense, taller de cocina Comodín, en donde aprenderás a elaborar 3 deliciosas recetas para sorprender a todas y todos. Estas recetas son conchas artesanales, nubes esponjosas y mil hojas de guayaba. De la mano de la chef Fernanda Telles vas a poder conocer técnicas, consejos y secretos para obtener resultados deliciosos e ideales para disfrutar en casa o incluso para comenzar tu propio emprendimiento. La cita es el próximo sábado 18 de julio. 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Ahora seguimos con más de esta selección musical. Nuestro siguiente tema es Always, una de las canciones más luminosas pero también sentimentales de la banda escocesa The Snots. Fue lanzada en 2020 como parte de su exitoso álbum de estudio WL. Y aunque el grupo es conocido por tener pues esta energía indie rock con guitarras potentes, pues este tema muestra su lado más tierno y también melódico, con una producción que se siente moderna pero también con este estilo muy clásico. Así que vamos a escuchar a The Snots con Always y ya volvemos.

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Ahora seguimos con más música, ya estamos llegando a los últimos temas de esta selección. Y a continuación tenemos Loving Is Easy, el sencillo que catapultó al artista británico Rex Orange al estrellato global en 2017 y cuenta con una colaboración con el artista de Ámsterdam, Benny Sinks. La definición perfecta para este tema pues es el estilo de bedroom pop, con una producción que suena casera, íntima y sumamente encantadora. Así que escuchemos a Orange Country con Loving Is Easy y ya volvemos.

Y llegamos al final de esta selección musical de martes por la mañana, en donde estuvimos escuchando algunos temas con esta vibra acústica en inglés, la mayoría de la década de los años 2000. Y para cerrar tenemos una de las canciones más brillantes y aclamadas de la artista estadounidense Kacey Musgraves. Este tema lleva por nombre Butterflies y fue lanzado en 2018 como parte de su álbum Golden Hour. La pista marca la transición de Kacey desde el country tradicional hacia un pop más psicodélico y cósmico lleno de luz. Y en cuanto al significado de la letra, pues es una canción que captura ese momento mágico donde alguien nuevo llega a tu vida y te saca del lugar oscuro y monótono. De esta manera finalizamos con esta selección musical. Del micrófono se despide Paola Juárez, agradeciendo los controles a Rodolfo Ortiz. Hasta la próxima.

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8: Temperatura 27 grados centígrados.
0: Son las 11 con 3 minutos.
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10: ¿Qué tal? Bienvenidos a una emisión más de su programa Conexión, Salud y Familia. Un espacio donde especialistas nos ayudan a explicarnos algunos temas con el objetivo de llevar a usted las herramientas que necesitamos en nuestro día a día. Al micrófono le saluda la doctora Sandra Flor Canales Basulto y el día de hoy en controles nos apoya

0: es una pregunta bien interesante, doctora, porque justamente desde la psicología estamos obligados a revisar aspectos emocionales, cognitivos, sociales que están asociados precisamente al trabajo de cuidados. ¿Qué quiere decir esto en palabras simples? Tenemos que identificar el afecto o el costo emocional que al cuidador, en este caso, como usted lo señalaba, los adultos mayores, siguen fungiendo ese rol con otras personas. Pueden ser sus nietos o con incluso sus contemporáneos. Hablando de aspectos cognitivos, por supuesto que hay alteraciones en el pensamiento, las preocupaciones, ¿no? Esos pensamientos repetitivos, esto que día a día nos va consumiendo gran parte de nuestra energía y que también está relacionado con aspectos emocionales como por ejemplo la ansiedad, el estrés y por supuesto el cansancio físico.
1: Que bueno, este es un elemento muy importante porque justo cualquiera pensaría que en este caso pues los adultos mayores estarían más enfocados sobre su cuidado personal. Sin embargo, como bien lo señalaba, pues a veces asumen esta responsabilidad, a lo mejor de repente pues cuidando a los nietos, a lo mejor como mencionaba, cuidando a alguien de alguna edad similar, que si pensamos en los adultos mayores, pues ya tienen este tipo de a lo mejor de alguna enfermedad, algún trastorno, alguna afectación en su salud, digamos en general, o incluso que a lo mejor también pudieran hacerse cargo de, no sé, de algún otro integrante de la familia, pero que también tenga algún tipo de enfermedad que de alguna manera pues requiere de una atención quizá de más tiempo, ¿no? De más dedicación. Y como mencionaba, creo que en el caso de la parte emocional, ¿cuál sería el reto que tienen principalmente estos adultos mayores con respecto a este cuidado y en cuanto al desgaste físico que hacía referencia?
0: Sí, yo creo que uno de los costos emocionales más grandes es la imposibilidad de ahora disfrutar el tiempo que nosotros podríamos asumir que cuando llegamos a la edad adulta mayor estaríamos libres de ciertas preocupaciones y de cierta carga, ¿no? Porque probablemente de manera laboral ya nos hayamos desprendido de una obligación. Sin embargo, eso no es así. Dentro de los costos emocionales o dentro de estos retos emocionales que usted bien señala, se encuentran también la reorganización de los recursos en general. O sea, el recurso no solamente en términos del ánimo, de la energía que se requiere para ser o fungir el rol de cuidador primario, sino también si dispongo del tiempo o no, si mi aparato físico todavía está en condiciones para poder hacer esta labor de cuidados que normalmente es extenuante. Para la audiencia en general, creo que es importante rescatar este concepto del trabajo de cuidados y hacerle énfasis a la población de que esto parecen actividades muy sencillas, muy simples de la vida cotidiana, pero en realidad el trabajo de cuidados implica un reto enorme en términos físicos. Por ejemplo, dedicar tiempo para solventar las necesidades básicas de otras personas, estar al pendiente de toma de medicamentos, ingesta de algún tipo de alimento específico, verificación de dietas, incluso llevar a los niños y traerlos de la escuela, estar al pendiente de sus necesidades más básicas. Y cuando hablamos de ese trabajo de cuidados, en términos de estos retos emocionales, habrá que identificar que no solamente llegan a un punto a significar una carga muy pesada para los adultos mayores, sino que también empiezan a desarrollar algunos aspectos o se empiezan a profundizar, a acentuar algunos aspectos como el estrés y la ansiedad que normalmente en la vida cotidiana los experimentamos por N número de cosas, pero que se van acumulando a través del tiempo por esta sobrecarga o esta sobreexigencia que se tiene del entorno hacia los adultos mayores.
1: Ahorita mencionaba un poco sobre esta sobrecarga y hacía el ejemplo, ¿no? De los niños cuando los llevamos a la escuela, por ejemplo. El llevarlos a la escuela, lo que implica llevarlos, recogerlos, a lo mejor el clima, que de repente mucho sol, mucho calor, o no sé, que ya de repente está lloviendo, y que al final pues eso va generando estrés y a un corto, mediano e incluso largo plazo, pues también le va generando esta ansiedad que mencionaba, ¿no? Y en este sentido, desde la parte emocional, ¿cómo poder trabajar con estos adultos mayores que son cuidadores, pero que a lo mejor pudieran mostrar estos signos de ansiedad? ¿Y cómo poder apoyar, cómo poder atenderse ellos mismos?
0: Pues yo creo que aquí una parte bien importante de la responsabilidad la tendría el Estado.

0: Estado. Difícilmente hablamos de la responsabilidad del Estado en términos del trabajo de cuidados que hacen los adultos mayores. Así como cuando somos mamás en edad productiva, es decir, adultos jóvenes, adultos intermedios, el Estado facilita las guarderías para que las madres vayan y puedan trabajar, cumplir con su jornada laboral, significando menor cantidad de estrés o de ansiedad. Creo que también el Estado no ha desarrollado el número de acciones suficientes como para garantizar que los adultos mayores puedan disminuir esta carga. Esto también creo que está relacionado, doctora, con la responsabilidad que tenemos como adultos. Los adultos en casa, o sea, las personas de los adultos intermedios, los adultos que estamos trabajando todavía, le dejamos sobre el cuerpo de los adultos mayores el cuidado de nuestros hijos y de nuestros nietos. Entonces, ¿cómo reducir esto? Usted pregunta. Y creo que es algo muy interesante. Primero, que existan mayores y mejores condiciones propuestas por el Estado para que existan. Si bien existen casas de día, existen casas, de asistencia al cuidado del adulto mayor, esto no los deslinda totalmente del trabajo de cuidados. ¿Cómo hacerlo? Pues la propuesta es redistribuir el cuidado, que no solamente sea sobre el cuerpo de los adultos mayores que recaiga esta responsabilidad. Y eso implica que entonces parte de la población que es económicamente activa tenga que dedicar tiempo, espacio, lo mismo que hace el adulto mayor. Tiempo, espacio, emoción sobre este trabajo, ¿no?, de cuidados. También hay que señalar, doctora, que cuando hablamos del trabajo de cuidados siempre está relacionado el vínculo afectivo, porque entonces cuando se hace un trabajo de cuidados remunerado, es decir, es como un contrato, ¿no? Yo soy contratada para cuidar determinadas horas a una persona, a un niño, lo que sea, y ese reconocimiento, eso ya lleva a otro nivel económico u otro nivel de responsabilidad. Ahí el vínculo normalmente no es afectivo y siempre hay una ganancia económica. Cuando hablamos del trabajo de cuidados que hacen los adultos mayores, tenemos que señalar que principalmente no es remunerado. Por lo tanto, los vuelve a colocar en desventaja y, por supuesto, además del cansancio físico, además de la apuesta emocional, que el vínculo que nos relaciona con el otro, además de todo eso, no es remunerado. Entonces, creo que también sería una forma de retribuir el trabajo que hacen los adultos mayores, ¿no?
1: Y que incluso mencionan, no es remunerado, pero todavía les representa en ocasiones un gasto. Decíamos, el llevarlos a la escuela pues representa el gasto del traslado, a lo mejor, o de la gasolina, o más, a lo mejor la preparación de los alimentos, el tiempo, etcétera. Si bien yo creo que mencionaba un aspecto también importante en el caso, por ejemplo, de las guarderías. A veces tenemos la idea de que el pequeñito pudiera estar mejor cuidado con la familia, ¿no? La parte afectiva que ahorita nos hacía referencia. Y seguramente sí, pero también hay que tener en cuenta que en el caso de las guarderías, pues se cuenta con personal especializado, con personal capacitado, que seguramente les va a dar esta atención que requieren pues los pequeñitos. Ello implicaría que también entonces los adultos mayores pues tendrían esta opción de sí estar con los nietos, de disfrutar a los nietos, pero no como en un sentido, responsable en un 100% del cuidado de ellos.
0: Sí.
1: Y eso obviamente implicaría pues una disminución a lo mejor de ese estrés diario, de esa ansiedad que les pudiera generar y que bueno, al final les permite también pues llevar a cabo su proceso de desarrollo tal cual.
0: Sí, y de ellos administrar ahora su tiempo de una manera diferente, porque probablemente a estas alturas ya no tengan la obligatoriedad de ir al trabajo y de pertenecer a la población económicamente activa, pero sí disfrutar mi tiempo, mi tarde, ¿no?, mi mañana para ir a caminar y hacer cualquier tipo de actividades que sumen a mi desarrollo como adulto mayor.
1: Y en este caso, hay algo que alguna vez habíamos comentado en estos programas de radio sobre el síndrome de burnout. ¿Qué tanto podemos llegar a este síndrome en el caso del cuidador y cómo poder atenderlo? Pero antes de que nos dé respuesta, vámonos a un corte promocional y justo regresamos con su respuesta.
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2: Son las 11 con 16 minutos. 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
3: En México, se estima que más del 70% de las personas cuidadoras no reciben ningún tipo de remuneración y una proporción importante de ellas también supera los 60 años. Esto significa que muchas veces quienes cuidan también necesitan ser cuidados. Además, diversos estudios señalan que cerca del 40% de los cuidadores presentan síntomas de estrés, ansiedad o depresión, lo que refleja el fuerte impacto emocional de esta labor. Un dato interesante es que culturalmente el cuidado suele recaer en la familia y en muchos casos se asume como un deber moral más que como una responsabilidad compartida. Esto puede dificultar que los cuidadores pidan ayuda o reconozcan su propio desgaste. También se ha observado que los cuidadores adultos mayores que cuentan con redes de apoyo activas tienen una mejor calidad de vida y menor riesgo de desarrollar el llamado síndrome del cuidador quemado.
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1: Ya estamos de regreso en su programa Conexión Salud y Familia. Es un gusto que continúen en sintonía con nosotros y les recordamos que el día de hoy estamos hablando sobre la psicología del cuidado en los adultos mayores, que son ellos cuidadores primarios. Antes de irnos a este corte promocional, justo hablábamos un poco sobre la importancia que tienen estos cuidadores en estas actividades y hacía una pregunta sobre el síndrome de burnout. ¿Qué es esto del síndrome de burnout y cómo ellos se pueden dar cuenta, a lo mejor, que pudieran tenerlo y cómo poder atenderse a ello?
0: En este contexto, doctora, podemos señalar el síndrome del cuidador quemado, es decir, la persona que se encarga de atender, estar al pendiente, clasificar, ayudar, sostener, asistir al otro y que empieza a presentar síntomas de cansancio excesivo, efectivamente, asociado con el síndrome de burnout. ¿Qué implica esto? Dificultades, alteraciones en la alimentación, dificultades para conciliar el sueño, alteraciones incluso hormonales, porque si bien los adultos mayores ya están transitando por un cambio específico en la producción hormonal, también puede deberse, la presencia excesiva de cortisol también puede desprender o estar asociado con algún otro problema hormonal. Cuando hablamos del síndrome del cuidador quemado, estamos ante un cuerpo exhausto, un cuerpo con, además de la sintomatología física propia del desarrollo del adulto mayor, que puede estar asociado a desgaste de articulaciones, dolor de espalda, aletargamiento, etcétera. Además de eso, hay que agregarle el estrés. Y que estas son sintomatologías que nos tienen que servir como focos de alerta que el adulto mayor está llegando al nivel máximo de su soporte biológico, ¿no? ¿Qué viene después de esto? Son complicaciones mayores, trastornos de estrés bastante complejos, a lo mejor cuadros psicopatológicos asociados a al temor, al miedo, a la angustia generalizada, y no queremos que el adulto mayor llegue a eso. Esperamos que nuestra población mexicana pueda disfrutar de esta etapa de vida como una forma de transición, una etapa de transición que se caracterice por el descanso, por la reorganización de su propio tiempo, y que también le permita tener pues una visión, reconocerse, o sea, voltear a verse a sí mismo como un adulto mayor, y en estas nuevas capacidades que tiene, pues entonces poder disfrutar así la vida cotidiana. Tendría que ser la misión.
1: Y en este caso, por ejemplo, las redes de apoyo que tienen, pensando en la familia, en la comunidad, en algunas instituciones que ya nos hacía referencia, ¿cómo pueden ayudar para este bienestar psicológico en el adulto mayor?
0: Pues a nivel familiar, creo que hacernos responsables de lo que nos corresponde. Si los adultos intermedios deseamos paternar y maternar, hacernos absolutamente responsables de nuestros hijos. No encargarlos a la abuela, al abuelo, al bisabuelo, porque pues en realidad ellos están transicionando en otra etapa de la vida. Como grupo de apoyo, también creo que la familia puede fungir, o sea, como un grupo de apoyo para disminuir esta carga o redistribuir esta carga de cuidados, pero también podría ser un factor de riesgo, ¿no?, en donde les asignamos esta obligación. Y también creo que en términos, por ejemplo, de la comunidad, desarrollar empatía entre nosotros a nivel comunitario, es decir, mi vecina, mi vecino, porque todos tenemos un adulto mayor cercano a casa, si no es que dentro también de casa, y poder estrechar estas relaciones comunitarias. ¿Cómo? A través de organizarnos para la clase de yoga. Yo estoy fascinada con un grupo aquí en Actopan. Es un grupo de personas de adultas mayores que practican yoga todos los días. Si alguien nos está escuchando, les mando un abrazo totote. En la casa de la maestra Chelita, aquí en Actopan, Hidalgo. Es una fraternidad muy, muy consolidada. Ellas tienen más de 20 años practicando yoga todas las mañanas. Y es un grupo gratuito, es un grupo de adultas mayores que, además de llevar su vida en la cotidianidad facilitando pues sus intereses o compartiendo intereses y desarrollando sus habilidades, tienen este grupo como de desgaste, como de desintoxicación, que ayuda, que funge específicamente como grupo de apoyo y que les facilita disminuir el estrés. Todas las mañanas, hora y media, practican yoga entre semana, y además hay que reconocer que son adultos mayores totalmente funcionales, activos, independientes, y que bueno, eso también sirve, ¿no?, a nivel comunitario. Y a nivel institucional, pues las casas de día, ¿no?, que ya mencionábamos, la casa de día en donde están disponibles actividades específicas para los adultos mayores, que no solamente se encaminan en términos de la recreación, juegan ajedrez, dominó, cartas, para mantener y mejorar la memoria de trabajo o prevenir que esta vaya teniendo un deterioro significativo. Y en las casas de los adultos mayores también se buscan espacios recreativos, como por ejemplo visitas a museos, salidas a puntos estratégicos de las localidades, comunidades, que abonan a esta parte de la socialización entre personas de los mismos grupos etarios.
1: Que bueno, en este caso, de estas diferentes actividades que hace referencia, pues evidentemente tiene un impacto positivo en el adulto mayor, en el sentido de que se trabaja la parte cognoscitiva, por ejemplo, con aspectos de memoria, de lenguaje, que ellos siguen de manera activa. En el caso de la parte física, por ejemplo, nos decía del yoga, pues que tiene que ver con estos ejercicios de respiración, con este autocontrol, también de alguna manera, y que bueno, al estar en convivencia con otras personas, digamos, de características similares, de quizá de problemáticas similares, pues también les ayuda como en la parte emocional, justo como en todas las edades, que de repente estamos con las personas de nuestra edad, pues que de repente tenemos algunas situaciones y como que buscamos ese consejo, ¿no?, esa orientación. Y en este caso, bueno, con los adultos mayores, pues también van desarrollando esta parte de la parte emocional, la parte del autocontrol y que bueno, que les permite pues seguir con esta parte de la socialización que es propia y que es necesaria para seguir teniendo este bienestar emocional. ¿Cómo nosotros podríamos ayudar a estos adultos mayores a que vayan desarrollando justo o vayan poniendo atención a esta salud mental?
0: En psicología reconocemos la aportación muy importante de dos autores importantes, Lazarus y Folkman, que hablan sobre estrategias de afrontamiento. Es decir, ellos proponen, o aterrizándolo en este contexto de los cuidadores, el cuidador debería de pasar por un afrontamiento emocional, es decir, desahogar la tensión a través de llorar, sentirme desesperanzado, porque eso también es algo que desintoxica el cuerpo, ¿no? El sistema. Es muy válido. No llorar y pedir ayuda no implica que soy inferior o que no tengo la capacidad para soportar mis problemas cotidianos. Al contrario, implica que estoy dentro de un contexto seguro que me facilita el solicitar apoyo y que eso vaya disminuyendo mi emotividad o estas consecuencias emocionales que hablábamos al principio. Y el segundo tipo de afrontamiento que mencionan estos autores es enfocados hacia el problema. Específicamente en el marco de los cuidadores tendríamos que hablar de pedir ayuda literal, o sea, ayúdame a... no puedo ir a recoger al nieto, al kinder, a la primaria, a la secundaria, por favor, necesito esto, ¿no? De una manera expresa. Organizar horarios nos serviría muchísimo. Horarios de cuidado. Así como tengo horario para practicar yoga en la mañana, después tengo un horario para hacer de comer, un horario destinado específicamente para cuidar de mis nietos o bisnietos. Aprender técnicas de respiración también. Ajá. Es decir... para nosotros la conducta de respirar puede resultar algo muy simple, sin embargo es la base de lo que sostiene fisiológicamente nuestro organismo, no solamente órganos y también tejidos, ¿no? Y entonces el entrenamiento en respiración implicaría que yo de manera muy consciente ponga atención en esto que hago casi de manera automática todos los días, ¿no? Le invitamos a la población a que ponga atención sobre su propio cuerpo, inhale profundamente por la nariz, sostengo en la capacidad de mis pulmones y después exhalo. Y al exhalar, separo levemente los labios para que ese sonido que se produce al sacar, al expulsar el aire, pueda resultar también como un aspecto cognitivo, ¿no? Acá bien acomodado de relajación. Entonces, esas serían acciones muy puntuales que nuestros adultos mayores pueden utilizar para disminuir estos niveles de estrés y de ansiedad.
1: Y que bueno, ahorita que nos hacía referencia a la parte de la respiración, usted decía que es algo automático, que es algo que hacemos, pero ¿qué cree? Justamente, aunque parecería que es automático y que nosotros lo hacemos de una manera natural, a veces lo hacemos mal. Y lo hacemos mal justamente porque, les voy a poner un ejemplo, como cuando vamos, a lo mejor se nos hace tarde, ya vamos caminando rápido, llevamos al pequeñito corriendo a la escuela y entonces nos damos cuenta que cuando llegamos a la escuela a lo mejor nos da este ataque de tos. ¿Por qué? Porque justo la garganta está seca. ¿Qué significa? Que en realidad no he respirado con la nariz. Uh-huh. Quizá estuve respirando con la boca y entonces eso hace que evidentemente esté reseco. ¿Cuál sería la consecuencia de ello? Pues que al final no estoy respirando de manera adecuada, no está llegando ese oxígeno al cerebro y por lo tanto a todo nuestro cuerpo. Decíamos, es algo natural, sí, pero así como muchas cosas de repente las estamos haciendo mal, inconscientemente. Esta recomendación que nos hace creo que es muy importante para todos nuestros radioescuchas porque justo nos va a permitir entonces que tengamos este autocontrol y que podamos hacer esta respiración de manera adecuada. A modo de ir finalizando con nuestro programa del día de hoy, ¿cuáles serían estas tres recomendaciones de manera muy puntual que le haría a nuestros radioescuchas justo para atender a estos cuidadores primarios que son de la tercera edad?
0: Primero, reconocer que gran parte de la población mexicana se dedica al trabajo de cuidados ya siendo adultos mayores. La recomendación número uno sería redistribuir la carga. que no caiga específicamente sobre el cuerpo de nuestros adultos mayores, porque eso implicaría ya consecuencias físicas, psicológicas y emocionales de las cuales hemos hablado en este programa. La segunda recomendación, apoyar a nuestros adultos mayores que son cuidadores, que están acercándose a la sintomatología del síndrome del cuidador quemado y que requiere no solamente de hablar sobre lo que está ocurriéndoles, sino también acercarlo a los servicios de salud. Y que estos servicios de salud sean cada vez más eficientes, que existan grupos de apoyo mutuo en las instituciones. Por ejemplo, estoy pensando en el IMSS, que si bien tienen el club del adulto mayor, no siempre está encaminado a las acciones específicas para disminuir los niveles de cortisol, y que con ello disminuya también la probabilidad del desarrollo de este síndrome. Y tercero, reconocernos como población mexicana que normalmente atribuimos el trabajo de cuidado a las mujeres. O sea, es decir, en lo privado, al interior de la casa, en el espacio privado, pues ahí dominan las acciones o se incrementa la obligatoriedad de las acciones en las mujeres. Entonces, dimensionar cuántos de nuestros adultos mayores, hombres, mujeres, porque esto no es exclusivamente de las mujeres, hombres y mujeres, se encuentran en riesgo y cómo poder acompañarlos. Eso sería nuestra tarea del día a día.
1: Y pues bueno, ya nos han escuchado el día de hoy con este tema muy importante. Yo espero que haya sido de utilidad. Y recordemos que están en su programa de Conexión, Salud y Familia. Y le agradecemos a la doctora Ivonne Hernández Moctezuma que nos haya acompañado el día de hoy.
0: Gracias a usted, doctora. Un saludo a toda su audiencia.
1: Así como también agradecemos en cabina de grabación y en la producción de este programa al licenciado Misael Prisciliano. Muchísimas gracias y les mandamos un saludo de parte de la doctora Sandra Flor Canales Basulto y de todo el equipo de trabajo de este programa. Hasta pronto.
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9: las 11:34.

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17: Temperatura 33 grados centígrados.
18: Son las 12 con un minuto.
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0: Hola amigos, ¿qué tal? ¿Cómo están? Buenas tardes, bienvenidos a una emisión más de Senderos de Otoño, un programa para platicar de la vejez, la ancianidad, la familia, la vida y muchos temas más, de una manera muy integral y completa, porque pues es una etapa que tenemos que aprender a disfrutarla. Quien ha llegado a este momento tiene todo el derecho a disfrutarla, es un triunfo en la vida y pues eso es lo que queremos hoy, nutrir un detalle más, precisamente con nuestra invitada de hoy, una amiga que yo estimo mucho, que admiro mucho por su tenacidad en los estudios, en su preparación, y porque hoy nos va a hablar de un tema interesante. Así que le damos la bienvenida a Marlene Velázquez Bautista. Marlene, bienvenida y gracias por aceptar la invitación.
1: Ay, no, Marcial, un gusto para mí, gracias por tus palabras. La verdad es que yo también te estimo mucho y es una admiración total.
0: Recíproca.
1: La verdad es que yo sí te admiro en todos los sentidos.
0: Gracias, gracias Marlene. Y además, bueno, quiero decirles, Marlene cursó la licenciatura en nutrición y luego has hecho estudios de posgrado, maestría, ¿qué has estudiado?
1: Bueno, soy egresada de la Universidad Autónoma del Estado de Hidalgo, soy orgullosamente Garza. Sí, soy Garza. Después realicé la maestría en nutrición clínica en la UNIVA, en la Universidad del Valle de Temajac, en Guadalajara. Y allá me especialicé en cuestiones de nutrición hospitalaria, lo que es nutrición enteral, parenteral,

0: un antecedente. Cuando tú vas a una fiesta, 15 años, bautizo, y si es en el campo, peor. Y siempre hago este comentario. ¿Qué tal estuvo la fiesta? Muy bien, hubo mucho de comer.
1: Muy rico.
0: Pero no te dicen si estuvo sabroso. Te dicen, no hubo 10 platillos y tú comiste de todos. Entonces, lo que dicen es, estuvo buena porque hubo mucho de comer, no porque hubo platillos sabrosos. La gente tiene esa distorsión de la apreciación de la comida. Sí. Y luego, ya ni preguntes si fue comida balanceada o no. Dicen que es balanceada porque lo mismo que subieron de la derecha, lo subieron de la izquierda. Pero eso no lo explica precisamente. Entonces, ¿cómo nos ayudarías a diferenciar y a combinar los conceptos de nutrición y el gusto por la comida?
1: O sea, la nutrición y la alimentación sí, o sea, van de la mano, pero son conceptos diferentes. Por ejemplo, en el caso de la nutrición, es un proceso involuntario porque es un proceso que realiza tu organismo. Él es el que va a separar lo que se considera como son macronutrimentos, o sea, nutrimentos que yo necesito en mayor cantidad. ¿Cuáles son? Proteínas, carbohidratos y en este caso lípidos, lo que comúnmente se conoce como grasas. Entonces, es el proceso metabólico desde que ingresa tu alimento a la boca, ahí tenemos enzimas que nos van a ayudar a separar esos alimentos, a irlos descomponiendo hasta que llegan al estómago y ahí van a intervenir enzimas como el páncreas, la vesícula biliar, hasta que llegan al intestino y se realiza el proceso de absorción y finalmente en el intestino grueso a el proceso de excreción, o sea, eliminar lo que tu cuerpo, pues no, de plano no le va a servir. Ese es un proceso involuntario, pero es un proceso metabólico y químico, porque sí, la química está muy pegada a la nutrición.
0: Proceso voluntario, pero...
1: No, involuntario.
0: Involuntario, perdón, pero uno puede... prepararse para que se lleven los mejores efectos.
1: Ahí entra la alimentación, porque la alimentación esa sí es un proceso voluntario porque tú vas a elegir qué es lo que tú vas a escoger en tu alimentación, ¿no? Es como cuando hablo con los papás y dicen, los niños escogen la cantidad, pero los papás la calidad. Aquí los papás somos nosotros, ¿no? Nosotros como adultos ya decimos, pues yo voy a elegir, no sé, en lugar de desayunar, no sé, se me ocurre, chilaquiles con huevo, bueno, sí, pero antes una frutita no te hace daño, una papaya, con tantito queso cottage, o sea, es la calidad, ¿no? Pero es un proceso voluntario porque ya tú lo escoges lo que tú vas a meter a tu cuerpo. Pero también vienen involucrados mucho de nuestro contexto cultural.
0: Claro.
1: Y la comida mexicana, yo digo que no tiene por qué estar peleada con nuestro proceso de alimentación saludable. Nada más que hay que aprender a cocinar de forma, no es que seas inteligente, pero sí buscar opciones más saludables, pero claro, no está peleado.
0: Y sobre todo lo que decía yo al entrar a la pregunta, no abusar.
1: Claro.
0: O sea, hay gente que, yo soy uno de ellos, las salsas a mí me encantan y picosas mejor, y le cargo mucha salsa. Tengo un estómago que resiste esto. Veo jóvenes que a los 20 años tienen que andar tomando 3 omeprazoles al día, ¿no? ¿Por qué? Porque comen mucha chatarra, mucha comida industrial. Yo crecí en un pueblo, en Ismiquilpan, en Alfajayucan, y pues nos daban la leche bronca, servía desde luego, nos daban el pollo criado en el corral, verduras frescas. Y en cambio ahora, los jóvenes se alimentan mucho de comida industrial.
1: Sí, desgraciadamente también el hecho de que ya los mercados, tú vas a un mercado y ya no ves jóvenes, ves gente ya adulta, mayor, pero realmente, no es por hacer el feo a los supermercados, pero la fruta más fresca y que te va a durar más
0: está
1: en los mercados, en los tianguis. Yo a mi hija chica la llevo y le digo, mira mi amor, aquí es donde está la comida más fresca y más saludable.
0: Hay una prueba inclusive, tú compra, es más, un día háganlo, vayan a un tianguis, a un mercado, a una tienda verdulería, y que van y sabe uno que se surten en la central de abastos.
1: Sí.
0: Compren 2 plátanos y compren 2 en el súper y déjenlos en la igualdad de condiciones.
1: Claro.
0: Y van a ver que los del súper, de las tiendas departamentales, se echan a perder muy pronto. ¿Por qué? Porque son congelados, por lo que sea. Sí. Pero se echan

0: a perder muy pronto. Igual la carne de pollo, igual. Lo siento, no estamos contra ellos, pero sí hay una diferencia de control de calidad que uno debe elegir para su casa.
1: Claro, sobre todo en las frutas, en las verduras, sí se nota mucho. O sea, sí, la verdad, hasta el colorido. Y yo lo veo mucho, por ejemplo, cuando vienen extranjeros y me dicen, es que, por ejemplo, el mango mexicano, bueno, así lo dicen ellos, la textura, el sabor es muy diferente. O sea, es una explosión de sabores. Siempre me dicen eso, que cuando ves en Alemania y comen allá, dicen, es que a mí el mango me sabe, pues, insípido. Sí, porque ya lleva un proceso de congelamiento para poderlo mantener y trasladarlo a esas regiones que, pues, están tan lejos, ¿no? Y cuando llegan acá es así de, wow, o sea, la fruta, la verdura mexicana es riquísima y son ricas en vitaminas, en minerales, cosas que a cualquiera de edades te van a servir.
0: Sí. Y todas las proteínas que podemos adquirir por vía de las semillas, ¿no?
1: Sí.
0: Frijoles,
1: sí.
0: Garbanzos.
1: Sí, lentejas.
0: Que no, las tomamos por sabrosas, pero no está de más que sepamos un poquito cuál es su valor nutricional.
1: Claro.
0: Para combinarlos y no hacer que choquen entre sí. Hay gente que se toma un caldo de frijoles y luego un plato de lentejas. Digo, pues me imagino, no sé, tú nos explicarás, que es echarle una bomba al estómago.
1: Es mucha proteína vegetal. Sí hay que tener cuidado con la proteína. ¿Por qué? Porque también tenemos que cuidar a nuestro riñón, porque claro, él es el que procesa. La proteína es muy importante. ¿Por qué? Porque te da estructura. Son tus ladrillos de tu casa, son los ladrillos de tu piel,
0: de
1: los ladrillos
0: músculos,
1: de los músculos. Tan solo ahí tenemos músculo. Lo que permite que se mueva el hueso es el músculo esquelético. Y a nivel del corazón también tenemos un músculo que es una bomba. Obviamente el músculo o las fibras musculares son diferentes porque tienen que contraerse al unísono. O sea, ¿qué quiere decir esto? Al mismo tiempo. Sin embargo, sí requerimos de proteína. Tan solo no, me voy a la parte estética, ¿no? Colágeno. El colágeno es una proteína. ¿De dónde la podemos obtener? De la grenetina, por ejemplo.
0: Y si es de la grenetina natural, de las patitas de res.
1: Ajá, muy buena. O sea, sí te va a ayudar. Y te va a ayudar hasta para las patas de gallo, ¿no?
0: Ándale.
1: Entonces, todo
0: bueno,
1: eso.
0: Bueno, las patas de gallo guisadas, ¿cómo?
1: Ah, bueno. esa receta todavía no la sé. La voy a conocer. Y ya después te platico. Pero la verdad es que todo, la proteína sí es muy importante.
0: Sí,
1: sí se
0: pero
1: necesita,
0: no,
1: pero
0: ¿verdad?
1: Hay que moderar, por lo menos, sobre todo en una etapa ya madura, sí se recomienda que por lo menos en el desayuno, en la comida y la cena, por lo menos una o dos porciones de productos de origen animal, o sea, pueden ser carnes rojas, pescado y pollo. Siempre se recomienda, por ejemplo, que una vez a la semana consumas carne roja, ajá, dos veces a la semana pollo. Y ya los demás días de preferencia pescado. ¿Por qué el pescado? Porque el pescado trae mucho omega 3. Y el omega 3 en una etapa ya mayor ayuda mucho a tu sistema nervioso. Y te ayuda mucho también a, en el cerebro, hagan de cuenta que tenemos pues nuestras neuronas. Cuando nosotros concordamos en alguna idea o hacemos conexión, dices, ay, ya te entendí. Ahí dos neuronas se están uniendo.
0: Ah, claro.
1: Pero se llama sinapsis. Pero para que esa unión se dé, tiene las neuronas unas patitas. Esas patitas traen omega 3. Entonces, por eso es tan importante el omega 3. Entonces, sí se requiere todos estos suplementos y alimentos para poder tener pues una salud, sobre todo a nivel del sistema nervioso,
0: claro,
1: en estas etapas de la vida.
0: Claro. Vamos a ir a un corte promocional breve, Marlene, y seguimos hablando con este tema tan interesante. Y regresamos enseguida.
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2: Son las 12 con 16 minutos. 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

0: Pues aquí regresamos, Marlene, después de escuchar parte de esta hermosísima canción Viva el Perú y Sereno, que la cantan Alicia Maguiña, la autora, y Oscar Avilés. Y bueno, en la anterior no lo comenté, Lila Down cantando la cumbia del mole, esta cantante mexicano-americana de la región de Oaxaca. Y bueno, nos va diciendo cómo se hace el mole en Oaxaca, pero sí, en una canción aquí. Alicia Maguiña nos dice cómo en ese Perú de hace años, todavía muy, muy pueblerino, a pesar de lo grande que es Lima, pero en los pueblos de Perú, como lo fue en los pueblos de México, mi mamá salía a la casa a recibir la leche bronca y le pasaban a vender los tamales. Todavía hoy aquí, en la zona donde vivo, pasa un señor anunciando los tamales. De vez en cuando pasa alguien tocando la campanita de las galletas. Uh-huh. Pasa otro de vez en vez también, no tan frecuentemente, con el silbato de los camotes, con miel o con leche clavel, etcétera, etcétera. O sea, los pregones. Antes en Ixmiquilpan pasaba un señor en la mañana vendiendo pan para el desayuno, en la tarde vendiendo pasteles individuales de pueblo. Uh-huh. Entonces era una delicia, ¿no? Los pregones nos iban a ofrecer lo que la comunidad preparaba para comer. Marlene, ya nos has comentado sobre nutrición, un hecho involuntario, alimentación, un hecho consciente. Uh-huh. Y el gusto, el antojo, es otro concepto que juega con ambos, sobre todo con alimentación. Sí. Y lo decías hace rato, esta cocina mexicana tan seductora, tan convincente, tan antojadizos que somos con ella. Bueno, tú habrás observado, se ha puesto de moda las comidas de las taquizas, y llegas a la mesa porque es autoservicio y encuentras mínimamente seis guisados, además del arroz y los frijoles. ¿Y qué es lo que hace la gente? Pues primero un taquito de cada uno para ver de cuál repito, y después repito de cada uno, y al rato está uno con una indigestión a punto de tronar.
1: Sí.
0: No sabemos comer.
1: No hay como esa cultura de moderación.
0: Exacto.
1: Ese es el problema que tenemos, y también que yo lo he visto mucho en consulta, es que la gente, la vida caótica que ya todos tenemos genera también malos vicios de alimentación, en el sentido de que nos hacen comer muy rápido. ¿Por qué? Porque, a ver, córrele porque ya nos vamos, a ver, córrele porque hay que ir al curso, a ver, córrele porque te tienes que ir al diplomado, ¿no? Entonces no masticas adecuadamente, no disfrutas lo que te estás comiendo y no lo estás gozando, ¿no? Entonces sí tiene uno que ser consciente de que cuando te sientes a la mesa, de inicio, uno de los primeros principios para prevenir obesidad a cualquier edad es comer sentado, no comer parado. Porque a veces tú te ves en los puestos de tacos a la gente parada, ¿no?
0: Claro.
1: Que yo digo, pues está padre, pero híjole, mi rey, te estás haciendo mucho daño, ¿no? Y con algo tan básico.
0: Ahora, si lo haces de vez en vez, bueno, pero hay gente que diario come tacos en la calle.
1: Y parados, entonces dices, híjole, es mejor, o sea, sí sentarse. Y yo siempre digo que la alimentación tiene que ser como un ritual, o sea, de que me tengo que sentar a la mesa, pero también disfrutar lo que estoy comiendo, sean frutas, sean verduras, sea un pan, un bizcocho, sí, pero el hecho de ya disfrutar es te va a permitir que no comas tampoco en exceso, porque ya lo gozaste. Uh-huh. Y hasta uno va diciendo, no, hasta aquí. Porque finalmente el hecho de que nosotros también mastiquemos muy rápido, eso también no nos va a ayudar. ¿Por qué? Porque la señal de saciedad, de que tu estómago dice, sabes que yo ya me llené, se tarda en llegar al cerebro 20 minutos. Si uno come de forma muy acelerada, de alguna forma ya comiste 20 minutos en exceso. Entonces, ese es otro factor de riesgo que se suma al ya que estuviste parado.
0: Claro.
1: Entonces, sí es importante medirnos en cuanto a velocidad, medirnos en que hay que consumir tranquilos,
0: sentados,
1: sentados, calmados,
0: Ajá. Y sin pleitos en la mesa.
1: Sin pantallas, porque híjole.
0: Sin pantallas ni teléfonos celulares.
1: Yo sí estoy peleada con eso porque ahora las nuevas generaciones, a mí me llamó muchísimo la atención en una fiesta que tuve, todos los niños, Marcial, viendo el iPad. Cuando en mis generaciones, y no crean que estoy tan vieja, pero ni tan grande, pero jugábamos fútbol o a ver el trompo. ¿Cómo le dice ahora una mi sobrina? Un juego de que te toco y...
0: La quemada.
1: Esa.
0: Los encantados.
1: Entonces, la verdad es que antes eran esas actividades,
0: tenías,
1: ¿no?,
0: actividad física como
1: Exacto,
0: niño. La calle era nuestra.
1: Claro.
0: Ahora también, claro.
1: Sí, las condiciones.
0: Preocupación. Pero podemos cultivar las amistades de los niños con sus primos de edad,
1: claro,
0: con sus compañeros de escuela. Y bueno, pues no sé, aprender nuevas mecánicas de hoy le toca a una mamá cuidarlos, mañana a otra, y así turnándose pesa menos el trabajo. Que corran, que jueguen a las muñecas o a los soldados y generen imaginación.
1: Claro.
0: Pero todo esto, vamos, yo me acuerdo que jugábamos a policías y ladrones.
1: Ajá.
0: Y era correr, escondernos, desarrollar el ingenio. Y las pistolas eran unas ramas medio chuecas que, porque en la casa nunca nos compraron una pistola de juguete, ni los Reyes ni Santa Claus nos trajeron. No, era una prohibición consciente de mis padres. Pero como escuincles, pues todos los demás jugaban, yo me tenía que incorporar al grupo.
1: Claro.
0: Y un palo chueco, y era en la mayoría de los escuincles, porque pues, no había mucho dinero para estar comprando juguetes sofisticados. Hace falta eso.
1: Sí, que haya más actividad física, pero también en adultos mayores o en personas ya de mayor edad. Es que no me gusta decir adultos mayores, para mí son... Los nuevos 20 dicen que son los nuevos 40 y los nuevos 40 dicen que ahora son los 60, ¿no? Entonces,
0: Pero
1: ya...
0: además, ¿por qué le tenemos miedo a decir viejos y ancianos en México? Porque en Argentina sí le dicen viejo a su padre. En España no se diga.
1: Pero es con una connotación más de respeto, ¿no?
0: Sí, le tienen respeto. Pero aquí también yo creo que si decimos es una persona vieja, es una persona anciana, yo insisto en que hay que recuperar el valor neto de las palabras. Y otra, decir es un anciano, es decir, es un triunfador. Llegó a una edad en que no llega cualquiera.
1: Yo también lo manejo y se lo digo a mi papá, para mí no es que sean personas mayores, sino son personas ricas en experiencia.
0: Claro, y hay que sacarles ese provecho.
1: Claro, porque es gente que no debemos de abandonar, al contrario, tenemos que darles su lugar, respetarlos y...
0: hacerles caso y obedecerlos.
1: Claro,
0: inclusive.
1: Porque por algo te están dando las cosas, porque ellos ya han vivido esas situaciones y te están previniendo de que no cometas el mismo error. Y que no sufras tanto en dado caso como ellos lo sufrieron en su momento, ¿no?
0: Claro.
1: Y se ha perdido ese respeto desde personas muy jóvenes, niños. Sí, la verdad, es una situación preocupante.
0: Preocupante. Ahora, lo que dices, comer en la mesa con calma, con reconocimiento, con aceptación de los otros comensales.
1: Sí.
0: Pláticas tranquilas, saludables, cariñosas.
1: Sí.
0: Si acaso una música de fondo... que no sea rock pesado para que la digestión sea saludable, pero ¿por qué hemos perdido estas tradiciones, Marlene? ¿Por qué la vida nos lo impone, pero nosotros nos dejamos que nos lo impongan?
1: Yo creo que también, y en base a lo que yo he leído, es que sí, ya tenemos un estilo de vida muy ajetreado.
0: Uh-huh.
1: Entonces sí tenemos que aprender a priorizar en que, por ejemplo, en el momento de comer, si yo quiero enseñarle buenos hábitos a mi hija, pues obviamente mi hija va a ser un reflejo de cómo yo me comporte.
0: Claro.
1: Entonces, si mi hija ve que yo como, me siento, pongo mi mantel, pongo mis platos, apago la tele y me siento a platicar con ella, pues ella va a ser un espejo de mí, ¿no?
0: Sí.
1: Entonces,
0: qué importante eso.
1: Eso sí, yo lo he notado mucho, de que, híjole, digo, ya no puedo decir más malas palabras porque son esponjitas, ¿no?
0: Claro.
1: Y yo lo aprendí de mis papás, porque mis papás eran así de, a ver, vamos a sentarnos a la mesa, vamos a nada de televisión y a comer tranquilos.
0: En cambio ahora, fíjate, te invitan a una fiesta, 15 años, boda, bautizo, y te da gusto ver a gente que no ves más que en esas circunstancias.
1: Sí.
0: Y cuando quieres platicar no puedes porque el volumen de la música está a todo lo que da.
1: Sí.
0: y nada más ves que mueven la boca y tú mueves la cabeza diciendo sí o diciendo no, para no pasar por majadero, ¿verdad?
1: Sí, sí.
0: Pero sí, yo me acuerdo que en una comida, un amigo me estaba platicando que fue a Turquía y creo que yo le estaba platicando que había leído un libro y él movía la cabeza que sí, yo de que sí, pero estábamos hablando cosas completamente diferentes,
1: sí,
0: ¿no? En cambio, eso lo hemos perdido cuando dice uno, sí, es que en las reuniones me voy a encontrar con gente con la que quiero platicar. Decías, 20 minutos tarda el estómago en decirle al cerebro, ya estoy satisfecho.
1: Sí.
0: ¿Satisfecho es, ya estoy lleno a reventar?
1: No, simplemente...
0: ¿O dejé un espacio del estómago sin saturar?
1: Eso es lo más importante. No quiere decir que yo ya comí bien cuando ya estoy a punto de explotar. No, porque sí es importante aprender a moderarnos y es decir, hasta aquí ya mi capacidad gástrica, se puede decir, está bien cubierta, ya no necesitas comer en exceso. Porque también el hecho de comer en exceso es cuando, bueno, viene mucho lo que se le conoce como el mal del puerco. ¿El mal del puerco qué significa? Nosotros tenemos obviamente mucha sangre en nuestro cerebro y cuando tú comes, por eso es importante comer sentado, la sangre no es que se baje toda, pero baja. ¿Por qué? Porque se requiere mayor contenido de sangre, glóbulos blancos, glóbulos rojos, para poder hacer el proceso de digestión. Por eso la sangre baja. Entonces, si tú comes en exceso o comes comidas muy pesadas, por ejemplo, carnes rojas y que sean muy pesado y que ya superaste esa porción, pues obviamente tu cuerpo va a requerir de mayor energía para poder descomponer ese alimento. Entonces, cuando viene el bajón, pues sí, baja un poquito el oxígeno a nivel del cerebro, porque toda la sangre se trata de concentrar en el estómago para poder realizar ese proceso.
0: Claro. Oye, qué interesante todo esto, Marlene. Vamos a ir a un corte breve y regresamos porque nos estás dando muchas explicaciones de cosas interesantes que hay que tomar en cuenta. Ahorita regresamos después de un breve corte promocional.
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10: Son las 12 con 32 minutos.
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0: era el rey de chocolate con nariz de cacahuate. Y a pesar de ser tan dulce, tenía amargo el corazón. La princesa Caramelo no quería vivir con él, pues al rey en vez de pelo le brotaba pura miel. ¡Ay! Aquel rey al ver su suerte comenzó a llorar tan fuerte que al llorar tiró el castillo y un merengue lo aplastó.
1: Bueno, pues aquí regresamos después de oír El Rey de Chocolate de Cricri. Y aquí comentaba con Marlene que cuando empezó el programa yo decía, ¿qué música voy a escoger? Valses, boleros antiguos, canciones mexicanas antiguas. Las traeremos porque son muy bonitos géneros musicales. Pero le comentaba a Marlene, le digo, es que los ancianos de hoy escuchábamos Cricri en nuestra infancia. O sea, somos otra generación de ancianidad, de vejez. Y bueno, estos son recuerdos también muy sabrosos. Y nada menos que El Rey del Chocolate.
2: Ay, sí.
1: Bueno, malo, regular, sabroso.
2: El chocolate no es malo. La verdad es que no es malo, pero sí ya... Ay, me van a ahorcar los supermercados, pero hay que saber elegir. Digo, también los supermercados ofrecen buenas opciones en cuanto a chocolate. El más ideal y el que no tiene tanto azúcar es el chocolate amargo. O sea, si tú vas a escoger alguna opción, pues sí, obviamente vete por los chocolates amargos que van a tener mayor cantidad de cacao y menor cantidad de azúcar y otros productos para prolongarles la vida.
1: Tu comentario me da pie para hacerte esta pregunta. ¿Por qué llegamos y escogemos lo que nos ofrece el supermercado y no escogemos, no agarramos tres o cuatro productos y vemos... Dos cosas, sus ingredientes y su cuadro nutricional. Ah, y tres diría yo, los sellitos advertidores sí. de la Secretaría de Salud. ¿Por qué hay que verlos?
2: Los octágonos de salud son muy importantes. El problema es que sí siento que falta un poco más de orientación a la población. Porque muchos me dicen, sí están... Ahí están, pero no sé qué signifiquen, ¿no? Entonces, por ejemplo, si hay que hacer caso, porque si te está hablando de que trae un octágono que dice, por ejemplo, grasas saturadas, exceso de grasas saturadas, esas grasas saturadas son muy difíciles de metabolizar. Son muy difíciles de que tu cuerpo las pueda eliminar. Y esas grasas saturadas, a la larga, te van a generar problemas del corazón, problemas cardiovasculares. Me llama mucho la atención a mis pacientes que me dicen, es que yo solo tengo hipertensión. No, es que no nada más tienes hipertensión. El hecho de tener hipertensión es abrirle una puerta a un grupo de enfermedades que te van a traer consecuencias físicas y van a generar que tú puedas perder autonomía o tu independencia para moverte. Por ejemplo, el tener una hipertensión alta por haber tenido un niveles altos de grasas saturadas, triglicéridos, etcétera, que son las grasas que nos tapan, se puede decir que nuestras tuberías.
1: Ándale, qué peligroso es
2: y
1: eso.
2: Y eso es muy peligroso porque eso puede generar que si se tapa una tubería del cerebro, pues te va a dar un derrame cerebral, ¿no? Entonces, ¿eso qué va a generar? Que en algún punto tú ya no puedas mover tu brazo derecho o tu pierna izquierda. Entonces, les digo, no nada más es hipertensión. Es abrir una puerta a un grupo de enfermedades que sí te van a mermar tu calidad de vida. ¿Y qué necesidad de llegar a una etapa ya grande o una etapa madura, sí, o de mayor sabiduría, si no puedes tener tu independencia y vivir una calidad de vida a gusto, ¿no?
1: Claro.
2: Porque hay muchos abuelos que quisieran estar con sus nietos brincando, jugando, pero no pueden porque ya tuvieron una enfermedad de estas.
1: Y fíjate, anotas algo importante, la actividad física,
2: sí.
1: A la nutrición, la alimentación, el gusto moderado en la cantidad y en el sabor.
2: Sí.
1: Hay que sumar la actividad física.
2: Sí, es muy importante la actividad física. Tiene poco que salió un estudio y a mí me llamó mucho la atención porque yo siempre le he tenido miedo al Alzheimer, siempre. Yo digo, ay, yo jamás quiero limitar mis experiencias pasadas y mucho menos olvidar a la gente que quiero. Y resulta que ahora dicen, porque antes se decía, responde crucigramas, mantén tu mente activa, eso es importante, sí, pero ahora resulta que el tener mayor cantidad de masa muscular previene la menor probabilidad de que tú desarrolles Alzheimer. Entonces es muy importante en etapas maduras sí consumir proteína, pero también hacer ejercicio. Me dicen algunas de mis pacientes, pues maduras: Mar, es que yo no tengo pesas. Señora, agárrese dos botellitas de 2 litros, rellénalas de agua y ya tienes tus pesitas.
1: De agua, de arroz, de frijoles, hasta le sirven de despensa.
2: O sea,
1: de arena.
2: Exacto, y póngase a hacer actividad física, pero no es solo correr, sino es levantar peso para generar masa muscular. Uh-huh. Y ese artículo, no tengo en el momento el nombre, pero viene que a mayor cantidad de masa muscular hay menor probabilidad de desarrollo de Alzheimer.
1: Y otras enfermedades colaterales,
2: sí, entonces,
1: o afines.
2: Y ese es muy reciente ese artículo, entonces ya mi papá, pobrecito, le digo: a ver, papá, ahora ponte a cargar. Ayúdame con el mandado, porque sí, tienes que tener masa muscular. Claro. Y uno lo va perdiendo, sobre todo esto, sí se da en los hombres, pero más en las mujeres. ¿Por qué? Porque las mujeres tenemos mayor proporción de grasa y menor proporción de masa muscular. Uh-huh. Entonces, en las mujeres sí es un poquito más agresiva la pérdida que en los hombres. Uh-huh. Pero los hombres tampoco se tienen que descuidar.
1: Claro.
2: O sea, sí hay que dar un equilibrio.
1: Sí. ¿Qué otro dato nos tienes por allí dentro de tantas cosas que se van a quedar en el tintero?
2: Ya sé. El omega 3 sí lo retomo mucho porque es excelente antiinflamatorio. Uh-huh. Nosotros, conforme estamos aumentando en edad, sí generamos procesos de inflamación. Se dice que la obesidad es un proceso inflamatorio y muchas de las enfermedades metabólicas que se dan, hipertensión, enfermedades cardiovasculares, el omega 3 te va a prevenir de todo eso. Uh-huh. Pero obviamente, si no consumes pescado de forma muy seguido, pues sí es mejor consumir lo que es el omega 3 en suplemento. Sí, es muy bueno. Y bueno, lo que yo te comentaba de la proteína es importante, porque ya cuando llegamos a una etapa ya mayor, pues sí tenemos que cuidar esa parte porque se pierde mucha masa muscular. Y yo, una de las principales fuentes que tengo es el ajonjolí. Y el ajonjolí lo podemos combinar hasta en el mole.
1: Claro, entonces, como decía Lila Dam. Bueno, este ajonjolí tostado yo luego lo preparo en casa, tostarlo. Ajá. No a que se queme,
2: sí,
1: sino que cambie del color cafecito al color blanco, y luego molerlo. Ahora que tiene uno aparatos tan...
2: Sí.
1: Y que no son caros y tan útiles en la cocina, el Nutribullet o el procesador. Uh-huh. Molerlos para hacer el tahini, le llaman, ¿no? Uh-huh. El aceite de ajonjolí.
2: Sí, que es muy bueno.
1: Muy bueno, muy sabroso, que lo puedes untar en el pan o lo puedes combinar con garbanzo cocido y otras especies, sí, para hacer el hummus, uh-huh, famoso. Cosas muy ricas, ¿no?
2: Sí. Definitivamente. Y sanas.
1: Un pedazo de pan, dos rebanadas de bolillo, no un, sí, bolillo completo, dos rebanadas de bolillo. Saboreas y al mismo tiempo te nutres con ajonjolí,
2: claro,
1: y todo esto.
2: Uh-huh. Sí, luego, por ejemplo, también me dicen, ¿qué es mejor, el pan o la tortilla? O sea, el pan de caja o la tortilla. Es que la tortilla está hecha de maíz, el pan está hecho de trigo. Si yo me voy a mis antecedentes sociológicos, pues los mexicas comíamos maíz,
1: uh-huh,
2: ajá, más que lo que es el trigo. El trigo ya vino por cuando vino la colonización española,
1: uh-huh,
2: entonces ellos trajeron el trigo. Entonces, se podría decir que de acuerdo a nuestra historia genética, ya por evolución, el mexicano actual ya va a tolerar mejor las porciones de maíz que las porciones que vengan del trigo. O sea,
1: claro,
2: nosotros sí toleramos mejor porque traemos nuestra genética impresa hasta en nuestro tracto digestivo.
1: Fíjate, otro detalle que uno no toma en cuenta.
2: Sí.
1: En este mundo de globalización, ya asimilamos los cereales y ya compartimos también los propios que todo el mundo. China tenía el arroz,
2: sí,
1: Europa el trigo,
2: uh-huh,
1: nosotros el maíz.
2: El maíz.
1: Y así encontramos mucho. Perú, bueno, no es una gramínea, pero la papa, que,
2: ajá,
1: la comparte con todo el mundo y que salvó las hambrunas de la Europa de la posguerra, ¿no?
2: Sí.
1: Entonces, todo eso tenemos también que recuperarlo. O sea, hay una cuestión de tradición alimentaria, genética, ADN y todo lo que queramos por ahí ver en las culturas, en los pueblos, por sus antecedentes.
2: Sí.
1: Es otro concepto interesante que nos estás compartiendo. ¿Qué otro dato nos añadirías a tener en cuenta?
2: Pues he encontrado mucha evidencia de la vitamina D3. Es que esa no le hacemos caso.
1: ¿Cuál es esa? Para que veas que no la conozco.
2: La vitamina D3 es algo que podemos absorber en el sol, pero hay veces que ya ahorita por la luz tan intensa o los rayos ultravioleta que vienen tan agresivos, porque ya no tenemos tanta capa de ozono, por favor, hay que cuidar el ambiente, porque si no, vamos a terminar con el planeta. Podemos ingerirla, o sea, tomarla en cápsula, pero la vitamina D3 en etapas mayores es muy importante, porque no solo es una vitamina, es una hormona. Entonces he encontrado que más de la mitad de la población a nivel mundial tiene déficit, y esta nos va a ayudar a equilibrar hormonalmente, pero también te ayuda a equilibrar el estado de ánimo. Entonces, por ejemplo, cuando estamos en esta transición de la menopausia, pues es un excelente auxiliar para que no sienta uno tan fuerte.
1: Tanta descompensación.
2: Esa transición metabólica que pues uno tienes que pasar por esa etapa, ¿no? Uh-huh. Entonces hay coadyuvantes que te puedan ayudar a que no la pases tan mal, como es la vitamina D3, ¿no? Y también pues lo más recomendable es tomarla en la mañana.
1: Uh-huh.
2: Entonces,
1: como suplemento
2: alimenticio. Como un suplemento alimenticio, si no te gusta, como yo, que soy vampira, no me gusta el sol, entonces yo sí me suplemento con mi vitamina D3.
1: Muy interesante esto. Vamos a ir a un corte promocional, Marlene, y regresamos a nuestro último segmento para que nos digas algo que tú elijas de tu enorme inventario de asuntos, porque el tiempo es un tirano. Sí. Regresamos enseguida.
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8: Son las 12:46.
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1: Pues aquí regresamos, Marlene, y pues tenemos unos cuantos minutos, así okay. Que... son tuyos, dinos qué es lo que quieres decirnos antes de que vuelvas en otra ocasión a darnos gracias, otra charla, porque de veras ha sido muy interesante tu aportación, porque nos estás advirtiendo, no le perdamos el gusto a la vida, simplemente balancemos los caminos que tienen que llegar a un objetivo saludable.
2: Sí.
1: ¿Qué nos dirías ahora?
2: Pues consejos prácticos para vivir más y mejor a cualquier edad. Siempre es importante comer, por lo menos hacer tus 3 comidas fuertes. Decía mi abuela, hay que desayunar como rey, comer como príncipe y cenar como mendigo. O sea, sí hay que tener tus 3 comidas, pero en porciones adecuadas. ¿Por qué? Por la actividad física, ¿no? Que vamos a ir teniendo. O sea, en la mañana, como realizo más actividad, pues tengo que comer más, ¿no? Uh-huh. En la noche, como ya está muy cerca la hora de dormir.
1: Comer más, pero no descuidadamente.
2: Exactamente, balanceada. Uh-huh. Y las 2 colaciones sí es importante. Sí es importante, por lo menos, no tardarnos más de 4 horas sin comer, porque el metabolismo, tarde o temprano, sí te va a pasar factura. Puede ser a los 20, porque como tú bien dices, hay jóvenes que yo digo, ay, madre mía, estás en tus 20 y ya te estás descuidando muy feo.
1: Es que no sé, yo veo jóvenes que van a asistir a una plática a las 12 del día y saliendo de la plática se van a almorzar. ¿Cómo? Le digo. Yo me acuerdo que mi papá, si íbamos a salir de paseo a las 4 de la mañana, a esa hora nos decía, desayunen algo.
2: Sí.
1: Desayunen algo, aunque fuera un pan con café con leche, pero no se vayan con el estómago vacío. Yo creo que fue una medida muy saludable.
2: Sí.
1: Aparte, mi mamá llevaba tortas y eso para el camino porque no se detenían cuando íbamos a Guadalajara a ver a unos tíos.
2: Ay, mira.
1: Pero era eso, ¿no? No se van con el estómago vacío.
2: Sí, no, mi papá no nos dejaba salir si no desayunábamos.
1: Claro, es importante.
2: Aunque llegáramos tarde y nos cerraran la puerta, pero...
1: sí, pero...
2: No, tenías que desayunar.
1: Claro.
2: También el hecho de no pasar más de 4 horas sin comer, comer despacio, disfruten sus alimentos, es un momento sagrado, no hay por qué comerlo estresados. Uh-huh. Ya la vida y el país, el mundo está muy estresado más ahorita
1: Así
2: con el
1: es.
2: Fútbol.
1: Y fíjate lo que dices, la comida debe ser tranquila, el baño
2: sí.
1: que uno tome debe ser gustoso,
2: sí.
1: el descanso, si se duerme la siesta debe ser breve pero plena.
2: Ajá.
1: Porque si se la pasa uno lejos es peor. ¿Por qué las cosas que son de mí para mí no las hago con ese cuidado y ese cariño? Metafóricamente, yo humanidad. Hay que recuperar ese sentido de la vida tranquila, no la vida acartonada,
2: uh-huh.
1: sino tranquila, gustosa.
2: Sí.
1: ¿Qué otro consejo nos planteas?
2: Masticar, por favor, mastiquen bien sus alimentos, despacio, no hay prisa, no van a recibir herencias si se tardan 10 minutos, si se tardan media hora en comer, que es lo ideal, ¿no? También sí consumir proteínas, por lo menos en cada comida, y el agua, tenemos que tomar agua, porque también eso yo lo he visto con mis pacientes, que ya llegan a una edad en que ya no quieren tomar agua.
1: Se olvida la gente de tomar agua.
2: Sí.
1: Y si no es que ya tomé café, ya tomé una cervecita, ya tomé refresco.
2: Sí, no
1: han tomado agua.
2: Uh-huh.
1: Y luego, no, ya no tomo en la tarde porque en la noche no me quiero levantar. Pues tómala aunque te levantes, pero... preferible que funcionen bien los riñones.
2: Sí, exacto.
1: A que lo sacrifiques por no tomar agua.
2: Sí, porque al rato un trasplante, pues...
1: No, además, qué difícil es y qué dolorosos son los...
2: Sí.
1: Quienes hemos visto esta experiencia en familia lo consideramos.
2: Sí.
1: Y generar una serie de pequeñas trampas para que podamos beber agua. Por ejemplo, yo tengo en el buró una botella de agua.
2: Uh-huh.
1: Uh-huh. De estas, de colorcitos, de topper, vamos, no estoy haciendo propaganda para entender. Pero una vez que me levanto, empiezo, estoy en la biblioteca, estoy en la cocina, estoy en el comedor, estoy en el jardín, no veo el agua y no la tomo. Entonces lo que dije, bueno, tengo que poner al pie de la escalera, ya sea para subir o para bajar, 3 o 4 botes de agua de medio litro.
2: Ajá.
1: Y cada que pase agarrar uno y tomarlo, o sea, tengo que ponerme al paso mis botellas de agua,
2: sí.
1: porque si no, no voy a reeducarme, se nos olvida,
2: uh-huh.
1: y hay que tener cuidado con eso.
2: Sí, yo por ejemplo, traigo una pulsera y cuando la veo digo, agua, entonces ese es como mi recordatorio, también por ejemplo.
1: Mira, ahorita que dices, perdón, me decía un amigo que él cuando tiene un problema de próstata y entonces le dan ganas de ir al baño, que es más psicológico que...
2: Ajá.
1: Entonces trae una liga y dice que cuando le vienen las ganas urgentes de ir al baño, agarra la liga, la estira y se da un ligazo. Y dice que con eso, el dolor es tan fuerte que se le olvida el otro. Bueno, cada quien tiene que generar sus mañas.
2: Ajá.
1: Otro consejo, Marlene.
2: También, pues... caminar, hay que caminar, mover esas piernas, o sea, yo sé los problemas vasculares, hay que movernos,
1: movernos,
2: antes te decían cuando te lesionabas, los traumatólogos, no, pues tiene que reposar, no, y ahora los nuevos médicos, traumatólogos dicen, no, o sea, ya te quité el yeso, muévete, porque si no, no vas a recuperarte al 100, tienes que mover.
1: Ni la masa muscular, ni la fortaleza ósea.
2: Exactamente.
1: Claro, y además prevenir en los adultos algo que es muy doloroso, por una vida, una juventud, sobre todo los que dimos clase frente a grupos, siempre de pie vigilando, las varices.
2: Ay, sí.
1: Hay que prevenirlas, hay que aligerarlas, ajá, con estos ejercicios.
2: Y usar medias de compresión. Claro. Eso sí, o sea, caminar, pero con tus medias de compresión.
1: Claro. Y además, mira, yo hago el comentario de algunas marcas o referencias, no por hacerles propaganda, sino por recomendaciones que a mí me han funcionado. Métase a Amazon y se encuentra estas medias de compresión, uh-huh, de compresión y de comprensión también. hay unas muy buenas que no te cubren el pie completo, o sea, la parte de la punta de los dedos no te la cubren. Uh-huh. Es de medio pie hacia la rodilla, pero como son elásticas es muy difícil ponérselas y quitárselas. Entonces, estas que yo encontré allí tienen un cierre lateral, de tal manera que son muy fáciles de ponérselas y quitárselas. Tienen graduaciones de medio o máximo y también tamaños para piernas más largas o más cortas. Uh-huh. Y la verdad, cuestan un poco, pero los compra uno una vez. Son de tan buena calidad, sí, que duran muchos años.
2: No, y es usarlo desde etapas jóvenes, o sea, porque luego se esperan ya hasta que tienes dolor. No, hay que prevenir.
1: Claro.
2: O sea, nuestro... En eso sí la salud debe enfocarse más en la prevención.
1: Claro. Y ahora que unas amistades fueron a Italia, uh-huh, yo les presté estas medias porque les dije, por el viaje largo que no van a poder, sí, levantarse. Se levantan y van al baño y después las obligan a sentarse. No les dejan ir de pie. Entonces, es una manera.
2: Sí.
1: ¿Otra recomendación, Marlene?
2: Sí, también dormir bien a nuestras horas. O sea, tenemos un reloj biológico, un reloj circadiano. Cuando tú te duermes, produces unas hormonas. Cuando tú te levantas, produces otras. Uh-huh. Y esa combinación te ayuda a tu metabolismo. Y esto se aplica en todas las edades. Entonces, sí es importante dormirnos a nuestras horas y evitar de preferencia, pues, el vicio del celular.
1: Ay, claro. El celular y la televisión en el cuarto.
2: Decía una amiga, el celular es el demonio, pero sí.
1: Efectivamente.
2: Sí, es cierto.
1: No, a mí se enojan conmigo amistades y familiares. Te mandé un WhatsApp, le dije, mira, yo veo los WhatsApps una vez a la semana. Si me mandaste un documento, háblame por teléfono y dime, te mandé un WhatsApp para que lo leas. Solo así, porque le digo, agarrar el WhatsApp para encontrarte, no sé, en un grupo de amigos de hace años, de 40 mensajes, 35 son el gatito con una flor que,
2: ay,
1: dice que
2: sí,
1: tengas buen día, el perrito con otra flor que dice que tengas buena tarde. Y, no, son 35. En cambio, 5 que son útiles se pierden,
2: claro,
1: en esta selva de cosas inútiles.
2: Sí.
1: Disfrutemos el WhatsApp porque luego hay cosas muy ricas,
2: sí,
1: pero con cosas interesantes.
2: Ajá.
1: Esa es una recomendación.
2: Sí, yo la comparto.
1: Sí. Es que además a estas alturas de la vida, quieres que tu tiempo te rinda,
2: claro,
1: más con cosas muy nutritivas.
2: Claro, no desperdiciar el tiempo.
1: Claro,
2: el tiempo es un recurso no renovable.
1: Efectivamente. El tiempo es un recurso no renovable y el tiempo en estos años es mucho más valioso.
2: Se valora más, claro.
1: Claro que sí. ¿Qué otra recomendación nos das, Marlene?
2: También cuidar la salud bucal, porque ya llegamos a una etapa en que, pues, sí se empiezan a perder las piezas dentarias. Entonces, no hay que esperarnos a que ya traigamos el dolor de muelas. O sea, sí tienes que tener un cuidado, inclusive desde niños, a ver cómo está tu salud bucal, porque ya cuando empiezan a perderse unas piezas, vienen como en cadena,
1: claro,
2: se empiezan a perder más. Y eso también, en etapas ya maduras, va a dificultar el proceso de la alimentación, ¿no?
1: Claro.
2: Entonces, eso sí hay que ser conscientes de ir con un odontólogo.
1: Y con un odontólogo que te dé toda la confianza.
2: Sí.
1: A mí, ¿sabes qué me da confianza de mi odontólogo? Que no llego y no me sale con que te voy a tener que quitar la pieza, sino vamos a salvarla.
2: Claro.
1: ¿No?
2: Sí, yo también tengo a mi odontólogo que lo amo.
1: Eso yo se lo agradezco de,
2: sí,
1: por vida. Hemos hecho amistad y de veras, pero yo le agradezco y lo valoré por esa razón.
2: Sí.
1: Mira, tienes esto, hay veces que la pieza es más lo que se fue que lo que queda,
2: sí,
1: pero la salva.
2: Sí, muy porque bien. Muchos prefieren hacerse, no sé, tratamientos de uñas en lugar de salvar sus dientes.
1: Exactamente, o también... Por mera estética, quitarse todos los dientes y sustituirlos por, uh-huh, estas cosas que son muy útiles, pero todavía no son necesarias.
2: Sí.
1: ¿No? Ahí la gente también equivoca los caminos.
2: Sí.
1: Cuidado.
2: Sí. Uh-huh. Y pues también no automedicarse. Es importante no preguntarle al doctor de internet. Hay que ir con
1: ni de
2: médicos.
1: Inteligencia artificial.
2: No, porque uno nunca sabe, muchachos. Sí. Es mejor si irse un médico especialista, alguien que realmente tenga un aval que de estudios, ¿no? Y que te sepa decir qué es lo que tienes y hacia dónde dirigirte y qué tratamiento tomar.
1: Claro.
2: Porque también eso impacta a nivel nutricional.
1: Sobre todo si tenemos la facilidad de ser derechohabientes del ISSSTE, del IMSS, que tenemos ya por la edad la visita mensual y a veces el mismo médico familiar nos manda especialistas, vamos a aprovecharlo. Y si no, también, ¿cuántos conocidos médicos tenemos? El internista o no sí. sé, el que nos dé confianza, el médico general, pero con toda una visión clínica espléndida, que nos atienda. Entonces, es importante
2: sí,
1: eso.
2: Sí, no, la verdad que yo vengo con mi papá, pues mi mamá médico, mi abuelo médico, mis cuñados médicos, pues la verdad sí, uh-huh. sí confío mucho en gente preparada.
1: Claro. Marlene, se nos fue el tiempo, lamentablemente, y te quedaste con muchas notas en el tintero. Te hacemos la invitación para que más adelante en otra ocasión vengas y tú nos digas, hoy vamos a hablar de esto, esto, esto, esto.
2: Claro que uh-huh. sí, Marcial. Para mí es un gusto.
1: No, y para nosotros también un gusto y mucha información. Y aunque sea un pedacitito nada más de la última pieza, vamos a escuchar el manicero, el vendedor de maní de cacahuates en la voz de Bola de Nieve. Le quiero agradecer a Betty Barrón en la producción, a Rodolfo Ortiz en los controles, hoy en vacaciones aquí acompañándonos. Esto es Senderos de Otoño. Soy Marcial Guerrero y le agradecemos a usted que nos haya acompañado. Nos vamos escuchando El Manicero, cantado por Bola de Nieve. Búsquelo en el internet, espléndido.
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6: Temperatura, 31 grados centígrados.
7: Es la 1:03.
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0: Les saludamos con gusto en este espacio de diálogo y entrevista e interlocución, el cual generamos desde Suma Radio Pachuca en el 99.7 FM. Este día también saludo a los auditorios de las 7 estaciones que conforman este sistema universitario de medios autónomos. A Suma Radio Actopan en el Valle del Mezquital, en la frecuencia 102.1 FM, en la Huasteca Hidalguense en Suma Radio Huejutla, y también en la región Otomí Tepegua en San Bartolo Tutotepec, ambas en la frecuencia 99.7. En Huichapan en la frecuencia 103.7 y en Tulancingo en el 91.1, asimismo en Zimapán en el 99.5. Al micrófono le saluda Paola Juárez y hoy me acompaña el doctor Numa Pompilio Pavón Hernández, profesor investigador del área académica de biología, para hablarnos de un tema muy importante como lo es la temporada de lluvias aquí en Pachuca. Sea bienvenido, doctor.
1: ¿Qué tal? Muy buenos días.
0: Pues nos da mucho gusto tenerlo en este espacio y para iniciar con esta charla, ¿nos podría compartir por qué ahora sentimos que las lluvias son más intensas o incluso problemáticas en ciudades como Pachuca?
1: Pues porque lo son. Parece, digamos, que estamos entrando a un cambio en los regímenes de lluvia para el centro del país y obviamente en particular para la ciudad de Pachuca y los alrededores, pues estamos notando un incremento en eventos meteorológicos climáticos extremos, en particular con las cuestiones de las lluvias. En este momento pues estamos notando, digamos, eventos de precipitación, digamos, extraordinarios, que en otras palabras están rebasando los valores

0: a los registros históricos, pues tenemos que inicia en mayo. Sin embargo, hay, digamos, una hipótesis planteada de que con cambio climático, uno de sus efectos es precisamente el incremento de, digamos, de un efecto caótico en el clima, en particular en la temperatura y en las lluvias, obviamente, y que esta hipótesis implicaría precisamente de que se está adelantando esta época de lluvias. Todavía se puede hacer modelación, sin embargo, datos duros, datos reales, todavía, digamos, no son suficientes como para ir fortaleciendo esta idea. Pero sí, ya se ha notado que en los últimos tiempos, al parecer, podemos encontrar ya lluvias, entre comillas, atípicas, incluso desde marzo, abril. Entonces, es posible, lo vamos a manejar como una hipótesis, que haya un proceso, digamos, climático que para la zona genere este adelanto de lluvias.
1: Y un tema que también tocó acerca es el cambio climático. ¿Podemos esperar eventos que sean más frecuentes a futuro debido al cambio climático?
0: Desde luego que sí. El cambio climático, pues, es un fenómeno derivado del calentamiento global, que a su vez es consecuencia del incremento de la concentración de los gases de efecto invernadero. Particularmente, el más abundante e importante es el dióxido de carbono, que se produce por la quema de combustibles fósiles. Hemos quemado entre carbón y petróleo miles de millones de toneladas que emite dióxido de carbono, entre otros gases, a la atmósfera, lo que calienta más, digamos, el planeta. Entonces, sí, desde previo al siglo XXI ya los científicos habían adelantado que por cambio climático tendríamos una asincronicidad de los eventos. ¿A qué me refiero con esto? Bueno, que frecuentemente había como una especie de equilibrio en los cuales era muy claro el inicio y término de las temporadas para nosotros de lluvia y seca, pero más hacia latitudes nortes, pues propiamente las estaciones, primavera, verano, otoño. Eso se está perdiendo con cambio climático. Otro de los impactos ya, digamos, pronosticados o proyectados hacia el futuro es que cada vez vamos a tener eventos extremos de mayor intensidad y cada vez más frecuentes.
1: Y pues no solamente con la lluvia, también hemos leído y visto noticias de que las olas de calor en lugares como Europa en esta temporada, pues ha sido terrible, sobre todo este año, ¿no?
0: Sí, ¿eh? Desde luego, ha habido periodos, digamos, muy intensos de ondas de calor, no únicamente en Europa, aquí incluso en México, que pues tienen una consecuencia lamentable con pérdidas humanas, principalmente en adultos mayores.
1: Por supuesto, doctor. Y ahora bien, algo que también pues la población tiene muchas dudas es acerca de si está cambiando más el clima o está cambiando la ciudad.
0: Las dos son ciertas y tienen un impacto, un efecto en general en cómo nosotros en un momento dado, desde percibir los eventos climáticos hasta cómo nos impactan como ciudadanos y obviamente como sociedad. En principio te diría que el cambio climático ya es un fenómeno que no estamos esperando, sino que ya está en proceso y que cada vez si no hacemos, digamos, modificaciones en nuestra forma de vida en general, me refiero a los aspectos de producción, sociales, económicos, en la quema de combustibles fósiles, si no hacemos algo contundente a nivel global, es decir, una reducción significativa de nuestras emisiones, pues cada vez serán más intensos. Podríamos llegar a escenarios, pues, realmente propiamente catastróficos. Por ese lado, esto implica que cada zona puede tener una exposición a estas consecuencias, luego a estas situaciones y procesos globales. Es decir, cada sitio tendría una exposición a esos eventos y no es homogéneo. Dependiendo del lugar y ubicación geográfica del sitio, el impacto en ese sentido que tendría. Y entonces cada una de estas situaciones generan que las ciudades tengan diferentes vulnerabilidades a eventos particulares climáticos. Esas sensibilidades o esta vulnerabilidad, perdón, está relacionada con la sensibilidad del sitio. En el caso de una ciudad,

0: La sensibilidad no es un fenómeno natural necesariamente, es más bien una consecuencia de las actividades humanas y en el caso de las ciudades, particularmente de cómo está estructurada la ciudad en muchos aspectos, desde la cuestión arquitectónica hasta la atención, por ejemplo, a todo lo que son los sistemas, por ejemplo, hidráulicos, la extracción de agua, los sistemas de drenaje. Entonces, incluso la cuestión urbana, esto puede aumentar o disminuir la sensibilidad a los impactos climáticos. Para hacer el caso, digamos, más claro, podríamos poner un ejemplo. La ciudad de Pachuca es vulnerable a inundaciones. No tenemos que ser científicos ni haber estudiado un doctorado para darnos cuenta. Con una lluvia, digamos, relativamente intensa, alrededor de 20 milímetros de lluvia, que equivale propiamente a 20 litros de lluvia por metro cuadrado, 20 litros de agua por metro cuadrado. Es una lluvia realmente fuerte para la ciudad. Sabemos que con una lluvia así se va a inundar. ¿Por qué se inunda? Esa es la pregunta. ¿Por qué se inunda la ciudad? Esa es la sensibilidad. Pues se inunda por cuestiones directamente de nuestra organización estructural de la ciudad. Pues es probable que se inunden sitios donde históricamente no eran adecuados, por ejemplo, para el establecimiento de zonas urbanas. Entonces, podemos crear un fraccionamiento en un terreno que al parecer no había problema, es un terreno, digamos, seco, pero que históricamente ahí confluían, por ejemplo, corrientes de agua y formaban de repente algunos cuerpos de agua, estacionales, digamos, ¿no? Entonces, de repente, en ese sitio, pues creamos un sitio, una zona urbana, fraccionamientos, etc. Bueno, pues después de lluvias, ese fraccionamiento se va a inundar. No sé si me explico, es decir, no es un sitio adecuado por su naturaleza para establecer una zona de fraccionamientos, una zona urbana. Pero lo hacemos por X o Y razones. Ahí no vamos a entrar en esos aspectos. Sin embargo, el haber construido ahí viviendas incrementa la vulnerabilidad porque aumentamos la sensibilidad al efecto de lluvias extraordinarias o también llamadas atípicas, ¿sí? Es decir, lluvias que se salen de lo esperado y que no son tan frecuentes, pero probablemente incrementen esa frecuencia por cambio climático. Entonces, ¿qué tenemos que hacer? Bueno, pues estrategias de adaptación. Es decir, ¿cómo generamos algunas, digamos, medidas que nos permitan soportar los impactos de lluvias extraordinarias sin que nos afecten? Hace ya muchos años, incluso fue una ocasión muy históricamente muy recordada porque un huracán, el huracán Gilberto, muy potente, atravesó, me parece que como categoría 5, el Golfo de México y se metió en el norte del Golfo de México, me parece por Tamaulipas, y llegó hacia Nuevo León y precipitó una cantidad alrededor de 150-200 milímetros de lluvia en menos de 24 horas. Y un río en Monterrey, que era un río seco, de repente se volvió a llenar. Y vino una venida de lluvia, de agua, en ese río seco, que arrolló por completo todos los fraccionamientos que se habían creado propiamente en ese río seco, con pérdidas económicas extraordinarias y lamentablemente con pérdidas humanas. ¿Quién tuvo la culpa en este caso si la buscáramos el culpable? ¿Fue el clima? Bueno, en este caso fue un huracán que no tiene nada que ver por ahí por los noventas del siglo pasado con cambio climático propiamente. Pero más bien ahí la situación fue la falta de visión, de análisis de quién permite generar este tipo de fraccionamientos en un río seco, ¿no?
1: Y es que por ahí dicen también las personas, ¿no? El agua tiene memoria, y
0: Sí,
1: justamente.
0: buscan sus cauces. Las precipitaciones que frecuentemente ocurren en las sierras, pues por obviamente el agua no, digamos, es tan grande la cantidad de lluvia, pues que no da opción a que haya una filtración suficiente por la vegetación y busca su cauce generando este tipo de ríos momentáneos, por decir algo así, entre comillas. Y por otro lado, pues también hemos sido bastante poco reflexivos al haber destruido la capa natural de las zonas serranas, es decir, en otras palabras, hemos deforestado de tal manera que ya no tenemos esa capacidad de absorción de agua, de lluvias, pues por la propia vegetación. Entonces se lava toda esa zona, la tierra, es arrastrada por esas lluvias, erosiona el suelo y un sinnúmero, digamos, de diferentes situaciones que, como un efecto dominó, ¿sí? Todas las piezas van cayendo y pues el impacto directamente sobre las sociedades y pues obviamente las zonas pobladas, ¿no?
1: Vamos a un muy breve corte promocional y ya volvemos con más en Interlocución.
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5: Es la 1:18.
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1: Estamos de regreso en Interlocución para seguir charlando con el doctor Numa Pompilio Pavón Hernández acerca de este tema que es la temporada de lluvias aquí en Pachuca. Claro, y últimamente pues hemos visto todos estos efectos, sobre todo en estos fraccionamientos en el sur de Pachuca. Cada que llueve pues hay inundaciones en estas zonas y también pues en el centro de la ciudad también, o sea que también ya se había inundado en algún momento, pero nuevamente hemos visto también esas situaciones.
0: Bueno, en parte también porque ha aumentado la intensidad de las lluvias. Fíjate, por ejemplo, tenemos dos eventos extraordinarios con lluvias alrededor de 42 milímetros en menos de 2-3 horas de lluvia. Imagínate, estamos hablando de que en un solo metro cuadrado, en menos de 24 horas, tú sabes cómo son las lluvias en Pachuca, te duran 2-3 horas, se acumularon alrededor de 40 litros por metro cuadrado, o sea, multiplica esa cantidad por la extensión, ¿no?, del territorio y son miles y miles de litros de agua. Y estas precipitaciones extraordinarias apenas están ocurriendo. Estamos hablando de que este año 2026, exactamente el 10 de abril, tuvimos una precipitación histórica de alrededor de 42 milímetros de lluvia. Eso iba a inundar cualquier lado, ¿eh? A mí me consta que, por ejemplo, la ciudad de Pachuca ha buscado precisamente, y obviamente también la parte conurbada, de manera de reforma, estrategias como para soportar esto. Y he notado, seguramente muchos de los que nos están escuchando, que han incrementando, digamos, el diámetro de los tubos de drenaje, ¿no? Precisamente para evitar inundaciones. Pero cada vez están más intensas estas lluvias y no se dan abasto, ¿no? Curiosamente, toda esta lluvia extraordinaria cada vez y con el tiempo, cada vez estos picos son mayores, más altos y digamos que en los últimos 10 años estamos observando las lluvias más intensas e históricas aquí en la ciudad de Pachuca. Pachuca en el siglo pasado, digamos a mediados del siglo pasado, 1960, 70, era una ciudad propiamente donde estos eventos rara vez ocurrían. Nosotros no tenemos una vulnerabilidad muy marcada a eventos de huracanes, por ejemplo, que ocurren en el Golfo de México. E incluso nos llega muy poquito un efecto de huracanes del Pacífico. Entonces, realmente era una ciudad preparada, digamos, para soportar eventos, pero de una magnitud muy baja. Una ciudad, digamos, semiárida, con alrededor de 400 milímetros de lluvia al año, pues no tenía necesariamente problemáticas. Después de la inundación que ocurrió en el centro, por ahí, no recuerdo exactamente si fue en la década de los 50 o 60, por una lluvia extraordinaria también, y por el agua que se acumuló en la sierra de la zona del Chico y que bajó directamente hacia, hacia la ciudad, inundando por completo el centro de la misma, con una cantidad muy importante de pérdidas humanas y económicas. Pues fue una cuestión extraordinaria. De ahí, pues el río de las avenidas se cerró, digamos, entubaron todo, de alguna manera como que prepararon un poco la ciudad contra esto, pero todo este, digamos, este cauce que proviene desde la parte, digamos, norte de la ciudad, escurre sobre el río de las avenidas y ahora tiende a salir por donde hay fraccionamientos, ¿no? Que se inundan una vez sí y la otra también. Entonces, en resumen, cada año rompemos récords, cada año hay eventos extremos, cada año vamos a tener inundaciones iguales o peores. Necesitamos prepararnos para una ciudad precisamente vulnerable a inundaciones, con estrategias que, bueno, las autoridades deberán de considerar las más apropiadas. Pero la realidad es que esto lo estamos viendo, ya no es teoría, ya es un hecho. Somos vulnerables a inundaciones, se debe de generar estrategias para solventar los impactos. Y esto, de acuerdo a los modelos, digamos, de pronóstico a mediano y largo plazo, considerando escenarios de cambio climático, pues al menos para este siglo, más o menos a mediados, estamos hablando del 2050-60, las lluvias van a incrementar para la ciudad, para la zona, y después, curiosamente, va a haber el pronóstico dice que va a haber un descenso de precipitaciones de nuevo para fines de siglo. Entonces, primero va a haber, como estamos viviendo, un incremento de lluvias, y después para fines de siglo, de nuevo una disminución de las mismas. También cambio climático, dice, las lluvias ahora van a ser cada vez más concentradas y más intensas. También ya lo estamos viendo.
1: Por supuesto. Y algo que también hemos visto mucho en las últimas semanas, además del diseño de la ciudad y cómo está llenándose de fraccionamientos, es el problema de la basura. Hemos visto también pues estas notas del desasolve por parte de las autoridades y cómo incluso han sacado hasta muebles y cobijas de las coladeras, que también pues eso provoca que se inunde aún más la ciudad, ¿no?
0: Sí, no, es impresionante. Yo aquí vivo cerca de la Ciudad del Conocimiento. Exactamente, tengo que atravesar la avenida San Judas, que está a un lado, y caray, es impresionante que, digamos, que constantemente se está inundando. Y en principio, te decía yo, a pesar de que han incrementado el diámetro del drenaje, pues ya se vuelve insuficiente, ¿no?, para poder solventarlo. Se llenan y pues brota el agua de las alcantarillas. Pero también, como tú bien lo dices, hay una zona de alcantarillas que siempre se está tapando. Y tienen que venir las autoridades a destaparlo con unos equipos especiales. Pues esto implica que una estrategia importante es la concientización ciudadana, la educación ambiental. No podemos estar tirando constantemente al suelo basura porque siempre va a llegar a estos drenajes, ¿no?, y van a taparlos. Entonces también tenemos que cooperar todos. No se trata solamente que las autoridades lo resuelvan. Podemos colaborar principalmente con evitar tirar basura, ¿no?
1: Y pues en caso de tirar la basura, pues tirarla en donde debe de estar y no nada más dejarla en la calle o incluso en lugares pues que puedan tapar las coladeras. Y ya estamos llegando casi a los últimos minutos de esta entrevista, doctor, pero ¿nos podría compartir qué más nos puede esperar para esta temporada de lluvias, que todavía quedan varios meses?
0: Sí, claro, estamos, se supone que iniciando. Es bien complicado, digamos, hacer pronósticos con el clima y más cuando cada vez se vuelve más caótico. Lo que sabemos por los modelos y ya por registros de temperatura del Océano Pacífico es que es probable, con una probabilidad alrededor de 60-65%, y cada vez la probabilidad parece que está incrementándose, que tengamos un año del Niño, que es un fenómeno oceanoatmosférico que implica propiamente una modificación del clima propiamente del continente americano, en particular a Sudamérica, las costas de Sudamérica hacia el Pacífico, y que también, pues obviamente, nuestra nuestro país, propiamente el territorio mexicano. Cuando hay niño, lo que se ha registrado es que hay un descenso de la precipitación de lo esperado. Si ocurre el niño ya durante esta época de lluvias, es probable que para septiembre y octubre no tengamos precipitaciones tan intensas. Cuando hablamos de que el niño o el fenómeno del niño disminuye la precipitación, no implica que no va a llover, simplemente que estaría por debajo de los valores promedio, estadísticamente hablando, de los valores promedio. Podríamos tener ese descenso para septiembre, octubre, noviembre, tengamos, digamos, un periodo de lluvias seco, ¿sí? Hemos observado que precisamente cuando hay niño, cuando va a haber un fenómeno en el niño, las lluvias adelantan un poquito. El efecto para Pachuca es ligero, ¿eh? Hay zonas de la República donde ese efecto es mucho más intenso, primero hacia el norte, propiamente el noroeste, igual también hacia el sur, sureste, el evento del niño cada vez es más notorio. Pero, sin embargo, esperaríamos para la zona de Valle de México, en particular para Pachuca y la zona conurbada en general, probablemente un descenso de la precipitación. Comenzando incluso con agosto, que es donde normalmente ocurre la canícula. La canícula propiamente es eso, un descenso de precipitación. Entonces, podríamos ver un año, digamos, relativamente atípico, con estas precipitaciones tan intensas al principio de la época de lluvia, propiamente abril y mayo, que han sido muy, muy fuertes las lluvias, hacia un periodo más seco a fines de la temporada de lluvia, que si el niño, como se está pronosticando, es intenso, es decir, la intensidad tiene que ver del fenómeno, tiene que ver con qué tanto se calentó el océano. Entre más temperatura haya incrementado con respecto a los promedios, entre más caliente esté el agua del Océano Pacífico, más intenso es el niño. Y entonces esperaríamos también propiamente una época de seca más intensa todavía, es decir, un invierno seco, muy seco. Porque normalmente todavía tenemos la influencia de los nortes, que nos traen cierta humedad, ¿no? Yo creo que ya no tanto los eventos de tromba. Aquí en México le decimos tromba un poquito a estos tornados que están algunos, incluso compañeros y ciudadanos, observando en el cielo con esos conos que se forman, que son derivados de una inestabilidad atmosférica provocadas por la temperatura elevada del mes de abril y mayo. Entre más caliente esté el suelo, por el calor de esta temporada, el aire caliente se eleva, entra en contacto con aire húmedo que proviene principalmente del Pacífico o del Golfo, y esto inestabiliza la atmósfera generando unas nubes de tormenta, técnicamente llamadas como lunímbulos, donde son muy potentes, muy energéticas, que incluso generan estas tormentas eléctricas impresionantes, con trombas que caen de repente, te decía yo, más de 20 milímetros de lluvia en menos de 40 minutos, por ejemplo, ¿no? Entonces, es difícil pronosticar, la precisión a veces no es la suficiente, pero te comento, finalmente el niño podría, digamos, amenguar un poco la cantidad de agua que pueda precipitar a fines de la temporada.
1: Sin duda, como nos decía, un año muy atípico con este tipo de cambios en nuestro clima y en nuestro entorno. Y para finalizar, doctor, con esta entrevista, ¿algún mensaje que le gustaría compartir con nuestra audiencia respecto al tema?
0: Bueno, miren, es complicado desde el punto de vista, digamos, global, que nosotros como ciudadanos podamos hacer un cambio directamente. Sin embargo, localmente sí podemos hacer mucho. Iniciando, por ejemplo, con estas estrategias, digamos, de evitar tirar basura para que no se tapen las coladeras en principio, ¿no? Si está en nuestras manos evitar deforestar o cambiar el uso de suelo, en un momento también determinado tomar precauciones, ¿sí? Para nuestra integridad, tener los documentos más importantes a resguardo. A veces nuestras casas, habitaciones se inundan, entonces tenerlos protegidos para evitar que se destruyan, ¿no? Desde ese nivel hasta, por ejemplo, pues sí, en un momento determinado, y no está por demás, está protegidos ante una situación lamentable, que podría ser que pues hubiéramos perdido nuestros bienes o en un momento dado tener que buscar algún tipo de refugios. Estar, digamos, con esta visión también, que todo este tipo de cuestiones son probables, principalmente en aquellos que viven en zonas inundables, ¿no? Aquí en nuestra capital hidalguense. Y bueno, pues estar enterados, es importante también el estar enterados, porque esto nos incrementa nuestra conciencia, la conciencia ambiental, que es fundamental. Te decía yo, en este momento yo no te podría decir, bueno, si dejo de usar la plancha, va a cambiar el cambio climático a nivel global. No, pero sí, localmente también hay una reducción de energía, hay una reducción de emisiones de gases de efecto invernadero porque hay menos necesidad de generar electricidad. Pero bueno, esto es fundamental, de que la información que tengamos acceso también sea verídica. No caigamos, digamos, en las llamadas fake news, por ejemplo, en redes sociales. Yo estaba viendo en algunos medios como TikTok que se estaba, digamos, siendo muy alarmista porque viene, le han puesto así como el niño dragón, el fenómeno del niño dragón.
1: El niño Godzilla.
0: El niño Godzilla, ¿no? Ajá. Donde se nos va a destruir todo porque viene un niño nunca visto en los últimos 200 años. Bueno, antes ni siquiera nos sabíamos y no hay registros como para saber exactamente cómo fue hace 200 años, 300 años. Los eventos del niño, ¿no? Probablemente hayan sido menos, que hayan tenido incluso menos impacto, pues porque la sensibilidad de las ciudades no era tan marcada, ¿no? Sí sabemos que con un año de la niña, que es lo contrario, se nos inundó toda la vega del río Mestitlán. Uh-huh. Fuimos noticia internacional porque la laguna pues se desbordó, llenando de agua toda la vega de Mestitlán. Y esto, pues no lo olvidemos, fue, me parece, 98-99, por un fenómeno de la niña. Y hemos también tenido sequías muy fuertes por el fenómeno del niño. Entonces, estar informado y estar atento a las autoridades, me consta, en las últimas fechas, están trabajando en darnos información oportuna.
1: Muchas gracias por su tiempo, doctor Numa Pompilio Pavón Hernández, y por compartirnos sobre este tema. De esta manera nos despedimos de esta emisión de Interlocución, agradeciendo a operadoras y operadores que hacen posible que esta señal pueda llegar hasta Actopan, Huejutla, San Bartolo, Tututepec, Tulancingo, Zimapán y por supuesto aquí en la capital del estado, en Pachuca de Soto. También agradezco esta tarde en los controles a Víctor Sony. Del micrófono se despide Paola Juárez. Hasta una próxima emisión.
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5: Es la 1:37.

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4: Es la 1:48.

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6: Temperatura 28 grados centígrados.
7: Son las 2 con un minuto.
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0: Es martes 14 de julio de 2026. Les saludamos con gusto a través de este sistema universitario de medios autónomos perteneciente a la Universidad Autónoma del Estado de Hidalgo. Este espacio que generamos desde Suma Radio Pachuca en el 99.7 FM. Muchas gracias por acompañarnos en esta emisión vespertina de Suma Noticias. En donde vamos a poder conocer acerca en las últimas horas del plano local, nacional, internacional y lo que ocurre también dentro de nuestra máxima casa de estudios, la Universidad Autónoma del Estado de Hidalgo. Y antes de continuar con este espacio informativo, quiero agradecer esta tarde en los controles a Rodolfo Ortiz. Al micrófono les saluda Paola Juárez y esta tarde también quiero agradecer a Roxana Rodríguez en el apoyo en la producción de este espacio. Esta tarde tenemos en este momento 21 grados aquí en la ciudad capital, en Pachuca de Soto. Es la temperatura máxima para este martes, con una mínima de 9. Hay un 20% de probabilidad de precipitaciones en este momento y aumenta para las 4 de la tarde y 5 con un 40%. Además que la calidad del aire es buena para realizar actividades en el exterior durante esta tarde. Una vez dicho esto, vamos a iniciar este espacio conociendo cuáles son los titulares de esta tarde.
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2: Buenas tardes. En este martes 14 de julio te presentamos los titulares informativos. Una maniobra imprudente estuvo a punto de provocar un incidente mayor en el carril confinado del transporte metropolitano. La poesía se ha convertido en un espacio cada vez más relevante para visibilizar experiencias femeninas y acercar a las juventudes a la lectura, afirmó la escritora y académica de la Universidad Autónoma del Estado de Hidalgo, Claudia Sandoval Zamorano, quien obtuvo recientemente el Premio Bellas Artes de Poesía Aguascalientes 2026. El secretario de Seguridad y Protección Ciudadana, Omar García Harfuch, informó que, en lo que va de la administración de la presidenta Claudia Sheinbaum, las fuerzas federales han desenmantelado 2.600 laboratorios clandestinos de metanfetaminas.
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Gracias a Roxana Rodríguez por compartirnos los titulares que estaremos abordando en este espacio informativo durante los próximos minutos. Y avanzando con este espacio, también quiero compartir lo que está marcando tendencia en las últimas horas de este martes 14 de julio, especialmente en la red social de X, que antes conocíamos como Twitter, esto en sus diversos apartados como lo son noticias, deportes y entretenimiento. Y dentro de estas primeras tendencias podemos encontrar España, es uno de los temas principales y esto en torno a lo deportivo, ya que hoy se juega la primera semifinal del Mundial de Fútbol, de hecho se está llevando a cabo en este momento. La selección española se enfrenta ante Francia en un estadio en Arlington, Texas, para definir el primer finalista de este torneo. Perdón. Toda la conversación futbolera está volcada en este partido que se está llevando a cabo en este momento y que de momento el marcador va a su favor, España con un gol y Francia con cero. Es por eso que está en tendencia este día. También podemos encontrar otras dos tendencias más, como lo es Marina del Pilar y Palacio. Ambas van de la mano por la conferencia matutina, mejor conocida como la mañanera, esto en Palacio Nacional, ya que la gobernadora de Baja California, Marina del Pilar Ávila Olmeda, se convirtió en tendencia debido a la filtración de unos audios en donde supuestamente habla sobre temas de las mesas de seguridad estatales y de las autoridades de Estados Unidos. El motivo de

y volverlas más atractivas para captar mayor inversión privada en los hidrocarburos y también en el gas natural. Otra de estas tendencias para este martes es el ICE, este tema migratorio de relaciones bilaterales. Están encendiendo debate en lo digital tras anunciarse que México ha lanzado una demanda y acciones legales penales contra el ICE de Estados Unidos. El motivo, pues, se hizo viral y causó una enorme indignación y un informe de seguridad nacional que documenta abusos físicos extremos y agresiones por parte de los agentes estadounidenses. Es por eso que podemos encontrar a ICE dentro de las tendencias de este martes. En cuanto al mundo del entretenimiento, también podemos encontrar esta plataforma de música como lo es Spotify, ya que durante las primeras horas de este martes, pues miles de usuarios reportaron caídas e intermitencias al intentar usar esta aplicación camino a sus actividades diarias. Y la plataforma también hizo ruido al lanzar oficialmente una nueva función interactiva con inteligencia artificial que permite a los usuarios chatear directamente con la aplicación mediante texto o comandos de voz para armar playlists y pedir recomendaciones. Estas son las tendencias de este día y también podemos encontrar el día típico Feliz Martes. Y ya que estamos hablando de redes sociales, pues la invitación siempre para que nos siga y visite a través de las redes sociales de estas frecuencias universitarias en Suma, Radio Actopan, Huejutla, San Bartolo, Tutotepec, Tulancingo, Zimapán, Huichapan y Pachuca a través de Facebook, X e Instagram. Asimismo, le invitamos a visitar la página de Facebook de Suma Radio, además de, por supuesto, las redes sociales oficiales de la Universidad Autónoma del Estado de Hidalgo y de este Sistema Universitario de Medios Autónomos, ya que son canales de comunicación oficiales institucionales. Asimismo, le invitamos a visitar el sitio institucional www.uaeh.edu.mx para poder conocer aquí convocatorias, cartelera cultural, avisos y más información relacionada con nuestra máxima casa de estudios. Son las 2 de la tarde con 10 minutos. Continuamos con más información.

0: Y como lo hemos estado compartiendo, este año el noticiero científico y cultural iberoamericano NSS cumple 9 años y Suma será parte de esta celebración que traspasa fronteras. El próximo 9 de agosto, el Sistema Universitario de Medios Autónomos tendrá a su cargo la producción y transmisión de este encuentro internacional que reunirá a la Universidad Autónoma del Estado de Hidalgo y a televisoras públicas y de Iberoamérica, Italia y Portugal. Una transmisión en vivo que llegará a casi 180 medios en más de 20 países.
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0: Y como lo pudo escuchar, la radio universitaria amplía su presencia en Hidalgo con la llegada de Suma Radio Huichapan en el 103.fm. Esta nueva señal pues abre espacio para informar y difundir la cultura y dar voz a las comunidades de esta región. Así que nuevamente externamos nuestra felicitación a Suma Radio Huichapan por el inicio oficial de sus transmisiones el día de ayer. Y avanzando con la información, una maniobra imprudente estuvo a punto de provocar un incidente de mayores niveles en el carril confinado del transporte metropolitano. El conductor de un tráiler pues intentó dar la vuelta en U e invadió la vía a la altura de la estación de la Cuna del Fútbol, provocando pues un bloqueo en el paso de esta unidad. Afortunadamente no hubo personas lesionadas y únicamente los daños materiales. Y es que nuevamente pues este sistema de transporte metropolitano se ve involucrado en otro accidente, ya incluso parece pues una actividad de cada semana, así que seguiremos actualizando qué es lo que pasa con el transporte aquí en la capital.

0: y ya se acerca la feria de Pachuca y con ella las largas filas para comprar boletos del palenque, por lo que se reportó una fila impresionante de personas que buscan asegurar su acceso a los conciertos. Ante la demanda surgen dudas sobre el control de la venta y la posible presencia de revendedores. Por ello será clave garantizar una distribución ordenada y sin abusos. Más adelante vamos a seguir hablando acerca de este tema, ya que nuestros compañeros de Suma TV nos tienen más detalles. Y después de varias horas de bloqueo, fue liberada la carretera Tehuetlán-Huasalingo tras alcanzarse acuerdos entre autoridades y transportistas. Los manifestantes exigían la rehabilitación de cerca de 15 kilómetros de carpeta asfáltica debido a los baches, alcantarillas dañadas y una falta de mantenimiento. La circulación en la zona comenzó a restablecerse la tarde de ayer lunes. Son las 2 de la tarde con 14 minutos. Es momento de irnos a un muy breve corte promocional, pero ya volvemos con más aquí en Suma Noticias Radio.
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11: Son las 2 con 15 minutos.
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0: Estamos de regreso en Suma Noticias Radio para seguir compartiendo la información más relevante. Y tras este choque registrado durante el día viernes en el Boulevard Minero, el retorno permanece cerrado por daños ocasionados en el semáforo. Gonzalo González nos tiene el reporte completo. Vamos a escucharlo.
12: Derivado del fuerte accidente del pasado 10 de julio por la noche en la que se vieron involucrados un camión de volteo y también una unidad de transporte público aquí en el Boulevard Minero, de momento podemos apreciar que en el lugar del incidente donde impactó el camión de volteo con el semáforo, pues lamentablemente ya no se encuentra este mismo, pero a pesar de ello hay vallas metálicas que impiden realizar distintos retornos aquí en esta demarcación cercana a los semáforos de la preparatoria número 3. Con ello también queremos hacer la acotación que derivado de esto, pues también se hace un poco más embotellamiento derivado de esto, también aquellos que realizan el retorno con dirección hacia el centro de Pachuca, pues también no tienen una señalización que les indique cómo hacer este debido retorno.
13: La verdad es de que siempre va variando. Hay gente que es respetuosa, hay gente que no, hay gente que conduce bien, hay gente que parece que está borracha todo el tiempo.
14: Yo considero que sí manejan algo rápido. Creo que esta vialidad
6: realidad es más como para tener precaución. ¿Por qué? Pues porque una, hay escuelas, dos, hay centros comerciales o no sé, de autoservicio, hay mucha, pues sí, concurrencia, ¿no? Mucha gente. Entonces, pues yo creo que hay que, o bueno, lo mejor es como disminuir la velocidad, ¿no?
0: Y el cierre de este retorno pues demuestra que las consecuencias de un accidente no terminan solamente con el impacto, ya que los daños a la infraestructura generan afectaciones para miles de automovilistas, por lo que prevenir accidentes también significa evitar costos y complicaciones para toda la ciudadanía. Y entre áreas verdes, espacios deportivos y zonas de descanso, el Parque Pasteur forma parte de la vida cotidiana de Pachuca. Sin embargo, quienes lo visitan también señalan aspectos que requieren atención. Vamos a escuchar lo que dijo la población respecto a este parque de la ciudad.
14: Nada, que prenda la fuente, que la limpien, que se habilite todo, las canchas y pues el área de ejercicio también, que se habilite porque pues ya hay muchas cosas que están muy deterioradas.
15: Bueno, a veces la fuente como que es el mayor atractivo que tiene un parque, ¿no? Ahí están las familias conviviendo y que esté apagada, pues, y todavía sin mantenimiento, está más feo. Las bancas están muy mal, muy mal estado.
16: ¿Tiene alumbrado público? ¿Qué te estaba diciendo la publicidad? ¿Sí? No hay alumbrado público, las coladeras todas, porque ahora en México y aquí hacen lo mismo, recogen la basura y la meten, así que porque no barren banquetas, pero también porque la gente no es responsable, se perdió los valores, la educación, la moral, no hay nada, eso es por la misma gente que no cuida.
14: Sí hay árboles, pero pues ya hay muchos que están muy secos, muy... no los cuidan tampoco.
0: Pues ya escuchamos a la población cuáles son las quejas respecto a este parque que se encuentra pues en una zona muy conocida aquí en la capital, como lo es el Parque Pasteur, muy cerca también de la zona de hospitales, una zona muy concurrida. Y recordemos que no solamente pues esta situación pasa en este parque, lamentablemente se repite en otras zonas de la capital, incluso llega a la zona metropolitana. Hace falta pues que estos espacios verdes y recreativos pues sean vistos por las autoridades y tengan una remodelación y también pues un cuidado constante, ya que son de uso público. Son las 2 de la tarde con 20 minutos. Continuamos con más en Suma Noticias Radio.
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0: Estamos de regreso y ya se encuentra con nosotros en la línea Gonzalo González, que nos va a compartir que desde el día de ayer largas filas de personas se dieron cita en los diferentes puntos de venta de boletos para el palenque de la feria. Gonzalo, buenas tardes, te escuchamos para que nos compartas esta información.
17: ¿Qué tal, Paula? Buenas tardes. Pues bien lo refieres, el día de ayer en redes sociales hizo viral esta información debido a que muchas personas acamparon, se quedaron a dormir en sus automóviles, esperaron pues largas filas desde la mañana, inclusive hasta madrugada, para poder alcanzar sus boletos del palenque de la feria. Y es que también llamó la atención principalmente en una plaza comercial cercana de la calle Vicente Guerrero, del centro histórico de la ciudad de Pachuca, pero es que el día de hoy Suma Noticias quiso corroborar si pues el mismo caso, el cual pues fue bastante la sorpresa al darnos cuenta que pues no era el caso. Nadie estaba esperando esta mañana los boletos de la feria. Nos comentaban personal que labora dentro de esta taquilla instalada en esta plaza comercial que te comentaba, de la calle Vicente Guerrero, que si bien el día de ayer estuvieron personas formadas, hoy no es el caso. También pues la apertura de la taquilla iba a ser hasta las 11 de la mañana, por lo que seguimos esperando el tiempo hasta que pudiéramos ver personas. Algunas personas nos comentaban que ayer pues sí estaba bastante abarrotado, pero bueno, hoy siendo el caso, nos quedamos esperando más tiempo, casi hasta el mediodía de este martes, y pues sí hubo personas que continuaron comprando, pero muchas yéndose decepcionadas. ¿Por qué? Porque ya no alcanzaron boletos, porque gran parte se acabaron, principalmente los grupos de música regional. Y es que algunas personas comentan que desde ayer se acabaron los boletos. También hay que comentar y enfatizar que por la tarde también se habilitó la página web para hacer la compra de los boletos, por lo que también pues gran parte de estos ya acabaron. Con ello quiero comentarte que a pesar de ello, pues hay personas que también tenían en cuenta estas situaciones, nos comentan generalmente, y valga la redundancia del término, en la zona general o las zonas generales es donde principalmente pues ya escasearon los boletos de gran parte de los artistas y grupos invitados para este palenque de la feria. Así que pues también si usted busca, nuestro público que nos está escuchando busca estos boletos, pues también hágase también a la idea de que muy probablemente ya no los vaya a encontrar, pero también pues no caer en estos excesivos precios que pues también suelen rondar con los revendedores.
0: Y justamente como lo comentaste al inicio, es una nota que se hizo muy viral incluso desde el domingo por la noche, y algo que también de lo que se habla mucho en las redes sociales sobre las quejas de aquellas personas que no pudieron conseguir los boletos es acerca de los revendedores, ¿no?
17: Sí, justamente, y digo, a lo mejor en este caso no nos comentaron si ya encontraron algún revendedor, pero bueno, sí esperan que los precios lleguen hasta duplicarse, ¿no?, con los revendedores al precio original que normalmente se maneja en taquillas o en las páginas web.
0: Perfecto. Pues, ¿algo más que te gustaría agregar, Gonzalo, antes de terminar con este enlace?
17: Pues, de momento no, Daniela, sin antes agregar que, pues, a través de Suma TV, en punto de las 15 horas, ya en unos casi 30 minutos, pueden ver todos los detalles y más de cómo fue nuestra experiencia buscando personas que todavía busquen boletos en las primeras horas de esta mañana.
0: Pues muchas gracias, Gonzalo, por compartirnos esta información y estaremos atentos a las actualizaciones de qué pasa con estos boletos. Muchas gracias.
17: Hasta luego.
0: Nosotros continuamos con más en Suma Noticias Radio.

0: Estamos de regreso y te comparto que ayer se conmemoró el Día Internacional del TDAH, un trastorno que en México sigue altamente sin ser diagnosticado tal cual y se estima que afecta a cerca del 5% de niñas y niños, así como adolescentes. Sin embargo, menos del 10% recibe un diagnóstico adecuado. Vamos a escuchar el siguiente material.
1: ¿Has escuchado o conoces el término TDAH?
2: Sí, sí lo he escuchado.
1: ¿Dónde lo has escuchado más o menos?
2: En las escuelas, en los hospitales, en la calle.
1: ¿Sabes más o menos de qué es o de qué trata? ¿Qué es en general?
2: No conozco al 100% qué es el TDAH, pero puedo decir que es como un trastorno donde las personas pierden como
1: la atención,
2: a lo que están haciendo y se ponen, enfocan su atención en algo más, ¿no?
3: Más que nada para conocer el comportamiento de la persona, ¿no? Que no solamente se basen en una enfermedad para hacer memes, sino también para conocer más sobre el tema.
4: La verdad no.
1: ¿Cree que es importante que la gente lo conozca?
4: La verdad sí, porque pues ahora sí que uno no sabe de qué es eso, ajá.
0: En México, cerca de 2.400.000 niñas y niños viven con trastorno por déficit de atención e hiperactividad. Sin embargo, sus síntomas pueden confundirse con distracción o indisciplina. ¿Cómo identificarlo y qué impacto tiene en la vida cotidiana? Escuchemos a la doctora Andrómeda Valencia, jefa del área académica de psicología de la Máxima Casa de Estudios.
5: Estamos hablando del trastorno por déficit de atención e hiperactividad que se encuentra dentro del grupo de trastornos del neurodesarrollo que normalmente inicia en la infancia y que, bueno, vamos a darnos cuenta que en muchos casos va a continuar durante la adolescencia y la vida adulta y se caracteriza por dificultades que son persistentes y constantes para la regulación de la atención, el control de los impulsos y en algunos casos también el control de nuestra actividad motora. Cuando nosotros hablamos de un diagnóstico para el TDAH, lo que vamos a encontrar es que se tiene que hacer una serie de estudios que van desde la entrevista hacia los padres, por supuesto si este se inicia en la infancia y se va complementando con otro tipo de elementos como pueden ser valoraciones psicológicas, neuropsicológicas y que además deben de cumplir ciertas características dependiendo de la edad. Algo muy importante es que las personas pueden desarrollar plenamente tanto su potencial académico, laboral y personal, aún con estas condiciones, y es que podemos orientarlos y apoyarlos. Entonces creo que entre más conozcamos, más herramientas tenemos.
0: Y el fin de semana se llevó a cabo la primera jornada del Club de Running de Fundación Hidalguense, una actividad para promover hábitos saludables, convivencia y activación física. Participaron personas de distintas edades, desde jóvenes hasta la señora Amparito de 87 años, demostrando que nunca es tarde para dar el primer paso. Vamos a escuchar el siguiente material.
6: Me lleva una grata sorpresa, muchos corren más rápido todavía que otros, pero creo que todos mantuvimos el ritmo y lo importante es que entre todos nos ayudemos para que semana con semana vayamos a agarrar todo el ritmo. Entonces, bienvenidos y muchas gracias.
7: No, ya llevo como 30 años corriendo, entonces cada 8 días me voy a los 5 kilómetros, hasta 5 nomás aguanto, ya no aguanto más.
8: Y vi que muchas personas corren así 10 kilómetros rápido y cosas así. Dije, 3. En una hora, bien rápido. Nada, siento que me moría. Es mi primera vez, pero creo que fue interesante.
9: Nosotros somos parte de un equipo de corredores precisamente y pues creo que eso es lo principal. Hacer comunidades, que de repente todos tenemos actividades, pero el encontrarnos y encontrar un gusto por salir a la calle, por correr, sí. Eso está bastante padre. Saber que todos tenemos diferentes ocupaciones, pero que no nada más se queda en ser un club.
0: Son las 2 de la tarde con 30 minutos, es momento de irnos a un muy breve corte promocional, pero ya volvemos con más en Suma Noticias Radio.
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23: Son las 2 con 33 minutos.
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0: Son las 2:34 PM. Continuamos con más en Suma Noticias Radio. Y esta tarde me encuentro con el ingeniero Eduardo Becerril Enciso, que viene desde Fundación Hidalguense, para hablarnos acerca de un curso intensivo muy interesante, que es el de Lengua de Señas Mexicana. Sea bienvenido.
24: Hola, ¿qué tal, Pau? Muchas gracias por aperturarnos aquí el espacio, invitarnos y pues por las atenciones de siempre.
0: Pues muchas gracias por venir y ser parte de este espacio informativo y sobre todo para dar a conocer todas estas actividades. Y como lo compartí hace unos instantes, esta tarde viene para hablarnos acerca de este curso. ¿En qué consiste y cómo pueden las personas que nos están escuchando participar?
24: Claro que sí, pues por indicaciones de nuestro presidente José Luis Morales Cerón, pues ampliamos los cursos y talleres que tenemos, dando espacios para la inclusión porque a veces es un tema que dejamos un poquito de lado cuando no convivimos con personas que requieren este tipo de habilidades que necesitamos desarrollar, pues lo dejamos un poquito de lado, y creo que es algo muy importante para la ciudadanía que tengamos estos aprendizajes, y es por eso que nos pide que desarrollemos estos cursos en este momento de lengua de señas mexicanas. Es un curso intensivo, la modalidad es presencial y el nivel es básico, son 5 sesiones. Empieza el día 20 y acaba el día 24 de julio, en un horario de 10 de la mañana a 1 de la tarde.
0: Pues es una propuesta muy interesante, y sobre todo en estas vacaciones, que muchas veces tenemos pues tiempo libre, incluso hasta de sobra, y qué mejor que aprender algo nuevo, y sobre todo esto que son la lengua de señas mexicana, que es muy importante aprenderlo, y sobre todo para ser más inclusivo.
24: Claro, no, pues está padrísimo, y como dices, ahorita que tenemos tiempo, hay que aprovechar estos espacios. La Fundación Hidalguense tiene muchos cursos, muchos talleres que ayudan a la ciudadanía a tener mejores condiciones y desarrollarnos de mejor manera. Aparte de que es un curso que muchos podrían decir, ah, pero pues no tengo con quién practicar o con quién llevarlo a cabo, pero también se puede volver un oficio. Podemos empezar a interactuar con personas, incluirnos, y creo que abre mucho las puertas para poder conocer, desarrollarnos en nuestro entorno y pues visualizar a lo mejor caminos que no habíamos visualizado.
0: Y para las personas que nos están escuchando en este momento, ¿de qué manera se pueden inscribir y hasta cuándo?
24: Claro que sí, con muchísimo gusto. En nuestras redes sociales subimos cada una de los talleres y cursos que llevamos a cabo. Ahí vienen con un link de registro y ahí pueden pues inscribirse para llevar a cabo estos talleres o cursos sin ningún problema. Nos encontramos en Facebook como Fundación Hidalguense AC, y ahí viene toda la gran gama de cursos y talleres que tenemos.
0: Y justamente, como estábamos comentando fuera del aire, no solamente tienen este curso de lengua de señas, a través de su página de Facebook, pues podemos encontrar toda esta variedad de actividades que tienen para este periodo vacacional y también pues para el resto de las siguientes semanas. ¿Pero qué otras actividades tiene Fundación Hidalguense para estos días?
24: Claro que sí, llevamos muchas actividades para personas adultas mayores, para adultos, para jóvenes y para niños. Las próximas que tenemos, tenemos un taller de cocina que es de tacos de canasta, que sería el 16 de julio, y el 17 de julio, viernes, tenemos hamburguesas de pollo crispy. Este taller está padrísimo porque hacen hasta su mismo pan, o sea, no nada más es preparar una hamburguesa sabrosísima, sino también es desarrollar y hacer el pancito para que podamos prepararla. De la misma manera, pues tenemos cursos como tai chi, yoga, y muchos más que pueden hacer uso, como dices bien, en estas vacaciones.
0: Así es, justamente en esta temporada de vacaciones, en donde siempre andamos buscando algo que hacer, y qué mejor que aprender pues a preparar este tipo de platillos como las hamburguesas, que como nos comparte, incluso hasta para realizar el pan desde cero, pues hacer básicamente todo, y además de que vas a estar entretenida, entretenido, pues vas a poder llevar un rico platillo para tu casa y para compartirlo con la familia o con quien desee, las personas que deseen inscribirse a este curso. ¿Qué otras actividades tendrán?
24: Pues tenemos muchas, de hecho también viene próximamente nuestro curso de verano. También los invitamos a que entren a nuestra página, ahí vienen todos, la verdad es que son muchísimos y ahorita no tengo todos presentes, pero el curso de verano, ahí vienen, estamos ahorita en periodo de inscripciones y pues los esperamos para que hagan uso de estas actividades, de este curso de verano que va a estar padrísimo. La verdad es que los pequeños siempre se van con una sonrisa, con una gran experiencia y siempre quieren volver, pero pues los invitamos a que también vengan personas que no han conocido nuestro curso de verano, está padrísimo.
0: Y sobre todo a visitar pues su página de Facebook. Ahí viene con mucho detalle todas las actividades que tienen preparadas para las próximas semanas. ¿Algo más que le gustaría agregar antes de finalizar?
24: Pues invitarlas, invitarlos a que nos visiten aquí en la Fundación, a que conozcan la gama de actividades, de apoyos que se brindan por parte del brazo social de la Universidad Autónoma del Estado de Hidalgo, que es la Fundación Hidalguense, y pues que somos vecinos aquí de Radio Universidad. Estamos en Viaducto Rojo Gómez 211, Colonia Céspedes, a un ladito de el Hospital General. Entonces aquí los esperamos para que vean todos estos apoyos que brinda la Fundación Hidalguense para la Ciudadanía con mucho cariño.
0: Pues muchas gracias, ingeniero Eduardo Becerril Enciso, integrante de Fundación Hidalguense, por compartirnos estas actividades.
24: Gracias.
0: Son
24: a ustedes.
0: Las 2:41, continuamos con más en Suma Radio.
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0: 2:41. Estamos de regreso en Suma Noticias Radio y como ya lo escuchó, se encuentra con nosotros ya en cabina Montserrat Valencia para darnos un adelanto de lo que usted podrá ver a las 3:00 p.m. a través del 13.1. Hola Monse, bienvenida a este espacio.
1: Pau, muy buenas tardes, te saludo a ti y a todo tu auditorio con muchísimo gusto. Pues compartirte que el día de hoy hablaremos de todo el tema que está pasando con la venta de los boletos del Palenque para la Feria 2026. Supuestamente ya va a haber regulaciones, pero pues no hay que confiarnos mucho porque ya sabemos que se da en estas temporadas pues el tema de revender los boletos incluso a unos precios carísimos, que ahorita igual hablaremos de eso en el Noti, de cómo es que van los boletos desde 500 a 5,800 pesos y también poner pues en la balanza, ¿no? ¿Cuánto te cuesta ir a un concierto de esos, pero cuánto también te gastas en una canasta básica, por ejemplo?
0: Así es, y también pues es un tema que escuchamos hace unos instantes también con Gonzalo González, nos daba un poquito de adelanto de esto, de cómo se ha hecho viral desde el domingo por la noche este tema de los boletos, y también algo que se ha escuchado mucho y visto en las redes sociales es el tema de los revendedores, ¿no?
1: Uh-huh. Efectivamente, según ya hay regulaciones, pero bueno, se los voy a compartir en unos instantes. También hablaremos de que ya llegó al Museo Casagrande El Color de la Noche con el artista visual Saúl Peña. Son 12 obras que tienen que ver con una técnica invisible que cobra vida en la oscuridad. Entonces la verdad está muy interesante, ahorita que están en vacaciones aprovechen para asistir a este museo en Real del Monte. Y la verdad es que es un arte que no estamos acostumbrados a verlo, entonces creo que es una muy buena oportunidad para asistir con la familia. Y pues nuestra compañera Frida Morales nos tiene todo un reporte, Suma, para que ustedes los puedan ver.
0: Justamente una buena actividad para este periodo vacacional, ya que pues la Universidad Autónoma del Estado de Hidalgo está en este periodo y también pues la educación básica y desde el viernes están de vacaciones, y qué mejor que asistir a este tipo de actividades que nos tiene preparada nuestra máxima casa de estudios, y pues no solamente aquí en Pachuca, también en otros municipios como es en Real del Monte, y que se den una oportunidad para conocer más.
1: Efectivamente, Pau. También hablemos pues de las graduaciones. Ya ahorita la temporada pues obviamente empieza a incrementarse y vamos a darnos una vuelta por el centro de Pachuca para ver cómo van las ventas precisamente. Pues las familias ahorita buscan desde outfits hasta detallitos para estas ceremonias. Y también tenemos otro reporte Suma en colaboración desde Huejutla para ver justamente cómo van pues estas clausuras llenas de tradición desde ese lado de la región huasteca.
0: Y es que pues sí, dependiendo de la zona del estado de Hidalgo, pues son diferentes tradiciones y cómo se llevan a cabo estos festejos, que pues muchas veces no son igual que aquí en la capital. ¿Algo más que te gustaría compartirnos, Monse?
1: Pues también tenemos un tema muy interesante, Pau, y tiene que ver con el dengue, con el riesgo de las nuevas epidemias de dengue. Nuestro compañero Luis Eric Ramírez platicó con un especialista porque es un tema que cobra relevancia debido a que el 70% del territorio nacional se considera endémico. Entonces, pues sí tenemos que hablar sobre esta situación que debería generarnos preocupación pues a todos los ciudadanos.
0: Y esta y más información pues la vamos a poder conocer a través del 13.1 en un par de minutos. Muchas gracias, Monse, por acompañarnos esta tarde y te estaremos viendo más adelante.
1: Muchas gracias a ti, Pau, y pues ya saben, ahí los espero a las 3:00 p.m. por el 13.1.
0: Así que ya saben, a las 3:00 p.m. en el 13.1. Son las 2:45. Vamos a un muy breve corte promocional y ya volvemos con más.
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10: Son las 2:46.
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0: Estamos de regreso en este último bloque de Suma Noticias Radio para seguir compartiendo más información. Y ya se encuentra con nosotros en línea Luis Eric Ramírez, que nos va a compartir acerca de la vacuna contra el dengue ante el riesgo de las nuevas epidemias. Buenas tardes, Luis Eric. ¿Qué nos puedes compartir acerca de este tema?
11: ¿Qué tal, Pau? Te saludo a ti y a todo el auditorio con mucho gusto. Y es que expertos piden a México incorporar vacuna contra el dengue ante el riesgo de nuevas epidemias. Alrededor del 70% de México se considera endémico para el mosquito transmisor del dengue. En este sentido, Josefina Ramos Frías, coordinadora estatal del Programa de Enfermedades Transmitidas por el Vector de la Secretaría de Salud de Hidalgo, expresó que esa propuesta requiere de varios análisis. Escuchemos.
12: Hasta este momento no tenemos noticia de que vaya a incorporarse esta vacuna dentro del esquema de vacunación regular. Pues necesitan pasar por varios filtros, ¿no? Primero está el filtro de Cofepris y después se tiene que incorporar dentro del programa de gen específicamente de dengue, y pues después ya podríamos pensar en una incorporación ya a nivel nacional y con él pues entraría al nivel estatal. Pero pues yo veo con mucha ilusión que pronto se pueda incorporar, porque pues parece ser que tiene muy buena, parece ser que está muy bien rankeada, ¿no? O sea, que tiene muy buenos resultados.
13: ¿Ha disminuido o aumentado estos casos respecto al año anterior?
12: Pues muy felizmente puedo informarte que con respecto a la misma semana del año pasado, es decir, con corte de la semana epidemiológica número 26, en el estado hemos registrado un 90.6% de casos menos que el año pasado. Este año apenas se han confirmado 4 casos de dengue en lo que va del año, en comparación con los 43 que se habían identificado en la misma fecha, al mismo corte del año 2025.
11: En lo tienes las palabras de Josefina Ramos Frías, coordinadora estatal del Programa de Enfermedades Transmitidas por Vector de la Secretaría de Salud del Estado de Hidalgo.
0: Pues muy importante que los expertos estén pidiendo incorporar esta vacuna contra el dengue ante los riesgos de las nuevas epidemias, y sobre todo en zonas como lo son pues la Tulatepeji, en donde este problema del mosquito se está convirtiendo, bueno, se está saliendo de control para todos los habitantes de esta zona y pues también para los, incluso los animales del campo. ¿Algo más que te gustaría agregar, Luis Eric, antes de finalizar con este enlace?
11: Pues nada, Pau, solamente que las personas se informen por los canales oficiales. Ahí está el canal de la Secretaría de Salud del Estado de Hidalgo para tener la información correcta.
0: Pues muchas gracias, Luis Eric Ramírez, por compartirnos esta información. Nosotros continuamos con más.

0: Continuamos con más información ahora para conocer qué es lo que acontece dentro de nuestra máxima casa de estudios, la Universidad Autónoma del Estado de Hidalgo. Y a continuación le compartimos que alberga el Museo Casa Grande la muestra visual Brujas, Cuerpo y Memoria. La siguiente información la comparte desde Suma Radio Actopan Gerardo Marrón. Vamos a escucharlo.
1: ¿Qué tal? Esperando que tengan un excelente día. Si están buscando un buen pretexto para darse una vuelta por el pueblo mágico de Real del Monte, les tengo una recomendación cultural que de verdad vale mucho la pena agendar. Resulta que el Museo Casa Grande abrió sus puertas a la exposición Brujas, Cuerpo y Memoria. Se trata de un proyecto de Rubí Sánchez, una joven creadora egresada de la licenciatura en Artes Visuales del Instituto de Artes de la Universidad Autónoma del Estado de Hidalgo. Lo interesante de esta muestra es que va más allá del típico cuento de terror o la superstición. A través de 31 piezas fotográficas, Rubí explora la dualidad de este personaje en la cultura mexicana. Por un lado, el miedo y los estigmas históricos, y por el otro, una mirada hacia la resistencia y la autonomía de las mujeres. Además, visualmente es muy atractiva porque utiliza técnicas como la serigrafía y la cianotipía sobre vidrio, un proceso de impresión antiguo que deja las imágenes en unos tonos azules muy particulares. Cabe destacar que este homenaje es parte del Programa Universitario de Exposiciones de la División de Extensión de la Cultura y cuenta con la colaboración del Festival Internacional de la Imagen, el FINI. La invitación está abierta para el público en general. Tienen hasta el 27 de julio para visitarla de martes a domingo en un horario de 10 de la mañana a 6 de la tarde. Una excelente opción para salir de la rutina y conectar con el arte local. Hasta aquí la información por hoy. Regreso los micrófonos al estudio.
0: Y en más información institucional, viaja estudiante Garza a Ecuador para rehabilitar loros silvestres. Los detalles los comparte Federico Hernández.
2: Saludamos a nuestra audiencia de Suma Noticias Radio. En la Universidad Autónoma del Estado de Hidalgo, la formación académica trasciende las aulas y se refleja en proyectos de investigación y conservación con impacto internacional. Un ejemplo de ello es la participación de estudiantes Garza en iniciativas que contribuyen a la protección de la biodiversidad y al cuidado de especies en riesgo. La pasión por la conservación de loros, guacamayas y pericos llevó a Katia Janet Rosales Sánchez, estudiante de noveno semestre de la licenciatura en Biología de la UAEH a obtener una de las tres becas otorgadas por el Instituto Jane Goodall Ecuador para colaborar en el proyecto de reinserción del ave cabeza azul. La estancia académica y de investigación se desarrollará del 9 de julio al 21 de agosto en Minga Lodge and Sanctuary, una reserva ubicada en la selva sudamericana. Durante este periodo, la estudiante participará en actividades relacionadas con el cuidado de aves en recuperación, la preparación de dietas especializadas, el enriquecimiento ambiental, el monitoreo de ejemplares y el apoyo a programas de educación ecológica. Katia Janet, alumna del Instituto de Ciencias Básicas e Ingeniería, destacó que esta oportunidad es resultado del trabajo que ha desarrollado durante los últimos 2 años y medio en la investigación sobre la reintroducción de la guacamaya verde en Hidalgo, proyecto que realiza bajo la asesoría del profesor investigador Raúl Ortiz Pulido. Como parte de su formación, también colaboró en Veracruz y Querétaro en proyectos de rescate y liberación de estas aves. Que ahora pondrá en práctica para contribuir al entrenamiento de ejemplares rescatados del tráfico ilegal, con el propósito de que recuperen los comportamientos necesarios para sobrevivir en libertad. La estudiante explicó que el cautiverio representa una de las principales amenazas para estas especies, ya que las aves pierden las habilidades indispensables para adaptarse nuevamente a su entorno natural, situación que dificulta su reinserción y aumenta el riesgo de extinción. Asimismo, enfatizó que el rescate de animales no concluye cuando son retirados del mercado ilegal, sino que implica un proceso científico de rehabilitación para devolverlos a su hábitat y garantizar su bienestar, evitando que permanezcan confinados en condiciones inadecuadas. Sin duda, logros como este reflejan el compromiso de la UAEH con la formación de profesionales capaces de generar conocimiento y participar en proyectos internacionales que promueven la investigación, la conservación ambiental y el desarrollo sostenible, fortaleciendo el prestigio de la universidad y su contribución a los grandes desafíos del mundo. Con información del área de comunicación social para Suma Noticias Radio.
0: Y en Información Nacional le compartimos que con un contundente golpe a las finanzas del crimen organizado, el Gabinete de Seguridad del Gobierno Federal reporta resultados históricos en el combate a narcotráfico y extorsión en el país. El secretario de Seguridad y Protección Ciudadana, Omar García Harfuch, informó que en lo que va de la administración de la presidenta Claudia Sheinbaum, las fuerzas federales han desmantelado 2.600 laboratorios clandestinos de metanfetaminas. El balance operativo es masivo, ya que más de 5 millones de pastillas de fentanilo decomisadas, 31.000 armas de fuego sacadas de las calles y casi 500 toneladas de diversas drogas aseguradas. Por mar, el blindaje también es total. La Secretaría de Marina interceptó más de 5 toneladas de cocaína en 6 operativos recientes realizados en Chiapas, Colima, Guerrero y Michoacán. La acción naval dejó 24 detenidos y desmantelado una red logística que incluye embarcaciones, motores y sistemas de comunicación satelital. Con esto, la Marina suma cerca de 77 toneladas de cocaína incautadas en el actual gobierno. Y en el frente urbano, pues la Estrategia Nacional contra la Extorsión arroja la captura de 1.674 delincuentes dedicados a este delito. La clave ha sido la creación de la Red de Protección contra la Extorsión, un escudo ciudadano donde ya participan más de 1.100 comercios, mercados públicos y la central de abasto, asfixiando los ingresos de las bandas criminales. Más allá de las toneladas de droga decomisadas y las miles de armas incautadas, el dato que verdaderamente transforma el tejido social es la captura de los extorsionadores y la protección a los comercios. El verdadero éxito está en la estrategia de seguridad, que no se medirá solo por el debilitamiento de los grandes cárteles, sino por la libertad recuperada por los ciudadanos para trabajar, emprender y vivir en paz sin pagar el mal llamado derecho de piso. Pues la extorsión es un delito cruel que no solamente drena la economía de un país, sino que destruye la tranquilidad de las familias, obligando al cierre de la tienda de la esquina, del puesto del mercado o del pequeño negocio familiar, incluso pues de pequeños emprendimientos. Al integrar más de 1.100 establecimientos en una red de protección directa, se le arrebata el control de las calles al crimen. Y así nos despedimos de este espacio de Suma Noticias Radio en su emisión vespertina, agradeciendo en los controles a Rodolfo Ortiz y también a Roxana Rodríguez en el apoyo a la producción de este espacio informativo. Del micrófono se despide Paola Juárez y nos escuchamos en una próxima emisión.
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13: Temperatura 27 grados centígrados.
14: Son las 3 con un minuto.
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Hola, ¿qué tal? Sean bienvenidos a esta tarde del día de hoy, 14 de julio. Son las 3:04. Al micrófono te saluda Roxana Rodríguez en esta tarde en el 99.7. Y durante la próxima hora vamos a estar haciendo un recorrido en esas canciones que no solo conquistaron las listas de popularidad, sino que también se volvieron inolvidables gracias al cine. Hoy vamos a estar escuchando soundtracks de películas, esas melodías que pues lograron darnos aún más esa emoción, esa nostalgia, aventura y esperanza a las historias que vivimos en la pantalla grande. Recuerda mandarnos tu recomendación al 771-142-6712. También recuerda que nos puedes encontrar en Facebook, Instagram y me parece que también en TikTok como Suma Radio Pachuca 99.7 y también Suma Radio UAEH. Así que sin más por el momento, continuemos escuchando otra canción. La verdad es que son canciones algo viejitas, algunas nuevas, pero yo espero que la disfrutes muchísimo en esta tarde de martes. Escuchemos la siguiente canción.

Bueno, querido Radio Escucha, acabamos de escuchar. Bueno, querido Radio Escucha, acabamos de escuchar a nada más y nada menos que Katie Tunstall. Es esta canción muy característica de una película que igual tuvo su segunda parte este año, me parece, de The Devil Wears Prada, también conocida como El Diablo Viste a la Moda. Esta canción ganó el premio Ivor Novello a Mejor Canción en el Reino Unido. Y también esta canción fue inspirada en la fotografía de Patti Smith y en mujeres que transmiten esa seguridad. También ahora es momento de irnos con la siguiente canción de una de mis películas favoritas. Es sobre The Wild Robot. Y es una canción muy, muy nostálgica, muy, muy linda, muy... ¿Cómo decirlo? Como si esta parte... Bueno, la letra habla acerca de crecer y encontrar el propio camino y aprender a dejar ir, porque pues estos son los temas centrales del que trata la historia. Y además fue escrita exclusivamente para la película y fue nominada en varias premiaciones dedicadas a la música del cine. Así que escuchémosla y enseguida regresamos con más.

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8: Son las 3 con 16 minutos.
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9: Estamos de vuelta, querido Radio Escucha, aquí en el 99.7 FM. La verdad es que es un gusto acompañarte esta tarde de martes 14 de julio. Y hace unos instantes, antes de irnos de ese pequeño corte promocional, escuchábamos nada más y nada menos que Kiss the Sky de Maren Morris, que, como ya les había comentado con anterioridad, fue una canción escrita exclusivamente para la película. Y yo sé que ustedes han de decir que, wow, estamos en martes y aparentemente la música es muy tranquila, muy relajada, pero no se preocupen porque vamos a ir aumentando esa energía en las canciones. Así que para aumentar esa energía vamos a escuchar una canción llamada Party in the USA. Escuchémosla y enseguida vuelvo contigo.

Estamos de vuelta, yo espero que te hayas cantado estas canciones. La verdad es que la primera que escuchamos fue de Miley Cyrus. Y en esta canción, dato aquí curioso, es que esta canción pertenece a los créditos finales de la película de Bolt, allá esa película del 2008. Y curiosamente es que Miley presta su voz al personaje de Penny. Esto yo lo descubrí al momento de armar la selección del día de hoy. ¿Y qué creen? También alcanzó el número 2 del Billboard Hot 100 y es uno de los mayores éxitos en la carrera de Miley. Y después escuchamos Hero de David Bowie, que más que nada, yo sé que tal vez algunos se acuerden de esta película, que es sobre las ventajas de ser invisible. Es cuando Emma Watson está en ese túnel larguísimo y sale a tomar el aire mientras suena esa canción. La verdad es una escena muy espectacular. Y también, bueno, pues convirtió esta canción nuevamente en un gran éxito para las nuevas generaciones. Y aquí el dato curioso es que David Bowie grabó versiones en inglés, alemán y francés. Así que es momento de escuchar otra canción, otra canción para, pues para seguir subiendo los ánimos del día de hoy, martes. Y a continuación escucharemos una canción que yo creo que muchos reconocen, es Sweet Victory, así que escuchémosla y después nos vamos a un pequeño corte promocional.

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5: Son las 3 con 31 minutos.
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Estamos de vuelta aquí en el 99.7 y en esta ocasión te voy a hablar sobre el tráfico, porque son las 3:32, entonces si tú estás en tu automóvil o vas rumbo hacia tu destino, ten cuidado en el Boulevard Luis Donaldo Colosio a la altura de El Palmar, porque el tráfico es bastante pesado. También ten cuidado o toma rutas alternas también en el Boulevard Luis Donaldo Colosio, porque la verdad es que ahorita ya es la hora pico, entonces para que tengas cuidado y tomes otras alternativas. Y además, toma tu alternativa o consigue otra ruta en el Boulevard Santa Catarina con intersección al Boulevard Ramón G. Buenfil, porque como te lo había comentado el día anterior, está inhabilitada ciertas carriles por obras. Y por esta ocasión me parece que es todo por el reporte del tráfico, así que toma tus precauciones, maneja con cuidado para evitar accidentes. Una vez dicho esto, es momento de continuar con las canciones y de estos estrenos musicales, bueno, parte del soundtrack de canciones. Y es que en esta ocasión te puse Sweet Victory de David Glenn, que yo sé que tú la reconociste, yo sé que pensaste en Bob Esponja, y exactamente ahí fue utilizada esta canción, pero originalmente fue lanzada en 1988 y no fue escrita por este personaje caricaturesco, sino que pues hicieron este honor de toda esta parte de la escena cuando van a o simulan el Super Bowl. Y además, Esta aparición en este universo se convirtió y fue una canción de culto temporadas después. Además, durante muchísimos años los fans pidieron que realmente fuera interpretada en el espectáculo del medio tiempo del Super Bowl, pero me parece que eso no se pudo concretar. Y ahora es momento de continuar con otras canciones, y en esta ocasión vamos a escuchar The Power of Love, así que escuchémosla y enseguida regreso contigo.

Yo sé que tal vez reconociste esta canción y cómo no reconocerla si es de la película de Volver al Futuro, que fue especialmente escrita para la película y también alcanzó el número 1 en las listas de Billboard. Y además, esta canción recibió el premio y, bueno, recibió una nominación al premio Oscar como mejor canción original. Y también comentarte que en esta ocasión vamos a estar recibiendo mensajes, ¿no? En esta ocasión, la verdad es que siempre recibimos sus mensajes y los leemos con muchísimo gusto. Recuerda que si tú tienes una canción o un soundtrack en específico que te gustaría escuchar, envíanoslo a través del 771-142-6712. Ahora es momento de continuar con una canción titulada The Traveling Song, así que escuchémosla y enseguida vuelvo contigo.

0: Acabas de escuchar The Traveling Song, esta canción creada para la película de Madagascar y además fue interpretada por will.i.am, integrante de The Black Eyed Peas. Y la verdad es que nos acompaña, acompaña más que nada durante este viaje a los protagonistas hacia África y marca el inicio de su nueva aventura. Y además su ritmo combina muchísimo con, bueno, tiene estas influencias del pop y estas influencias un poquito africanas para reforzar el ambiente de la película. Es momento de irnos a un pequeño corte promocional, pero no te despegues del 99.7, que enseguida regresamos con más.
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5: Son las 3:45.
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0: Estamos de vuelta en el 99.7 y en esta ocasión te quiero invitar y que también te enteres de que el 9 de agosto nuestra máxima casa de estudios a través del Sistema Universitario de Medios Autónomos será la sede de la celebración por el noveno aniversario del Noticiero Científico y Cultural Iberoamericano. Además, es muy importante este evento porque va a reunir a colaboradores de televisoras públicas de Iberoamérica, Italia y Portugal, quienes van a participar en la producción de este informativo recorrido por su compromiso con la divulgación de la ciencia, la tecnología y la cultura. Además, la ceremonia contará con una producción completamente en vivo que va a llegar a cerca de 180 medios de comunicación. Y además, llevando así una señal desde Hidalgo hacia una amplia audiencia internacional. Así que estate al pendiente de esta cobertura sobre NSC. Y una vez dicho esto, continuemos con más canciones, más parte del soundtrack de diferentes películas. Y en esta ocasión te traje una canción titulada Set Me On My Way. Yo sé que la vas a reconocer apenas empiece porque es una canción muy muy popular y de una gran gran película. Yo espero que la disfrutes y también recuerda que nos puedes mandar tu soundtrack favorito de cualquiera de tus películas al 771-142-6712. La verdad es que voy a estar muy muy agradecida y también en lo personal, como ya les he comentado durante estos días, a mí me encanta mucho saber qué escucha usted allá en casita. Así que sin más, escuchemos Set Me On My Way.

¿Qué tal te pareció esas dos canciones que acabamos de escuchar, querido Radio Escucha? Primero escuchamos Set Me On My Way de la película de Matilda, que fue lanzada en 1994. Bueno, la canción, la película de Matilda no, la verdad. Y es que también esta mezcla de folk, rock y percusiones le da ese sonido muy, pero muy característico. Además, esta es una de las canciones que es más que nada utilizada para pues, representar viajes, descubrimiento y aventuras. Después escuchamos a nada más y nada menos que Isn't She Lovely, que sale en esta serie de internet llamada The Amazing Digital Circus y también sale en Sing. Y la verdad es que esta canción original incluye muchísimas risas y sonidos reales del bebé de Stevie Wonder. Además, En Sync, la elefanta Mina interpreta esta versión que refleja más que nada su avance en el miedo escénico. Y además, aunque nunca fue un sencillo oficial, una disculpa aquí ya trabándome, es que es una de las canciones más pero más queridas de Stevie Wonder. Y ya para finalizar, te quiero dejar con una canción muy, muy movida, muy, pues, ¿qué te diré? Tal vez muy atemporal, porque no tiene mucho que la escuchamos en The Wild Robot. Mentira, en mi amigo robot, The Wild Robot, escuchamos Kiss the Sky, entonces no, aquí ya me estoy confundiendo. Pero escuchamos September también en una película de mi amigo robot. Esta canción y esta película sobre este robot que no tiene amigos y se la pasa queriendo encontrar uno. Pero bueno, es momento de escucharla. Yo agradezco que te hayas quedado a esta hora en el 99.7. Continúa sintonizándonos porque la verdad es que hay programas muy, muy buenos. Así que no te despegues del 99.7. Y yo te dejo con la canción de September de Earth, Wind & Fire. Nos escuchamos próximamente.

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10: Temperatura 26 grados centígrados.
11: Son las 4:03.
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13: Hola, ¿qué tal? Bienvenidos a una emisión más de este su programa Universo en Expansión, un programa dedicado a divulgar, a compartir la astronomía desde la expertise de los aficionados, pero también con la opinión de expertas y expertos. El día de hoy no es la excepción. Así que antes de iniciar, quiero agradecer a quienes en este momento reciben y replican la señal en distintas frecuencias del Sistema Universitario de Medios Autónomos, generando y produciendo la señal desde Suma Radio Tulancingo. Muchas, muchas gracias por considerarnos como su estación favorita para conocer, para aprender de distintos temas en esta radio universitaria. Al micrófono te saluda Daniel García, gracias en controles y frente a consola a Israel Gómez, también tripulante de esta nave, y los invitamos a hacer un viaje radioespacial. En 3, 2, 1, despegamos.
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13: Y justo como lo comentamos hace unos minutos, en los primeros segundos de este espacio, el día de hoy tenemos la fortuna de tener como invitado a Pablo Gildardo Rodríguez. Él es integrante de nuestra Sociedad Astronómica de la Universidad Autónoma del Estado de Hidalgo, además de ser un compañero, un orgullo garza en el archivo histórico de nuestra casa de estudios. Pablo, qué gusto recibirte. Muchas gracias por estos minutos.
14: No, hombre, gracias a ti, Dani. Es un placer estar aquí con ustedes y en este programa tan maravilloso que estás conduciendo.
13: No, hombre, al contrario, nace precisamente del esfuerzo de que, pues, o más bien con el objetivo de que más personas puedan adentrarse al mundo de la astronomía, que sean más aficionados y se puedan hacer más preguntas, se puedan obtener más respuestas. Y siempre que hablamos del universo terminamos con muchas preguntas, ¿no? Más que con claro. respuestas, pero se trata de conocer nuestro lugar pues en el universo, ¿no? Y al mismo tiempo, lo irónico del asunto, al momento de ver hacia el cielo, hacia el espacio, conectamos más con este nuestro hogar prestado, en el cual somos pasajeros, somos un parpadeo en el tiempo, por así decirlo, que lleva el universo, ¿no? Conectamos más con nuestro planeta Tierra. Pero bueno, de esto y muchas otras cosas es de lo que vamos a platicar. Y todo nace con el interés. Un grupo de personas, una sociedad nace, obviamente, con varios integrantes, con fines en común, podría decirlo así también. En el caso de la sociedad astronómica de nuestra casa de estudios de la Universidad Autónoma del Estado de Hidalgo, pues no es la excepción, y estamos hablando ya de más de 2 décadas de trabajo continuo en la que pues ha crecido el grupo de manera importante, muchos jóvenes, muchos estudiantes, muchos expertos que tienen actividades distintas, pero que encuentran un fin o una pasión, podría decir, una pasión en común, la astronomía. Y así es como nace la Sociedad Astronómica hace más de 2 décadas. Y bueno, Pablo, pues estás con nosotros para platicar precisamente sobre estas actividades, y me gustaría que nos empezaras a platicar sobre una de las actividades más relevantes de las sociedades astronómicas.

Incluso quiero comentarte, mi Dani, que nuestra Sociedad Astronómica Universitaria ya también tiene ahí por ahí ha tenido sus hijos. Ya hay una Sociedad Astronómica en la Escuela Preparatoria número 1 que emanó de la Sociedad Astronómica de la Universidad Autónoma del Estado de Hidalgo y que, bueno, va generando sus pequeñas semillas que van creciendo. Y para esto, pues es muy importante llevar a cabo actividades y, sobre todo, actividades que conecten con nuestros jóvenes. Una de ellas que es, desde mi punto de vista, la más relevante es la de el Maratón Messier. Muchos nos hemos preguntado qué es el Maratón Messier o qué sería el Maratón Messier. Así como los corredores pues llevan a cabo su maratón de 42 kilómetros, pues nosotros, los amantes de la astronomía, los aficionados a la astronomía, nos reunimos una vez al año para poder observar lo que Charles Messier nos legó con sus 110 objetos del espacio profundo y ultraprofundo, y donde podemos apreciar una serie de galaxias, de cúmulos globulares, de nebulosas, y que el reto es poderlas observar en una sola noche. Uno de nuestros grandes sueños como Sociedad Astronómica Universitaria es poder organizar nuestro propio Maratón Messier. En México, durante muchos años, el Maratón Messier más famoso que tenemos lo organiza nuestra sociedad astronómica hermana del estado de Querétaro, la Sociedad Astronómica Queretana, es quien ha llevado a cabo este evento una vez al año. Entonces, es importante entender toda la complejidad logística que esto conlleva, ¿verdad? ¿Por qué? Pues porque necesitamos un espacio bastante despejado, con cielos oscuros, donde la contaminación lumínica no se haga presente, donde las condiciones meteorológicas, que pues 50% son probabilidad y 50% son fe de que no se nos nuble, porque pues de repente nos ha pasado en estos maratones que se ha nublado y ha llovido y no hemos podido observar nada, ¿no? Entonces, esto es lo más importante que se lleva a cabo en este maratón. Pero sí quiero ser muy claro, mi queridísimo Dani, en el sentido de qué y por qué es el Maratón Messier. Es más, en una pequeña cápsula, entender quién fue Charles Messier. En un paréntesis, Charles Messier, desde mi punto de vista, es uno de los cazadores de cometas más famosos que ha tenido la historia. Literalmente era un cazador de cometas, junto con, yo creo que el más famoso de los cazadores de cometas, que fue Edmund Halley, y del cual se deriva el nombre del cometa más conocido o de los más conocidos que tenemos, que es el cometa Halley, ¿no? Sin embargo, Charles Messier, como cazador de cometas, tenía un reto muy importante que enfrentar. Estamos hablando de que Charles Messier vivió en el siglo XVIII, o sea, hace 300 años, ¿no? En números cerrados. Entonces, él tenía que enfrentar el reto de que en la noche que salía a buscar cometas pudiera saber si estaba viendo un cometa o una nebulosa, si estaba realmente encontrando un objeto celeste que iba desplazándose por la órbita de un cometa, o era una galaxia. Entonces, él se le ocurre y dice: mira, vamos a hacer un catálogo. Entonces, vamos a decir: este objeto es una nebulosa. ¿Y cómo lo determinó? Pues de una manera muy sencilla. El cometa, si tú lo observas en palabras prácticas esta noche, el día de mañana ya no va a estar en la misma posición, porque va avanzando en su órbita hacia el Sol, que es la propia historia de los cometas, ¿no? Y que al final y al cabo, y por cierto, valga la historia, hay por ahí historias muy interesantes de los cometas que ahorita, si me permites, contaremos. Entonces, de esta manera, Dani, es como Charles Messier va clasificando y discriminando y diciendo: mira, esto sí es cometa, esto es una nebulosa, esto sí es cometa, esto es una galaxia. Y cuando menos se da cuenta, ya tiene un catálogo
de prácticas.

0: prácticamente 100 objetos y dice, bueno, aquí tenemos el catálogo, Messier. Realmente su objetivo era cazar cobetas, no era crear este catálogo, pero da como resultado uno de los libros más interesantes y apasionantes que para los astrónomos aficionados yo sí me atrevería a recomendar, que es el catálogo Messier, donde van a poder conocer el cielo de una manera extraordinaria. Entonces, esta es nuestra primer guía para poder hacer esta observación. Y después viene otra guía, ¿no? Otra guía para poder irlos viendo en una sola noche, porque ver 110 objetos del espacio profundo y ultra profundo en una sola noche es realmente un reto, es realmente una carrera contra el tiempo, porque cuando se mete el sol, cuando estamos en este maratón, es toda una logística. ¿Por qué? Porque existen diferentes categorías. Existe la categoría máster, digámoslo así, donde solamente con tu telescopio vas a observar los 110 objetos. ¿Qué más necesitarías? Dices, bueno, pues mi telescopio, pues sí, claro, pero obviamente que necesitas, actualmente ya existen las aplicaciones que son muy buenas. Tenemos una que yo me atrevo a recomendar, que es Stellarium, que es magnífica porque la pueden descargar inclusive en su computador de manera gratuita, si no me equivoco. En los celulares, en los Android no tienen este problema. En los iOS sí tiene un costo la aplicación, pero es una aplicación magnífica que te permite ver la noche que tú quieras ver, ¿no? O sea, si yo quiero saber cómo fue el cielo del 24 de diciembre del año cero, pues prácticamente te lo permite ver, ¿no? Para ver si está la estrella de Belén, por dar un ejemplo, o qué puede haber sido, ¿no? Entonces es la tecnología lo que nos permite, ¿no? Entonces, Stellarium es magnífico, pero hay otras que también es mapa estelar, etcétera, ¿no? Skyscan, así, diferentes tipos de Skywalker, perdón, Skywalker, que es otra que te permite. Sin embargo, bueno, te vas auxiliando de estas aplicaciones. Sin embargo, esta categoría te dice, no, tú no vas a usar nada de esto, simplemente el telescopio. Entonces, tienen que ser muy hábiles. Después viene una categoría donde se te permite usar todas estas tecnologías, que es la que tu servidor una vez participó y que, bueno, ya tienes ayuda de tecnología, etcétera. Y existe otra categoría que es para pues prácticamente estar muy relajado, donde estás con un telescopio electrónico, los que tienen estas herramientas, y pues tienes que simplemente alinear bien tu telescopio y el 95% del trabajo lo hace el telescopio, ¿no? Tú metes el objeto en tu control, tu panel de datos y pum, te lo da de manera automática, lo posiciona, lo encuentra. Y existe una última categoría que es para los que quieran ir a estar relajados, turisteando, y se llama el Maratón Messier Guiado, donde un experto va a ir poniendo los objetos, tú pones tu sleeping y te va contando toda la historia y prácticamente te olvidas del estrés de los que están compitiendo, ¿no? Tú estás disfrutando el cielo nocturno, etcétera. Entonces, esta es la manera en que se vive el maratón Messier. Sin embargo, los que están en la competencia, además de que tienen que ubicar los objetos, tienen que ir dibujando, los objetos en unas papeletas especiales que se nos dan para demostrar que estás observando el objeto que estás diciendo que estás viendo, ¿no? Si estás viendo la nebulosa de Orión, pues tienes que poner, mira, aquí estoy viendo el M42, la nebulosa de Orión. Entonces le llamas a un juez y entonces el juez va y te dice, ah, sí, es la nebulosa de Orión.
1: A final de
0: Sí.
1: cuentas, perdóname que te interrumpa,
0: No,
1: Pablo,
0: por
1: fue
0: favor.
1: uno de los eventos más esperados y seguramente donde cada vez más personas se unieron a esta afición de la astronomía, sin duda alguna. Pablo, si me permitieras, vamos a hacer un corte promocional. El tiempo se nos está yendo, pero muy, muy rápido, y regresamos para seguir platicando, ¿te parece?
0: Claro que sí. Muchas gracias, Dani.
1: Hacemos una pausa. 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
5: Son las 4 con 19 minutos.
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1: Continuamos con más a través de este espacio llamado Universo en Expansión. Está con nosotros y para ustedes Pablo Gildardo Rodríguez, integrante de la Sociedad Astronómica de nuestra Casa de Estudios y también integrante de nuestra máxima casa en el Archivo Histórico de la Universidad Autónoma del Estado de Hidalgo. Pablo, bueno, pues nos habías platicado sobre este maratón, Esier, que sin duda alguna es una competencia, puede ser tan estresante en algunos momentos, pero igualmente apasionante. Se puede disfrutar de una manera extraordinaria por lo que nos estás contando, y justamente el vínculo que tiene nuestra sociedad astronómica, el que ha tenido con la Sociedad Astronómica de México, ¿no? Que es muy importante, que es muy grande, un espacio donde se han formado quienes el día de hoy son representativos, son piezas clave de nuestra sociedad astronómica, y precisamente nos platicaba sobre estos archivos históricos que ya tienen algunos años, pero que dan fe y de alguna manera pues la legalidad de a nuestra sociedad que ya está constituida y que es reconocida. Ese es el punto al que quería yo llegar por la labor que se estaba realizando en ese momento, ¿no?
0: Es correcto, mi queridísimo Dani. Pues nuestra Sociedad Astronómica Universitaria es, sin duda alguna, la sociedad astronómica más importante de la entidad federativa del Estado de Hidalgo, y que, bueno, a través de un trabajo arduo que se ha llevado a cabo, ha logrado alcanzar esta posición. Y el trabajo arduo es simplemente la constancia de sus miembros para que ésta vaya cumpliendo sus objetivos. Ha llevado a cabo, sin duda alguna, varios eventos que han sido muy trascendentes, uno de los cuales me viene a la mente, que fue los Caminos del Cielo, que se llevó a cabo en la zona arqueológica de Tula y que, bueno, tuvo un gran impacto en la sociedad hidalguense, ¿no? ¿Por qué? Pues porque es importante recordar nuestra gran herencia astronómica de nuestro pasado prehispánico, ¿no? Entonces, nuestra sociedad astronómica logró vincular, en el caso de este evento, este pasado astronómico tan trascendente que tiene nuestro estado de Hidalgo con la actualidad, con nuestra juventud, con nuestra universidad. Al final y al cabo, la astronomía es una ciencia muy importante, una ciencia que nos permite entender el qué, cómo y por qué del universo, pero también el qué y cómo, por qué de nuestro planeta, de nuestros ciclos, de nuestras estaciones, etcétera. Entonces, en el estado de Hidalgo contamos, por ejemplo, con lugares muy importantes de observación astronómica prehispánica. Uno de ellos, el propio observatorio de Tepeapulco, de la zona arqueológica conocida como el Jiwingo, aunque realmente el Jiwingo es la montaña, que también además es el punto más alto, la montaña más alta del estado, y la zona arqueológica como tal es del Tecolote, pero popularmente es conocida como la zona arqueológica del Jiwingo, y que ahí prácticamente pues era un observatorio teotihuacano, ¿no? Tenemos que vincularlo con la zona de Teotihuacán, que está muy cerca, y que, bueno, inclusive ahí ha dedicado la revista Arqueología Mexicana una edición especial que se llama Arqueoastronomía, y viene ahí, viene en Arqueoastronomía, vienen los diferentes observatorios astronómicos de nuestro país, destacando, por supuesto, el de El Jihuingo en Tepeapulco. Entonces, nuestra sociedad astronómica universitaria ha logrado vincular este tipo de lugares, este tipo de actividades con la actualidad. Y es como nuestra sociedad astronómica se ha posicionado de una manera muy importante. Yo quiero comentar que todos nuestros miembros son muy trabajadores y cada uno tiene sus aficiones particulares, ¿no? Entonces, ¿qué me refiero con aficiones particulares? Bueno, todos somos miembros de la Sociedad de Astronomía, sin embargo, hay quienes son amantes de el Maratón Messier, del que ya platicábamos, hay quienes son amantes de la astrofotografía, hay quienes les fascina la arqueoastronomía, hay quienes les encanta la divulgación, hay quienes son expertos en telescopios. Nosotros, uno de nuestros miembros que apreciamos también mucho, que es el maestro Memo de del Moral, Guillermo Alfonso del Moral, pues construye sus propios telescopios, ¿no? Que ha sido el maestro que nos ha enseñado cómo funcionan, cómo los hace, cómo pule los cristales, los espejos, ¿no? Pero así también tenemos a nuestro presidente fundador, el doctor Raúl Ortiz Pulido, al quien profundamente aprecio y respeto, y que también ahora está divulgando la astrofotografía, está trabajando arduamente con este tema. También tenemos, por ejemplo, a nuestra compañera Ruth Torres, que ella le fascina la cuestión prehispánica, la cuestión de esta naturaleza, y que está trabajando en este tipo de situaciones. Entonces, de esta manera es como nosotros vamos nutriéndonos y es como la sociedad astronómica universitaria va creando ese espacio y ganándose ese lugar, en el sentido de que todos trabajamos por el bien de la sociedad astronómica, pero a su vez en lo que nos apasiona. Y esa pluralidad es la que ha nutrido a la sociedad astronómica de nuestra universidad.
1: Y que me encanta, ¿no? Esta parte, porque es gracias al conocimiento que pueden adquirir de distintas áreas, o que tienen, que traen de distintas áreas, lo que pueden nutrir y a final de cuentas, más allá también de del punto en común que es la astronomía, se empieza a compartir conocimiento, y eso es maravilloso, no solo en el tema de la astronomía, se vuelve lo que tan anhelamos en este presente, por irónico que parezca, que es la convivencia personal, de tú a tú, de cara a cara, de viva voz, ¿no? Gracias a la tecnología tenemos el poder de comunicarnos sin importar la distancia, prácticamente en tiempo real, pero por lo irónico que parezca, nos ha alejado un poco, y cuando encontramos sociedades como esta bien constituidas, con un objetivo claro, es que nos acercamos más a las personas, y creo que eso, sí, por añadidura, ha llegado y ha caído como anillo al dedo para restaurar un poquito el tejido social. Entonces, creo que es importante, saliéndonos un poquito del tema de la astronomía, este es uno de los grandes también aportes a la sociedad en general, no solo a la sociedad astronómica, ¿no? Del cual, pues, nos gustaría que siguieran formando parte y siga siendo todavía muchísimo más grande. Pablo, nos quedan todavía unos minutitos, y antes de entrar al aire nos poníamos de acuerdo y estábamos platicando también sobre los observatorios que existen en Hidalgo, aquellos que se están preparando, y esto no es nuevo. Ha habido observatorios incluso prehispánicos, ¿no? Lo cual nos da una idea desde cuándo hemos observado el universo, al menos en nuestro territorio.
0: Es correcto, mi querido Dani. Nuestros observatorios han sido muy, muy, muy antiguos, desde las antiguas culturas. Por supuesto, los mayas son muy famosos en cuanto a los observatorios astronómicos, pero es importante también conocer algunos otros. Por ejemplo, el Jihuingo, que ya lo habíamos mencionado, pero había otro tipo de observatorios que me gustaría compartir con nuestro público, que es muy trascendente que lo podamos tener presente. Y yo quiero que podamos cerrar nuestros ojos e imaginar un momento cómo podría ser un observatorio astronómico, que es un mundo el cual ya no existe, pero que podemos poder viajar en nuestro pensamiento. Uno de los más importantes observatorios que me gustaría contar acerca de él es el Observatorio Astronómico de la Zona Arqueológica de Xochicalco. El Observatorio Astronómico de la Zona Arqueológica de Xochicalco, desde mi punto de vista, nos da un panorama del ingenio de nuestros pueblos ancestrales, porque los xochicalcas logran hacer algo que realmente es difícil de pensar, y es crear un observatorio astronómico en una cueva que ellos propios construyen dentro de la zona. Y dices, bueno, ¿cómo un observatorio está en una cueva que ellos mismos construyen a un costado de la pirámide y que está bajo tierra?
1: Claro.
0: Pues los xochicalcas, con este ingenio, lo que hacen es que construyen una cueva artificial, que también hay que entender que era un espacio ritual, que era un espacio sagrado. La astronomía en ese tiempo iba de la mano con muchos mitos y con muchas leyendas, ¿no? Uh-huh. Se creía que los cuerpos celestes no solo eran cuerpos celestes, ¿no?, sino eran deidades. Entonces, el observar las estrellas, por supuesto que estaba reservado para los más estudiosos, las élites gobernantes que con ello lograban poder predecir muchas cosas. Entonces, lo que construyen es esta cueva, sin embargo, dejan una cavidad alineada a través de la cual entraba y podían observar la luz de, vamos a decir, Venus, etcétera. Y en esta cavidad que se podía observar cuando miraban, no miraban hacia arriba, porque no miraban hacia arriba, sino lo que hacían es que colocaban un recipiente de agua en la parte de abajo. Y de esa manera, no sé si algunos de ustedes han podido observar cuando termina de llover, etcétera, charcos en las calles, y ven la luna, o ven las, por ejemplo, la luna, y la ven un poco más grande, la ven aumentada.
1: Sí.
0: Pues es un efecto que se produce. Entonces, los xochicalcas, de esta manera, en este lugar, podían hacer este tipo de observaciones astronómicas. Y es como los astrónomos de esa época, sacerdotes astrónomos, se colocaban alrededor de este recipiente de agua y podían observar cuando transitaban los cuerpos celestes por la eclíptica celeste, que es esta línea imaginaria donde recorre los planetas el cielo nocturno, ¿sí? Esa línea imaginaria que va del este al oeste y que es donde va, por ejemplo, la luna, el sol, los planetas, y que eso también nos permite entender que estamos girando alrededor del sol, ¿no? Cosa que actualmente pues es un conocimiento muy, muy divulgado, muy sencillo, sí, sí, etcétera. Pero en ese tiempo era una cosa que solo unos cuantos lo lograban entender, ¿no?
1: Pues Pablo, muchísimas, muchísimas gracias por aceptar platicar con nosotros. Pablo Gildardo Rodríguez, integrante de la Sociedad Astronómica de nuestra Casa de Estudios. Además, forma parte del Archivo Histórico de la UAEH. Pues bien, con esto llegamos al final de una emisión más de Universo en Expansión. Regresamos a nuestro planeta Tierra después de este viaje radioespacial. Gracias, Israel Gómez, en controles de transmisión, Daniel García frente a este micrófono. Deseamos que pase una excelente noche. Hasta la próxima.
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5: Son las 4:35.
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16: Es un gusto saludarle a través de los micrófonos de Suma Radio. En esta ocasión tenemos la oportunidad de platicar con la doctora Sandra Flores Guevara, quien es profesora e investigadora del Área Académica de Ciencias de la Comunicación. Ella participa en la generación y aplicación del conocimiento en dos líneas de investigación, análisis de medios y comunicación y género. Por ello es que en esta ocasión, bueno, tenemos la oportunidad de platicar en este especial, ya que durante todo este mes de julio estamos platicando sobre violencia digital y la Ley Olimpia, y qué mejor que poder hacerlo en voz de aquellas especialistas que tienen a primera mano el estudio sobre de qué manera también la sociedad en general se puede informar para poder evitar estas prácticas o bien para poder defenderse de estas prácticas, y por ello es que le damos la bienvenida a estos micrófonos.
17: Al contrario, querida Betty, siempre muy contenta y agradecida por la consideración para poder estar en estos espacios y poder compartir con ustedes.
16: Para nosotros es muy importante que nos pueda compartir su experiencia y su conocimiento, y sobre todo para que la ciudadanía pues pueda prevenir estas prácticas que están tan a la mano, que en ocasiones incluso están tan normalizadas que nos pareciera que pueden caer en un juego pues de broma, de chiste, de memes, o incluso normalizado como de pues es lo que ocurre y ha ocurrido por tanto tiempo, pero que justamente queremos que la gente aprenda a identificar estos focos rojos. Y entonces a mí me gustaría comenzar por preguntarle cómo la ciudadanía puede entender qué es la violencia digital, de dónde partimos para saber qué sí es violencia digital, qué no puede ser violencia digital y cómo diferenciarlo.
17: A mí me parece que es importante pensarlo desde dos sentidos. Uno, por un lado, de manera muy desafortunada, existe cada día un registro abrumador sobre lo que significa la violencia en razón de género. Las manifestaciones de violencia contra las mujeres, insisto, de manera muy desafortunada, cada día pues son mucho más visibles. Hay una violencia estructural, histórica, que nos marca, que nos define como sociedad, y que muchas veces no somos lo suficientemente conscientes de los momentos en los que estamos siendo incluso nosotras mismas parte de ella. Al compartir un meme, al decir algo, señalar a otra persona, a otra mujer, hacer comentarios no apropiados. Estamos siendo partícipes de un tipo de violencia y ahí estamos abonando a una violencia estructural, una violencia social desafortunada. Y por el otro lado, pues la otra vertiente tiene que ver con el uso de la tecnología. Cada día incorporamos de manera más fuerte el uso de nuestros dispositivos móviles. Tenemos con nosotros 24/7 nuestro teléfono. Procuramos que siempre esté conectado, que tenga suficiente pila, tenerlo liberado del espacio. Bueno, lo cuidamos y lo protegemos. Y en ese cuidado y protección, pues también hay un uso que es desmedido y que muchas veces no lo contemplamos. Entonces, son esas dos vertientes. Por un lado, la violencia como tal, social, estructural, y por el otro, el apego a la tecnología, la incorporación de la tecnología y la apropiación de ella con nosotros. Entonces, en suma, hacemos que esa violencia también se lleve a estos espacios digitales. Ahí se manifiesta la violencia digital. Por lo tanto, es todo tipo de agresión, es señalamiento, es acoso, es extorsión, lo que significa como tal la violencia digital de manera general. Ahora, la violencia digital en razón de género, bueno, pues tiene otros alcances.
16: Sí, por supuesto, y que además se traducen ya también a agresiones que tienen que ver de manera física y real, o sea, que traspasa la pantalla, que de por sí, pues ya hablar de un daño psicológico o emocional que se genera a través de ciertas publicaciones, ya lo traspasa las vidas, pero en muchas ocasiones sigue escalando hasta llevarlo a actos violentos y reales de manera física.
17: Claro, fíjate que muchas veces obviamos, naturalizamos, incorporamos, incluso hasta con la música. Pero ese seguramente será tema de otro programa muy interesante.
16: Que deberíamos de abordar.
17: Deberíamos de hacerlo. La música, insisto, los memes, los contenidos que nos parecen muy simpáticos compartir, darles like, ya estamos siendo parte de. Pero bueno, quiero también decirte antes de abordar qué tipo de violencias digitales existen. Hoy en nuestro país está vigente la Ley General de Acceso de las Mujeres a una Vida Libre de Violencia. Y esta ley es una iniciativa, una ley federal mexicana que se publicó en 2007, que no la conocemos al 100%, pero establece el marco jurídico para prevenir, atender, sancionar, pero sobre todo erradicar la violencia contra las mujeres. Y evidentemente tiene como propósito y como objetivo fundamental coordinar las acciones de la federación, las entidades y a su vez los municipios y las instancias para garantizar el derecho de las mujeres a vivir libres de violencia. Ahí ya se tipifican diferentes tipos de violencia, de esta violencia estructural que nosotros hemos estado hablando, y se cataloga, se ubica para poderla definir, y una es la violencia psicológica, la otra es la violencia física, patrimonial, económica, sexual y hoy también violencia vicaria. ¿Qué quiere decir? Que de cada una de ellas, también se desprenden otros tipos de violencia.
16: Claro, sí.
17: Que no las tenemos en este momento como tal ubicadas porque son muchísimas, porque cada vez van tomando diferentes sentidos.
16: Subcategorías.
17: Sí.
16: Lamentablemente.
17: Lamentablemente, y digo que de esa manera se va identificando, porque esto entonces también lo llevamos a los ámbitos digitales, a la plataformización que hoy estamos viviendo, uh-huh. Y particularmente a cómo, si vemos en la tecnología como un tipo de caja de resonancia, en donde ahí hay una visibilidad distinta, hay una multiplicación de las voces, hay diferentes creaciones de nuevas narrativas, estamos frente a una multiplicidad de fenómenos que es totalmente inconcebible. ¿Por qué? Porque son muchísimas las formas en cómo vamos identificando. Fíjate que por eso en el área académica de comunicación estamos tratando de identificar a través de estas líneas de generación y aplicación de conocimiento, que tiene que ver una con el análisis de medios, y ahí entra, y por otro lado, la perspectiva de género, el poder ubicar no solamente estas violencias, sino también ver cuáles son los derechos digitales de las usuarias, de los usuarios, porque bueno, estamos ante un escenario complejo, pero que yo también lo pudiera calificar como peligroso.
16: Sí, justo le quería preguntar, ¿quién regula ese dominio digital? ¿Cuál podría ser?
17: Fíjate que ahí hay algo bien
16: interesante.
17: ¿Y si
16: realmente están funcionando?
17: Hay una opacidad, una seria opacidad. En principio porque no hay como tal una regulación. Internet es una masa amorfa que está ahí presente, que no terminamos todavía de identificar y definir, porque sabemos que está. Sabemos que nos funciona, creemos que es un medio de comunicación, al 100% no lo es. Creemos que es una herramienta, pues no es como otra herramienta como tal. Pensamos que es un dispositivo o una extensión del ser humano. Híjole, ahí con todas esas vertientes pues no sabemos qué es, y mucho menos hay una regulación expresa. Sí hay normativas, por supuesto, que tienen que ver con el uso de la información a nivel internacional. El Big Data nos va diciendo cómo va organizada la información y cómo a cada país también nos llega y la vamos teniendo. Y por eso tenemos un .mx y otros países como España es un .es o un .ar como Argentina, etc. Y también de ahí pues hay una forma en cómo organizamos la información para las instituciones, para los organismos públicos, para los privados, para la publicidad, etcétera. Esa es la regulación que existe, general, ¿no? Muy, muy por encima. Ahora, por otro lado, el tipo de cuestiones que tienen que ver con los contenidos, hay una regulación que se autogeneró por el uso de las plataformas y porque las plataformas la han generado. Y quienes las tienen, pues lo único que les interesa es sí tener un orden sobre el uso de su información. Por ejemplo, lo que significa Meta. De pronto dijimos, ya tenemos Meta de por medio y ya podemos hacer uso de al mismo tiempo Facebook e Instagram y ya lo tengo vinculado todo. No, ahí hay algo muy serio. Y precisamente hay una iniciativa de parte de, o que está dentro del contexto del Tratado de Libre Comercio, y justo ahí estamos pensando y se está pensando en cómo regular la información, y cómo hay una iniciativa de parte de las defensoras digitales junto con una iniciativa que tiene que ver Laboratorio Tlatelolco Lab, que es y pertenece a un programa universitario de la UNAM, también con la Barra Mexicana del Colegio de Abogados y con el movimiento Ley Olimpia, que conforma la Red Latinoamericana de Defensoras Digitales. Y ahí se está buscando que este tratado entre México, Estados Unidos y Canadá se pueda identificar cómo es que existe una situación seria en cuanto a cómo se contienen aspectos y omisiones que vulneran severamente no solo el contenido, sino la integridad y la seguridad de las y los usuarios de plataformas sociodigitales. ¿Por qué? Pues porque se anteponen los intereses de quienes son dueños de estas corporaciones tecnológicas. Y es bien absurdo porque, por ejemplo, absurdo porque se está cuidando. Cuando se da a conocer, por ejemplo, o tú subes un contenido en el que se utiliza determinada música, te las censuran.
16: Claro, sí.
17: Música, la escuchamos en todos lados y puede ser open, ¿no? ¿Y qué pasa cuando hay una agresión, ciberbullying, ciberacoso, extorsión, exhibición de contenidos no apropiados, sin consentimiento? Ahí nadie dice nada.
16: Claro. cuando incluso bajo los nombres se pueden decir, este grupo es para el compartir contenido de este tipo.
17: Claro.
16: Y está tan abierto, tan a la luz, que pareciera que, o sea, que está en las narices de y no tiene una censura.
17: Exacto. ¿Por qué se permite que existan ciertos grupos? No vamos lejos. Aquí, en el contexto de nuestra ciudad, existen grupos que, bueno, te sorprende lo que se publica.
16: Claro, sí.
17: Y el nombre con el que se dan a conocer y se identifican.
16: Sí, porque simplemente ni siquiera lo ocultan.
17: Claro. ¿Y por qué eso no se censura? ¿Perdón?
16: O porque no, incluso con las herramientas digitales, tienen incluso nuestros biométricos como para identificar.
17: Claro. Entonces, no hay una regulación como tal.
16: Como tal, okay.
17: Y eso es serio, preocupante, peligroso. Nos pone al borde y en riesgo, no solamente a las infancias, a las niñeces, a la, que pudiéramos calificarlo como grupos vulnerables, no, nos pone en riesgo a todos, a todas, porque además también somos libres de hacer uso de la información y claro, yo siempre hago la sugerencia con ciertas reservas, con ciertos cuidados, porque evidentemente si no sabemos qué es esto en lo que estamos, porque además no dejemos de pensar que pues lo virtual es real.
16: Es correcto, justamente es eso. Lo virtual es real y la pantalla no simplemente está o no mermando las vidas de aquellos que están recibiendo aquello que se lastima a través de las palabras, de la difusión de las imágenes, de la reputación que pueden afectar, de las vidas que pueden tocar, de los círculos sociales que van a afectar. Entonces, realmente la pantalla no está librando de ser algo ajeno a la realidad. Es totalmente cierto eso.
17: Por supuesto, y sobre todo porque cuando no somos ajenos, evidentemente siempre van a existir personas que pretenden reproducir relaciones de poder a través de cualquier espacio. Y uno que es muy idóneo es el ámbito digital.
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24: Son las 4 con 50 minutos.
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16: Justo ahora que decía sobre las infancias, estaba viendo una encuesta de 2025 del INEGI en donde decía que el 94.9 millones de personas usuarias de internet menores de 12 años han vivido, el 20% de ese 94% han vivido alguna situación de ciberacoso, y es que también esa es otra de las cuestiones. Las infancias, a querer o no, también están presentes dentro del ámbito digital, incluso en menores de 12 años, cuando la regla general diría que a partir de los 3 se pueden hacer uso de redes sociales. Sin embargo, sabemos que están ahí desde edades menores. Y segunda, que no hay una regulación para eso, para identificar que se está vulnerando el sistema de seguridad de edad, de contenidos que pueden acceder. Y otra, la manera en la que adultos tienen ese acercamiento de manera digital con las infancias.
17: Por supuesto, ahí está la responsabilidad de los padres.
16: Sí.
17: De manera general, creo que hay una falta de ciudadanía digital y, por supuesto, de alfabetización digital. Sí, sabemos que tenemos un teléfono y creemos que lo controlamos. Perdón, pero ¿cuántas de las aplicaciones que traemos instaladas realmente utilizamos? Al 100.
16: Uh-huh.
17: O sea, un 80%, estoy casi segura, en el día es uso de mensajería instantánea y el otro 20% pudiera ser de esas redes sociodigitales que tenemos como Facebook, Instagram, estamos scrolleando el TikTok, pero en realidad estamos casi siempre, ¿no?, con la mensajería instantánea. Que puede ser también utilizada con esas otras plataformas, pero bueno. El resto de las aplicaciones que tenemos ahí instaladas se va difuminando. Entonces, eso también tiene que ver con una alfabetización digital. Nosotros no lo estamos entendiendo. Un niño de 6 años no lo va a entender tampoco. Una de las asociaciones y organismos con mayor relevancia en nuestro país sobre estudios de Internet, que es la Asociación Mexicana de Internet, hace anualmente un estudio para poder identificar cuáles son los alcances y usos del Internet. Y entonces te presentan datos como cuántas horas estamos al día conectados, cuáles son las horas de mayor uso durante el día, qué tipo de contenidos utilizamos, y también están las edades. Y los registros ya alcanzan los 5 y los 6 años de edad. ¿Qué estamos haciendo como sociedad, como padres, como tutores, al otorgarle un dispositivo a un niño de esa edad? Porque creemos que va a jugar, pero ahora también el juego significa espacio de acoso, de violencia. Exacto. Entonces, por eso están estas cifras registradas y que son realmente abrumadoras. ¿Por qué? Pues porque hay niños con 5 o 6 años que les compramos una tableta y además les otorgamos una carcasa que tiene incluso los bracitos para que los niños
16: no pasen incomodidad, sí, más que nada.
17: No les cueste trabajo utilizarla. Y si el niño está dando por ahí un poco de latita, como decimos comúnmente, pues le prestamos nuestro teléfono. Se habla de controles parentales. Yo la verdad no les creo, porque los niños son más hábiles que nosotros. Creemos que a través del juego solo se va a entretener. No, a través del juego también ya es un espacio de violencia.
16: De comunicación.
17: Los contenidos, claro, de comunicación. Y los contenidos de los videojuegos y los que están en línea, también no dimensionas lo que hay ahí. Me enseñaba una pequeñita de 6, 7 años hace poco un juego. Y le dije, ¿y este de dónde salió, no? Era explícitamente la forma en cómo va creciendo un embrión. Y como para qué un niño de 5 o 6 años está expuesto a ese tipo de contenidos, por decir algo simple. Pero de ahí podemos encontrar otro tipo de contenidos.
16: Claro, ¿no? Los que tienen que ver con estrategia, con violencia, con diferente competencia, pero que al final tienen comunicación y no hay un rango de edad. Como pueden estar hablando con alguien de 40, como pueden estar hablando con alguien de 17.
17: Claro, porque ahí está el anonimato y hay una sensación de impunidad totalmente explícita, ¿no? El anonimato siempre va a ser algo a lo que nos exponemos todos los días.
16: Claro, y a mí me gustaría aquí hacer un paréntesis para hacer un llamado a los padres, a los tutores, a quienes se encuentran a cargo de las niñas y niños, para que el hecho de que permanezcan dentro de su casa a 3 metros de ustedes y los puedan ver, pero les den un dispositivo para sostener y estar de manera calmada, no significa que no lo tengan a kilómetros de distancia, de manera digital, con todos los peligros que pueda generar, dar datos personales, compartir circunstancias de casa, de horarios, de dinero, de absolutamente todo, porque al final están en comunicación con personas que no están viendo, pero que pueden confiar, incluso por dádivas tan básicas como te regalo 3 créditos, te doy capacidad en el juego que tú no tenías, ¿no? Entonces es un intercambio también digital, pero claro, a costa de la realidad con la que están trabajando, por así decirlo, ¿no?
17: Sí, por supuesto que hay una multiplicidad de formas de generar esta violencia, porque al final el hecho de que alguien esté abusando de la información del otro, y más si es una persona menor de edad, evidentemente ya es abuso. Sea lo que sea, por más simple, mínimo que pueda significar, ya es un abuso. Y de ahí existen los diferentes tipos de violencia digital, que no solo es como tal el ciberbullying o el ciberacoso o la extorsión, la sextorsión, que bueno, como te decía en un principio, se puede multiplicar en subcategorías que son infinitas.
16: Así es. Y ahora, bueno, volviendo al punto, me gustaría que pudiéramos platicar cómo las pueden identificar. Ahora mismo hablamos sobre algunos que tienen que ver con las infancias, pero de manera general, ¿cómo yo podría saber que se me está violentando y qué puedo hacer al respecto una vez que noto que efectivamente no solo mi contenido está siendo difundido? Porque eso lo abordaremos en un momento respecto a la Ley Olimpia, pero en la parte de la violencia digital, ¿cómo sé que ya pasó esos límites?
17: Fíjate que hay un informe bien interesante que realiza precisamente el movimiento de Ley Olimpia, las Defensoras Digitales para América Latina, y en este informe se hace una identificación de cuáles son estos tipos de violencia digital que existe. Y hay un acercamiento en un principio pues interesante, porque no solo es identificar cuáles son los tipos de violencia, sino que también ya se está pensando en la forma en cómo se pueden sancionar. ¿Cómo se pueden sancionar? Pero sobre todo, conociéndolos, creo que los podemos empezar a erradicar, ¿no? Creo que sería lo fundamental. Una es, y no la creemos, como tal, es la exclusión virtual. Limitaciones al acceso y al uso de los espacios virtuales en la escolaridad, en ciertos grupos, es violencia.
16: Sociales de trabajo.
17: Por supuesto. Que además pueda estar impuesta por condiciones estructurales diversas. Insistimos mucho, puede encontrarse en la escolaridad, la localización geográfica, la edad, ¿no? A veces creemos que, por ejemplo, para los adultos mayores, ay, ya no uses, ¿no? ¿Por qué no?
16: Sí, el edadismo también.
17: Claro. Entonces, ahí hay algo.
16: Incluso los, estas bromas, perdóneme que la interrumpa, estas bromas de, ay, es que me pregunto, eres como un tío, ¿no? O sea, ahí ya hay un rasgo de violencia.
17: Claro, o cuando decimos, es ya los niños traen el chip incluido.
16: Se normaliza.
17: Sí, se normaliza, y de ahí la normalización. Correcto. Para que traigan la información. Los insultos electrónicos de manera general, el acecho, el hostigamiento virtual y también la suplantación virtual. ¿Cómo los podemos identificar de manera mucho más común, por llamarlo de alguna forma? Es el ciberacoso, o lo que mejor conocemos como ciberbullying. Lo hemos escuchado muchas veces, es como un concepto común, pero el ciberbullying consiste en hostigar, insultar, humillar, intimidar repetidamente a una persona mediante estrictamente medios digitales. Si ya modificaron una fotografía, si crearon un meme, si te están llamando.
16: Si están señalando a alguien en particular.
17: Sí. De ahí se identifica el acoso en línea. Son mensajes insistentes, ofensivos, intimidatorios, y estos pueden ser enviados por redes sociodigitales, por aplicaciones de mensajería instantánea, por videojuegos o incluso por correos electrónicos. Ya no usamos tanto el correo, solo para cuestiones como muy de
16: administrativas o
17: claro,
16: laborales,
17: de gestión, de trabajo, etc. A partir de esos dos puntos en donde entra la difamación virtual, podemos identificar la violencia sexual digital, que incluye la difusión, producción o amenaza de compartir imágenes. No solamente es que se compartan, si alguien te amenaza en voy a compartir una fotografía que tengo tuya si no me das algo a cambio, eso ya es violencia.
16: Y es un delito, porque al final está extorsionando con la dádiva de que me des algo y yo no publico.
17: Por supuesto, particularmente porque además el contenido es de índole sexual. De ahí viene la difusión no consentida de contenido íntimo, que es en donde entra la Ley Olimpia. la cual consiste en compartir fotografías o videos privados sin autorización, independientemente de cómo se hayan obtenido.
16: Claro, si en el momento fueron consensuados, no quiere decir que está consensuada la difusión, ni la propagación, ni el compartir, ni siquiera el resguardar ese material dentro de dispositivos.
17: El hecho de que, mira, hay la fotografía de esta persona, el hecho de que tú la tengas ya eres también parte de esa violencia y es sancionable.
16: Sancionable.
17: Uh-huh. Al compartirse este tipo de contenidos, suele ser desde perfiles que surgen desde el anonimato o desde la suplantación de identidad. Uh-huh. Ahí hay otra manifestación de esta violencia, y la suplantación de identidad es crear perfiles falsos o utilizar la identidad de otra persona para engañar, dañar reputación o hablar en nombre de otra persona, emitir información en nombre de otra persona. El doxing, que tiene que ver con el anterior, el doxing es publicar información personal o privada con el objetivo de intimidar o poner en riesgo de alguien. ¿Qué quiere decir? Si yo doy tu número de teléfono, que a veces, oye, tienes el teléfono de... y no le preguntas a esa persona.
16: Puedo compartirlo, claro.
17: Claro, tú ya estás también siendo parte de algo que no es apropiado en este tipo de contextos porque es parte de tu información personal y tiene que ver la protección de datos.
16: Claro.
17: Y ahí esto también es sancionable. Y es bien fácil, ¿no? Tienes el teléfono, te sabes la dirección de y lo estás compartiendo a diestra y siniestra, ¿no? A partir de ese tipo de manifestaciones de violencia digital, existe algo que tiene que ver con las narrativas que ahí se construyen. ¿Cuáles son esas narrativas? ¿Qué se dice? ¿Cómo se dice? ¿Qué juicios se emiten? ¿Y qué posicionamientos ideológicos hay de por medio? Me puede gustar algo y lo enaltezco, lo hago grande. Pero también si no me gusta, lo sanciono, lo castigo y emito juicios serios, rudos y que a veces por cualquier simple publicación...
16: desacuerdo, incluso ideológico.
17: Hay unas posturas que dicen, bueno, ¿y por qué se dan el tiempo de escribir tanto? Eso lleva a la construcción de discursos de odio. Y los discursos de odio pueden llegar a promover discriminación, hostilidad, violencia contra las personas y también contra ciertos movimientos o grupos, particularmente si tienen que ver con cuestiones de género, de origen étnico, de religión, de orientación sexual, se crean discursos de odio. Para lo cual también hay otra manifestación que se llama grooming, que tiene que ver con la forma en cuando una persona adulta establece contacto con niñas, niños o adolescentes a través de internet con fines de abuso o explotación sexual. ¿Por qué? Porque hay grupos identificados.
16: Exacto, sí.
17: Y entonces cuando esos grupos se identifican y levantan la mano y dicen sí, aquí estoy, o dicen no, acá estoy, también son espacios que se convierten en momentos vulnerables para quienes están ahí participando.
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24: Son las 5 con 8 minutos.
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0: una temporada en donde supuestamente te llamaban del Reino Unido para ofrecerte
1: sí,
0: trabajos fáciles, remunerados de manera altísima, y pues, perdón, ¿quién cae? Caemos. Violencia política digital. No solamente son los ataques coordinados para silenciar, desacreditar, sino también hay violencia política en razón de género, uh-huh. Además.
1: Y además con alteración, porque la modificación de las imágenes y la alteración que se puede hacer para el uso de esta violencia escala no solo al ámbito personal, sino también político y laboral.
0: Claro, tiene serias consecuencias y... Bueno, pues la inteligencia artificial viene a ayudarnos muy bien.
1: Sí, de manera rápida además.
0: Sí, mega porque rápida. Hay una modificación bárbara de los contenidos y a pesar de que de manera directa aparentemente no puedas ser la persona, si está modificado con inteligencia ya es también sancionado.
1: Sí.
0: Entonces, bueno, ahí están como de manera general esas formas de violencia digital. Y bueno, pues como te decía en un principio también, la Ley General para evitar la violencia contra las mujeres ya también va identificando, va incorporando. Es un avance, pero mientras no tengamos aún definido qué es lo que está pasando con Internet, con esta gran masa amorfa y rara que todos los días nos define, pues todavía tenemos huecos serios.
1: Claro. Doctora, hablábamos hace un momento también sobre cómo podemos prevenir. ¿Qué le recomendaría a aquellos que en este momento quizá se escucharon inmersos en todo esto? Lamentablemente, para bien o para mal, o ejerciéndola o siendo víctima de...
0: Creo que debemos ser sumamente reflexivos. Una, sobre el tiempo que dedicamos. Yo sé que es bien difícil, porque empezando por quien está hablando, mantenernos con una determinada distancia respecto al uso de los dispositivos. Este estudio que te hablaba hace un momento de la Asociación Mexicana de Internet refleja también la cantidad de horas que en las que estamos utilizando el teléfono. Y entonces va entre las 14 y 17 horas al día. ¿A qué hora duermes? ¿A qué hora dormimos? ¿No? Cada vez por las noches decimos, ¿es solamente reviso?
1: Sí, solo un ratito.
0: Solo un ratito. Poder. Solo reviso qué hay y ya te quedaste 2-3 horas. Entonces, bueno, desde ahí, ¿no? Esa conciencia sobre el uso. ¿Cuánto tiempo le estoy dedicando a? Eso es como adulto. Y también ser muy cuidadosos y selectivos con el contenido que solemos utilizar, porque ahora estos contenidos nos están llevando a los famosos algoritmos.
1: Claro.
0: ¿Qué se me ocurrió abrir, buscar? Porque entonces para la siguiente ya voy a tener una cantidad enorme de información sobre eso que se me ocurrió buscar.
1: Sí, claro.
0: Algo que a lo mejor... no es común para nosotros, pero...
1: Sí, el algoritmo interpretó de... ¿Tienes curiosidad por esto? Permíteme.
0: Ah, bueno, pues...
1: Te voy a ampliar toda la curiosidad para que puedas despejar todas las...
0: Sí, en todos los espacios, en todas tus redes y mágicamente...
1: Incluso ahora mismo, recuerden, tienen un micrófono sus dispositivos. Probablemente mucho de lo que usted habla, platica con alguien...
0: Claro,
1: se queda
0: empieza
1: ahí.
0: A aparecer.
1: Empieza a aparecer mágicamente, ¿no?
0: Mágicamente, no, son los algoritmos. Exacto. Entonces, estos algoritmos nos llevan también a ubicarnos en otras plataformas. Y ya habíamos tocado la palabra plataformización, que estamos teniendo, pues... una multiplicidad hoy de plataformas que no porque estén ahí, ojo, las vamos a utilizar. Insisto, vamos a contemplar nuestro teléfono, organizarlo realmente, qué me sirve, qué no me sirve, qué funciona realmente para que yo lo aproveche y no para que él se aproveche de mí, la plataformización se aproveche de mí. Cuando hacemos esto ya somos parte de una ciudadanía digital. Entonces, desde ahí... al organizar nuestro propio dispositivo móvil, ya estamos educándonos para tener de manera selectiva
1: ciertas
0: un uso, claro, por supuesto, de la información, de los contenidos, de qué aplicaciones sí me sirven y qué otras no. ¿Se han dado cuenta que a veces tenemos aplicaciones que ¿Y esta qué hora aparece?

0: apareció. Pues es que cuando abrimos otra y te dijo aceptas todas las cookies y tú dices, ay sí, ¿verdad? Para poder...
1: Para que sea más rápido.
0: Más rápido. Ay, me voy a registrar. Ah, no, puedo entrar con Facebook o con mi correo. Ah, sí, lo hago. Y le estamos otorgando los
1: todos
0: datos.
1: Todos los permisos.
0: A todos lados. Es como si nos paráramos en la esquina, aquí afuera, y estuviéramos con las manos al viento diciendo... Sí, venga, llévenme. No, nos protegemos, ¿no?
1: Claro.
0: Nos cuidamos. Entonces, así también hay que cuidar el uso de esas plataformas, de esas aplicaciones, no ceder nuestros datos. Hace un par de semanas entrevistamos a alguien sobre seguridad e información y nos decía, debemos aprender a cambiar nuestras contraseñas una vez al mes. Es una vez al mes. Yo sí tengo por costumbre el correo electrónico cambiarlo a inicio de año.
1: Ok, bueno, al menos lo hace cada año.
0: Y eso por una como cuestión obsesiva y de facilidad para poder tener una relación con las contraseñas, ¿no? Pero de ahí, nuestras contraseñas también son lo más obvias, ¿no? Son las... iniciales de nuestro nombre, ¿no? El nombre de nuestra mascota, la fecha de nuestro nacimiento.
1: Que quien nos conoce perfectamente las adivinaría en 2x3.
0: Claro. ¿No? Y además tenemos una contraseña para todo.
1: Sí,
0: porque
1: claro.
0: Capaz si no nos acordamos. Entonces, ese tipo de cuestiones son sumamente
1: ahora, doctora, habrá que decir que, si bien es cierto, determinamos mucho tiempo para el uso del dispositivo, métase a sus ajustes y de vez en cuando, con esa disposición que en ese momento va a tener para ver TikToks o alguna red social o lo que sea, métase también a los ajustes personales de su dispositivo y empiece a quitar permisos de localización,
0: claro,
1: de micrófonos, de llamadas, de contactos, de, o sea, de todo eso que tienes abierto en cada una de esas aplicaciones que no utilizas, que probablemente la vas a dejar ahí porque en algún punto la puedes ocupar, como todo aquello que se nos hace fácil decir, para cuando lo ocupe, sí, pero retiren los permisos, que creo que también es importante desde ahí poner ciertos candados, retirar todos esos permisos.
0: Claro, yo creo que tiene que ver con... ¿qué tanto conocemos nuestras aplicaciones? A veces creemos quienes están ahí registrados como nuestros amigos son realmente las personas que conocemos y a quienes les dimos nosotros un follow o un seguir cuenta. Y no, o sea, hay otras personas que están ahí, no sabemos. Entonces hay que revisar, hay que ver esos ajustes, hay que valorar nuevamente el tiempo que le estamos dedicando. Y eso es alfabetizarnos digitalmente, conocer nuestros dispositivos, ser cuidadosos con nuestros hijos, con los adolescentes, hablarles de los riesgos que están presentes y así como les decimos, cuídate cuando vas caminando en la calle, es cuídate también cuando estás navegando en tus redes. No hables con extraños, eso nos lo han dicho de toda la vida. Y tengo honorables 50 años y siempre nos lo dijeron, no hables con extraños.
1: Había incluso comerciales que nos advertían.
0: Claro.
1: Cuidado, no hables con extraños.
0: Exacto.
1: Y lo aprendimos de esa forma.
0: Lo aprendimos muy bien. ¿Por qué no lo aplicamos ahora? Hay por ahí un estudio interesante que hemos estado realizando ya desde hace algunos años con las aplicaciones de citas. Y bueno, te deja también con datos que no te imaginas. Hablar con extraños.
1: Claro. Bueno, doctora, vamos a hacer un breve corte promocional, pero le recordamos a la audiencia que estamos platicando en este especial sobre violencia digital y la ley Olimpia.
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13: Son las 5 con 19 minutos.
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1: Estamos de regreso y en esta ocasión le recordamos que estamos platicando sobre violencia digital y la Ley Olimpia. Bueno, pues, doctora, ojalá y tengamos alguna otra ocasión de poder platicar porque se nos ha ido el tiempo y ya no abarcamos la parte de la Ley Olimpia, pero me gustaría que rápidamente en un último comentario nos pudiera platicar también un poco sobre la Ley Olimpia y de qué manera se puede pues orientar a aquellas personas que están siendo violentadas y decirles que existe una ley que gracias a Olimpia Coral el día de hoy pueden estar protegidas.
0: Así es, la Ley Olimpia es el nombre con el que se conoce a este conjunto de reformas que son legislativas en nuestro país, que están destinadas a reconocer, a sancionar la violencia digital y la violación de la intimidad, que surge a partir del activismo, precisamente tú lo has dicho muy bien, de Olimpia Coral Melo. Ella se convirtió en un referente nacional y lo agradecemos muchísimo internacional, precisamente ahora está en España, hablando de ello, tratando de ver que esto sea consciente por otros niveles y latitudes para precisamente la protección de los derechos de las personas frente a agresiones cometidas mediante tecnologías digitales. ¿Qué establece? Estas reformas incorporan la violencia digital como una modalidad de violencia. Se tipifican los delitos relacionados con la difusión, distribución, publicación o intercambio de imágenes, videos, audios de contenido íntimo sexual sin el consentimiento de las personas. Y pues bueno, evidentemente la importancia de la ley hoy está contribuyendo a que la violencia ejercida mediante medios digitales deje de considerarse únicamente pues un problema social o un problema tecnológico como partimos, ¿no? Señalando que bueno, pues es parte de la violencia estructural o es parte de lo que significa el uso de la tecnología. No, hay algo serio, hay algo importante y en donde, bueno, pues por supuesto lo que se pretende es no solo cuidar el uso de la información de quienes somos usuarios, usuarias, sino también de las infancias.
1: Exactamente, porque también hay demasiado contenido. Nosotros como adultos podemos ir y interponer una denuncia, pero al final hay que tener claro que las infancias están al resguardo de los adultos o tutores que tengan y tendrán que pues ser sus representantes ante ello. Entonces también tener ahí el cuidado y sobre todo el que tienen el mayor peso en cuanto a la violencia digital y a la pornografía infantil que se trafica de manera estratosférica en todo el mundo. Pero a eso le sumamos el hecho de que pues las niñas y niños están indefensos ante un mundo que los adultos tendríamos que defenderles, ¿no?
0: Claro, son grupos mucho más vulnerables, son grupos que están precisamente como tú lo has señalado, indefensos, pero pues también nosotros estamos siendo muy responsables de que se originen contextos pues peligrosos, yo insisto en esa palabra.
1: Claro, y solo por último me gustaría recomendarle a aquellos que nos están escuchando, si en algún momento contenido llega a tus manos porque te lo compartieron, porque te lo reenviaron, porque un amigo te lo mostró, porque te metiste una página y se alojó en tu teléfono, lo principal que tienes que hacer es denunciar, porque si no te conlleva a ser cómplice y eso es un delito. El resguardo del contenido, aunque no se lo mandes a ningún amigo, aunque solo un amigo te lo mande y te diga, ¿sabes qué? No lo compartas y tú te creas que esa complicidad está a salvo por secrecía o por complicidad, al final estás cometiendo un delito al resguardarlo dentro de tu dispositivo, al ser parte de una red en que se está aprovechando de la vulnerabilidad de otra persona, en donde le estás quitando parte de su intimidad, y eso está penado. Entonces, también dejarlo muy claro desde este programa para aquellas personas que de pronto digan, bueno, pero yo no tomé la foto, o sea, a mí me la mandaron, está siendo parte.
0: Por supuesto, y además hay que tener en claro que la propia Ley Olimpia ya también cuenta con una, por llamarlo, aplicación. La podemos buscar así tal cual, denuncia digital, Ley Olimpia, y se va a abrir un código QR que lo podemos cuidadosamente abrir para poder hacer cualquier tipo de denuncia. Además está el 911, la línea SOS de No Estás Sola, que es el asterisco 765, y el 089. También está la policía cibernética, pero la Ley Olimpia como tal ya cuenta con esta posibilidad.
1: Sí, y que también habrá que decir que justamente esta línea directa, que es Olimpia IA, nos permite que haya un acercamiento de manera instantánea en cuanto tú pides ayuda, en donde quieres identificar e incluso el poder hablar sobre cómo te estás sintiendo, y va a haber una respuesta en automático que te va a ayudar a que puedas entender lo que estás viviendo. Entonces también,
0: claro,
1: eso es también muy importante, porque al final hay un seguimiento, sea la hora en que sea, tú puedes escribir y en ese instante vas a obtener una respuesta.
0: Sí, porque además no solo es lo sancionable, ¿no?, jurídicamente, sino también que hay algo que afecta directamente a las personas, las vulnera en su salud mental, en su estado de ánimo, y el primer acercamiento es la contención.
1: Así
0: es. Hemos tenido oportunidad de tomar talleres para poder atender estas problemáticas, y lo primero es saber qué hacer con alguien que está atravesando por una situación de esta naturaleza. Hemos tenido la oportunidad, pero al mismo tiempo la desfortuna, de que en espacios como el escolar, pues se presenten este tipo de situaciones. Y de verdad es complejo poder atender a alguien que está atravesando por una situación así. Entonces, sacamos fuerza porque la solidaridad y la sororidad y el cuidar y dar contención a quien está atravesando por una situación de esta naturaleza es lo primero, y la aplicación también lo hace. Entonces hay que identificar, ¿no?, quiénes están cerca, hablarlo, decirlo, hacer las denuncias es importante.
1: Hacer las denuncias es importante. Muchísimas gracias, doctora Sandra Flores Guevara. Es un placer siempre tenerla en nuestros micrófonos. Siempre nos falta tiempo, pero lo
0: es
1: bueno
0: pretexto, es... pretexto para uno más.
1: Exactamente. Lo bueno es que la tenemos tan, tan cercana, que siempre será un buen pretexto para volverla a invitar. Muchísimas gracias por los minutos que le regaló a Suma Radio.
0: Al contrario, muchas gracias, y siempre agradeceré de todo corazón las grandes consideraciones.
1: Muchísimas gracias, y gracias a quienes estuvieron en sintonía a través de Suma Radio en sus 6 frecuencias en esta iniciativa que tiene que ver con una campaña de concientización sobre la Ley Olimpia y la violencia digital. Yo soy Betty Barrón, nos escuchamos en una próxima emisión.
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24: Son las 5 con 30 minutos.
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26: Muy buena tarde, qué gusto de saludarles a través de tu frecuencia universitaria 99.7 FM. Al micrófono tu amigo y seguro servidor Sergio Martínez San Juan, a través de tu frecuencia universitaria 99.7. Cultura en ondas de radio, qué gusto de que nos permitas acompañarte. El favor de tu sintonía, por supuesto, para hacer el soundtrack de tu tarde. Ya estamos en martes, sobrevivimos oficialmente al día lunes y qué bueno, porque también estas horas ya estamos transitando y estamos avanzando en este día martes. ¿Cómo estás? ¿Cómo te sientes? ¿Cómo ha avanzado tu tarde? Yo espero que bien, espero que ya hayas comido. Ya es tarde, por favor, dime que ya comiste. Y si no, date una pausita, por favor. 10, 15 minutitos de calidad. Quizás no de cantidad, pero sí que puedas recuperar tus energías. Recuerda que la mejor forma de estar bien y de encontrarnos positivamente es bien comidos, bien alimentados, de acuerdo a tus posibilidades. Yo sé que hay muchas realidades coexistiendo. Sin embargo, date la oportunidad, por favor. Date el tiempo, date el espacio para que puedas comer y continuar con tu día. Yo te lo digo porque a veces, híjole, nos dejamos en último lugar del trabajo, de las responsabilidades, de las preocupaciones. Sin embargo, si no nos cuidamos, si no nos amamos nosotros mismos, nadie más lo va a hacer. Así es que tenemos que empezar en casa. ¿Qué te parece si nos vamos con música? Hoy tenemos una selección hecha especialmente para ti en esta tardecita de martes. Me encanta estar contigo. Yo sé que te va a encantar, así es que si te parece bien, comenzamos.

Esta es la buena energía, la música, la magia, todo lo que tenemos para ti en el 99.7 FM Cultura, en Ondas de Radio. ¿Qué te parece si seguimos compartiendo junto a ti? Y déjame decirte que nuestra universidad, siempre te lo comparto con agrado, tiene mucho que compartir con nosotros. El día de ayer te estaba retomando justamente sobre alguna nota que nos hablaba sobre muchas de las preocupaciones que tiene nuestra universidad. En el ICAP se están haciendo trabajos muy interesantes, y es que seguramente tú has hablado de las abejas polinizadoras. Bueno, hay muchos otros seres polinizadores, las abejas también son polinizadoras, por supuesto. Sin embargo, ellos desempeñan un papel fundamental en la conservación de la biodiversidad y la producción de alimentos. En el ICAP se organiza la cuarta jornada de difusión y concientización de la apicultura, el próximo 19 de agosto, regresando de vacaciones, así es que anota la fecha, por favor. Esto será en colaboración con la Secretaría de Agricultura y Desarrollo Rural y el Instituto Nacional de Investigaciones Forestales, Agrícolas y Pecuarias. Se llevará a cabo en un foro en el que productores del ramo, estudiantes, investigadores y público en general compartirán conocimientos sobre el bienestar de la especie y la importancia de su calidad genética. El programa contempla conferencias, un taller especializado sobre la elaboración de jabones hipoalergénicos con ingredientes de la colmena, además de espacios para el intercambio de experiencias y el fortalecimiento de redes de colaboración. Es extraordinario, yo te recuerdo la fecha. El próximo 19 de agosto tú te puedes sumar a estas actividades en el Instituto de Ciencias Agropecuarias, o como le decimos con mucho cariño, ICAP. ¿Qué te parece si nos vamos con más música? Hay mucho que compartir y mucho que hablar en estas elecciones a través de tu frecuencia universitaria, el 99.7 FM. Seguimos con música, yo regreso contigo en unos instantes.

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3: Son las 5:45.
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4: Continuamos en este espacio a través de tu frecuencia universitaria, el 99.7 FM. Y oye, yo te lo he compartido. En estas semanas hemos tenido la oportunidad de conocer una campaña relacionada directamente con la violencia digital a través de mensajes, a través de publicaciones, de videos incluso. Hay que hablar de ello porque es necesario. En este sentido, yo te quiero hablar acerca del impacto que tiene en cuanto a las redes sociales, porque hablamos de no de violencia física tradicional, que por supuesto también es bastante preocupante, que normalmente se limita a un espacio y un tiempo específicos. La violencia digital, a diferencia, persigue a la víctima de forma ininterrumpida las 24 horas del día. Cuando un contenido íntimo, un meme que se burla de una persona, una campaña de difamación se suben a las redes, porque la víctima pierde su hogar como espacio seguro, ya que la agresión entra directamente a través del teléfono, de la computadora, del internet. Siempre que se conecta, además, a veces no solamente llega a la persona, sino también a su entorno. Además, la persistencia de la información en internet, que es bien complejo porque no se pueden borrar las cosas, genera un estado de ansiedad constante y trauma prolongado, pues la agresión puede revivir indefinidamente cada vez que alguien vuelve a compartir o encontrar el contenido. Dije indefinidamente, bueno, es indefinidamente, que no te distraiga del tema que estamos hablando, por favor, porque es muy preocupante, es delicado. Es hablar de que las personas tenemos derecho a encontrarnos en calma, al menos en la intimidad de nuestro hogar, de nuestro cuarto, en donde quiera que estemos. Y la violencia digital justamente rompe todo eso. Recuerda que estos espacios también buscan concientizar, buscan acercarte a la forma en la que puedas enfrentar esto. Y si por favor tú estás pasando por una situación así, no lo vivas en soledad. Háblalo, compártelo. Siempre que hablamos tenemos la opción de que de alguna forma la preocupación se divida y la alegría se multiplique. Esa es la mejor forma de verlo. Así es que cuídate mucho y cuídate muy bien. Sigue por supuesto en sintonía de Suma Radio para que conozcas esta y el resto de campañas que tenemos para ti y sobre todo que puedas tomar decisiones responsablemente. Mientras tanto nos vamos con música, seguimos en tu selección de martes. ¡Súbele!

Continuamos con más en tu selección de martes. Qué gusto de que nos invitas a acompañarte. Y oye, hablábamos hace unos instantes de lo que tiene que ver con el tema de la ciberseguridad. Y por supuesto, no podríamos hablar también de el ciberacoso y la Ley Olimpia. Tú ya la conoces, ayer platicábamos de ella. Y es que esta ley fue impulsada por Olimpia Coral Melo, tras ser víctima de la difusión de un video íntimo. Y representa el poder del activismo que pues sienta las bases de la sociedad civil organizada. Esta reforma, te lo tengo que decir, no salió de la buena voluntad de los legisladores. Más bien es un tema personal, es un tema que se volvió social. Es la rabia, la resiliencia y la exigencia de mujeres que sufrieron la humillación del Estado cuando intentaron denunciar. El hecho de que la ley lleve el nombre de una víctima es un recordatorio permanente de que el sistema judicial penal solía ser ciego ante las nuevas tecnologías. Y que fue la organización feminista la que tuvo que educar a los congresos para construir un ecosistema legal más seguro. Estamos en una realidad y en un contexto muy importantes, porque lo que se habla y lo que se hace tiene peso. Por eso hay que ser siempre movidos por la verdad y sobre todo saber que el alzar la voz siempre será una forma de buscar de alguna forma que nuestros movimientos, que nuestras inquietudes, nuestras preocupaciones impacten positivamente. Por supuesto, no vamos a pelear por pelear. De lo que sí se tiene que hablar es de que aquello que incomoda es lo que a veces más se tiene que compartir, porque probablemente no seas la única o no seas el único que está viviendo ciertas situaciones. Sin embargo, a veces elegimos callar, así es que ese es el primer paso para cambiar tu realidad o de alguna forma evidenciar aquello que no está sucediendo de la forma correcta. Avanzamos con más música, estamos en tu selección de martes. Estamos en este espacio a través de Suma Radio Pachuca. Me encanta estar contigo. Seguimos en unos instantes, yo vuelvo contigo con más música.

Y ya nos vamos, con esto llegamos al final de tu selección de martes. Gracias por permitirnos tu compañía, el favor de tu sintonía, de tus oídos, de tu corazón, de tu mente. Todo de ti, gracias, muchas gracias. Al micrófono se despide tu amigo y seguro servidor Sergio Martínez San Juan en este espacio universitario radiofónico y cultural, por supuesto que sí. Hoy tenemos la oportunidad de disfrutar de la música, de los espacios hechos para ti en este espacio radiofónico. Estamos contigo y recuerda que yo te acompaño esta semana de lunes a viernes en punto de las 5 de la tarde. La próxima, por ser periodo vacacional también, en punto de las 10 de la mañana. Así es que hasta entonces nos seguimos escuchando y nos seguimos encontrando en esta frecuencia radiofónica. Nos despedimos temporalmente. Que tengas muy bonita tarde. Hasta la próxima.

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0: Buenas tardes. Al micrófono les saluda Roxana Rodríguez y le damos la más cordial bienvenida a este corte informativo, en el que le compartiremos lo más relevante generado durante este día. En información local, una maniobra imprudente estuvo a punto de provocar un incidente mayor en el carril confinado del transporte metropolitano. Por otro lado, en información universitaria, la poesía se ha convertido en un espacio cada vez más relevante para visibilizar experiencias femeninas y acercar a las juventudes a la lectura, afirmó la escritora y académica de la Universidad Autónoma del Estado de Hidalgo, Claudia Sandoval Zamorano, quien obtuvo recientemente el Premio Bellas Artes de Poesía en Aguascalientes 2026. En información nacional, el secretario de Seguridad y Protección Ciudadana, Omar García Harfuch, informó que en lo que va de la administración de la presidenta Claudia Sheinbaum, las fuerzas federales han desmantelado 2.600 laboratorios clandestinos de metanfetaminas. A continuación, le compartiremos un adelanto desde Suma Noticias Radio, desde Suma Noticias, emisión nocturna.
1: Te espero hoy a las 9 de la noche por el 13.1 y por las 7 frecuencias de Suma Radio en Suma Noticias. Soy Montserrat Valencia. El día de hoy hablemos de un tema bastante interesante y es que ¿habrá posibilidades legales de que exista un nuevo municipio en nuestra entidad? Pues el gobernador Julio Menchaca dio a conocer información importante respecto a este tema y te cuento los detalles. Además, hablemos de la Orquesta Sinfónica de la Universidad Autónoma del Estado de Hidalgo. Ya concluyó su primera temporada Acuarelas, sin embargo, en agosto se viene la segunda temporada con un concierto muy importante desde Guanajuato. Y también hablemos de que el día de hoy es el Día Internacional del Auxiliar de Enfermería, una fecha que busca reconocer la labor esencial de estos profesionales en la salud. Con esto y más información te espero a las 9 de la noche por el 13.1 y por las 7 frecuencias de Suma Radio en Suma Noticias.
0: Agradecemos a Montserrat por su adelanto en esta emisión de en este enlace, enviándole a continuar en la sintonía de Suma Radio 99.7 FM, donde seguiremos llevando la información oportuna y contenidos de interés. Muy buenas tardes.
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